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0: inconfundible de los chicos de la poderosa inconfundible Triple A. Y Alejandro Pacheco, el príncipe Aline, para decirte locura, locura de amores.
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0: asumir esta responsabilidad. Lucho, por favor, acompáñame. Gracias. Los cargos permiten conocer las capacidades de las personas, pero las dificultades revelan el carácter de ellos. Yo he tenido el privilegio de conocer ambas facetas de Lucho. Lucho conoce el Estado y conoce el Congreso. Ha dedicado gran parte de su vida al servicio público y ha ejercido, entre otras responsabilidades, la presidencia del Congreso de la República. Ha sido congresista un par de veces, parlamentario andino, y él sabe que gobernar exige decisión, pero también diálogo. Firmeza, pero capacidad para lograr acuerdos. Pero por encima de su trayectoria, yo quiero destacar a la persona. He visto en Lucho a un hombre leal, trabajador y profundamente comprometido con el Perú. Un hombre que nunca ha permitido que la adversidad doblegue sus convicciones ni su voluntad de servir. Le he pedido al señor Galarreta que lidere un gabinete unido, que trabaje con sentido de urgencia, que escuche a la ciudadanía y que su gestión se mida por los resultados que entregue a todos los peruanos. El señor Galarreta contará con mi confianza, con mi respaldo, pero también con mi exigencia, porque los peruanos no esperan explicaciones, esperan resultados. Lucho.
1: Muchas gracias, señora presidenta. Muy buenos días. Solamente para comentar que, como lo conversamos una semana atrás cuando me propuso el cargo, lo asumo con absoluta responsabilidad. Agradezco la confianza. Agradezco la confianza de liderar y dirigir el primer gabinete de su gobierno, presidenta Fujimori. Y tenemos objetivos claros, concretos, como usted nos ha señalado. Enfrentar la inseguridad es uno de ellos, claramente. Volver a crecer con inversiones, volver a generar empleo, es otro objetivo para reducir la pobreza. La reforma de la segunda generación, más de 20 años pendiente, para poder cerrar esas brechas sociales. Volver a hacer que la gente confíe o empiece a confiar.
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0: la base del modelo económico junto con el Banco Central. Eso está garantizado. Dentro de ese marco fiscal de estabilidad vamos a ampliar la recaudación, ¿no? Combatiendo la evasión tributaria para poder tener más recursos para la inversión pública a lo largo de todo el Perú y mejorar los servicios públicos. Eso es la obsesión de este ministerio, va a ser ese, mejorar la productividad de la economía, generar nuevos empleos y, sobre todo, igual de importante, promover la cohesión social, ¿no? La igualdad de oportunidades. Eso hago una tarea que tenemos, digamos, por décadas, la vamos a enfrentar con recursos públicos, respetando escrupulosamente la solvencia fiscal.
1: Se les agradece una pregunta por medio, por favor.
2: ¿Cómo están, caballeros? Si me permiten, Mariano Calvera, de RPP. Preguntas puntuales nada más al futuro primer ministro. Señora Galarreta, va a tener un trabajo muy complicado considerando las fuerzas políticas que convergen en el Congreso en este momento, porque parte del trabajo que usted va a tener es justamente convencer estas fuerzas a través del cabildeo. ¿Ustedes ya se han acercado a alguna de las fuerzas políticas que van a conformar el próximo Congreso bicameral para acelerar quizás algunas leyes que la futura presidenta Fujimori va a impulsar en beneficio del país? Al señor Elmer Cuba, el sueldo mínimo, el aumento del sueldo mínimo fue una de las promesas de campaña del otro candidato. La señora Fujimori dijo que eso se podía evaluar para que paulatinamente esto mejore. ¿Usted mantiene esa postura también? Y finalmente, si me permiten, al señor Spa, su antecesor, el señor Pareja, dijo que el gobierno que se va, el gobierno de Balcázar, tiene el objetivo de respetar los acuerdos internacionales, entre ellos el asilo político. Finalmente, ¿usted es partidario de que se le dé el salvoconducto a Betsy Chávez? Lo escucha todo el país.
3: Muchísimas gracias. Empiezo por la pregunta dirigida a mí directamente. Bueno, buscar acuerdos políticos evidentemente requiere de consenso, de puentes, de diálogo. Así como ya tenemos claro que nuestro primer Consejo de Ministros es del día 1, el 29, hemos venido conversando con fuerzas políticas y ayer mismo, después de la elección, personalmente yo me he acercado al candidato que postuló al Senado, el señor Barragán, he conversado con algunos miembros también de Buen Gobierno, porque hay bastante diálogo y conversación. Ahora, el diálogo, queridos amigos, no solamente va a ser con la fuerza política, pues eso tiene que ver con proyectos de ley directamente. El diálogo son también con todas las fuerzas sociales vivas del país y también con el sector empresarial, con el sector laboral, con los trabajadores, los sindicatos. Es decir, vamos a hacer un gobierno de mucho diálogo.
0: Sí, efectivamente esperamos que en este lustro los salarios reales vuelvan a crecer y el mínimo también es parte importante de ese diagnóstico y siempre está en evaluación. No quiero hacer ningún anuncio, vamos a esperar unos días más.
4: Nosotros creemos en el Estado de Derecho, en el imperio de la ley, más allá de las simpatías o las antipatías personales, más allá de nuestra creencia de que las personas deben de responder por sus actos y deben asumir las responsabilidades de sus actos, pero más allá de eso, creemos en el imperio de la ley.

0: tanto a nivel nacional como a nivel internacional. La Cancillería peruana tiene una larga tradición de hacer respetar los principios internacionales, y uno de los principios internacionales fundamentales es el respeto a convenciones, a los convenios internacionales. Sabemos que está la Convención sobre el Asilo de Caracas del año 54. Así que, en función de esos principios internacionales que nosotros respetamos, vamos a tomar una decisión en el Consejo de Ministros y estoy seguro que eso se va a dar a conocer prontamente.
1: Finalmente. ¿Qué tal? Buenos días. Cris Ríos, de ATV Noticias. Dos de las principales preocupaciones que tiene hoy en día el país es el fenómeno del Niño y la creciente inseguridad ciudadana. Puntualmente, por favor, ¿cuáles son las acciones, las primeras acciones que se va a tomar para combatir?

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0: Nancy Manchego y Porfirio Aibar, ¿qué tal dúo esto queda?
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1: 4 de la mañana con 20 minutos.
2: Hola, ¿qué tal? ¿Cómo están? Es un enorme gusto poder acompañarlos una vez más para compartir valiosa información sobre su salud y bienestar. Cuidemos nuestro hígado. El hígado es uno de los órganos más importantes de nuestro cuerpo. Se puede decir que es un verdadero laboratorio natural que procesa prácticamente todo lo que comemos, bebemos, respiramos. Un hígado sano ayuda a limpiar la sangre de medicamentos, antibióticos y otras sustancias químicas que consumimos diariamente. Sin embargo, muchas veces nosotros mismos lo dañamos con el abuso de bebidas alcohólicas, una alimentación rica en grasas, dulces. Estos son enemigos silenciosos que poco a poco va enfermando el hígado. Cuando el hígado empieza a enfermarse, pueden presentarse síntomas: mal aliento constante, lengua con manchas blancas, mucho sueño después de las comidas, cansancio permanente, náuseas especialmente después de comer, fatiga mental, te olvidas, cambios de carácter, pérdida de apetito y cambios en el color de la piel. En los casos más avanzados, la piel y la parte blanca de los ojos adquieren una coloración amarillenta. Este problema se conoce como ictericia. ¿Usted presenta algunos de estos síntomas? No lo ignore. Un hígado enfermo puede afectar seriamente su salud, y si no recibe el tratamiento adecuado, puede evolucionar hacia enfermedades graves como el hígado graso, que puede progresar hasta una cirrosis hepática si no se trata a tiempo. Es momento de tomar conciencia, cuidar su salud, un hígado sano, una vida mejor. Ahora quiero hablarles de la vesícula biliar y de los temidos cálculos o piedras en la vesícula, un problema que puede provocar dolores muy intensos y afectar seriamente su salud. Los cálculos en la vesícula biliar pueden ser muy pequeños, como un grano de arena, o llegar a ser tan grandes como un durazno. Algunas personas desarrollan
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2: Pueden tener varios cálculos biliares. Muchas personas no presentan síntomas al principio. Sin embargo, cuando un cálculo obstruye la salida de la bilis, aparece un dolor intenso conocido como cálculo biliar. ¿Correcto? Otra pregunta muy frecuente que nos hacen a diario es por qué tantas personas padecen de gastritis. Cuando una persona sufre de gastritis, puede presentar síntomas como fuerte dolor en la boca del estómago, acidez, ardor o quemazón, sensación de pesadez o hinchazón después de las comidas, exceso de gases, mal aliento, sabor amargo en la boca y en algunos casos la lengua aparece cubierta por una capa blanca, pastosa y con mucho sarro. La gastritis no solo puede aparecer por una mala alimentación, también puede ser causada por la bacteria Helicobacter pylori. Y para finalizar nuestro programa, quiero hablarles de una enfermedad muy frecuente que afecta a muchas personas, las hemorroides. Son venas inflamadas que aparecen en el interior o alrededor del ano. Cuando se inflaman, pueden causar picazón, ardor, irritación, dolor al momento de defecar y en algunos casos sangrado al evacuar. ¿Pero por qué aparecen las hemorroides? Son varios los factores. Una de las causas más frecuentes es el estreñimiento. Muchas personas, tanto jóvenes como adultos, no evacúan todos los días o tienen dificultad para defecar. Al hacer un esfuerzo excesivo para evacuar, aumenta la presión sobre las venas del ano, favoreciendo la aparición de las hemorroides. 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
1: ¿Cuántas veces ha dicho ay, ay, ay? Me duele mucho los riñones. Los riñones son órganos vitales para nuestro organismo y merece todo nuestro cuidado. Sin embargo, los dañamos sin darnos cuenta. Los riñones pueden verse afectados por diferentes causas, como una mala alimentación poco saludable, el consumo excesivo de carnes rojas, el abuso de bebidas azucaradas, comer alimentos con demasiado sal, aguantarse con frecuencia las ganas de orinar, beber muy poca agua durante el día. Y si usted vive con diabetes o tiene la presión alta, tenga mucho cuidado con sus riñones. ¿Qué señales pueden alertarnos si los riñones están enfermos? Algunas personas pueden presentar cambios en la orina. La orina puede salir bien amarilla, muy oscura, turbia, con espuma, con olor fuerte y desagradable. Puede aparecer hinchazón en la cara, las manos, los tobillos o las piernas debido a la acumulación de líquidos, conocida como edema. Otras personas sienten picazón en todo el cuerpo. ¿Tiene usted ardor en la planta de los pies? En otros casos, algunas personas ya conocen su examen médico. Les ha informado que tienen sus riñones muy inflamados, arenillas, cálculos renales, ácido úrico elevado, quistes o tumores. Si la enfermedad avanza y los riñones dejan de funcionar, algunas personas pueden llegar a necesitar diálisis para que sus riñones sigan funcionando. No espere a que el mal empeore. Por eso es importante atender cualquier molestia en los riñones a tiempo. Ahora quiero hablarle sobre la infección urinaria, un problema de salud que afecta a muchas personas. La mayoría de las infecciones urinarias son causadas por bacterias, especialmente la Escherichia coli, responsable de gran parte de infección urinaria. ¿Cuáles son los síntomas más comunes? Puede sentir ardor o dolor al orinar. Necesidad urgente y frecuente de ir al baño, aunque elimine solo unas gotas de orina. Orina turbia, con mal olor, o incluso con presencia de sangre. Cuando la infección afecta la vejiga, se conoce como cistitis. También existen infecciones que se transmiten por contacto sexual, como la clamidia, la gonorrea, la tricomoniasis y algunas infecciones por hongos, como la candidiasis. Estas pueden producir flujo vaginal anormal, picazón, irritación, mal olor. Por ejemplo, un flujo blanco y espeso puede ser compatible con candidiasis. Muchas personas también nos preguntan por qué la próstata empieza a agrandarse. La próstata es una glándula que se encuentra debajo de la vejiga. Por el centro de ella pasa la uretra, que es el conducto por donde sale la orina. Con el paso de los años, especialmente a partir de los 40 años, la próstata comienza a crecer en muchos hombres. El crecimiento de la próstata puede agrandarse, tanto que empieza a presionar la uretra y dificulta la salida de la orina. Cuando esto sucede, aparecen síntomas muy molestos, necesidad de orinar con mucha frecuencia, especialmente por la noche, dificultad para comenzar a orinar. Su orine es muy débil.
2: 4 de la mañana con 40 minutos.
1: O tiene sensación de que la vejiga no quedó completamente vacía. También puede ocurrir que la persona ya no pueda controlar bien la orina. Y si padece de prostatitis, puede sentir ardor o dolor al orinar, escozor durante el momento de la micción, picazón o molestias en la zona genital. 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

Andahuaylas, pradera de los celajes, cuna indómita de los chancas, de la Mauta, José María Erguera.

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Hola, hola. ¿Qué tal, amigos? ¿Cómo están? Buen día, saludarlos este martes 28 de julio del año 2026. Martes 28 de julio. Saludarlos en todo el ámbito de la región de Puno, como siempre, en cada uno de los distritos y provincias de la región de Puno. Y en especial, pues, a todas las zonas rurales, a los sectores más recónditos, más alejados de la región de Puno, como también, a ver, en las diversas regiones del sur andino, asimismo, en todo el territorio nacional. Buen día a todos y cada uno de ustedes. Esto es Puntos de Vista, programa de opinión y debate que se emite a través de la señal de radio Onda Popular Perú, desde Juliaca, Puno, para todo el país. Por supuesto que esta transmisión se hace junto a una cadena de estaciones radiales, televisoras y redes sociales. De modo que estamos, como siempre, junto a los diversos sectores de nuestra población de todo el país. Bueno, ¿qué tenemos para hoy? A ver, ¿qué tenemos para hoy? Estos días son días especiales, son días, bueno, días feriados, días no laborables para, por lo menos, para el sector público, para el sector privado, y también, bueno, son días de descanso, pero para el denominado sector, o gran sector, ¿no? Denominado informal y sector privado, bueno, como siempre, todo normal las actividades, ¿no? Dentro de ese ámbito, dentro de ese contexto, amigos, tenemos temas que tienen que ver con la actual coyuntura política de nuestro país, y vamos a tratar, vamos a abordar, a ver, lo relacionado a lo que tiene que ver precisamente estos días o estas horas del denominado cambio de gobierno. Y en ese contexto, en ese ámbito, ¿qué espera el pueblo peruano con este cambio de gobierno? ¿Algo nuevo, algo distinto? ¿O se viene más de lo mismo? ¿Qué piensa usted? ¿Qué dice usted? A ver, ya les adelantamos sobre esos temas que vamos a tratarlo y vamos a apreciarlo en los siguientes minutos. De modo que, señores, se viene inmediatamente el programa de hoy en cuestión de segundos, inmediatamente la transmisión simultánea. Usted nos puede seguir a través de la radio, televisión o cualquiera de las redes sociales.

0: Y bien, Keiko Fujimori acaba de adelantar ya sus primeros ministros dentro de este periodo gubernamental que se viene. Bueno, adelantarles, amigos, de que en este primer gabinete ministerial adelantó prácticamente a sus primeros tres ministros. Galarreta en la presidencia del Consejo de Ministros. Elmer Cuba como nuevo ministro de Economía y Carlos Spaa como ministro de Relaciones Exteriores, o sea, canciller de la República. ¿Y quiénes son estos personajes? ¿Qué representan? ¿De dónde vienen? ¿Y qué es lo que pueda ocurrir a ver con estos personajes? Ese es uno de los puntos, uno de los temas que hoy lo vamos a tratar inmediatamente. Y en una segunda parte, en un segundo segmento, ¿cuáles son, a ver, los temas que lo vamos a tratar con amplitud, que están referidos básicamente a lo siguiente? ¿Qué espera el pueblo peruano con este cambio de gobierno? ¿Algo nuevo, algo distinto o más de lo mismo? ¿Qué piensa, qué cree usted dentro de este marco, dentro de este contexto? Ese va a ser uno de los temas, uno de los puntos centrales que vamos a tratar de abordar, a ver, dentro de este marco. Y en una tercera parte, a ver, ¿qué es de la denominada traición por las cuales, por un voto de traición, gana la mesa directiva del Senado de la República el fujiporquismo? La parlamentaria Silvana Robles acaba de anunciar que se viene allanando a las investigaciones y reitera no haber traicionado con su voto. Al mismo tiempo dice que se allana cualquier tipo de investigación y pide un esclarecimiento respecto a estos temas. Así que vamos a ver qué pasa, qué ocurre en este marco, en este contexto. De igual manera, a ver, se anuncia también, o aunque ya la mayor parte de gobernantes invitados y quienes han anunciado su arribo, su llegada a nuestro país, bueno, ya están prácticamente la mayoría de ellos, pero tenemos que manifestar de que solo algunos gobernantes de la ultraderecha latinoamericana llegan para la asunción de Keiko Fujimori. Sí, solo ellos. Diversos gobernantes y personajes, bueno, de repercusión, tanto nacional e internacional, bueno, no hay, ¿eh? No hay. A ver, ¿o de quiénes se trata? También es otro punto que lo vamos a tratar. Así que, amigos, esto y mucho más, como siempre, los temas políticos y de coyuntura, lo vamos a tener inmediatamente.
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Y bien, como lo hemos adelantado ya al iniciar el programa de hoy, estos días, para buena parte del país, son días de descanso, días especiales, días feriados, principalmente para el sector público, ¿no? Y privado también, pero hay otros sectores, el gran sector de la población peruana, bueno, viene laborando, viene cumpliendo sus diversas labores. Normalmente en diversos sectores, porque trabaja, vive fundamentalmente en las grandes ciudades, vive del día, ¿no? Y por otro lado, en las diversas regiones, principalmente del sur y del centro y buena parte del país, bueno, son días normales, como cualquier día. Y en cambio, en Lima y en algunas regiones del país, principalmente del norte, son días especiales y el saludo que tienen, pues por costumbre o mala costumbre, estos días, bueno, algo parecido a lo que ocurre en Navidad, se saludan, felices fiestas patrias. Pero aquí en el sur andino, en las regiones del sur, del centro y buena parte del país, bueno, no acostumbramos a ese tipo de saludos, ¿no? No acostumbramos, porque si alguien dice ese tipo de saludo, bueno, inmediatamente lo ven, pues a ver, oye, ¿qué pasa con esa persona? ¿Por qué está feliz? Si no tenemos una plena independencia, ¿no? En cambio, en Lima y en algunas regiones, bueno, ya es una costumbre, dicen, ¿no? El saludo que se dan estos días es felices fiestas patrias. En cambio, aquí, ¿no? En buena parte del país, en las regiones del sur y del centro y regiones también del norte, bueno, no acostumbramos mayormente a ese tipo de saludos, ¿no? ¿Por qué? Porque siempre el tema de la independencia ha estado en cuestión, ha estado en tela de juicio. Por eso siempre se habla de que aquí en nuestro país requerimos, necesitamos la verdadera independencia. El tema de la independencia es un tema, es un asunto pendiente por lograr la verdadera independencia. Siempre ha sido un tema de debate, discusión en todas las regiones, en todos los ámbitos del interior del país. Un tema de discusión. Unos han planteado, tenemos que lograr la segunda independencia. Si bien, bueno, se puede tomar en cuenta la primera independencia relativa y está pendiente lograr la segunda independencia. Otros hablan de que, bueno, es un asunto pendiente, es un tema que tenemos que resolverla en algún momento, la verdadera independencia de nuestro país. Sin embargo, hay algunos sectores allá en Lima fundamentalmente y en algunas regiones del norte que, bueno, para ellos está zanjado ese tema, ¿no? Es un tema zanjado, es un tema resuelto, pero para buena parte del país no. Es un tema pendiente, es un tema por resolver históricamente, ¿no? Bueno, al margen de eso, de esos asuntos, esos temas que vamos a ir seguramente compartiendo, que lo vamos a ir tratando en el desarrollo del programa de hoy, que va a ser un programa informal, un programa especial, bueno, donde vamos a intercambiar opiniones, comentarios de diversa índole, nos vamos a volcar de lleno a ver a estas actividades de cambio de gobierno. Dentro de ese marco, dentro de ese contexto, señores, de este 28 de julio, Keiko Fujimori se ha adelantado anunciando a sus primeros ministros. ¿Y de quiénes se trata? Como lo dijimos, a ver, al iniciar el programa de hoy, en la PCM o en la presidencia del Consejo de Ministros, acaba de oficializar la designación y el nombramiento de Luis Galarreta. Aquí lo están viendo en imágenes, ¿no? A ver si podemos ampliar las imágenes. Luis Galarreta como presidente del Consejo de Ministros y como ministro de Economía a Elmer Cuba, ministro de Economía. Y como canciller de la República o ministro de Relaciones Exteriores, Carlos Spaa. ¿Y quiénes son estos personajes? A ver. Eso es importante que conozca la población. Estos van a ser los principales ministros del gobierno de Keiko Fujimori.
¿Quiénes son? Ahí pueden ver ustedes en imágenes. Ahí están estos tres personajes acompañados de la misma Keiko Fujimori. A ver, respecto a Luis Galarreta, ¿qué podemos decir? Bueno, este es un personaje conocido dentro de las filas de la derecha del fujimorismo. Bueno, dentro de las filas del fujimorismo refieren de que no es un líder histórico. ¿Histórico? No. O sí, a ver, ¿qué dicen los fujimoristas? Este personaje ha estado, por lo menos en las últimas décadas o en los últimos años, por diversos partidos. Estuvo militando inicialmente en partidos como el PPC, luego estuvo también con Porky, con Renovación Popular, o antes de ello todavía, de lo que era Solidaridad Nacional. Luego estuvo por uno, por otro lado, y finalmente terminó embarcado en las filas del fujimorismo. Y bueno, lo conocen de diversas maneras, ¿no? Algunos, bueno, tienen problemas en los miembros superiores, ¿no? En las manos, más conocido como manos de fierro, ¿no? Manos de fierro, manos de lata, bueno, en fin, eso ya es otra cosa. Pero con esos adjetivos son los que lo conocen mayormente, a Galarreta, Luis Galarreta. Es un personaje que ha estado, bueno, ahí por diversos lados, pero ahora está embarcado en el

0: Fujimorismo, en las filas del Fujimorismo. Es una breve referencia. Más adelante vamos a darle mayores datos. Hay referencias, datos que se tienen. Por otro lado, Elmer Cuba, el nuevo ministro de Economía. ¿Quién es este personaje? Este personaje no es nuevo. No es alguien que nos pueda traer alguna novedad, algo distinto, nuevo. Este personaje ha cumplido ya diversos cargos. Y últimamente estuvo en el Banco Central de Reserva, como uno de los directores del Banco Central de Reserva del Perú, designado, llevado a ese lugar precisamente por el Fujimorismo. Una prueba más de cómo el Fujimorismo desde el Congreso de la República ha estado precisamente teniendo el control y el manejo del BCR. O sea, Elmer Cuba, este personaje, estuvo por encargo y por designación del Fujimorismo en el BCR, como uno de los directores de esta entidad. Y ahora, bueno, lo retornan al Ministerio de Economía y Finanzas. Anteriormente ha ocupado también ese cargo, ha estado en el Ministerio de Economía y Finanzas, ha ocupado cargos en Indecopi y en otros lugares. Son personajes que ya han estado dando vueltas en el Estado por décadas, por años. Así que no es nuevo. Ahora, el otro personaje, Carlos Spa. Carlos Spa. ¿Recuerdan ustedes, en plena campaña electoral, este personaje, ahora último, ha sido candidato a la presidencia de la República? Sí, bueno, ¿recuerdan? Candidato a la presidencia de la República. ¿Y cómo y de qué manera fue su actuación? En la primera vuelta lo presentaron como una carta probable o posible ante el estancamiento de Keiko Fujimori y el propio López Aliaga. Entonces lo hicieron aparecer como una especie de outsider. Outsider. ¿Recuerdan? A Carlos Spa. Lo presentaron, pero ahí nomás se quedó, se estancó también. Se quedó, porque era una opción de la derecha, era una opción de los grupos de poder, Carlos Spa. Y finalmente, bueno, se quedó ahí, desapercibido. No pasó la valla electoral, se quedó en un porcentaje del 1% por ahí. No, no dio más. Fue una de las cartas de los sectores de la derecha para el presente proceso electoral. Y inmediatamente fue también calificado, tildado, de que era otro topo fujimorista, así lo calificaron. ¿Recuerdan? Era otro personaje vinculado, relacionado al fujimorismo. Y en verdad, ahora también aparece como persona de confianza de Keiko Fujimori. Así que el fujimorismo, la derecha, tuvo y tenía varios topos dentro del escenario político de nuestro país. Y más aún en este proceso electoral que culminó el pasado 15 de julio. Y ahora pues, están ahora como ministro. A primera vista, los tres principales cargos del gabinete ministerial son gente eminentemente fujimorista o fujiporquistas. ¿Y dónde está lo que se andaba anunciando de que va a ser un gobierno de ancha base, de amplitud, de que por acá, por allá? Bueno, los demás van a ser de relleno, seguramente, de cargos de relleno. Los van a convocar a unos, a otros. Hay gente oportunista que están ahí tratando por uno, por otro lado de colgarse. Como siempre. Uno de ellos es el anunciado o especulado probable ministro también, Juan Chaput. ¿Recuerdan? Ese personaje siempre se cuelga por uno y por otro gobierno. Anda echando flores al que está ya por ganar las elecciones o está, digamos, con posibilidades ahí. Le anda echando flores y después para que le den un carguito por ahí. Y seguramente que va a ser uno de los ministros. Bueno, voceado, ¿no? Voceado. Y otros que vamos a ver, seguramente ahora los vamos a ver en el transcurso del día. Los distintos ministerios van a ser copados por estos personajes. Vamos a ver de quiénes se trata. Bueno, por lo menos ellos son los primeros. ministros de el gabinete ministerial de Keiko Fujimori. A ver, aquí, ¿qué es lo que se refiere? Luis Galarreta refiere lo siguiente, que en los 100 primeros días van a mostrar avances en seguridad y van a responder al fenómeno del niño. Eso dice que son sus primeros retos. Primero, en los 100 primeros días van a ver los avances y respecto al tema de seguridad. A ver, aquí refiere puntualmente a declaraciones. Luis Galarreta afirmó que el próximo gobierno buscará mostrar resultados en sus primeros 100 días, con énfasis en la lucha contra la inseguridad y las acciones frente al fenómeno del niño. Indicó que el equipo de transición ya sostuvo reuniones con los futuros titulares de los ministerios del Interior, Defensa, Economía, Transportes, Vivienda. O sea, ya tienen, dice, todo armado, ¿no? Ya han hecho reuniones, todo. O sea, internamente. Galarreta adelantó que el primer Consejo de Ministros se realizará este miércoles 29 de julio, antes de la gran parada militar, y que en esa sesión se aprobarán las primeras disposiciones del Ejecutivo. Ya hemos tenido reuniones con los futuros ministros del Interior y de Defensa y Transportes. Y este 29, antes del desfile militar, se va a realizar el primer Consejo de Ministros. Ya se están preparando decretos, como siempre, decretos de urgencia, decretos supremos y el pedido de facultades. Todos los gobiernos están con sus pedidos de facultades, decretos, pedidos de facultades. O sea, leyes y más leyes, decretos y más decretos. Y nunca resuelven nada. Siguen lo mismo, siguen pataleando ahí, como dicen popularmente. Y no se muestra nada de algo distinto, nada nuevo. Bueno, pues, pero mejor lo vamos a captar, lo vamos a escuchar a ellos mismos. A ver, la misma Keiko Fujimori ha sido la encargada en anunciar estos primeros ministros que van a representar a este gabinete ministerial. A ver, tomen nota, escúchenla, hay que tomarlo en cuenta. Y luego de captarlos, luego de escucharlos, a ver, ustedes pueden expresar sus opiniones, sus comentarios. Para la segunda parte, ingresar. Precisamente a ver qué espera el pueblo peruano de este cambio de gobierno. ¿Algo nuevo, algo distinto? ¿O se viene más de lo mismo? Más de lo mismo. ¿Qué es? A ver, ¿qué expectativa hay? ¿Hay alguna expectativa en la población peruana? ¿O hay una mayor incertidumbre? ¿Qué dicen, qué piensan ustedes? A ver, vamos a ir compartiendo sus opiniones, sus comentarios. A través de los diversos medios pueden hacernos llegar, les vamos adelantando, ¿eh? Pueden hacernos llegar opiniones, comentarios a la página de Hernán Fuentes en el Facebook, la página oficial de Hernán Fuentes en el Facebook. La página de Onda Popular también está habilitada, ¿eh? La página de Onda Popular Perú. Lo propio en la página de Radio TV Perú. También ahí pueden hacernos llegar sus opiniones, sus comentarios en el WhatsApp de Onda Popular y los números de contacto que lo vamos a ir compartiendo ya, a ver, en los próximos minutos, en los siguientes minutos. Recordarles, a ver, tomen nota quienes todavía no lo tienen, a ver, recordarles los números de contacto. La primera línea, 900-1082-59. Reitero, 900-1082-59. La otra línea, 980-74-9590. Reitero, 980-74-9590. Ahí están las dos líneas. En este momento se está mostrando en pantalla. Bueno, entonces ya tienen ahí la oportunidad de poder captar o registrarlo en su teléfono o anotar, ¿no? Tomar nota. Muy bien, con esas indicaciones, señores, a ver, vamos de inmediato. A ver, ¿qué es lo que refieren? Ahí después del anuncio de Keiko Fujimori. Se sacaron una foto ahí, está agarrándose la mano. Mira. Está Carlos Spa, está Elmer Cuba, Keiko Fujimori y el señor Galarreta, como más conocido como Manos de Fierro. Bueno, no sé qué le han agarrado ahí, una punta de la mano, pero ahí está, vean, ahí está la imagen. A ver si ampliamos un poquito más para que vean ustedes. Ahí está la imagen. Se agarran la mano ahí los cuatro personajes. ¿Como señal de qué? ¿Qué indica esa señal? ¿No? Ahí está en el lado izquierdo de su pantalla, Carlos Spa, luego está Galarreta, al medio ahí está Keiko Fujimori y al lado derecho de su pantalla está Elmer Cuba como nuevo ministro de Economía que va a asumir precisamente en las próximas horas o en horas de la tarde, bueno, ya. Ellos recién van a hacer, pero ya algunos ya lo están llamando ministro, ¿no? Hasta que no se dé el cambio de gobierno, pasado el mediodía, no pueden ser todavía considerados ministros, pero algunos ya lo están llamando ministros, ¿no? Recién son los próximos ministros o anunciados ministros todavía, porque el señor Balcázar, que está como presidente encargado, todavía sigue ejerciendo el cargo de presidente hasta que se dé la transferencia o cambio de gobierno en el Congreso de la República. Puede aún adoptar algunas medidas. Sí, porque tiene facultades para ello. Bueno, hay varias cosas que estuvo diciendo que sí, que no, que sí. Bueno, hay varias cosas que ha dejado pendiente, pero puede todavía adoptar algunas medidas. Sigue ejerciendo el cargo. Bueno, entonces, a ver, ¿qué es lo que dijo? A ver, Keiko, ella misma se encargó de anunciar estos cargos en el próximo gabinete ministerial. A ver, vayamos a ver. Si lo tenemos ya, dentro de este marco, la vamos a ver, dar el pase correspondiente. ¿Qué es lo que dice? ¿Qué es lo que refiere? Escúchenla con atención para luego comentar, para que ustedes mismos den sus opiniones, sus comentarios,
1: Invitado
0: ¿eh?
1: a Luis
0: A ver, ahí
1: Galarreta
0: está.
1: Velarde para asumir esta responsabilidad. Lucho, por favor, acompáñame. Gracias. Invitado a Luis Galarreta Velarde para asumir esta responsabilidad. Lucho, por favor, acompáñame. Gracias.
0: Él lo anuncia a Galarreta, ¿no? Como
1: Los cargos
0: presidente.
1: permiten conocer las capacidades de las personas, pero las dificultades revelan el carácter de ellos. Yo he tenido el privilegio de conocer ambas facetas de Lucho. Lucho conoce el Estado y conoce el Congreso. Ha dedicado gran parte de su vida al servicio público y ha ejercido, entre otras responsabilidades, la presidencia del Congreso de la República. Ha sido congresista un par de veces, parlamentario andino, y él sabe que gobernar exige decisión, pero también diálogo. Firmeza, pero capacidad para lograr acuerdos. Pero por encima de su trayectoria, yo quiero destacar a la persona. He visto en Lucho a un hombre leal, trabajador y profundamente comprometido con el Perú. Con mi confianza, con mi respaldo, pero también con mi exigencia. Porque los peruanos no esperan explicaciones, esperan resultados. Lucho.
2: Muchas gracias, señora presidenta. Muy buenos días. Solamente para comentar que, como lo conversamos una semana atrás cuando me propuso el cargo, lo asumo con absoluta responsabilidad. Agradezco la confianza. Agradezco la confianza de liderar y dirigir el primer gabinete de su gobierno, presidenta Fujimori. Y tenemos objetivos claros, concretos, como usted nos ha señalado. Enfrentar la inseguridad es uno de ellos, claramente. Volver a crecer con inversiones, volver a generar empleo, es otro objetivo para reducir la pobreza. La reforma de la segunda generación, más de 20 años pendiente, para poder cerrar esas brechas sociales. Volver a hacer que la gente confíe o empiece a confiar en sus autoridades, es otro encargo de la señora presidenta Fujimori. Y cómo no, volver a unir a nuestro país. Lo asumiré, presidenta, con absoluta responsabilidad, con muchas ganas de, igual que todo el gabinete, de salir adelante, sacar al Perú adelante, de dialogar con todos, como siempre se tiene que hacer para buscar un país unido, pero sobre todo de tener las metas claras, resultados concretos, como usted nos ha pedido, Presidenta. Será un honor dirigir su primer gabinete. Muchas gracias.
0: Ahí viene ahora el,
3: bueno, entonces, ministro, ya,
0: el próximo ministro de Economía.
3: Muchas gracias. Como presidente del Consejo de Ministros.
1: Lucho Galarreta, futuro primer ministro de nuestro país. La Constitución dispone que la Presidencia de la República nombre a los ministros de Estado a propuesta del futuro presidente del Consejo de Ministros. Vamos a ejercer esta responsabilidad pensando únicamente en el Perú y en la necesidad de conformar un equipo capaz de responder a los enormes desafíos que enfrenta nuestro país. Por ello, hoy tengo el honor de presentar a dos profesionales con amplia trayectoria. El resto de ministros de Estado los van a conocer el día de mañana. Pero hay dos cargos que son sumamente importantes. El Ministerio de Economía y Finanzas estará a cargo del señor Elmer Cuba, uno de los economistas más reconocidos e influyentes del país, especialista en macroeconomía y política económica. Ha sido director del Banco Central de Reserva, de OCINERG y de INDECOPI, con una amplia trayectoria como académico, investigador, consultor de organismos internacionales, y llega al gobierno con una misión clara: devolverle estabilidad, confianza y crecimiento a nuestra economía. Pero lo más importante es que este crecimiento se transforme en empleo, en reducción de la pobreza y en más oportunidades para todos los ciudadanos. Señor Elmer Cuba, por favor, adelante.
3: El economista Elmer Cuba es presentado como futuro ministro de Economía y Finanzas a propuesta del señor Luis Galarreta.
4: Presidenta, Premier, he aceptado la invitación para ser parte de este gobierno con las mejores expectativas y ganas y fuerza para llevar el Perú adelante en los próximos 5 años, realizar las reformas económicas que han esperado todo el siglo para que el Perú vuelva a crecer sanamente, genere empleos y también recursos tributarios para que el Estado peruano pueda gastarlos en igualdad de oportunidades, cerrar brechas de infraestructura y enrumbar el país hacia el desarrollo. Venimos de atrás, venimos avanzando, pero todavía falta la parte más difícil. Ya hemos logrado estabilidad macroeconómica, inflación baja, solvencia fiscal, pero la población todavía no ha sentido en sus salarios, en su bienestar, ese crecimiento. Y la meta es, en los próximos años, hacer que ese crecimiento llegue bajo la forma de mejores empleos, mejores remuneraciones y mejores servicios públicos en toda la República. Y vamos a ser implacables con el uso de esos recursos. A todos los peruanos nos cuesta pagar impuestos cuando consumimos cualquier producto. Pagamos IGB, pagamos impuesto a la renta, pagamos el estivo para diversos productos. Y no es justo que alguien lo pueda dilapidar. Entonces vamos a cerrar también las brechas de infraestructura y ser muy rigurosos con la corrupción a lo largo y ancho de todo el país. Muchas gracias.
0: Bueno, y la pregunta es, señores, ¿y qué pasó con el exministro Carranza, exministro de Economía durante el periodo de gobierno del señor Alan García Pérez? ¿Qué pasó? Porque él era voceado, él era cantado, ¿no? El próximo o futuro ministro de Economía. ¿Qué pasó? ¿Qué ocurrió? Porque él, este exministro de Economía Carranza, ¿recuerdan ustedes? Durante los debates, tanto en la primera y en la segunda vuelta, él se presentó como vocero y representante en el plano económico del fujimorismo. ¿Y ahora qué ha pasado? Él era ya prácticamente cantado. Inclusive los líderes o representantes del partido aprista, bueno, aunque ahora ya no hay partido porque ya perdieron la inscripción, todo eso, estuvieron anunciando. Agradecemos la relevancia y la representación que tiene el señor Carranza como ministro de Economía que estuvo durante el periodo del gobierno aprista, que O sea, no es tan manejable seguramente para Keiko Fujimori y por eso terminan designándolo a alguien que puedan estar a su pleno servicio, a sus, como dicen, a sus anchas. Y de repente con Carranza no podían hacer eso. ¿Por qué? ¿Qué pasaba? O Carranza dice, bueno, de repente este ministro va a caer rápido y después yo lo reemplazo, ¿no? Estará con esos cálculos. ¿Qué creen ustedes? A ver, es una pregunta obligada, ¿no? Y lógica, porque era el ministro ya voceado, cantado, porque él ha venido representando en el plano económico. Y ahora aparece, pues, el Mercura. Bueno, pero es solamente una observación eso, ¿no? Ahora, bueno, lo presenta a Carlos Spa. A ver, a los tres les anda echando flores, Keiko Fujimori, que esto, que tal, buenos méritos por acá, por allá, por todo lado. Bueno, ahora le comienza a echar flores a Carlos Spa. Bueno, luego de la presentación de Elmer Cuba como el próximo ministro de Economía o como el nuevo ministro de Economía.
1: Muchas gracias, Elmer. Y ahora permítanme presentar a la siguiente persona. Para el cargo de ministro de Relaciones Exteriores, a propuesta de Lucho Galarreta, hemos convocado al señor Carlos Spa, abogado, periodista y especialista en relaciones internacionales. Cuenta con una maestría en ciencia política de The American University y una destacada trayectoria en comunicación estratégica y asuntos públicos, habiendo dirigido las comunicaciones también de UNICEF. Asume la responsabilidad de conducir una política exterior moderna, profesional y orientada a fortalecer la presencia del Perú en el mundo, atraer inversiones y abrir oportunidades para nuestros ciudadanos y consolidar las relaciones de cooperación con la comunidad internacional. Por favor, invitamos al señor Carlos Spa.
3: Bueno, la presidenta electa Keiko Sofía Fujimori Gucci anuncia al señor Carlos Spa como el próximo canciller de la República, ministro de Relaciones Exteriores.
5: Buenos días, me siento muy contento, muy agradecido por la oportunidad que se me ofrece, que la presidenta Fujimori me ha ofrecido de contribuir a estos dos grandes objetivos que ella ya ha explicado. En primer lugar, poner el Estado al servicio del pueblo del Perú, al servicio de los ciudadanos, especialmente de los más humildes. Y en segundo lugar, contribuir a la reconciliación de todos los peruanos. Y yo creo que la Cancillería, el Ministerio de Relaciones Exteriores, tiene un papel muy importante que desempeñar en este sentido. Para los peruanos que viven en el Perú y para los peruanos que están en el extranjero, para los peruanos que con dolor se fueron del Perú y a través de nuestros 59 consulados alrededor del mundo, tenemos que estar siempre al servicio de esos peruanos que en los momentos importantes de la historia peruana, a pesar de las dificultades y las distancias, cumplen sus deberes cívicos y se sienten y reafirman su sentido de pertenencia de ser peruanos, además de enviar millones de dólares de remesas internacionales para sus familiares que viven aquí. Y dentro del Perú, a través de los diferentes servicios que también ofrece la Cancillería, para los estudiantes, para las personas que requieren traducciones, empleos en el extranjero, también tenemos que ser ágiles y rápidos para servir a todos los ciudadanos. Así que en ese sentido me siento muy emocionado, muy contento, señora presidenta, por esta oportunidad que se me brinda, y voy a dar todo mi esfuerzo para predicar con el ejemplo, para ser austero, para ser disciplinado y para ser muy trabajador. Muchas gracias.
1: Muchas gracias, Carlos. Yo los voy a dejar con los futuros ministros, ellos van a contestar algunas preguntas. Antes de retirarnos, nos tomaremos una foto.
3: La señora presidenta electa ha hecho referencia al...
0: Se van a agarrar de las manos los cuatro personajes, Keiko Fujimori, Elmer Cuba, Carlos Spa y Galarreta. Una foto, bueno, están posando ahí. Y luego, a ver, vienen las preguntas de algunos medios. A ver, vamos a captar por lo menos algunos minutos ahí, brevemente. Uno, dos minutos, de forma breve. A ver, inmediatamente proceden a agarrarse las manos, a cruzar las manos.
3: presidente del Banco Central.

0: Central de Reservas. En tanto, el comunicador periodista, quien también cuenta con una maestría en ciencias políticas en una universidad de Estados Unidos, ha sido anunciado como el próximo canciller de la República. Y ahora mismo vemos cómo la presidenta electa, quien el día de mañana asumirá ya el cargo de presidenta de la República tras jurar ante el Congreso, bueno, se toma una fotografía y deja entonces al señor Luis Galarreta y los dos próximos ministros de Estado para responder a las consultas que podamos hacer los periodistas acá presentes. Vamos a escuchar.
1: Bueno, hay un punto que hay que tomar en cuenta, señores, cuando hay designación de ministros, designación de estos altos cargos en el gobierno, en el Estado, frecuentemente se capta, se oye y se toma conocimiento o se da a conocer por parte de estos altos funcionarios del Estado la presentación de estos personajes y de otros, ¿no? En cada periodo, en cada ocasión cuando hay cambio de ministros, refieren a ver profesión, abogado o dicen ingeniero o cualquier carrera profesional, ¿no? Economista. ¿Con qué especialidades? Dicen, especialidad, vamos a suponer, especialidad de posgrado en la Universidad de Salamanca, España, o Universidad de Stanford, o la Universidad de Harvard, la Universidad de tal o cual otro país, con posgrado, con maestría en la University, así fue, ¿no? Ahora también lo acaba de anunciar este Keiko Fujimori. Y después en el desempeño de sus funciones, lo que demuestran es una total incapacidad. Y no resuelven, como dicen, no funcionan ni para adelante ni para atrás. O sea, puro nombre, pura etiqueta nomás, puro título nomás. Nada más. Maestría, doctorado acá, allá, diplomado por acá, por allá. Pero en los hechos no demuestran absolutamente nada. O sea, es pura fanfarronería, puro chambullo, en otras palabras. Se llenan de títulos por acá, diplomados por acá, por allá. Si no conocen la realidad peruana, si no han estudiado, si no conocen realmente los diversos sectores del pueblo peruano, simplemente se han llenado de diplomas o títulos y después solamente para decir que son tales, tales, tales. Pero hay la capacidad, hay el conocimiento, hay la información. Si no conocen su país, si no conocen su realidad, su real problemática de los diversos sectores políticos, económicos y sociales de su país, pueden tener 20, 30 títulos, lo que sea, una colección. Tantos personajes que han sido anunciados con una lista de grados académicos. Sin embargo, señores, lo que han demostrado es un desastre, una calamidad, una total incapacidad en el desempeño de sus funciones. Así que personalmente, por ejemplo, no me llama la atención alguien que dice, bueno, ahora mira, lo presentan a Carlos Spa, con una maestría en ciencia política, dice, ¿dónde? En Estados Unidos. ¿Conoce la realidad peruana o conoce la realidad norteamericana? ¿Qué les pueden enseñar allí, digamos, los docentes, los catedráticos? ¿Será por la realidad norteamericana? ¿Y eso? ¿Será por un estudio ni siquiera realista? Porque, tomen nota, Estados Unidos se ha hecho grande, se ha hecho poderoso. ¿Gracias a qué? Ese es un tema interesante, ¿eh?, para conocer. Seguramente que ahí les dan una enseñanza, una educación, donde les hacen creer de que los gringos o los denominados yanquis son inteligentes, son trabajadores, son emprendedores, son gente sacrificada y por eso han salido adelante, y por eso han progresado y por eso se han convertido en una potencia mundial. Falso, totalmente falso. todo estos que están ahora apoderados de ese país y empoderados son naturales, son realmente gente originaria de ahí, de esa parte norte de este continente, ¿o acaso no son aquellos que salvajemente asesinaron a su gente originaria, nativa, por solamente por mencionar a los denominados pieles rojas y diversas nacionalidades que hubo en la parte norte del continente? ¿Sí o no? ¿Y cómo y por qué se hicieron poderosos y grandes este imperio? No es como nos han hecho creer en los estudios primarios, secundarios, nos han hecho creer de que estaba en Estados Unidos mucha gente trabajadora, mucha que son sacrificadas, que son inteligentes, que son genios. Estados Unidos se ha hecho grande y se ha hecho poderoso, se ha convertido en potencia gracias al saqueo, al robo permanente y constante que nos hacen a todos los pueblos del mundo con su poderío militar, como lo están haciendo ahora, estos días. Lo estamos viviendo en vivo, en directo, esta generación, estas generaciones presentes, de cómo, fíjense, cuando este imperio está en decadencia y no pueden cómo resolver sus problemas económicos fundamentalmente, cómo están provocando conflictos, guerras. Ahí está la matanza y el genocidio que están hasta ahora, no terminan contra el pueblo palestino. ¿A cuántos palestinos han asesinado hasta ahora? Por encima de los 80.000 víctimas por estas políticas imperiales de genocidio. ¿Cuántas víctimas, cuántas muertes están generando en esa guerra también de agresión, utilizando, empleando al gobierno títere de Ucrania para enfrentar a Rusia? Toda la OTAN, todos sus aliados están ahí. Todo el imperio, a nivel global, a nivel mundial. ¿Qué están haciendo en Irán? ¿Qué han hecho en Venezuela? Secuestrando a su presidente, a Nicolás Maduro, para apoderarse del petróleo. Ahora lo que están haciendo, ese cerco de asfixia contra Cuba. Eso lo estamos viviendo, lo estamos viendo ahora en estos tiempos. Entonces, Estados Unidos, señores, no es que sean genios, no es que sean lo máximo. Tienen una mentalidad de ser los dueños y amos del mundo. Y para eso imponen su fuerza, su poderío militar. Saquean, roban nuestros recursos en diversas partes del mundo. África, vean ustedes los países. Diversos países, solamente por mencionar. A ver, ¿cómo este continente, uno de los más ricos, el continente africano es uno de las zonas, de los continentes más ricos del mundo? Pero ¿cómo está económica y socialmente? Es el más pobre, es el más miserable. ¿Sí o no? ¿Por qué? Por el saqueo y el robo permanente a esos pueblos, de sus riquezas, de su oro, principalmente el oro. Ahí está lo que ha ocurrido últimamente en Burkina Faso. Ni hablar de los otros países de toda esa zona africana, como el imperio francés, inglés y la complicidad del imperio norteamericano han devastado económica y socialmente a esos pueblos del África. Entonces, pues a estos personajes, pues mira, fíjense, los presentan maestría en la University de tal, de Stanford, tal, maestría en ciencia política. ¿Qué maestría? Así hay algún

0: el amado Tamariátegui. Y hay que tomar en cuenta cuántas veces les hemos recomendado, ¿no? ¿Qué libros, qué textos, por lo menos elementales, hay que ahondar, hay que profundizar en todo este proceso? Bueno, pero esos son los personajes que venido dirigiendo nuestro país. Estos personajes de una lista de maestrías, doctorados. Bueno, ahora han inventado y han hecho aparecer que los PhD, ¿no? Por eso burlescamente le decimos los famosos PhDs, ¿no? PhD, ¿no? PhD, PhD. Han inventado. Ahora, inclusive, hay otro más. Ahora es. A ver, alguien nos hace recordar. Hay un término que utilizan ahora. Bueno, más adelante les vamos. Hay otro más. Ya están inventando ya grados académicos diversos, ya por encima de las maestrías de los doctorados. Bueno, en este momento se me va el nombre. Hay unas denominaciones como para burlarse o para reírse, pues realmente. Sí, han comenzado a hacer dentro de este ámbito, dentro de este contexto, para presentarnos como los genios, como si fuesen venidos de otro planeta o llegados de otro planeta. Algo así, bueno, quieren hacernos. Y para que le demos toda la credibilidad, ellos nos hablan pues permanentemente del emprendedurismo y de cosas así. Bueno, vamos a ir comentando este tema porque no solamente escucha. Ahora lo vamos a captar a ver qué es lo que dicen. Este nuevo ministro de Economía que va a asumir el cargo, este canciller Spa y Galarreta, a ver qué es lo que dicen, cuáles son sus primeras acciones, sus primeras medidas, a ver qué responden, qué dicen, luego de esta primera pausa a la que ingresamos. Compartan, pasen la voz, ¿sabes? Los que están ya en redes sociales, pónganle un like y compartan.
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0: 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Estamos de vuelta con el programa político Puntos de Vista con Hernán Fuentes.
1: Bueno, muy bien, amigos.
2: Ya, ahora sí, Galarreta, que va a ser el futuro.
1: Ahora sí, ingresamos al segundo segmento, a la segunda parte del programa, y vamos a ver, dar paso precisamente a estos tres personajes, a ver brevemente qué es lo que nos dicen, qué es lo que anuncian, a ver, dentro de sus planes que tienen como primeras acciones al asumir el cargo. Estamos precisamente con los ministros más importantes de ese gabinete ministerial. Nos dijeron en días pasados de que va a haber un gabinete ministerial de lujo, como se habló en el, recuerdan ustedes, en los anteriores gobiernos, principalmente en el gobierno de Pedro Pablo Kuczynski y otros gobiernos, decían, vamos a tener un gabinete de lujo, un gabinete ministerial de lujo. Esos gabinetes ministeriales de lujo, mire, se han ido al desastre. ¿Y qué han resuelto estos supuestos genios, supuestos dotados, no sé de qué inteligencia, de qué conocimientos, pero han demostrado en la práctica y en los hechos un total desconocimiento de su sector y también de la realidad peruana, de la realidad de nuestro país? Sí, estos que son presentados pues, con tanta pomposidad, al final no demuestran absolutamente nada y no han podido resolver los grandes problemas en cada periodo, en cada gobierno. Eso es lo que ha ocurrido. A ver, pero vamos compartiendo las comunicaciones. Nelly León, ¿qué nos dice? ¿Qué sostiene la economía de Suiza? A ver, por ejemplo, dice, respondan, fujibestias, dice. A ver si nos aclara. A ver, dice Nelly, ¿qué sostiene, por ejemplo, la economía de Suiza? Es una buena interrogante. Belis Ordulia, a ver, tiene razón. Tiene razón, dice, a ver, Nilton Flores Arsenal, en la guerra de la Unión Soviética y los nazifascistas huyeron a Estados Unidos, esa gente siguen vivos, por eso es la agresión a los pueblos del mundo. Los dueños de estas tierras de Estados Unidos son los cheroquis, los apaches. Sí, pues, cierto, cierto. Los verdaderos dueños del territorio norteamericano son, pues, como dice aquí, cierto, son los cheroquis, los apaches. ¿A ellos qué los han hecho? Los han eliminado. Al igual como ocurrió acá en nuestro país con la invasión española, ¿cuántos miles o millones de habitantes fueron eliminados? Con las enfermedades, con los abusos, con las agresiones permanentes, constantes de años y años, décadas y décadas. Durante, bueno, ¿cuánto de duración tuvo la invasión española de los invasores? Estamos hablando, pues, más de 3 siglos, promedio de 3 siglos. Y algo similar ha pasado en el norte, en la parte norte de lo que es ahora Estados Unidos, ¿no? A ellos me han eliminado, a los apaches, como dicen, a todos esos pueblos originarios. Y los gringos, los yanquis, ahora que se les denomina, ellos son invasores. No son originarios de esas tierras, se han adueñado. Hay algunos fanáticos, hay algunos que no conocen, no han estudiado mínimamente, por lo menos, esos temas, esos asuntos, hablan cosas a veces que no tiene sentido. Dice, ¿dónde han robado Estados Unidos? ¿Por qué dicen que han robado, saquean? Dice, ¿quieren que les dé solamente uno o dos ejemplos? A ver. ¿Acaso no es cierto, señores, que más del 50% del territorio de México, que pertenecía a México, los han despojado, los han robado el imperio yanqui, el imperio estadounidense? Eso, ¿quién puede, a ver, quién puede negar? ¿Alguien puede ocultar eso? Territorios que le pertenecía a México han sido despojados, han sido robados a México por parte del Imperio norteamericano. Ahora, ¿quieren otro ejemplo más? ¿Otro caso más? A ver, para que no estén con dudas, para que por lo menos se queden convencidos algunos amigos de la ultraderecha, o que tienen algunos aquí en las regiones, tienen algún pensamiento fanático de derecha. ¿Qué ha hecho? ¿Qué ha hecho Estados Unidos, este imperio, con el territorio colombiano? ¿De dónde o cómo surge o cómo aparece ese otro país que fue desprendido, que fue prácticamente despojado y robado para sus intereses y hizo aparecer como otro país lo que es ahora Panamá? ¿Panamá acaso no era, señores, territorio colombiano? ¿Sabían o no sabían? Si no lo sabían, tomen nota, aprendan. ¿Y para qué y por qué? ¿Por qué, señores, procedió de esa manera este imperio? Precisamente, señores, para apoderarse, para adueñarse del denominado Canal de Panamá, porque es un lugar estratégico, el único paso estratégico y obligado de uno y a otro continente, el Canal de Panamá. ¿Sí o no? Ese es un tema, a ver, que por lo menos revísenlo, indaguen por qué y cómo. Todas las cosas que han pasado. O sea, cómo han desprendido, cómo, señores, han hecho lo que hicieron también en otras partes del mundo. Y así les podría dar ejemplo en varias zonas. ¿Por qué creen ustedes de que hay Corea del Sur y Corea del Norte? A ver, ¿por qué? ¿A qué se debe? ¿Qué ha ocurrido? ¿Qué ha pasado en esa zona? Ahí está. Ya no solamente les he puesto un caso, un ejemplo. Y así les podemos poner en toda una lista, señores, en diversas partes del mundo. Todas esas divisiones, todos esos fraccionamientos, todos esos robos e imposición de gobiernos títeres los ha hecho el imperio norteamericano. Y gracias a eso, señores, se han hecho ricos y han aparecido como potentados, como poderosos, que hacen lo que les viene en gana en diversas partes del mundo. Pero felizmente está en decadencia este imperio. Está en decadencia. Precisamente para, se resisten a morir, para no extinguirse rápidamente, están tratando de la manera de maquillar, de cómo sostener este sistema capitalista. Ya les hemos dicho tantas veces, aquí para la humanidad no hay otra cosa, la única opción, la única alternativa para los pueblos del mundo es el sistema socialista. Es una cuestión dialéctica. Ya hemos visto durante todo el desarrollo de la humanidad cómo ha ido cambiando los tiempos, el desarrollo político, económico, social, cómo hemos pasado, ¿no? Desde la sociedad primitiva hemos, como los acontecimientos y los procesos económicos y sociales ha hecho de que pasemos al feudalismo, del feudalismo al capitalismo. ¿Cuántos años ha durado? ¿Cómo? ¿Y qué han generado esos cambios? ¿Y este sistema capitalista está dando paso ya a un nuevo sistema? Eso es lo que se resisten a creer, se resisten a admitir, a aceptar estos grupos de poder que todavía tienen injerencia, tienen influencia, detentan todavía el poder en diversas partes del mundo. Así está, amigos, así que es un tema que hay que ir abordándolo, tratándolo con amplitud. Bueno, pero ahora sí, a ver, que las notas, las comunicaciones, a ver, diversas. A ver qué dice aquí Mijail Amador. La izquierda derecha nace de la Revolución Francesa. Defendiendo el capitalismo, los defienden el Estado burgués. Mijail, bueno, a ver si nos pone un poquito de mayor claridad su comunicación. Vamos a seguir compartiendo, a ver, las comunicaciones. Los herederos de los anglosajones invadieron tierras del norte, Belis Ordulia. Claro, justamente es lo que hemos venido manifestando, ¿cierto? Belis Ordulia. Félix, capitalismo, socialismo y después el comunismo, dice. Eso se viene, eso sí es obligado, no hay nada que hacer. Bueno, pero hay gente que no, que se resisten a creer eso, se resisten a creer. El universo entero es dinámico, así que ¿por qué no un sistema como el capitalismo está ya en retirada? El capitalismo está en retirada, está en caída, en declive, pues, declive. Y ya no lo pueden, ya no pueden cómo contener eso, esa decadencia. En este momento se han convertido en referentes de progreso y desarrollo, principalmente la República Popular de China. La República Popular Democrática de Vietnam. Ahí están dando las muestras de cómo, bueno, esos son los prácticamente los países y los sistemas referentes que tiene la humanidad. Tantas veces lo hemos comentado sobre ese tema. A ver, ¿qué nos dicen por aquí? Primitivo. Buen día, amigo Fuentes. ¿Qué podemos esperar con la señora K, que tiene triple nacionalidad? Ganó con el fraude, con votos extranjeros y con sus tres topos fujiporquistas. Keiko no nos representa al pueblo peruano. Bueno, entre otras cosas. A ver, el amigo Román. Buenos días, don Hernán Fuentes. Saludos fraternos a todo el Perú y a toda nuestra patria. Bueno, amigos llamados liberales, defiendan al opresor. Hernán Gutiérrez Kimper. A ver, los amigos llamados liberales, defiendan a su opresor. Defiendan a sus amos, dice el otro. El capitalismo es que mueve la economía. Un ejemplo, China es un país, bueno, capitalista. Dice, bueno, ahora que la derecha y el sistema capitalista está en decadencia, ahora dicen, bueno, pues, siguen con ese cuento, pero que nadie les cree. Ya les hemos dicho nosotros cuántas veces ese tema. Pero no nos salgamos del punto. Mejor, a ver, captémoslo a estos, luego vamos a comentarlos. Vamos a comentarlo. A ver, a los nuevos ministros de el fujimorismo. A ver, ¿qué es lo que dicen? A ver, algunas interrogantes. Luego de que se agarren de las manos, hacen su saludo. A ver, ¿cuáles son las interrogantes que le formulan? A ver, algunas acciones. Brevemente, no, creo que son 2-3 minutos. A ver.
3: Luis Galarreta y los dos próximos.
1: A ver, ¿qué dice Galarreta? Primero habla, a ver, ¿cuáles son sus primeras acciones? ¿Qué van a hacer?
3: Que podamos hacer los periodistas acá presentes. Vamos a escuchar algunas de las preguntas.
2: Dos consultas. Primero para el señor Galarreta, que va a ser el futuro premier. Keiko Fujimori ha hablado que su prioridad va a ser combatir la inseguridad ciudadana y atender la emergencia del fenómeno del Niño. ¿Se han puesto un plazo para estos dos puntos en específico? ¿En cuánto tiempo podría empezar a sentir la población peruana menos inseguridad y que se está previniendo la situación del Niño? Y una consulta para el economista Cuba, que va a ser el nuevo ministro de Economía, yo sé de paso. El Consejo Fiscal ha advertido que el Congreso pasado ha promovido leyes que están afectando justamente la caja fiscal. ¿Se van a evaluar alguna de estas leyes? ¿Eventualmente podrían ser derogadas? ¿Cuál es su opinión respecto a este tema? Muchas gracias.
4: Bueno, muchísimas gracias por la pregunta. En el caso objetivo de sobre enfrentar la inseguridad ciudadana, ya hemos tenido reuniones con los futuros ministros del Interior y Defensa, incluso con Economía, tenemos tenido una reunión del FEM, del fenómeno del Niño, con el futuro ministro de Transporte y Vivienda, que ustedes lo conocerán el día de mañana. Pero lo que tiene que quedar claro es que nosotros del día 29, es decir, 29, antes del desfile, vamos a tener el primer Consejo de Ministros. Ya se están preparando varios de los decretos supremos, incluso estamos trabajando ya el pedido de delegación de facultades. Nosotros en 100 días, definitivamente a nivel de inseguridad ciudadana, van a poder ver parte de las promesas que se han hecho en el plan Perú con Orden. En el caso del fenómeno del Niño, ya tenemos el fenómeno del Niño encima, pero evidentemente estamos muy retrasados con lo que ha hecho el actual gobierno. Ya cada ministro lo irá cuando asuma su cartera. Hemos encontrado, la verdad, en cada sector mucho retraso y mucha situación complicada, pero sin embargo también ya estamos trabajando para del día uno empezar con todo el tema relacionado a la precaución del fenómeno del Niño. Elmer.
5: Sí, Perú es un país muy solvente, es uno de los países con menos deuda del planeta y eso lo vamos a mantener. Efectivamente ha habido algunas normas en el pasado que pueden afectar a la caja fiscal. Vamos a evaluar cada una de ellas y seguramente un par tendríamos que cambiarlas para que no pongan en riesgo la fortaleza fiscal. Y porque eso es importante, porque eso determina el riesgo del Perú y eso determina el financiamiento de las empresas, desde las más grandes a las más pequeñas. Incluso la cuota de tu crédito hipotecario depende del riesgo país. Entonces eso para nosotros es sagrado y ha estado en la base del modelo económico junto con el Banco Central. Eso está garantizado. Dentro de ese marco fiscal de estabilidad vamos a ampliar la recaudación, ¿no? Combatiendo la evasión tributaria para poder tener más recursos para la inversión pública a lo largo de todo el Perú y mejorar los servicios públicos. Eso es la obsesión.
1: A ver, ahí nos detenemos un momentito, señor, ¿verdad? ¿Lo acaban de escuchar? A Elmer Cuba, al nuevo ministro que va a asumir el cargo de esta cartera ministerial, el Ministerio de Economía. ¿Qué acaba de decir? ¿Han tomado nota? A ver, ¿estamos entendiendo? No lo dejemos pasar así nomás, amigos. Entendamos. ¿Qué es lo que dice? Estamos en un país muy solvente. Tenemos un país muy solvente, dice. ¿Y qué es lo que dijo Keiko hace unos días? Estamos recibiendo un estado total y absolutamente catastrófico. Y ahora este ministro, mira, este nuevo ministro dice, tenemos un país solvente, o sea, con bastante solvencia económica. Y Keiko Fujimori habla otra cosa, tonterías. Este ministro habla otra cosa. Por fin, pónganse de acuerdo, hablen por lo menos algo coherente, pues. ¿Sí o no? Keiko dijo en días pasados, estamos recibiendo un estado totalmente catastrófico. Ay, ¿cómo decir? Qué pena. Faltaba que se ponga a llorar. Ese tema lo vamos a abordar en el siguiente programa. Hoy creo que, bueno, pero hay que hacer referencia. Y por otro lado, bueno, vamos a incrementar la recaudación fiscal. Recaudación, o sea, más impuestos, como siempre, más impuestos. ¿Impuestos para quién? Impuestos. ¿Más impuestos a quién? ¿A los grandes potentados o a la gente pobre o a la gente del pueblo? ¿Quiénes pagan más impuestos? ¿Son ese grupo de privilegiados, ese grupo de potentados o los grandes sectores de la población? O sea, más impuestos, como siempre, más impuestos. En perjuicio y en contra del el gran sector de la población peruana. Más impuestos. Claro. Es de lo fácil, ¿no? Y las grandes empresas, las grandes compañías, simplemente como tantas veces se ha abordado ese tema, contribuyen o pagan poco o nada. Poco o nada. Como está demostrado, claro y puntualmente. ¿Cómo no? Hay una simulación aparente de contribuir, ¿no? Pagan impuestos a la renta, IGB, todo eso. Y después la SUNAT los devuelve, el Estado les devuelve, les revierte. Todo eso, señores, ha sido explicado cuántas veces en diversos espacios, en diversos programas. Y más impuestos vienen, más impuestos en contra de la población. Y entonces estamos en un país solvente, ¿no? Solvente. Está, por eso siempre les recomiendo a estos personajes, hay que escucharlos detenidamente, hay que tomar nota. Hay que memorizar, aunque sea, alguna de estas expresiones de estos personajes. Porque si no hacemos eso, pues simplemente estamos perdiendo tiempo, amigos. Démosle atención a estos temas. No los dejemos pasar así nomás. Si queremos discrepar también con ellos, hay que estar atentos a todas estas versiones. Ahí está Elmer Cuba. ¿Qué es lo que dice?
5: Efectivamente, ha habido algunas normas en el pasado que pueden afectar a la caja fiscal. Vamos a evaluar cada una de ellas y seguramente un par tendríamos que cambiarlas para que no pongan en riesgo la fortaleza fiscal. Y por eso es importante, porque eso determina el riesgo del Perú y eso determina el financiamiento de las empresas, desde las más grandes a las más pequeñas, incluso a la

0: la cuota de tu crédito hipotecario depende del riesgo país. Entonces eso para nosotros es sagrado y ha estado en la base del modelo económico junto con el Banco Central. Eso está garantizado. Dentro de ese marco fiscal de estabilidad vamos a ampliar la recaudación, ¿no? Combatiendo la evasión tributaria para poder tener más recursos para la inversión pública a lo largo de todo el Perú y mejorar los servicios públicos. Eso es la obsesión de este ministerio, va a ser ese, mejorar la productividad de la economía, generar nuevos empleos y sobre todo, igual de importante, promover la cohesión social, ¿no? La igualdad de oportunidades. Eso hago una tarea que tenemos, digamos, por décadas, la vamos a enfrentar con recursos públicos, respetando escrupulosamente la solvencia fiscal.
1: Se les agradece una pregunta por medio, por favor.
2: ¿Cómo están, caballeros? Si me permiten, Mariano Calvera de RPP. Preguntas puntuales nada más al futuro primer ministro. Señora Galarreta, va a tener un trabajo muy complicado considerando las fuerzas políticas que convergen en el Congreso en este momento, porque parte del trabajo que usted va a tener es justamente convencer estas fuerzas a través del cabildeo. ¿Ustedes ya se han acercado a alguna de las fuerzas políticas que van a conformar el próximo Congreso bicameral para acelerar quizás algunas leyes que la futura presidenta Fujimori va a impulsar en beneficio del país? Al señor Elmer Cuba, el sueldo mínimo, el aumento del sueldo mínimo fue una de las promesas de campaña del otro candidato. La señora Fujimori dijo que eso se podía evaluar para que paulatinamente esto mejore. ¿Usted mantiene esa postura también? Y finalmente, si me permiten, al señor Spa, su antecesor, el señor Pareja, dijo que el gobierno que se va, el gobierno de Balcázar, tiene el objetivo de respetar los acuerdos internacionales, entre ellos el del asilo político. Finalmente, ¿usted es partidario de que se le dé el salvoconducto a Betsy Chávez? Lo escucha todo el país.
3: Muchísimas gracias. Empiezo por la pregunta dirigida a mí directamente. Bueno, buscar acuerdos políticos evidentemente requiere de consenso, de puentes, de diálogo. Así como ya tenemos claro que nuestro primer Consejo de Ministros es del día 1, el 29, hemos venido conversando con fuerzas políticas y ahí.
4: Bueno, ya eso es por lo menos centralmente lo que dicen, ¿no? A ver, ¿qué nos dicen por aquí? Para dejar, seguramente lo oyen y seguro también les resulta, bueno, cómico como el de Anca, dice, bueno, no sé a qué se refiere el amigo. A ver, bueno, viva la presidenta fraudulenta, la presidenta fraudulenta. La presidenta, bueno, que se está imponiendo a la fuerza en contra de la voluntad popular. La usura bancaria sostiene a la M capitalista, bueno, dice Félix Ordulia. La usura bancaria. Eso es lo que promocionan, levantan. Habrá más impuestos para más pobres. Eso hará este gobierno fraudulento. Dice Cazorla. Cazorla, Said Américo, ¿no? Sí, Américo. Habrá más impuestos para más pobres. Eso hará este gobierno fraudulento. A ver, Vicente, ¿qué nos dice? Ahí tienen, pues, limeños tontos, más impuestos por parte de su mamá Keiko. Ahora tienen que pagar los pobres para mantener a estos ricos, a estos aprovechadores y saqueadores. Bueno, bien. Correcto, Vicente Pretel. A ver, ¿qué nos dicen? A ver, para dejar, bueno, pasó rápidamente su comunicación cuando decía de que, a ver, ¿cuántos miles pagan la gente de a pie, dice, impuestos? ¿Pagan impuestos la gente de a pie, dice, la gente del pueblo, pagan impuestos? Claro que sí, para dejar, ¿y cómo no van a pagar? Mira, fíjese, les pongo solo, a ver, para que entiendas, a ver, para dejar, solamente uno o dos ejemplos, nada más. Mira, ahí nadie va a escapar. Mira, solo en el consumo de energía eléctrica, a toda la población, de todos los estratos sociales, no nos cobran por concepto de IGB. En todos los recibos, en los recibitos de hasta el último rincón donde tiene, a veces donde llega la luz como una velita, con una baja tensión, no le cobran IGB. Para dejar. ¿Eso alguien puede desmentir? ¿Alguien puede negar eso? Solo eso como un ejemplo, señores. Ahora ni hablar los pequeños y microempresarios. Pequeños y microempresas, pequeñas empresas, como este medio de comunicación, un pequeño medio de comunicación, al pagar por servicio de energía eléctrica, que es costoso, imagínense, poniéndole solamente un ejemplo, entre 500 a 1000 soles, no nos cobran 200 soles de impuesto cada mes, igual a otros así, que tienen trabajos en unas pequeñas microempresas, tenemos que estar pagando IGB, IGB, mes tras mes, año tras año. Entonces, ¿cómo puede decir de que la gente de a pie contribuye, paga impuestos? Imagínense. Ahora, en el servicio de agua, igual. Ahora, en otros, compra un producto u otro producto, no le cobran IGB. Entonces, pues dejemos de ser pues tercos o caprichosos. Esa es la realidad, señores, ahí está. La gente de a pie, los miles y millones de habitantes, permanentemente, mes tras mes, año tras año, estamos contribuyendo, directa o indirectamente. Ahí están pues, los aportes. ¿Con qué han financiado, por ejemplo? A ver, les pongo otro caso más para que no estén ahí con mentalidad totalmente errónea, equivocada o trasnochada. ¿Cómo y cómo se ha financiado? ¿Y con qué recursos se ha financiado? Las tuberías. Las tuberías gasíferas que salen desde Quepaciato, es decir, del gas de Camisea, que van precisamente hacia la costa peruana. ¿Acaso no ha sido con la plata y con los aportes y con los impuestos que nos cobran a través de los recibos de energía eléctrica? ¿Y para qué? ¿Para beneficio de los peruanos? ¿O para beneficio de los extranjeros, de esos sátrapas, de esos vendepatrias que han entregado ese recurso básico, fundamental, que debería estar al servicio de los pueblos? Y se lo llevan al exterior, y a precio regalado. Y aquí nos venden gas entre 60, 80, 100, hasta más de 100 soles. ¿Sí o no? ¿Qué más casos les vamos a poner de ejemplo? A ver, ¿cómo pueden defender lo indefendible o querer defender lo indefendible, pues, amigos? ¿Qué pasa? Algunos amigos de derecha o fujimoristas no tienen sentimiento, por lo menos, por su país, por su gente. No hay sentimiento patrio. Entonces, dejen de estar hablando o queriendo sustentar cosas absurdas o tonterías que no tienen realmente base, sustento. Y así podemos poner ejemplos por todo lado. ¿Cómo pueden decir que la gente de a pie no paga impuestos? Al contrario, esos grandes potentados no pagan absolutamente nada. O si dejan en algunos casos es una migaja, es una limosna prácticamente. Eso es lo que el pueblo peruano ha querido cambiar y por eso ha votado por una nueva esperanza, por una opción de cambio. El pueblo, ¿cuántas veces ya lo dijimos? ¿Cuántas veces lo hemos reiterado? Y hay que seguir haciéndolo. El pueblo peruano, la gran mayoría del pueblo peruano quiere cambio, pero quiere verdaderos cambios. El problema está en que estos representantes, estos líderes que aparecen así de manera improvisada son los que están fallando. Las cúpulas, las dirigencias nacionales son las que están fallando. ¿No? El pueblo peruano ya ha demostrado una vez más su deseo, su decisión de cambio, quiere cambios, de verdad. Por eso ha votado mayoritariamente por una opción de cambio. Ahora nos están imponiendo a un gobierno a punta de fraude, a punta de manipulación, de manoseo. Eso es lo que hay que decir claramente, porque es la verdad, eso no tiene por qué ocultarse, no tiene por qué esconderse, y eso tendremos que ir repitiéndolo día tras día, mes tras mes, año tras año. Esa es la verdad. No hay nada que discutir en esos temas. A ver, ¿qué más dice aquí Wilber? El peruano paga impuestos por demás. Dicen, bueno, pasó rápidamente. Para dejar de, al estar respondiendo, Willington le está respondiendo. Si no pagarían sus impuestos, Keiko quedaría o dejaría de ser presidente. Gerson. A ver, Timo, ¿qué dice? Feliz día 28 de para los vendepatrias. Ay, ay, ay, ay, bueno, yo pensé que cosa era feliz. Por acá, en las regiones, no acostumbramos a decir feliz fiestas patrias, no. En Lima sí se saludan, creo inclusive se venden panetones, ¿no? O sea, más o menos como Navidad, ¿no? Es una realidad distinta, ¿no? En cambio, aquí en las regiones, no. Entre la gente no nos decimos feliz 28 de julio, no. ¿Por qué? Porque el tema de la independencia, ya lo dijimos tantas veces, es un tema pendiente. No está resuelto el tema de la independencia. Esa es una primera independencia ya. Hay que reconocerlo también, a ver, esos hombres que estuvieron presentes en esos años del 1820, 21 y en los siguientes, ¿no? Año 2000, 1822, 23, 1824, 25. Porque ¿cuántas veces les hemos hablado sobre esos temas? Después del 28 de julio de 1821, realmente el Perú, nuestro país, quedó libre, quedó independiente. Eso sería, podemos engañarle a un niño de repente que no se da cuenta, o algún analfabeto político. ¿Cómo podemos mentir eso? Ha sido una proclama, bien, ya está bien, ya hay que reconocerlo, bueno, ya de una u otra manera. De una u otra manera, parcialmente. ¿Acaso no las fuerzas virreinales o coloniales de los invasores seguían gobernando el país, seguían al mando del país? Si bien se ni siquiera rezagaron, sino bueno, se volcaron principalmente a las afueras de Lima y seguían teniendo el control de todo el país, en las regiones del centro del país, por Cusco seguía, aquí en Puno, Arequipa, todo, seguía el predominio del ejército de las fuerzas realistas, de todas esas fuerzas. O sea, seguían hasta 1824. Después de 1824, como tantas veces lo hemos comentado, recién se firma ya, bueno, el retiro, que se vayan con Bolívar, con Sucre. Eso es una historia larga, pues, pero eso no enseñan, pues, en las escuelas, en los colegios. No dicen la verdad. Recién las regiones, diversas regiones del país, se han ido proclamando independientes entre 1822, 23, 24, otros inclusive hasta 1825 recién. Hay pueblos, hay regiones, zonas que ni siquiera se habían informado de que había independencia, se hablaba de independencia, ni siquiera se habían informado, no se habían enterado. Recién se iban proclamando independientes, ¿sí? Otro mes, al siguiente año, al siguiente año. Esa es la historia verdadera. Ya no vamos a, ya no nos detengamos más en esos temas, pero ya es en varias ocasiones lo hemos tratado, lo hemos abordado. Entonces, es una independencia relativa, pues, que se obtuvo esos años, entre 1821 y 1824. Y una cuestión clave. San Martín, ¿por qué? A ver, ¿por qué? Si alguien puede responder, ¿por qué se dirige al norte, hacia el norte, luego de proclamar la independencia, luego de decir de que el Perú desde hoy es libre, independiente, por la voluntad de los pueblos, etcétera, etcétera, todo el discurso? ¿Por qué después y para qué va a pedir el apoyo y la presencia de Simón Bolívar, de Sucre, de todos esos ejércitos libertarios del norte? ¿Por qué? Porque San Martín, pues, realistamente él mismo reconoció, y está en sus escritos, no solamente de él y de otros argentinos y chilenos, que dicen de que nosotros así con esas fuerzas que tenemos no vamos a poder definitivamente derrotar al ejército realista, al ejército español, al ejército invasor. No vamos a poder. Entonces por eso van a pedir ayuda, apoyo, piden para que vengan aquí, para que se constituyan aquí en Perú al ejército libertario del norte, encabezado por Simón Bolívar, con Sucre y otros líderes, ¿no?, del ejército libertario. Cuando San Martín proclama la independencia, tome nota, cuando proclama la independencia, señores, ¿quiénes asumen la dirección, la conducción del país? ¿Quién? ¿Qué sectores? A ver, ¿qué sectores económicos sociales? ¿Quiénes? Son pues los denominados criollos. Los mestizos también han sido desplazados, principalmente los criollos, porque hay una diferencia entre criollos y mestizos. ¿Quiénes principalmente asumen a ver la conducción y se apoderan del Estado y del gobierno? ¿Quiénes? Esos criollos, hijos de españoles. Hijos de españoles. O sea, la herencia colonial, ellos se apoderan, a pesar de que estuvieron en contra de la causa libertaria o de la causa independentista. O sea, ellos no estaban de acuerdo con la independencia, querían seguir siendo colonia de España, colonia del virreinato, de todas esas castas que han pasado. Ellos se han apoderado, o sea, se han acomodado, se han subido, como dice el dicho, se ha subido al tren, se han subido al carro de esos años. Eso es lo que ha ocurrido, lo que ha pasado. Y eso se repite década tras década. Desde esos años están esas castas que se han enquistado en diversos sectores. Están en Lima, hasta ahora están. Ni hablar en las Fuerzas Armadas, ni hablar en la Fuerza Aérea, a ver, la Marina, todo eso. ¿Cuántas veces les hemos comentado esos temas? ¿Sí o no? Ellos se han apoderado. Hay muchas cosas por tratar. Y una cosa más les reitero, ¿eh? Les reitero, tantas veces lo hemos repetido eso también. Espero que ustedes ya lo tengan bien claro, pero hay algunos que todavía no lo entienden. San Martín y con la presencia de Bolívar, ¿cuál era el sistema que querían aplicar o emprender o implementar aquí en nuestro país? San Martín era partidario de un régimen monárquico. Y por eso la discusión en esos tiempos era, ¿qué tipo de gobierno establecemos acá en Perú? ¿Un gobierno republicano o un gobierno monárquico? San Martín era partidario de establecer un gobierno monárquico. Querían inclusive traer a algún heredero de un rey europeo, español, y para que se haga cargo aquí del gobierno, en nuestro país. Ese era justamente partidario San Martín, de un régimen monárquico. Querían imponer un rey aquí en Perú. Si eso hubiera ocurrido, hubiéramos tenido un rey acá, igual como hay en otras partes. Un reyesuelo, un rey hubiéramos tenido. Eso es lo que quería San Martín, era partidario de ese sistema. Y Bolívar tenía otra mentalidad, no, aquí hay que establecer una república. Entonces, ¿se dan cuenta? Así ha empezado los primeros años de la República, aquí en nuestro país. ¿Eh? Está, por eso pues lean algunos, la historia verdadera de los investigadores, de los estudiosos. Porque eso no nos han enseñado en los colegios, en las escuelas, menos ni en las universidades. Por eso tenemos profesionales así, con títulos por acá, por allá, pero no tienen ni idea, no tienen ninguna base. ¿Eh? ¿Se dan cuenta? ¿Cuánto nos falta entender, comprender la verdadera historia de nuestro país? Por eso hay gente que no sabe, que no conoce, por eso habla a veces cosas sin sentido, sin base. Entonces, para empezar el debate, la discusión sobre temas de coyuntura y actualidad, necesitamos conocer primero esos, por lo menos aspectos básicos, elementales, aquí de nuestro país, de nuestra patria. Bueno, amigos, luego de escuchar a ver a estos personajes, ¿qué dicen ustedes? A ver, ahora la pregunta y las participaciones sobre ese punto. ¿Qué espera el pueblo peruano? A ver, ¿qué aguarda el pueblo peruano con este cambio de gobierno? ¿Algo nuevo, algo distinto o más de lo mismo? A ver, ¿qué dicen ustedes? Esa es la pregunta, entonces, a ver qué ponemos. ¿Eh? ¿Qué espera el pueblo peruano con este cambio de gobierno? Ya al margen de lo fraudulento, de lo impositivo que nos están imponiendo aquí al país, en contra de la voluntad popular. ¿Qué esperamos con este cambio de gobierno? ¿Algo nuevo, algo distinto? ¿O se va a repetir más de lo mismo? ¿Qué dicen ustedes? ¿Qué piensan? A ver, opiniones sobre ese punto. A ver, ahora sí pueden participar, al dar alguna apreciación. A ver, breve, puntual, nada más. Señor, buen día, adelante. Buenos días. A ver, vamos con las primeras comunicaciones. Buenos días. Buen día. Buenos días, adelante, adelante. Siempre nos dicen, nombre y lugar, ¿no? Nombre y lugar. ¿De qué lugar viene la comunicación?
5: Daniel, doctor.
4: A ver, amigo Daniel, ¿qué nos dice usted?
5: Sí, pues, doctor, ¿no? Hoy, 28 de julio del año 2026, ¿no? Se dice recordar la independencia de nuestra patria, ¿no? Por ahí, ¿no? Felices fiestas patrias. Felices fiestas patrias, pero solo de palabras, pero en los hechos. Acá, pues, doctor, solamente predomina ese pensamiento, nada más que en nuestro país, patrioterismo. No es, pues, porque el amor a la patria, doctor, se demuestra, pues, con los hechos, con el trabajo, con el sacrificio que demuestra el pueblo día y noche aquí en nuestro país. Entonces, está por demás, hoy día creo que la Avenida Brasil, ¿no? Desfile, dice, ¿no? Ahí yo creo que ya tenemos conocimiento, creo que van a haber pocos, muy pocos de repente del pueblo, ¿no? Ahí solamente estarán familiares, los militares ahí, a ver el desfile, dicen, por ahí, pues, repito, doctor, ¿no? La patria, el amor a la patria no se demuestra solamente con llevar la bandera, con el desfile, ¿no? Pues, doctor, acá, pues, ¿no? Un poco recordar, pues, de la historia también, ¿no? Como usted mismo viene indicando, ¿no? No sé, creo que en la historia crítica, yo creo que ya muchos ya se dan cuenta que no tiene sentido este festejo, ¿no?, de Feliz Patria del 28 de julio. Porque como usted mismo manifiesta, ¿no?, porque San Martín vino, pues, con una idea de pensamiento de establecer una monarquía en nuestro país. Un poco la diferencia es que quería establecer una monarquía constitucional. Ahí estaba la diferencia, ¿no? No una monarquía absolutista, ¿no?, que emanaba, pues, desde España, ¿no? Pero por eso es que cuando San Martín entra, pues, aquí en nuestro país, ¿no?, cuando viene la Serna, se ponen de acuerdo, bueno, está bien, pues, esa propuesta, muy bien, entonces ya usted tome ya acá el campo, ya haga usted lo que quiera, ¿no? Pero más tarde el pueblo, poco a poco, se dio cuenta las verdaderas intenciones de San Martín, ¿no? No era realmente independizar, ¿no? Entonces, por eso es que San Martín, ya poco tiempo, pues, ya nos abandonan, ¿no? Yo digo, ya, bueno, ustedes se quedan, pues, listo, como ustedes no están de acuerdo con mi idea, dicen, ¿no? Y se fue, pues, ¿no? Listo. Ahora, Bolívar ya era distinto, pues, ¿no? Un poco, ¿no?, de establecer, pues, una república en nuestro país, ¿no? Por eso más creo que convendría recordar, pues, el Simón Bolívar, de 1924, doctor. Ahora, en pocas palabras, doctor, que usted indica, ¿no?, ¿qué esperar, ¿no?, de este nuevo gobierno? ¿Esperar qué, doctor, ¿no? Solamente de sobrevivencia. De con esos programas de asistencialismo, bueno, eso es todo, pues, ¿no? Porque ya conocemos qué podemos esperar de este gobernante, ¿no? Porque ya todo será, pues, de entrevismo. Ahora esos visitantes, creo que de Estados Unidos, sus representantes de España, estarán frotándose la mano, ¿no? Ahí está esta señora, pues, ahora seguramente nos va a entregar, pues, el oro, el cobre, el litio, todo, ¿no? Por eso es que primerito han llegado en este país, creo, los representantes de la red de España, dicen, ¿no?, de Estados Unidos mismo, ¿no? Entonces, eso es la realidad, doctor, lo que va a acontecer.
4: Bueno, vamos a ver qué pasa, qué ocurre, ¿eh? Gracias a usted, ¿eh?, por su comunicación.
5: Ya, doctor.
4: Ya, muy bien, vamos a ver a la otra línea. Señor, buen día, adelante, a ver, lo estamos captando. ¿Nombre de qué lugar se comunica? Adelante, buenos días.
6: ¿Qué tal?
4: A ver, ¿con quién nos comunicamos? ¿De qué parte?
6: ¿Qué tal, amigo Rodolfo José?
4: A ver, amigo José, a ver si podemos, a ver, compartir a margen de cualquier broma, cosa, a ver, algo puntual, algo serio. ¿Qué espera el pueblo peruano respecto a este cambio de gobierno? ¿Algo nuevo, algo distinto, o se va a repetir lo mismo que hemos venido viviendo durante todos estos años? A ver, ¿qué dice usted?
6: Mira, siendo sincero, algo mejorará, pero como hay muchos burócratas, bueno, puede mejorar algo, Nada más, señor Hernán, pero no hay muchas expectativas, señor Hernán, porque ya estamos jodidos, ya, señor Hernán, ya llevamos esa sangre de chorizos.

0: que el que entra al gobierno a chorear. Entonces ya no esperamos nada ya, pero puede haber alguito mejor. Sería más orden, nomás, porque los otros gobiernos, caos, caos, caos, caos. Y sería más orden, nada más. ¿De qué más, señor? ¿Acaso nos van a dar siquiera 10.000 soles a cada uno para nuestro capitalcito, para que hagamos plata? Nada, pura boquilla, nomás, señor, ¿no? Mejor estábamos con el sistema del virreinato del español, había siquiera más. Por lo menos los descendientes de los incas tenían sus privilegios, tenían todo. Ay, Simón Bolívar llegó, todo lo desapareció. Eso nomás, señor, ¿no? Así que mejor estábamos con el otro sistema del virreinato, yo digo. ¿Y de qué vamos a festejar hoy día, señor? El único que va a estar más o menos renegando será el hígado Alfredo de Lampa. Muchas gracias, señor. ¿No?
1: Bueno, hay alguna gente que piensa algo similar, algo parecido que el amigo que se acaba de comunicar, ¿no? Dice, mejor estuvimos en los tiempos del virreinato. ¿Cómo puede decir un peruano, un ciudadano así? Pero hay gente así que tiene esa mentalidad, ¿no? Una mentalidad retrógrada, una mentalidad total y absolutamente fuera de un mínimo conocimiento, de un mínimo estudio. ¿Cómo podemos hablar eso de en el virreinato? Mira, ¿qué han hecho? ¿Cómo han asesinado, cómo han matado a nuestros padres, a nuestros abuelos, a nuestros ancestros? ¿Cómo han despojado de sus tierras? Es una cosa terrible. A ver, en este momento, a ver. Lean, pues, amigo, por lo menos infórmense, o estudien algo, pues. A ver, mínimamente, por lo menos algo elemental. A ver, en este momento, ¿a quién se me ocurre haber mencionar? Por lo menos algunos resúmenes de los tantos textos que ha escrito, por ejemplo, Jorge Basadre. Ya, a ver, les recomiendo, a ver, si quieren por lo menos enterarse algo. Jorge Basadre. Hay cosas también que son observables, ¿no? En los estudios o en las investigaciones que hizo Basadre, por parte de otros autores, ¿no? A ver, léanlo, a ver, por lo menos un resumen, si no van a poder leer, porque ahora ya no hay lectura, hay muy poca lectura, a Jorge Basadre. A ver, a otro también, a otro personaje y otro estudioso de la historia de nuestro país, está Wilfredo Capsole. Wilfredo Capsole, tome nota esos nombres. A Pablo Massera, también léanlo, porque tiene muchos textos, muchas investigaciones. Pablo Massera. ¿A quién? A Balcácer. A Mariátegui. Hasta hay que leerlo, inclusive, a ver, para algo, para que conozcan lo que pasó, lo que ocurrió entre años antes de la llamada independencia de 1821 y después. José de la Riva Güero. José de la Riva Güero. Es interesante, hay cosas muy interesantes, sorprendentes ahí. Se van a quedar algunos estupefactos, se van a quedar otros sorprendidos. José de la Riva Güero. Son los primeros años de la vida, de la vida republicana. A ver, por lo menos les he mencionado cinco o seis autores. A ver, eso se me viene en mente en este momento. Y tantos otros, ahora hay nuevos investigadores inclusive, nuevos estudios. El problema es que falta tiempo, ¿ve? Y a otros peor. Bueno, a ver, vamos a ver con esta comunicación. Vamos a ver. Señor, buen día, adelante. ¿Con quién tenemos el gusto? ¿De qué parte se comunica usted?
2: Doctor Fuentes, Omar Ramos. Desde...
1: A ver, amigo Omar, adelante, adelante, a ver qué nos dice usted.
2: A ver, doctor
1: La
2: Fuentes, vamos a dar...
1: pregunta es, a ver. ¿Qué esperamos los peruanos con este cambio de gobierno? ¿Algo nuevo, algo distinto o más de lo mismo? A ver, ¿cómo sería, a ver, en apretada síntesis, a ver su apreciación, amigo Omar?
2: Algo nuevo o algo distinto, no creo, doctor Fuentes, porque la rueda ya está inventada, solo se puede mejorar. En todo caso, esperemos que a este nuevo gobierno le vaya bien, porque si a ellos les va bien, también nos va a ir bien a nosotros, ¿no cree? Pero, doctor Fuentes, yo quería cambiar el tema en razón a las fiestas patrias que tenemos hoy en día. Uh-huh. Y quería darle otro punto de vista. ¿Qué le parece?
1: A ver, a ver, a ver. Adelante, adelante.
2: Listo. Para comenzar, San Martín, en su partida de nacimiento, leía así. Nacido en la intendencia del Río de la Plata, pertenecientes a los reinos del Perú. ¿San Martín qué era? ¿Argentino o peruano? Bajo esa premisa, doctor Fuentes, ¿quiénes se independizaron realmente del gran imperio peruano? En este caso, el virreinato del Perú. ¿Quién nos independizaron del virreinato del Perú? ¿Los argentinos? ¿Quién nos independizaron del virreinato del Perú? ¿Los chilenos, ecuatorianos, colombianos, uruguayos, bolivianos? Doctor, antiguamente el Perú era un gran imperio, ¿no es cierto? Cuando los españoles conquistan el Perú, o sea, el imperio inca, había una continuidad, no se destruyó lo que era la forma de gobierno inca, se continuaba, por eso todavía antes de la independencia se gobernaban mediante curacazgos, ¿no es cierto? Mediante pequeños reinos. Entonces, cuando se llega a la República, ¿no es cierto? Justamente usted planteó un tema. San Martín quería una monarquía. No quería una monarquía, doctor Fuentes. Quería la continuidad de la monarquía que ya existía en el Perú, que era de los descendientes y la forma de gobierno inca. O sea, es que nos hemos quedado en Coquito, doctor Fuentes, lamentablemente.
1: Amigo Omar, o sea, usted considera de que el Tahuantinsuyo era un régimen monárquico, ¿no?
2: Por supuesto, pero una monarquía, doctor Fuentes, sino que era, pues.
1: Pero cuando con la invasión de los españoles, en la época del virreinato, ya no había inca. Ya no había inca, ya no había el Tahuantinsuyo, no estaba vigente el Tahuantinsuyo, o el sistema, o el régimen tahuantinsuyano, ya no estaba vigente, sino era pues los españoles eran pues los que gobernaban a su manera, a su estilo, y han impuesto pues un sistema de gobierno. Pero ya no había pues el Tahuantinsuyo, no había ya el inca. ¿O todavía estaba dirigido por algún inca? ¿Y quién podía ser? ¿Quién era ese inca?
2: Doctor Fuentes, por supuesto, todavía seguía siendo gobernado por las panacas incas, el antiguo Perú, después de la conquista española.
1: ¿En pleno virreinato?
2: Recuérdese, doctor Fuentes, si usted yo sé que ha leído, recuérdese el último inca, ¿quién fue? El último inca fue Túpac Amaru I, el inca de Vilcabamba, ¿se recuerda?
1: A ver, concluya, termina.
2: El inca de Vilcabamba, después de una negociación con el rey de España, va con todo su séquito y corte a Lima. Y por elección de las panacas incas y el último inca de Vilcabamba, eligen y deciden dar la continuidad de la descendencia inca al rey de España como 13º inca y monarca de los reinos del Perú, doctor Fuentes. La continuidad inca se dio en esa razón. Por eso el gobierno y la forma de gobierno de los del virreinato de España era la continuidad de los incas, doctor Fuentes. No se destruyó en ningún momento esa forma o tipo de gobierno.
1: A ver, amigo Omar, lo que usted está diciendo, lo que usted está argumentando en este momento, ¿cuál es su base? ¿A qué autor podría usted, digamos, hacer referencia o las afirmaciones que usted está mencionando? ¿Qué investigador, qué estudioso dice eso, lo que usted está reproduciendo, lo que está diciendo usted? ¿Qué estudioso?
2: Doctor, por supuesto que hay muchos escritores en materia de este tema, ¿no? Solo que lamentablemente, doctor, nos hemos quedado todos en Coquito. No hemos avanzado un poquito más sobre ello.
1: Sí, pero no, o sea, le pregunto, después, de repente, a ver quién, Valcárcer, lo hice de repente Wilfredo Capsoli, lo hice de repente, ¿qué otro? A ver, que lo había mencionado, de repente.
2: Mira, uno de ellos puede ser, por ejemplo, Juan de Betanzos. Ya, uno de ellos que habla acerca de Juan de Betanzos, doctor Fuentes. Doctor Fuentes, pero acá mira.
1: Un cronista. Ese es un cronista,
2: correcto, Juan de Betanzos. Un cronista.
1: Un cronista.
2: Doctor Fuentes, para terminar, la fusión de dos grandes imperios como el español y el inca, hubo 200 años de paz, doctor Fuentes, hasta la revolución o la rebelión

0: levantamientos con el personaje que usted ha hecho referencia, del último Inca y después de Túpac Amaru II. ¿Cómo y de qué manera? Si usted dice todavía de que seguía el régimen monárquico en esos tiempos y por eso es que San Martín era partidario de la continuidad de ese sistema monárquico. A ver, que quisiéramos saber que usted nos hable un poquito, a ver, sobre esa apreciación que usted tiene, ¿no? Pero luego de la pausa, amigo Omar, no se vaya, no se vaya, ¿ya?
1: Listo, doctor
0: Ya,
1: Fuentes.
0: ahora listo, listo, vamos a seguir comentando, hablando un poquito. A ver, vamos a la pausa.
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0: Bueno, amigos, a ver, retornamos inmediatamente y continuamos a ver en esta tercera y última parte del programa y pasan los minutos rápidamente. A ver, amigo Omar, a ver, retomamos. ¿Cómo explica, a ver, ese proceso? A ver, amigo. A ver, tomando en cuenta precisamente esos, por lo menos esas referencias que hemos venido a ver, comentando para terminar, a ver, uno o dos minutos, porque tenemos otras comunicaciones que están aguardando. A ver, amigo Omar, a ver, concluya usted. ¿Cómo explica, a ver, ese proceso? Aló, buenos días, amigo Omar. A ver, ¿está en línea o se fue?
1: Doctor.
0: Sí, adelante, sí, adelante, amigo Omar.
1: En línea. Doctor, efectivamente, lo que usted comenta es correcto, que los corregidores y otras formas de gobierno, claro que se dio en el Perú por parte de España, eso es innegable, ¿no? Uh-huh. Pero eso solo se dio en ciudades importantes. El resto de la uh-huh. población del virreinato del Perú aún se gobernaba de la forma en que los incas lo hacían. Por eso es que el Estado llegaba a todos lugares.

0: y después de la República se pierde todo eso. ¿Por qué? Porque cuando entra, en este caso, Simón Bolívar, prácticamente manda a la indigencia a todos los descendientes incas y la forma de gobierno de ese, en ese entonces, ¿no? Entonces la pregunta siempre ha existido, no está escuchado, ¿cuándo se jodió el Perú? Se jodió el Perú cuando se implementó la República gracias a Simón Bolívar, doctor. Esa es la respuesta. En conclusión y en resumen, por otro lado, doctor Fuentes, ¿por qué es que 200 años de paz se ha tenido sin muchos cambios hasta la llegada de Túpac Amaru II? Es una pregunta que todo el mundo debería hacerse, pero que pocos o nadie responde. ¿Por qué? Porque efectivamente, pues, después del reinado de los Austrias, entran los Borbones en España. Y los Borbones tenían ideas, en este caso, de la Revolución Francesa, ¿no es cierto?, de crear, ¿no?, lo que es la descentralización, ¿no?, y una forma de gobierno de estilo republicano, y ya no monárquico. Por eso es que estas ideas chocan con la forma de gobierno que ya se estaba dando en ese entonces, que era la forma monárquico inca, ¿no? Y bajo esa premisa es que Túpac Amaru, ¿no es cierto?, inicia la revolución en contra de esta forma de gobierno de los Borbones, que quitaban derechos y privilegios a los descendientes.
1: Ya, pero antes de que se vaya, amigo Omar, antes de que se vaya, una pregunta final, pero usted nos está más o menos pintando de que durante el virreinato, o sea, con el gobierno de los invasores españoles, vivíamos, o nuestros antepasados, nuestros abuelos, tatarabuelos, bueno, vivían pues en todo caso un paraíso, vivían de lo mejor, estaban bien, y con la república, con el nuevo sistema, o sea, con la vida republicana, es decir, con la independencia, es decir, no hemos ganado nada, hemos salido perdiendo, hemos ido realmente a la bancarrota en todo caso. Entonces, según usted, mejor hubiéramos estado hasta ahora gobernados por los reyes, por los virreyes. ¿Eso nos quiere decir usted?
0: Por supuesto, doctor, porque el virreinato del Perú era...
1: ¿Verdad, doctor, verdad, amigo Omar? ¿Lo está diciendo en broma usted?
0: Doctor, yo soy pro-monárquico, doctor. No soy de ideas republiquetas, porque esa tontera republiqueta no funciona. Mira, vemos al monarca de España, doctor, cómo sus hijos son preparados para lo que es el gobierno, cómo sus descendientes son preparados, son ejemplo de educación, son ejemplo de familia, son ejemplo de valores. Dígame usted qué ejemplo dan estos señores del Congreso o estos políticos de miércoles que no hacen nada por el Perú, doctor.
1: O sea que usted,
0: doctor,
1: usted es partidario de San Martín, en todo caso, de lo que quería, pretendía San Martín.
0: Por supuesto, doctor, no es que yo sea partidario de San Martín. San Martín se dio cuenta que el Perú funcionaba como una monarquía. Y funcionaba bien, doctor. Funcionaba bien, por supuesto que sí. No solo que...
1: Pero amigo Omar, pero usted está ignorando, está escondiendo todas las atrocidades, las masacres, los crímenes, la Santa Inquisición, de todo eso. O sea, usted lo desconoce, lo ignora. O sea, es decir, no ha habido absolutamente nada de esas matanzas. Las barbaridades que hubo durante el virreinato. ¿Usted desconoce eso? ¿Lo ignora? No ha habido.
0: Si no mal recuerdo, doctor Fuentes, la Santa Inquisición solo, creo que se aplicó para dos personas o dos individuos nomás que eran descendientes de españoles. Los indígenas estaban mucho más protegidos que cualquier español de ese entonces, doctor Fuentes.
1: Bueno, muy bien, amigo Omar, pero no, está bien.
0: No sé si te ha leído
1: pero está bien, amigo Omar, no está bien, digamos, escuchar otro.
0: Los indios tenían más derechos y privilegios que los españoles, doctor Fuentes, recuérdese.
1: ¿Cómo? A ver, esta parte no logré captar. ¿Quién, doctor, tenía más derechos?
0: Me tengo que retirar, doctor. Era mi aporte. Muchas gracias.
1: Ya, muy bien, bueno, muy bien, muy bien. Bueno. Pero es interesante también escuchar. A ver, otra participación, a ver que pueda replicar o pueda decir algo. A ver, alguna comunicación antes de que nosotros también, a ver, intervengamos. A ver, otra, una comunicación. Ay, no, hay otra línea que está esperando. Pues, sí. A ver, la otra línea. A ver, señor, buen día. Rápidamente, de forma breve, nomás sean precisos, concretos. Adelante, buenos días. ¿Con quién nos comunicamos? ¿De qué parte se comunica usted? Adelante.
2: Doctor Hernán, buenos días. Me habla Jerónimo.
1: A ver, Jerónimo. A ver, otro amigo también. A ver, seguramente de la misma corriente. A ver, adelante, adelante. ¿Me escucha, doctor? Sí, estamos al aire. Adelante, adelante. Sí. No perdamos el tiempo.
2: Muy bien, doctor. quería dar, doctor, mi opinión acerca de la pregunta que usted hizo, ¿no? ¿Qué esperamos de este nuevo gobierno? Bueno, voy a dar una opinión personal, no de la colectividad, porque cada quien piensa diferente. Yo considero, doctor, que nada se puede esperar, nada bueno, nada exitoso se puede esperar de los gobernantes de turno, ya sea de la actual señora Keiko o de otras facciones de izquierda o derecha, nada bueno. Al contrario, doctor, para mí los dos son estorbos, son piedras en el camino de un ciudadano para salir exitoso. Digo esto porque solamente cada vez que hay un cambio de gobierno, hay cambios de leyes que cada vez nos estrangulan, nos ahorcan más y más a la gente común y corriente, de diversas formas, no solamente con impuestos, no solamente con impuestos, sino con su incapacidad, y hasta podría decir, no, su imbecilidad, de que no puede ni siquiera combatir lo mínimo que es la delincuencia, que es un estorbo y una piedra para que la gente trabajemos tranquilamente.
1: Muy
2: Entonces,
1: bien,
2: Rolf.
1: amigo Jerónimo. Gracias a usted. Ya, perfecto. Muy bien, gracias a usted, ¿eh? En cualquier momento estaremos
2: Rolf.
1: en contacto. Le hemos escuchado atentamente
2: Ya
1: su.
2: sean de derecha o de izquierda, pues nada, para nada sirven, doctor. Esa es mi opinión personal. Tal vez para la gente sí sirva. Muchas gracias, doctor, por la oportunidad y buen día.
1: Ya, muy bien, gracias a usted. A ver, la otra línea está rápidamente. Luego vamos a ver, ir aclarando algunos temas, algunas cosas. Señor, buen día. Adelante, nombre y de qué parte se comunica usted.
3: Aló, buenos días.
1: Buenos
3: Aló, buenos
1: días.
3: días.
1: Adelante, adelante. ¿De dónde viene la comunicación?
3: Ayaviri.
1: Ay, adelante, adelante. A ver, ¿qué nos dice, señora? Adelante, a ver, lo estamos escuchando. Adelante.
3: Creo que está preguntando usted, felices fiestas patrias, ¿qué esperamos de la supuesta usurpadora? Creo que es usurpadora, va a usurpar solo 5 años el gobierno, no es legítimamente elegida. Nosotros, yo y mi persona y mi familia no esperamos nada. Solamente va a haber, pues no van a dejar protestar a nuestros hermanos que van a querer, vamos a querer reclamar, va a haber matanza, va a haber más hambre. Nos dice que va a subir impuestos. Entonces, no esperamos nada. Solamente va a haber hambre, más frío. No va a haber nada, no dice que es un inútil, que ni siquiera sabe trabajar, ni siquiera la atendió a sus padres, ha salido contra sus padres. ¿Ustedes creen que nos va a defender? No nos van a defender. ¿Cómo quedarán que nos asesinen a todos los peruanos que estamos contra ella? No tenemos fiestas de patria, fiestas de tres. Esa será, pues solamente hay tristeza hoy día. ¿Qué fiesta? Para ellos, para los ricos, ya hay fiesta porque les aumenta bonos, aguinaldos, a sus bolsillos va a llenar. Para esos ricos, para esos empresarios, ya hay fiesta porque ellos, congresistas sin bolsillos, se van a largar bien cargados de dinero. ¿Qué fiesta va a haber? No va a haber nada más, va a haber más
1: Muy
3: pobreza.
1: bien, señora, gracias. A usted la hemos escuchado atentamente. Saludos ahí en
3: Tienes
1: Ayavir y Melgar.
3: mucho. Panelistas tienes, ay, cada mañana te llaman, hasta aburría escuchar. Utilizan la radio Onda Popular, pero por otra radio están insultando. Esos rastreros no parecen peruanos, son enemigos de los peruanos que todo contra nosotros nos insultan. Igual en esa radio tienes buenos panelistas, doctora. Muchas gracias.
1: Muy bien, gracias señora. Saludos ahí en la provincia de Melgar, Ayaviri. Vamos a ver a la otra línea rápidamente. Así, comunicaciones breves, nomás, por favor. Señor, buen día. ¿Nombre de qué parte se comunica? Adelante.
4: Doctor, buenos días. De Azángaro, doctor.
1: De Azángaro, adelante, a ver.
4: Bueno, primeramente, decir a todos los que participan, nosotros el sector popular que somos del campo, no hay esperanza. Va a ser el continuismo. El continuismo que siempre los gobiernos lo han hecho, Dina, Pajerí, los otros gobiernos, porque con esta constitución han estado gobernando, porque esa constitución no es de nosotros, sino que es promulgado por Estados Unidos y Fondo Monetario Internacional. Por lo tanto, doctor Hernán, diríamos, va a ser del continuismo, o de repente quizás peor, porque en realidad la clase burguesía pues ha puesto esa constitución y por lo tanto al sector popular no nos reconoce hasta ahorita. Por lo tanto, va a ser un gobierno ilegítimo. No, nosotros hemos elegido a Roberto Sánchez. ¿Para qué? Para que por lo menos pueda hacer algún cambio, puede también consultar al pueblo, porque necesitamos consultar, doctor Hernán. Y eso ahora no va a haber. Solamente de alguna manera paliarán, pero la economía está, pues, doctor, en mano de ellos. No quieren soltar. Política también igual. Toda estructura, pues, del capitalismo están en sus manos, por lo tanto, no hay esperanza, ¿no? Seguiremos mirando la naturaleza nosotros en el campo y de esa forma, pues, sobrevivir. Antes, puntualmente, doctor, permítame expresarme de que el compañero dijo que después el Inca, cuando tomaron a Atahualpa, desde ese momento ya capturaron los españoles. Por ningún momento los tahuantinsuyanos ha estado en el gobierno, sino que al contrario, lo han mutilado la agricultura. La agricultura es economía base, fundamental era. Por eso nuestros incas, nuestros abuelos incas han muerto de hambre, porque lo han prohibido, lo han capturado la tierra, todo han capturado. Por eso ha habido hambre, miseria y muerte. Y eso lo han hecho y así lo han terminado, doctor Hernán.
1: Bueno, ¿qué podemos decirle? A ver, en todo caso, ¿hay alguna esperanza de cambio con este gobierno o vamos a repetir lo mismo? ¿Va a ser más de lo mismo? ¿Qué piensa usted?
4: Bueno, doctor, de cambio no podemos hablar. Sí, va a seguir la misma línea, el manejo. Hambre sí habrá, desocupación habrá. La violencia habrá también porque es parte de este sistema. Este sistema de todas maneras tenemos que cambiar. Esa sería mi opinión, doctor Hernán.
1: Muy bien, gracias a usted. Ya, hasta la próxima. Muy bien, a ver, vamos a compartir ahora a ver algunas comunicaciones que están aquí en las redes sociales. A ver qué nos dicen. Nelly en León, que dice, ve, eso es el pensamiento crítico filosófico andino. Vidal Flores, muy bien dicho. Señora compatriota, la que se acaba de comunicar, está bien. Iván, a ver qué dice Iván. El masón de San Martín proclamó la libertad de criollos y terratenientes, y no del pueblo oprimido, como campesinos nativos, obreros, y creó el Estado con sus fuerzas represivas que hasta hoy masacran al pueblo. A ver, ¿qué dice? Hoy una extranjera con cara extranjera va a hablar de lo que hicieron. Solo, a ver, pasó rápidamente, pasó esta... A ver, solo se dedicará a cambiar de presidentes payasos. Nada más eso es lo que va a haber. Eso hay que tener muy en cuenta. Nelly, muy bien. Y a ver, por este lado, a ver, hay otro bloque de comunicaciones. ¿Qué nos dicen por aquí? ¿Qué pasó con los bloqueos? ¿Qué pasó con los bloqueos? ¿Qué pasó con los bloqueos? Se pregunta CGP Gutiérrez. A ver, ¿qué pasó? Se estaba anunciando pues también medidas, pero después creo que lo dejaron pendiente, ¿no? Julián Chingo, en plena paz, Túpac Amaru no se hubiera levantado, pues, ¿cómo va a decir eso? O sea, bueno, la está respondiendo al amigo Omar, ¿no? Dice, si no hubiera habido, pues, injusticias, si no hubiera habido, a ver, abusos, crímenes, maltrato, todo, entonces no hubiera habido esos levantamientos, no solo de Túpac Amaru, sino de Juan Santos Atahualpa, primeramente, ¿no es cierto?, de Juan Santos Atahualpa. Ahora, y tantos movimientos, levantamientos que hubo aquí en el altiplano, que, o sea, era, no hubo absolutamente nada para que, a ver, Pedro Vilcapaza y en lo que ahora es Bolivia, Túpac Atari y tantos hombres que durante ese proceso se levantaron contra las injusticias, contra los abusos, contra todas las cosas que han ocurrido. No hubiera habido esos levantamientos. Estaban locos ellos. Caramba, es el desconocimiento, pues hay mucho desconocimiento realmente de aquí, de la historia de nuestros pueblos. Alex, a ver, Alex Calderón, ¿qué nos dice al amigo Alex Calderón Calizaya? Lo puso en el poder el genocida Trump. Ahora solo acatará órdenes como toda usurpadora y seguirá destruyendo más nuestro país. O sea, en otras palabras, está diciendo el amigo Alex Calderón, que prácticamente a Keiko Fujimori lo está poniendo el genocida Donald Trump como gobierno acá en Perú. Y va a terminar destruyendo al país. Eso es lo que va a pasar. No hay ni una esperanza, no hay absolutamente nada que esperar, algo nuevo, algo distinto. Daniel Andrade, bueno, está sorprendido ahí. José Vidal, a ver, Vidal. Un campesino está más educado, informado, que el amigo Omar Ramos, dice Vidal Flores. Bueno, no, pero necesitamos a todos, todos necesitamos. A ver, aquí hay dos comunicaciones, pero breves, por favor. A ver, rápidamente, las dos comunicaciones, no corten. Primero el 900-900. Señor, buen día. Adelante, nombre y de dónde viene su comunicación. Adelante, buenos días.
5: Buenos días, señor Fuentes.
1: Adelante, adelante. A ver, rápidamente, por favor. Estamos captando.
5: Fortunato de Sandia.
1: A ver, amigo, señora, Fortunato desde Sandia. A ver, adelante.
5: Ayer en la mañana le estaba comentando sobre la independencia, ¿no?
1: Ya.
5: Le dije que tocara a fondo. Hoy día había acá en mi tierra corte de luz, por eso no he podido llamarte temprano.
1: Ya, bueno, ahora en la parte final, no importa, brevemente, adelante, adelante.
5: Bien, señor. Ayer les decía, después de asalto y saqueo de los criminales españoles, nuestros ancestros se han tirado, pues, señor, al ver el abuso, se han tirado a los barrancos, se han ido, familias enteras se han ido a tirarse del barranco, otros se suicidaron. Otros se tomaron veneno, ¿no? Otros se tiraron a los ríos caudalosos, ¿no? Y otros a los mares profundos. Y entonces, otros dejaron de cultivar su alimentación, la agricultura, ¿no? Y se dejaron morir por desnutrición. Pero miles de ellos han resistido, y otros lucharon, tales como usted decía, Juan Santos Atahualpa, como Cahuidre, como José Gabriel Condorcanque, Tupac Amaro, Tupac Katari y Vilcapaza, ¿no? Ofrendaron su vida por la libertad, señor. Eso no es broma, señor. Pero en 1820 San Martín desembarca en Paracas, ¿no? Un supuesto libertador, ¿no? A donde acudieron nuestros antepasados aborígenes del Tahuantinsuyo, llevando ayuda, tales como abrigo, alimento, agua y otros enseres, a tal supuesto libertador, con la esperanza de encontrar justicia, señor. Pero, ¿qué pasa? Y ahí, en ese instante, San Martín les promete hacer juntos la Constitución, señor. Pero después, al proclamar la independencia, después de poco tiempo, se lleva, junto al nuevo Congreso, se redacta la Constitución. Ante ellos se presentaron los representantes más destacados del indigenismo. Pero al ver, o al mandato de San Martín, a esos representantes del indigenismo lo apresaron en la puerta del Congreso y llevaron a la cárcel de Real Felipe, señor Fuentes. No solo eso, San Martín, antes de proclamar su independencia, ha hecho una limpieza étnica en Lima, ha sacado un decreto para que ningún indígena estuviera por ahí, señor Fuentes, ¿no? Otro decreto, señor, hecho por Bolívar, y dice así: los indios no pueden ejercer ningún tipo de cargo público, ¿no? Solo los criollos y los mestizos tenían derecho a ese poder, ¿no? Ocupar el cargo público. Es por eso, con el primer gobernante, como el primer gobernante, ayer le dije que nuestro país ha tenido hasta ahorita extranjeros, señor Fuentes, ¿no?
1: Bueno, muy bien, amigo. El problema es el tiempo, ya, bueno, ahí quedamos.
5: Para terminar, señor. Entonces, desde los pueblos originarios, nosotros declaramos a este país, Perú, que es ilegal, señor. Y con esto vamos a empezar, señor, y vamos a buscar nueva fundación del Perú, señor Fuentes. Gracias, hasta luego.
1: La otra línea está en espera. Señor, buen día, rápidamente, a ver esta última comunicación. Señor, buen día, buenos días. ¿Nombre y de qué parte?
6: Buenos días, pueblo que escucha. Habla Moisés Apaza desde Juliaca.
1: Adelante, a ver, ¿espera algo nuevo, algo distinto con este cambio de gobierno o va a ser más de lo mismo? A ver, vamos en forma concreta, mi estimado amigo.
6: A la pregunta que se está planteando, claro, siempre la esperanza se pierde al último, dicen. O por lo menos la esperanza se debe mantener. Y lo que podemos esperar con este gobierno debería ser que defienda la democracia. Ese es lo mínimo. Pero la pregunta es, estamos escuchando a los hermanos, y vamos a la conclusión, no lo va a hacer. No porque se va a poner unos anteojos y ha aumentado su inteligencia, y está arrepentida. Ya muchos le han dicho, ella es la que gobierna, la que ha gobernado. Pues los hermanos tienen razón. Aquí no hay, con este gobierno, de la señora Cao, de la hija del dictador, no hay ninguna esperanza. Si eso lo entendemos y lo estamos entendiendo, nosotros, el pueblo, es el que tiene que hacer el cambio. Como hoy se recuerda la independencia, tenemos que luchar de una vez por esta independencia verdadera, por la libertad, llevando el legado de nuestros antepasados. Ahí está, ya lo han mencionado los nombres de los grandes luchadores. Tenemos que hacer eso nosotros mismos, el pueblo. Aquí el pueblo, estamos entendiendo, no es de derecha, el pueblo no es de izquierda, el pueblo tiene que hacer, porque es del pueblo y está obligado a hacer nosotros. Ahí en el Congreso tenemos confianza, por más izquierdistas que son. Ahí estamos viendo las votaciones, solamente están cuidando sus bolsillos, están negociando sus bolsillos, como ya lo han dicho un hermano, una hermana. Nosotros tenemos que defender la chacra de nuestros hermanos campesinos. Tenemos que defender el ganado de nuestros hermanos campesinos. Tenemos que unirnos con una bandera, una lucha frontal contra la delincuencia. Tenemos que unirnos todos con una lucha frontal contra la campaña de vacunación, que es una campaña de vacunación neoliberal. ¿Y quién le está liderando esta campaña de vacunación neoliberal? Ahí está la autotitulada maestra globalista, que lo vemos ahí con sus anteojos para engañarnos, tal vez, pero no nos va a engañar. Ella es la que está dirigiendo, ella es la que está bombardeando acá en Juliaca con ese falso sarampión, para que todos se vacunen. Esas vacunas son vacunas, esas vacunas son cacunas.
1: Ya, suficiente con las vacunas, amigos. No estamos hablando de vacunas ahorita, pues, amigo Moisés. Bueno, muy bien, gracias a usted. Ya, perfecto, estaremos en otro contacto. Estaremos pendiente, amigo Moisés. Gracias a usted, hasta la próxima, pues, hasta la próxima. Ya, muy bien, muy bien.
6: Mi estimada Hernán Fuentes, en este día especial.
1: Saludos a usted y a todos. Y hay que seguir con estos temas.
6: Dígame usted, mi estimado, ya, porque el pueblo, yo converso con el pueblo. Nadie cree en estas vacunas falsas.
1: Muy bien,
6: y las consecuencias, las de usted ha escuchado. ¿Usted cree que estas son vacunas? ¿Que esta maestra globalista lo está mandando? ¿No ahora? Dígame usted ahorita. Ya,
1: bueno, muy bien. El tema de las... No, estamos hablando de otro tema, pero amigo, pues, no mezclemos bien las cosas. Ya, muy bien, ahí nomás las llamadas. Muy bien, amigos, vamos a aclarar un poquito, a ver, ahí han habido varias participaciones. En esta parte final, a ver, vamos a precisar algunos puntos, algunos temas que son necesarios. Importante no dejarlos en el aire. A ver, hemos estado hablando de San Martín, ¿no? De San Martín ha hecho referencia el amigo Omar. O sea, prácticamente se ha mostrado partidario de San Martín. Bueno, al margen de de cualquier diferencia, no podemos dejar de reconocer de que San Martín y esos diversos hombres denominados libertarios han contribuido con este proceso de la independencia. Han contribuido. No hay que ignorarlos o desconocerlos. Pero han respondido a diversos intereses también. Decíamos lo siguiente: entre San Martín y Bolívar hay una diferencia sustancial. Hay mucha gente que no conoce o está empecinado o mentalizado con la enseñanza que le dieron en el colegio o han leído en esos libros de la escuela. ¿Qué libro era en la escuela obligatoria antes, en tiempos pasados? Creo que era el libro Venciendo, ¿no? Algo que recuerdo, Venciendo, libro Coquito, esos libros, ¿no? Están con esa mentalidad todavía, esas historias falsas que nos han imbuido, que nos han mentalizado en la educación antigua. No la historia verdadera. San Martín, reitero una vez más, era partidario del régimen monárquico. En esos años de la independencia de 1820, 21, 22, 23, 24, el debate, la discusión era qué sistema político se debe establecer acá en Perú. Entonces había dos corrientes muy distintas entre San Martín y Bolívar. San Martín era partidario del régimen monárquico. En otras palabras, quería establecer un rey aquí en nuestro país. Querían traer inclusive a un rey de allá de Europa para que se encargue de gobernar el país. Un rey. Por eso era partidario del régimen monárquico, San Martín. Pero ¿cuál era su argumento? A ver, aquí les voy a resumir rápidamente. ¿Qué cosa decía? De que, bueno, aquí en Perú no hay otra cosa, sino tiene que haber nuevamente el restablecimiento de un rey, de un monarca. ¿Por qué? Porque estaba viviendo un caos. El declive, la decadencia del régimen virreinal, es decir, del gobierno invasor. Entonces no quedaba otra cosa que había que la necesidad de establecer un régimen monárquico, o sea, un rey. Ese era partidario del régimen monárquico. No se olviden eso. Eso está claro. Y lo reconoce uno de los amigos que se ha comunicado, ¿no? Y se ha mostrado partidario todavía de ese régimen. ¿Ya? Entonces, ¿qué dice? Para evitar la anarquía, los problemas que había en el país, era indispensable que se establezca un régimen monárquico, o sea, un rey. ¿Y de dónde tenía que venir ese rey? Querían traer de Europa, de otra parte, para que sea a cargo. Es decir, dice, el modelo europeo, hay que imitarlo aquí nuevamente, o sea, que retorne el virreinato, pero con otro nombre, con un nombre de rey, acá en Perú. Y de esa manera podríamos encaminar al país. Concretamente aquí, a ver, aquí dice, a ver, brevemente, dice, en 1821 José de San Martín apoyaba una monarquía constitucional para el Perú, porque creía que evitaría el caos político, la anarquía que se tenía en esos años. Pensaba que la población estaba acostumbrada al orden del virreinato, ¿no? Estaba acostumbrada a eso, y que una república no era oportuno establecer en esos años por falta de experiencia democrática, porque no, la gente no quería democracia, sino quería tener un rey que imponga las cosas. Esa era la mentalidad de San Martín puntualmente. Entonces, pero la pregunta que también les habíamos planteado, ¿por qué San Martín fue al norte a pedir apoyo de Simón Bolívar? Simón Bolívar no ha venido aquí a tierras peruanas porque le da la gana, porque a ellos se les ocurrió. Fue San Martín, toda su comitiva, que fueron a pedirle apoyo. ¿Por qué? Porque San Martín no podía derrotar a los invasores, no podía derrotar al ejército realista, al ejército español. Y porque, si bien ha proclamado la independencia en 1821, pero seguía en el gobierno, seguía controlando la gran parte del territorio nacional, seguían bajo control virreinal de las fuerzas realistas, de las autoridades virreinales, o sea, de españolas, ¿no? Seguía todo. San Martín estaba ahí, ya no podía más. O sea, era consciente de sus limitaciones y de sus problemas. No podía más. Entonces, San Martín y el Congreso, que recién se comenzaba a establecer, ha pedido, ha solicitado para que Simón Bolívar venga con todo su ejército acá a Perú. Él no ha venido por lo que le da la gana. Y mucha gente desconoce la diferencia de San Martín con Bolívar. Hay una diferencia abismal. Uno de los amigos, uno de los que participó, dijo de que Simón Bolívar ha dado un decreto que los indios, los campesinos, no podían ocupar ningún cargo, nada, ninguna responsabilidad. Totalmente equivocado, amigo. Creo que se comunicó, no sé de qué provincia, de Sande, no sé. Esa es la falta de conocimiento, falta de información. ¿Por qué creen que hasta ahora los burgueses, los criollos, la herencia virreinal, tome nota, la herencia virreinal, la herencia de los españoles, no lo pasan, lo odian a Simón Bolívar? ¿Por qué? ¿Por qué? A ver. Estudien eso, entiendan, amigos, entiendan. Pero ¿cómo, cuándo van a entender? ¿Cuándo y cómo van a lograr entender eso? Solo estudiando, conociendo realmente la verdadera historia. Entre San Martín y Bolívar ha habido una diferencia abismal. Simón Bolívar era partidario de establecer un gobierno republicano, una república acá en Perú. San Martín, monárquica, quería un rey, quería seguir al mando de un rey. En cambio, Simón Bolívar, una república, era partidario de la república, era partidario de la vida política democrática aquí en Perú. A diferencia de San Martín, de lo que hemos hecho referencia, ¿qué es lo que planteaba? ¿Saben ustedes qué cosa planteaba Simón Bolívar? Para que entiendan algunos, porque en la escuela, en el colegio nos han enseñado pues totalmente una historia falsa, falsa, mentira, distorsionada, totalmente. Simón Bolívar y todos los libertarios que vinieron del norte contribuyeron enormemente en favor de nuestro pueblo, en favor de la gente del pueblo, en favor de los indios, de ese, como nos llamaban en esos tiempos. Tiene una trascendencia única la presencia de San Martín o de Simón Bolívar, a diferencia de San Martín. Por eso es, todas esas clases, esos grupos de poder, hasta ahora lo repudian, lo odian a Simón Bolívar. ¿Por qué? Porque Simón Bolívar fue uno de los primeros hombres que estableció decretos, normas en favor de los indígenas, de los indios, de esos años, de esos tiempos. Esa es la historia verdadera. A ver, por ejemplo, yo lo resumo acá. Aquí tenemos algunas, a ver. Tras la victoria de la batalla de Ayacucho, de Junín y Ayacucho, Simón Bolívar centró sus primeras medidas en consolidar ese nuevo sistema republicano acá en Perú, que se resume fundamentalmente, a ver, en dos, tres puntos. ¿Cuáles eran, a ver, los primeros decretos de Simón Bolívar? Primero, restitución de las tierras a favor de la población indígena, de la población denominada o llamada India. Y el decreto está aquí, decreto que se dio en el Cusco en julio de 1825. La devolución de las tierras a favor de los indígenas y entregándoles prácticamente las tierras que antes eran usurpadas y apropiadas por la herencia española a favor de los legítimos propietarios. Ese fue un primer decreto dado por Simón Bolívar. Viendo esos antecedentes, Juan Velasco Alvarado adoptó también esas medidas en 1968 o 69 con la ley de reforma agraria. Esos son los antecedentes primigenios que se tuvo acá en nuestro país. Devolución, restitución de las tierras a favor de los indios, a favor de los indígenas. Decreto dado en el Cusco en julio de 1825. Eso tomen nota como primer punto. Segundo, abolición del tributo. Suprimió la tasa colonial o tributo personal que pesaba sobre los indígenas. Es el segundo decreto que dio Simón Bolívar. ¿Esas cosas dio San Martín? No las dio porque era pues partidario del virreinato, era que continuara los virreyes, los corregidores. Otro decreto de Simón Bolívar. El fin de los trabajos forzados. Prohibió que los indígenas fueran obligados a prestar servicios obligatorios contra su voluntad. Esos son los tres principales decretos dados por Simón Bolívar. Ahora, en el plano político, la independencia de Perú, ya sabemos todo eso, lo que ha ocurrido en el plano político. Ahí está, después de la batalla de Junín de Ayacucho, lo que comenzó es a establecer el régimen o el sistema republicano que hasta hoy se mantiene. Pero Simón Bolívar no ha gobernado pues 20, 30 años. Ellos se fueron. ¿Y quiénes se han apoderado? ¿Quiénes se quedaron ahí al mando del país? Es la herencia virreinal, la herencia colonial, la herencia del virreinato. ¿Por qué? Porque en los pueblos originarios de las diversas regiones del país, no teníamos gente preparada, gente realmente. Había gente preparada, claro, en diversos aspectos, pero en el plano político no veían, no entendían bien esa diferencia del régimen monárquico, el régimen republicano y cómo debía ser el país. No había un proyecto de país. Entonces, habían pues grandes problemas. Entonces, esos hijos de los criollos, los denominados criollos, se apoderaron del gobierno del Estado. Y esos han ido repitiéndose década tras década, gobierno tras gobierno. Por eso han habido sucesivos golpes de Estado. Durante toda la vida republicana, hasta ahora, señores, ¿cuántas constituciones hemos tenido? A ver, 20, 30, 40, 10, 1, 1, 2 constituciones. ¿Cuántas constituciones hasta ahora? Estamos hablando, creo, de 12 ya. 12 constituciones. Bueno, estoy equivocado en uno o dos hasta el momento. ¿Quiénes lo han faccionado esos? Son pues esos grupos que han detentado el gobierno del poder desde esos años. Entonces, se ha vivido periodos de anarquía, de caos. Eso es cierto. Eso es cierto. Hay otro decreto, inclusive, de Simón Bolívar, que estableció la pena de muerte para quienes cometieran delitos de corrupción. Eso es lo que no les gustó a esos criollos, a esa herencia colonial, a esos herederos del virreinato, a esos de los que nos han despojado de nuestras tierras, de nuestros ancestros, de nuestros abuelos. Entonces, por eso, señores, la historia oficial, hay una historia negra, tenebrosa, que lo pintan a Simón Bolívar. Y lo levantan, lo encubran, lo ponen en la cumbre a San Martín. ¿Por qué? Porque son partidarios de esa corriente. Eso viene ya desde los inicios de la República. Así que antes de estar hablando cosas que no tienen sentido o que no conozcan bien, estudien, vean bien, bien lo que hizo Simón Bolívar. Hay una diferencia enorme. No por gusto, señores, a Simón Bolívar, no solo en Venezuela, en Ecuador, en Colombia y en otros países, lo valoran su enorme legado a diversos pueblos, a diversos países de esta parte del continente. pero la historia oficial que nos han enseñado, que, o nos han mentido, nos han mal enseñado, nos presentan como un personaje que no hizo cosas favorables en favor de los indígenas, de los indios llamados en esos tiempos. O sea, lo invierten, lo tergiversan realmente. Ese es un asunto pues que necesita pues, estudiar, pues, o revisar por lo menos. Ya les he dado a algunos autores ahí, por lo menos revísenlo. Hay algunos que también, bueno, pues, son partidarios de la historia oficial, y ahí lo tienen hasta ahora. Así, pero si quieren profundizar, hay que ahondar, pues. Bolívar ha estado por acá, por la región de Puno. Simón Bolívar. Muchos de esos hombres libertarios han estado, han tenido su recorrido aquí en Azángaro, en Pucará han estado, lo que es Pucará. Por Puno, por diversos lugares. Se han desplazado. San Martín no, solamente ha estado ahí en Lima, ¿no? Ahí en su cuartel de invierno. Pero a pesar de eso no podemos minimizarlo. Han tenido un aporte. Sí, pero hasta ahí, nomás. Pero al final, en conclusión, en resumen, es una independencia parcial, ¿no? Con sus defectos, con sus limitaciones de esos tiempos. Entonces, por eso se dice de que necesitamos realmente concretar una verdadera independencia. Otros hablan de segunda república, o la segunda independencia falta, la verdadera independencia, lograr la verdadera independencia de nuestro país. Eso es cierto, ¿cierto? Porque ahora, ¿qué estamos? ¿Qué somos? ¿Qué cosas somos en esto? No estamos, señores, con la injerencia, con la manipulación, con el predominio de estos con la complicidad de estos gobernantes títeres que tenemos. ¿Acaso no el imperio norteamericano hace lo que le da la gana aquí en nuestro país? ¿Somos realmente verdaderamente independientes? ¿Somos realmente un país soberano? ¿O solamente de palabras, en teoría se habla de soberanía, de independencia, de autodeterminación? ¿Esos principios realmente rigen? ¿Están latentes? ¿Por qué se pasean fuerzas extranjeras aquí como si fuesen dueños y amos aquí en nuestro país? Si seríamos un país independiente soberano, eso no ocurriría, no pasaría. Entonces, ¿se dan cuenta? Necesitamos lograr una verdadera independencia. Eso pasará, pues, previamente por todas las cosas que se están planteando, ¿no? El tema de la Asamblea Constituyente, nueva constitución, nuevo gobierno, total y absolutamente un gobierno patriota, un gobierno realmente distinto, diferente a lo que tenemos durante todos estos tiempos. Así que, señores, el tema de la independencia pues es amplio, amplísimo, y de permanente debate, discusión. Pero para continuar con el debate, con la discusión de estos temas, hay que estudiar. Pues, si no, algunos amigos sin estudiar o solamente por comentario, por especulación, hablan una cosa, otra cosa que no tiene sustento. Alguien para discrepar tiene que, decir, estudios de tal o cual, por lo menos hacer referencia, ¿no? De acuerdo a los estudios de tal o cual estudioso o investigador, dice tal cosa. Necesitamos, aunque sea citas así, pero puntuales, para ver si es creíble algo. Pero no hablar por hablar cualquier cosa. Pero hay muchos amigos, compañeros, compatriotas, ciudadanos, que afirman una cosa a veces, pero tomando en cuenta lo que le han enseñado, lo que ha aprendido en la escuela, en el colegio, pero de una historia falsa, que no es verdadera, que no es cierta. Y así, amigos, hay muchas cosas por profundizar, por estudiar. Bueno, nos seguiríamos extendiendo, pero ya el tiempo me ha ganado. Vamos a ver si estamos, con el... No tenemos resumen informativo. Bueno, seguramente hay algún inconveniente, debe haber algún inconveniente. Bueno, entonces ya llegamos a la parte culminante, a la parte final del programa correspondiente al día de hoy y estaremos, a ver, vamos a ver qué pasa en el transcurso del día, vamos a ver aunque de novedades no creo haber nada, porque ya lo ha adelantado pues Keiko Fujimori, estamos recibiendo un estado catastrófico, dicen, un desastre. Ese tema lo vamos a tratar en el próximo programa. Y ahora este ministro, el nuevo ministro, el Mercuba, dice que estamos en un país solvente. O sea, en otras palabras, con baja inflación, con bastantes reservas, internacionales, todo. Entonces, estamos bien. Pero por otro lado, Keiko Fujimori dice, estamos recibiendo un país en desastre, un país en catastrófico, lamentable, o sea, caótico, terrible. Entonces, por fin, pónganse de acuerdo, Keiko Fujimori, con tu ministro de Economía, no estén hablando una cosa, otra cosa, totalmente, bueno, discursos descabellados prácticamente. Uno habla una cosa, el otro habla otra cosa, en fin, no sabe en qué van a quedar. Eso no man, solamente ese punto que les adelanto, señores, es una mentira de la manera como nos quieren tomar el pelo. O sea, Keiko Fujimori quiere presentarnos como el país está, dice, en una catástrofe terrible, tal como a veces los alcaldes de algunos distritos, provincias, cuando hay cambio de alcaldes o autoridades, cuando hay cambio de gobierno municipal o gobierno regional, entonces, el gobierno anterior nos ha dejado un desastre, un caos, todos, y se pasan con quejas, quejándose todos los días, para justificar su incapacidad, para justificar su ineptitud. Ya saben cómo están recibiendo el país, y entonces tienen que encaminarlo, pues. Entonces, esa misma conducta, esa misma actitud quiere, bueno, hacernos creer ahora Keiko Fujimori. Cuando ahora su ministro, mire, lo está desmintiendo. Lo desmiente. Cuando dice que estamos en un país solvente, con baja inflación, que la macroeconomía estamos bien, bueno, y vamos a hacer de que ahora mejoren los ingresos de la población. Pero para eso necesitamos, a ver, ampliar la base tributaria. Más tributo, más impuestos, ¿sabes? Entonces, mire, fíjense. O sea, una serie de cosas que, contradicciones que se van mostrando, se van viendo. Ahora, hay que escucharlo a Keiko Fujimori, aunque ya, bueno, ya adelantó ya su discurso, lo que va a decir, ya es conocido ya. Habrá otras versiones demagógicas, afirmaciones demagógicas, o sea, mentiras, ¿no? Bueno, lo comentaremos, habrá tiempo para todo eso. Así que, amigos, con todo eso, a ver, sí, acaba de ingresar, en este momento el resumen y la síntesis informativa. Vamos a ver lo último, a ver, en el ámbito nacional, regional e internacional. A ver qué tenemos. Rápidamente le damos el pase y vamos a ver qué novedades tenemos. Así que, amigos, estaremos atentos. Estén pendientes a la transmisión que va a tener Radio Onda Popular, Radio Perú y, por supuesto, en todas sus plataformas que tiene, para estar atentos. Y el día de mañana, en el siguiente programa, lo vamos a comentar, lo vamos a tratar, a ver, lo vamos a ir abordando. Así que una recomendación última. En el tema de la independencia hay mucho desconocimiento, ¿eh?, en los paisanos, en los amigos. Todos estamos limitados. Tenemos muchos vacíos. Todos, nos incluimos todos. Algunos, bueno, con algunos tienen algunos conocimientos básicos, elementales, nada más. Hay otros que están todavía con la historia antigua, distorsionada, tergiversada. Falta mucho, ¿eh? Falta mucho, amigos. Entonces, una recomendación, a ver, si es que tienen un poquito de tiempo, a ver, bosquejen algo, indaguen algo, por lo menos en el transcurso del día, porque eso se habla una vez al año, por lo menos, a veces cuando hay ocasión, muy pocas veces. Entonces, dense un poquito de tiempo, si es que están con tiempo libre, feriados, aprovechen el tiempo, ¿no? Muy bien, amigos, ahora sí, vamos inmediatamente con el resumen informativo, que a esta hora inmediatamente le damos el pase. A ver, vamos a ver inmediatamente lo último.

0: Hola, ¿qué tal? Iniciamos este resumen informativo. Estamos en órbita. Vamos a compartir información para esta jornada, compartiendo primeramente información del ámbito internacional. Vamos a enfocarnos en Brasil. Esta noticia que causa controversia y que involucra a distintos países de Latinoamérica, el tema de los aranceles impuestos por Estados Unidos esta semana pasada. Luis Ignacio Lula da Silva, el presidente de Brasil, señala que está dándose un error estratégico por parte de Donald Trump respecto al tema de los aranceles. ¿Se está disparando a los pies? Luis Ignacio Lula da Silva acusó a Donald Trump de usar mentiras e intereses electorales para justificar aranceles punitivos contra Brasil y advirtió que esas medidas son un error estratégico que perjudicarán tanto a la economía estadounidense como a la relación bilateral. Hay que precisar de que para este fin de año hay elecciones de medio tiempo en Estados Unidos que serán determinantes para la continuidad política del gobierno de Donald Trump.
1: De acuerdo con un artículo escrito por el presidente de Brasil, Luis Ignacio Lula da Silva, y publicado por el medio estadounidense Washington Post, los gravámenes estadounidenses contra el gigante sudamericano son un error estratégico. Brasilia califica como arbitrarios e injustificados los nuevos aranceles anunciados por la administración de Donald Trump el jueves. El país sudamericano prometió recurrir a la Organización Mundial del Comercio para resolver la controversia. Lula da Silva aseguró que el país no se quedará de brazos cruzados.
2: ¿Qué son esas llamadas tierras raras? Si no investigamos e invertimos sin saber si va a dar resultado o no, nunca vamos a entrar en esta competencia. Nos vamos a quedar mirando cómo Trump se pelea con Xi Jinping. Y como Brasil tiene un potencial extraordinario, tenemos que prepararnos para que seamos dueños de lo que tenemos en nuestro territorio. Si no, Brasil no será un exportador de tierras raras ni de minerales críticos.
1: Todo esto sucede en medio de un aumento arancelario del 25% contra algunos productos de Brasil que entró en vigor esta semana. A esto se suma el reciente anuncio de nuevos gravámenes de entre el 10 y el 12,5% para decenas de países, incluido el gigante sudamericano. Estados Unidos asegura que la decisión pretende combatir el trabajo forzoso. Por su parte, Chile, Colombia y México, entre otros países, repudiaron la imposición. Claudia Sheinbaum destacó que se trata de una visión proteccionista de Donald Trump. Añadió que en toda relación bilateral se debe procurar el bienestar de ambas partes.
3: No puede ser que en la relación bilateral de vecinos, incluso más allá de socios comerciales, pues se busque el bienestar de un país en contra del no bienestar de otro. Para que haya estabilidad en la región, pues tiene que haber empleo, por lo menos en los dos países, digamos, Canadá evidentemente, pero en la relación bilateral, la prosperidad de México ayuda a Estados Unidos.
0: Bueno, vamos a pasar al ámbito nacional, y es que esta jornada también Keiko Fujimori asume el mandato presidencial y dará su mensaje al Congreso. Keiko Fujimori ha anunciado asimismo esta jornada anterior a Luis Galarreta como presidente de la PCM. Keiko Fujimori anunció que Luis Galarreta Velarde será el presidente del Consejo de Ministros del próximo gobierno durante un pronunciamiento realizado desde su oficina a un día de asumir la presidencia de la República. Keiko Fujimori también presentó a Carlos Spaa como próximo ministro de Relaciones Exteriores, cargo que asumirá en el inicio de la nueva gestión gubernamental. El próximo ministro de Economía, de igual forma, en Economía y Finanzas, el MEF, Elmer Cuba, anunció que su gestión evaluará las normas aprobadas en los últimos años que podrían comprometer la fortaleza fiscal del país, dice, con el objetivo de preservar la estabilidad macroeconómica y mantener la confianza de los inversionistas. Entonces, estos serían los integrantes del nuevo gabinete ministerial de Keiko Fujimori, quien asume el mandato presidencial esta jornada y asimismo brindará su mensaje al Congreso. Vamos a compartir más información, también resaltando lo que ha sucedido la jornada anterior. Bueno, parlamentarios andinos han juramentado al cargo para el periodo 2026 a 2031. Los cinco parlamentarios andinos titulares, dentro de ellos se encuentra Galarreta, y sus suplentes elegidos en las elecciones generales del 12 de abril jurarán cargo el periodo 2026 2026-2031 para este periodo ante la mesa directiva del Congreso de la República. El acto protocolar estuvo liderado por...

0: miembros suplentes, en este caso son 10.
1: Nuevo jefe de gabinete a partir del 28 de julio y parlamentario andino elegido por sus votantes. Ahí está, procede a la juramentación.
2: Luis Fernando Galarreta Velarde, jura usted por Dios y por la patria cumplir fielmente los deberes de representante del Perú ante el Parlamento andino conforme a la Constitución Política del Perú, los tratados internacionales sobre la materia y las leyes nacionales vigentes?
3: Sí, juro.
2: Si así lo hace, que Dios y la patria lo premien, sino que él y la nación se lo demanden.
1: Sí, juro, es lo que dijo Luis Galarreta en el abrazo con su compañero de partido Fuerza Popular, Miguel Torres, parlamentario andino, presidente del Senado y del Congreso, Oscar Reto, también lo saluda, señor Muñante.
4: Bueno, hay que acotar también de que se ha instalado de manera oficial la primera legislatura del Congreso bicameral, correspondiente al periodo anual de sesiones 2026-2027. Las sesiones estuvieron presididas por Miguel Ángel Torres en la Cámara de Senadores y Oscar Reto en la Cámara de Diputados. El Parlamento está compuesto por 60 senadores y 130 diputados. El presidente de la Cámara de Diputados, Oscar Reto, declaró instalada también este lunes, el 27, la primera legislatura ordinaria en el hemiciclo del Palacio Legislativo. En la sesión se leyeron el artículo 16 de la Cámara de Diputados y los artículos 43 y 44 del reglamento del Congreso.
5: Se levanta la sesión.
0: Bicameral correspondiente al periodo anual 2026-2027. Las sesiones estuvieron presididas por los titulares de ambas cámaras, tanto Miguel Ángel Torres en la Cámara de Senadores y Oscar Reto en la Cámara de Diputados. Y el nuevo Parlamento está compuesto por 60 senadores y 130 diputados.
2: Declaro instalada la primera legislatura ordinaria del Senado de la República correspondiente al periodo anual de sesiones 2026-2027. Se cita a los señores senadores a la sesión de instalación de la primera legislatura ordinaria del Congreso de la República correspondiente al periodo anual de sesiones 2026-2027.
5: Gracias, señor relator. Se cita a los señores diputados a la sesión de instalación de la primera legislatura ordinaria del Congreso de la República, correspondiente al periodo anual de sesiones 2026-2027. Señores diputados, se levanta la sesión.
4: Bueno, vamos a continuar con más información, pues también esta jornada anterior, Bernie Navarro, el embajador de Estados Unidos, tuvo una reunión, alrededor de dos reuniones consecutivas días antes asimismo con Keiko Fujimori. Keiko Fujimori sostuvo reuniones con representantes del gobierno de Estados Unidos, algo ya previsible, en su oficina ubicada en San Isidro como parte, dice, de las actividades previas a la ceremonia de toma de mando programada para este 28 de julio. El encuentro contó con la participación de Christopher Landau, secretario de Estado adjunto del Departamento de Estado de Estados Unidos, William Kimnitz, subsecretario del Comercio Internacional, Viviana Boyo, asesora de Asuntos del Hemisferio Occidental, y Eric Brown, consejero del Departamento del Tesoro estadounidense. Vamos a escuchar brevemente.
6: Para acompañar a la presidenta en su mando.
7: ¿Eso también para visitar la Casa Blanca?
6: Todo eso se va a estudiar y en el futuro todas esas cosas se van a estudiar, ¿cómo no?
7: Muy bien,
6: gracias. Gracias.
5: Bien, Carla, se retira el embajador de los...
4: Bueno, entonces esas fueron las imágenes que pudieron captar. Keiko Fujimori ya se ha reunido constantemente con representantes altos funcionarios del gobierno estadounidense en estas últimas jornadas y especialmente para la participación y la coordinación próxima de este gobierno, cómo se desempeñará respecto al ámbito pro-occidental. Vamos a finalizar ya con este bloque de información regional que ha sucedido en las últimas horas en la ciudad de Juliaca. Han auxiliado a un conductor herido tras un impacto entre una mototaxi y una minivan en inmediaciones de salida al Cusco. Un accidente de tránsito registrado en inmediaciones del Grifo San Carlos en la intersección de la avenida Independencia con el jirón Santa Margarita, donde un conductor resultó herido. Tras recibir el comunicado de la central de base, efectivos de Serenazgo constataron un choque entre una mototaxi de color azul y una minivan de marca Chevrolet de color blanco. Como consecuencia del impacto, el conductor de la mototaxi presentó diversos golpes y lesiones por

0: que el personal de Serenazgo tuvo que trasladarlo de emergencia al Hospital Carlos Monge Medrano, donde quedó bajo atención médica. De acuerdo con la manifestación preliminar de algunos vecinos, testigos, el conductor de la mototaxi presuntamente se encontraba en estado de ebriedad al momento del accidente. Tenemos información climatológica. Hasta al menos este miércoles 29 de julio continuará el incremento de temperatura diurna de moderada a extrema intensidad en la costa y en la sierra del país. Se prevé escasa nubosidad hacia el mediodía, lo que contribuirá al aumento de los niveles de radiación ultravioleta. Asimismo, se esperan ráfagas de viento con velocidades cercanas a los 45 kilómetros por hora, principalmente durante horas de la tarde. Así hemos culminado este resumen informativo. Esto ha sido En Órbita. Nos vemos en una próxima edición. Hasta pronto.
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2: A funcionar.
3: Y es porque tú optas, ¿no? Yo creo que San Martín opta por el protectorado. San Martín opta por la negociación. Porque aparte hay que pensar que a San Martín le está solventando, digamos, el viaje el Congreso chileno. O sea, el Congreso chileno, él ha firmado un compromiso que es independizar el Perú y retirarse. El Perú se fragmentó, ¿no? Y hay como regiones y estos caudillos van a representarlo. Por ejemplo, Gamarra es un poco cusqueño, él representa esta fuerza. Después los generales de la costa, está Nieto, que es moquehuano, está ese Vidal, que es de Huacho, del norte. Entonces, como que se parcializa, se lotiza, hasta que finalmente, yo creo que con Casillas se puede generar una suerte de idea de Perú con el Huano,

0: En tiempos de inestabilidad hay que preguntarnos de dónde proviene esa inestabilidad. Hay que remitirnos, pues, al origen de la República. ¿Se da porque tenemos un Estado que nació débil? Para responder a esta y otras preguntas, está con nosotros una vez más una invitada ya de la casa, la doctora Carmen McEvoy. Carmen, bienvenida una vez más al Buen Librero. ¿Cómo está?
1: Feliz de estar en el Buen Librero, o sea, te felicito por esa labor, digamos, es una labor de misión, eres un misionero de la historia y como muy bien dices, estos son tiempos difíciles y como en algún momento he puesto en una columna, recordar es resistir.
0: Es algo que decía también Erich Hobsbawm, ¿no? El sentido de la historicidad empieza ya a ganar terreno en estos tiempos, ¿no?
1: Exacto, ya él comienza a identificar, ¿no? Hay una serie de autores que ya se van dando cuenta que el capitalismo va pasando pues por una fase diferente. El último que tiene pues un ensayo muy bueno que se los recomiendo a tus autores es Giuliano de Empoli. Y él lo que dice es de que estos señores de la tecnología, los que le llama los ingenieros del caos, lo que están sembrando justamente es confusión, conflicto, ¿no? Y él dice que en Silicon Valley se está forjando este mundo binario, ¿no? Entonces nos tienen ahí un poco entretenidos mientras que están territorializando tecnológicamente el mundo.
0: Y que es bien fácil, ¿no? Extraer un pedazo de la historia, acomodarlo a los intereses propios y descontextualizarlo completamente para crear una narrativa falsa.
1: Exacto, y un poco romper con lo que sería el análisis crítico, ¿no? Que el análisis crítico lo que te demanda, y tú conoces porque enseñas también historia, te demanda complejidad, ¿no? Entonces los estudiantes tienen que saber que pudieron pasar muchas cosas, incluso les puedes hacer la historia contrafactual, qué hubiera pasado, sí, ¿no? Pero entonces acá es binarizar y crear el mundo de los buenos y de los malos. Y en este mundo de los buenos y de los malos, pues puede entrar el fascismo, puede entrar cualquier ideología que va a pervertir totalmente una verdad histórica.
0: Cuando hablamos puntualmente de la historia del Perú y del nacimiento de la República, en este periodo del 21 al 24 puntualmente, ¿qué pasa con la mar? O sea, ¿por qué se le depone y qué es lo que ocurre y qué es de lo que se le acusa? ¿Qué es lo que ocurre para que inicialmente se le reciba hasta con flores y termine siendo echado con un golpe de Estado en Paita?
1: Bueno, La Mar, el mejor militar que tuvo el Perú, ¿no? Probablemente el que tiene el entrenamiento en el ejército de Napoleón, ¿no? Acuérdate que La Mar está en el sitio de Zaragoza, La Mar ha sido entrenado, viene de una familia de una nobleza provinciana, ha sido entrenado en Madrid. ¿Y qué pasa? Llega y como tú muy bien sabes, lo mandan prácticamente ya cuando ya el imperio está perdido y lo nombran a él para los castillos del Callao. O sea, él está a cargo de los castillos del Callao, ¿no? Que es un puesto importante en ese momento. Y viene la guerra de la independencia, bueno, viene todo y él, San Martín, cual que él conocía, lo convence para que se vuelva. Entonces se vuelve un patriota de corazón, ¿no? Hay que recordar a La Mar a cargo del batallón Perú en Ayacucho, ¿no? Y ahí su segundo es Nieto. Y Nieto nunca le perdona a Gamarra lo que tú dices. O sea que cuando es la guerra contra la Gran Colombia, se derrota el ejército, bueno, el ejército peruano se repliega y vienen los rumores, los fake news, como digo, en el Perú se inventaron los fake news, y ahí se inventa de que La Mar le quiere ceder territorio a Sucre, a la Gran Colombia. Entonces, con esa intriga, porque esto es el tema de las conspiraciones, y en esa conspiración, ¿quiénes están? Es Antonio Gutiérrez de la Fuente, está Gamarra y está Santa Cruz, a los que les llamaban un cuerpo y tres almas. Eran los reyes de la conspiración. Entonces lo conspiran contra él y ahí en Paita, regresando de la campaña, lo capturan, lo meten en un barco. No hay juicio político, tú lo has leído probablemente en Patrias Andinas, es el primer capítulo, ¿no? No hay juicio político y lo deportan a Costa Rica, ¿no? Y ahí en Costa Rica, el que ha sido un mariscal, él es un mariscal. Que no era fácil ser mariscal, tenías que ganar una batalla importante. Comienza a mandar cartas al Congreso porque quiere que lo escuchen. Y no lo escuchan, y yo creo que es el primer golpe de Estado anticonstitucional que rompe ya definitivamente con lo que sería el equilibrio de poderes, y lo que viene más adelante, pues es la década del 30, que es la década de la anarquía.
0: Ahora, qué interesante escuchar esto, ¿no? Porque no es la primera vez en la historia del Perú, y va a ser una constante a lo largo de la historia del Perú, que el Estado se debilita frente al equilibrio de poderes.
1: Exactamente. Bueno, este es un golpe. Lo que pasa es que acá lo que ocurre en la década del 20 y que yo menciono en ese libro es de que digamos, se diseña una cultura política. Y en esa cultura política lo que ocurre con Lamarck es como el último capítulo, el capítulo más elaborado del golpe de Estado para acceder al poder. Y lo que yo digo es que el primer golpe de Estado es contra el virrey, no es ¿cuál es el segundo? Dios mío, ahorita me acuerdo. O sea, el virrey que le da el golpe, la Serna, ¿no? La Serna le da un golpe de Estado al virrey que sustituye a Abascal. Entonces, a este virrey igualito, de la misma manera, pero así que parece punto por punto, se le dice que es un mal militar, se le acusa prácticamente de traición y después se le sube a un barco y se le manda pues de vuelta. Entonces, lo que es interesante es que a Monteagudo, que le hacen un poco lo mismo, se entera en Guayaquil que el virrey ha sido deportado y que está camino me parece que en Brasil es el virrey. En cualquier momento me acuerdo del nombre del virrey. Tengo tantos files en la cabeza que a veces me olvido.
0: Claro, ahora, aquí también entendemos que entonces a Lamarck se le acusa de ser pro-colombiano, claro, motivos había para demonizarlo porque él había nacido en Cuenca, él era ecuatoriano, en territorio ecuatoriano de hoy, en ese momento pertenecía a la Gran Colombia.
1: Bueno, lo que pasa es que acuérdate que Chenique también se le acusa de ser boliviano, ¿no? Entonces, y probablemente era de Puno. Entonces ahí, pues, no ser peruano, es un poco el ala ultranacionalista del ejército que comienza a crear esa idea de que estás complotando con potencias internacionales contra el Perú y que eso funciona bien porque ha habido una tendencia antibolivariana. Acuérdate que cuando Bolívar cae, también todos los gran colombianos que han estado pues en la sierra depredando, esa parte como la que hemos olvidado, también crea un antibolivarianismo que Gamarra utiliza en su beneficio, ¿no? Entonces es el nacionalismo peruano que estos generales van a comenzar a desarrollar y que les cae muy bien que Lamarra haya sido educado en España, que Lamarra haya estado un tiempo fuera y por último que Lamarra pues haya nacido en Cuenca, pero Cuenca era peruana.
0: Bueno, pero no es el único caso de presidentes que han pertenecido a otra nacionalidad, ¿no? El mismo Castilla era chileno, en territorio chileno de
1: No, él
0: hoy,
1: era
0: ¿no?
1: tarapacueño,
0: Claro,
1: pero cuando, digamos, Tarapacá era del Perú, ¿no?
0: pero
1: El
0: hoy
1: padre era
0: sería...
1: minero, pero claro, a él creo que no tanto, pero yo creo que en general, ¿no? Es el discurso nacionalista que es una mentira, es una ficción, ¿no? Y aparte esta idea que están complotando contra el Perú, cuando que los que realmente están complotando contra la institucionalidad son estos generales golpistas.
0: Pero en general yo creo que ya desde aquí podemos ver una ausencia de discurso nacional como tal. Ya hay como una ausencia de creer que el Perú es un todo y en sí mismo no hay un proyecto de país. O sea, hay sí castas que pugnan por intentar llegar al poder y hay complots y traiciones. Y eso sí es algo que se va a mantener como una
1: Sí,
0: constante.
1: sí, sí, sí. Bueno, eso va paralelo, ¿no? Y el tema de la ausencia de inclusión. O sea, que ahí creo que comienzan a definirse los problemas, ¿no? El primer problema es que el Estado se valida. O sea, perdón, el golpe de Estado se valida. O sea, tú puedes agarrar a un general, acusarlo de cualquier cosa, subirlo a un barco y deportarlo y no hacerle juicio, porque ahí no ha habido un juicio político, no le han dado derecho a defensa y se muere, acuérdate que se muere en Costa Rica. No, entonces ese es un tema, digamos, el tema institucional. Lo que tú estás diciendo es que es como una incapacidad de articular un proyecto republicano inclusivo. No, este proyecto republicano, pues, de la primera generación, tú probablemente estás pensando Sánchez Carrión, Hipólito Unanue, eso aborta. O sea, ya yo creo que ya para principios de la década del 30, el Perú se fragmentó, ¿no? Y hay como regiones y estos caudillos van a representar, ¿no? Por ejemplo, Gamarra es un poco cusqueño, él representa esta fuerza. Después los generales de la costa, está Nieto, que es moquehuano, está ese Vidal, que es de Huacho, del norte. Entonces, como que no vamos a usar la palabra, se parcializa, se lotiza, hasta que finalmente yo creo que con Castilla se puede generar una suerte de idea de Perú con el Huano, ¿no? Y el guano un poco permite repartir y un poco aquietar, domesticar, lo que dice Basadre, el apaciguamiento nacional.
0: ¿Qué tanto cala el discurso independentista en los Andes peruanos? ¿Cómo es que llega ese discurso
1: Bueno, hay pues, está
0: aquí?
1: todo este libro de Cecilia Méndez de los Iquichanos, ¿no? Entonces hay, digamos, sectores o partes que son leales, leales al rey, ¿no? Entonces, eso también es interesante, ¿no? Que uno no puede hablar de una independencia blanco y negro, en que queremos todos una república, habían lealtades, ¿no? Y sobre todo, no solamente había lealtades, otra cosa que es difícil entender es que se pasaban de bando, ¿no? Entonces, acuérdate, después de Ayacucho, perdón, después de Junín, ¿por qué nos sentimos que ha sido un triunfo más bien moral? Porque muchos que están con el ejército realista se pasan al ejército del Perú, ¿no? Entonces ahí se producen grandes pasadas de soldados que van a permitir. Entonces, como que las lealtades son frágiles, ¿no? Probablemente a eso te refieres, ¿no? No hay una lealtad por el Perú, tú estás viendo. Y otra cosa que yo creo que es importante y lo decimos en este libro, Patrias Andinas, es que las guerrillas son abandonadas a su suerte, ¿no? Cuando se opta por un modelo, digamos, y San Martín prefiere el modelo de la negociación y está en Huaura y está esperando a entrar a Lima, acuérdate que Álvarez de Arenales le dice, pero acá están los ejércitos guerrilleros movilizados, estamos listos, ya Tarma había declarado la independencia. Yo siempre, bueno, y Silvia Escanilla, ¿no? Tiene esta mirada que dice, ¿qué hubiera pasado si se optaba por ese modelo?
0: O
1: ¿No? Que
0: sea,
1: era el modelo que se iban lentamente a independizar y probablemente íbamos a llegar a una suerte de federalismo mucho más lento, pero mucho más, digamos, nacional, ¿no? En el sentido que eran los ejércitos nuestros los que iban a lograr la independencia.
0: claro, porque los proyectos federalistas, digamos, funcionaron, por ejemplo, en México, funcionaron en Argentina, aquí en el Perú no llegaron a funcionar del todo, o sea, mejor dicho, no se llegaron a implementar.
1: Sí, y es porque tú optas, ¿no? Yo creo que San Martín opta por el protectorado. O sea, San Martín opta por la negociación. Porque aparte hay que pensar que a San Martín le está solventando, digamos, el viaje el Congreso chileno, ¿no? Y él no está libre. O sea, el Congreso chileno, él ha firmado un compromiso que es independizar el Perú y retirarse. Y acá rompe con el Congreso chileno, rompe con O'Higgins, que es el que ha buscado, digamos, el apoyo, y hace su propio modelo, ¿no? Que es un modelo de ayornamiento, ¿no? Lo que yo llamo la independencia controlada, ¿no? La controlas, o sea, tratas de un poco evitar el conflicto. ¿Por qué? Porque O'Higgins en una carta le dice que no, que quiere una independencia sin sangre. Entonces él opta por ahí, mientras que por el otro lado ya la guerrilla pues se había activado, ya Álvarez de Arenales, que era un general brillante, tenía. Entonces, ¿qué hubiera pasado si sí, optábamos por algo que probablemente iba a ser lento, iba a ser complicado, pero nos iba a dar un poquito más de autonomía frente a lo que viene después, que es la dictadura de Bolívar, ¿no? Al final, digamos, nos vamos a los brazos del ejército gran colombiano.
0: Cuando nosotros hablamos de cómo es que llegan las noticias justamente de la independencia y del Ejército Libertador aquí al virreinato peruano, nosotros vemos que ya desde el 18 empiezan a circular noticias aquí y que muchos libertos empiezan a enrolarse a las filas del Ejército Libertador y que este mito, o sea, porque muchas veces se trata de romantizar incluso esto. Escucho con espanto, dicen algunos, ¿no? Que en la batalla de Ayacucho muchos hermanos se abrazaban entre ellos. Eso es un espanto, o sea, no necesariamente fue así y no necesariamente todo el ejército era extranjero. Habían muchos peruanos, es más, usted aquí menciona explícitamente, ¿no? Por ejemplo, en batallas previas como las de Pasco, la de Higos de Urco, fueron soldados peruanos quienes combatieron contra el ejército realista. Es una construcción sacada totalmente de contexto
1: Sí,
0: esa.
1: aparte el tema que no queremos introducir, ¿no? Que primero que hay violencia, o sea, hay una violencia que viene desde la época de Túpac Amaru, o sea, que ha quedado el recuerdo de esa represión que fue brutal, ¿no? Ahí están las mentes de muchos, incluso piensa todos los que participaron desde Arequipa, el mismo Melgar, Mariano José de Arce, les queda en el recuerdo eso, ¿no? Eso por un lado. Y por el otro lado, pues que las alianzas nuevamente son efímeras, ¿no? Entonces es una suerte de guerra civil, ¿no? Hermanos que se abrazan, es verdad. O sea, no se están abrazando todos, ni que tampoco, como dicen muchos, no hubo batalla de Ayacucho, ¿no? Ese es otro mito. Pero yo creo que fue doloroso el tránsito, ¿no? Yo creo que los tránsitos, esto que se habla que está lleno de monstruos y que no sabes muy bien. bien qué es lo que va a pasar. Fue real, ¿no? Y aparte que acuérdate que eran idas y venidas, o sea, los españoles se van al Cusco, instalan un gobierno, Lima vuelve a ser. Entonces, las lealtades iban cambiando y había, ocurría lo que tú dices, había este pánico permanente y estaba el pánico de Haití. De esta independencia, ¿no? Que fue, digamos, violenta y que fue, estuvo a cargo de mulatos y de esclavos, ¿no? Entonces, ese miedo social, al desborde social, yo creo que también está conteniendo a los actores, a algunos actores, ¿no?
0: Cuando usted menciona, o sea, que caímos, por ejemplo, en manos del gobierno de la Gran Colombia, ¿a qué se refiere exactamente?
1: Bueno, que realmente lo que tú ves en ese año decisivo, ¿no? Que es el año de la batalla de Junín y Ayacucho, es que Bolívar manda Sucre. O sea que acá hay una avanzada política, ¿no? Entonces, esta avanzada política que encuentra, encuentra pues un enfrentamiento entre Ribaduro y Torretagle y lo agudiza, ¿no? Entonces ahí es que vamos un poco, se va erosionando el liderazgo peruano. No, que nos puede gustar, no nos puede gustar, son elite, lo que sea, pero Chile tenía su liderazgo, había logrado consolidar un liderazgo con O'Higgins, con estas familias notables. En el caso peruano, ese liderazgo justamente para justificar la dictadura, porque qué cosa dicen de Bolívar, quien amarra a la anarquía, ¿no? El nudo del imperio, el nudo gordiano. Entonces había todas estas figuras de la antigüedad clásica que decían, pues el Perú es un país que no tiene el campo de Agramante, le llama Bolívar, ¿no? Entonces, para poder justificar tu presencia

0: presencia, tú tienes que decir que esas fuerzas están, y entonces para poder, digamos, tú entrar, las tienes que neutralizar. Y acuérdate lo que ocurre, Ribagorza se va, niega la independencia, Torretal termina en los castillos del Callao, y todos están confundidos, ¿no? Y no nos debería sorprender, porque estos últimos años nuestros han sido años de confusión permanente, que el tribunal ya no es el tribunal, el Congreso te cierra, hay un presidente. Entonces, ese ambiente es el que se vive en los inicios de nuestra república. Y cuando yo digo que caemos en manos, es porque es real. O sea, el Congreso de la República lo nombra dictador supremo, con todos los poderes, ¿no? Entonces, lo que significa que el Perú está en manos de un, de un general gran colombiano. Y no tenemos la figura que logre, digamos, contraponerse a él.
1: Y las élites criollas pactan con él para no perder sus privilegios,
0: Bueno,
1: además.
0: y ellas constantemente están mirando, ¿no? Están viendo quién les conviene, ¿no? Yo no sé qué pasa cuando se produce el golpe de Gamarra con la Serna. No sé si existen, digamos, defensores de la institucionalidad, de la legalidad, pero rápidamente se pasa de un gobierno a otro y todo se reacomoda, ¿no? Entonces yo creo que es el tema del reacomodo ante y también hay que pensar, ¿no? Ante la incertidumbre del momento. Eso es lo que también está ocurriendo.
1: Por ejemplo, ¿qué rol cumplían los conspiradores y a qué se arriesgaban en ese tiempo, no?
0: Sí, estamos hablando de patrias andinas, ¿no? Bueno, la conspiración, ¿no? Y ahí tú te das cuenta el daño que nos ha hecho la idea de la independencia concedida, ¿no? Porque no nos ha permitido ver que esto es como física cuántica. No, son miles de mundos, son como fractales, ¿no? Que están ahí funcionando en diferentes niveles. Y yo creo pues que las conspiraciones en Lima, y ahí está Ribagüero, ¿no? Que están, digamos, recabando información, porque esa información a quién se la pasan a San Martín, ¿no? Que es el que dice acá puedes desembarcar, hay tanto, hay. Entonces, eso, pero también están dándose las grandes, digamos, conspiraciones, bueno, no grandes, pero son pequeñas conspiraciones en la sierra, y ahí está María Parado de Bellido y todo el grupo que ella defiende, ¿no? Y ahí están las Toledo, que están, digamos, defendiendo al pueblo. Entonces, hay muchísimos actores que están trabajando en silencio por la independencia y que sienten que, y yo creo que esto es importante decirlo en este momento tan difícil, ¿no? Que la apuesta es por la libertad, ¿no? Y no es solamente una libertad abstracta, es por la tenencia de la tierra, es por tener autonomía, es por tener una vida mejor, ¿no? Entonces yo creo que eso, Olaya, o sea, yo creo que lo de Olaya es impresionante. Hablando de conspiraciones, él va nadando y va llevando y trayendo información, lo torturan y no cuenta quién ha sido la persona que le ha dado. Entonces hay muchos héroes anónimos, ¿no? Que están, digamos, participando porque sienten que de su participación depende una vida mejor para ellos. Y eso realmente conmueve, ¿no?
1: Es más, o sea, a ver, todo esto también tiene un nombre detrás. Y si hablamos de un gran conspirador y además mano derecha de San Martín, ese es Bernardo de Monteagudo, que cumple un rol fundamental. Y creo que Monteagudo y creo que San Martín sabían además de un nombre que causaba pánico, sobre todo acá en Lima, y ese era el de Túpac Amaru.
0: Claro, pero estamos en otro, digamos, ya estamos en la fase en la que finalmente los ejércitos, los granaderos y logran llegar. Y es como que es bien interesante, ¿no? Esto que tú dices, porque tú lo que estás haciendo es superponiendo tiempos. Y yo creo que es de eso se trata nuestra historia. Es una superposición de tiempos. O sea, están muchos, ¿no? Y está Bolívar, llega uno, llega la fase del otro, se va a la mar, entra a Gamarra. Entonces los tiempos son siempre muy acelerados en el Perú. Y en el caso de Monteagudo específicamente, él es un político profesional. O sea, él empezó en las republiquetas altoandinas, ahí aprendió, él era un ultra, él era un, digamos, un trosco, él era un súper radical de izquierda. Y poco a poco se va dando cuenta que la anarquía es lo que al final se impone. Entonces va volviéndose un conservador en su cabeza, en el sentido de un autoritario, pero al final tiene, digamos, una conciencia social. Él es un, digamos, no pertenece a la élite bonaerense. Y ahí se da cuenta de que hay que apelar a lo que sería la lucha de castas, ¿no? A la confrontación social, que es real. Y él se da cuenta que especialmente en el Virreinato del Perú hay grandes diferencias ahí. Entonces arma un batallón de libertos, ¿no? Y ahí es donde él participa, pues, en todo esto de las expropiaciones, que le quita las posesiones a los españoles. Entonces, es una cabeza revolucionaria en el sentido jacobino, pero una actuación autoritaria y digamos, conservadora en el sentido de centralizar el poder. Maneja las elecciones. O sea, se va y compra candidatos. Eso es lo que él hace, ¿no? Entonces, claro, él maneja el miedo social porque es algo que conoce y que ha venido practicando por 10 años. Acuérdate que en Chile lo acusan del asesinato de los Carrera. O sea, es un gran complotador, sí. Pero es lo que, digamos, estos revolucionarios siempre, y muere como mueren muchos de ellos, asesinado, ¿no? Entonces son vidas como una vela, ¿no? Que se prende, se enciende y es muy corta, ¿no? Porque te das cuenta los tiempos de vida de cada uno no llegan a los 40. O sea, yo creo que Botiagudo muere en los 30 y tantos. Entonces tú dices, ¿cómo en una vida tan corta pudo hacer tantas cosas? Pero sí, era un complotador y él manejaba, digamos, los miedos, ¿no? Los miedos de las multitudes a su favor.
1: Ahora, ¿cómo es que San Martín se apropia del nombre de Túpac Amaru para generar pánico? O sea, ¿qué es lo que hace exactamente? ¿Cómo es que siembra este miedo social dentro de los limeños?
0: Bueno, acuérdate que, aparte de San Martín, estas son lo interesante de esto, yo creo que cada vez, y que se hagan más trabajos del tema, es que los personajes no son blanco y negro. No, hay ambivalencia. Ellos en la medida que van, acuérdate que geográficamente se mueven. Alguien que ha cruzado la cordillera de los Andes puede ser la misma persona después de haberla cruzado. No. Es otra persona, ¿no? Entonces, yo creo que ellos lo que van logrando acumular es un instrumental político. Y en el instrumental político, tú sacas tu caja y tú dices protectorado, tú dices miedo social, tú dices, ¿me entiendes? Depende de las circunstancias. Pero cuando tú te das cuenta al final, lo que a San Martín más le interesa, aparte de asustar, digamos, a esta élite que se asusta de todo, es mantener el orden. ¿No? Porque ellos han visto la anarquía, ellos han visto la anarquía en el Río de la Plata, ¿no? Entonces es un juego como que aprietas el acelerador, pero tienes que frenar de vez en cuando, ¿no? Entonces, por ejemplo, las proclamas que son muy buenas, y no sé si han sido trabajadas, yo las he leído, son las proclamas que manda desde Paracas, ¿no? Probablemente a esas te refieres, ¿no? Cuando habla, pero habla también de conciliar, ¿no? Él quiere conciliar, pero al mismo tiempo muestra que esta es la posibilidad de que vuelva a ocurrir. Porque la violencia no la pueden esconder. O sea, la violencia es un subproducto de la revolución. Entonces, ellos lo que tratan es de evitarla y decir, si ustedes no vienen con el protectorado, eso es lo que puede pasar, ¿no? Entonces, son políticos, ¿no? Son hombres políticos también, aparte de ser
1: O
0: militares.
1: sea, utilizó la figura de Túpac Amaru como una probable amenaza de que podría surgir un nuevo Túpac Amaru.
0: O se puede repetir la violencia, porque yo creo que el tema acá es lo que dice esa historiadora Ternavasio, ¿no? Gobernar la revolución.
1: Ahora, también venían de años de las rebeliones de Túpac Atari también,
0: Exacto.
1: que habían sido silenciadas y bueno,
0: Y
1: que
0: aparte que habían habido pues rituales de violencia que muy fuertes, o
1: cruentos y
0: sea,
1: sangrientos.
0: crueles, sangrientos, sin perdonar vidas. Entonces yo creo que en el inconsciente colectivo queda esta idea, ¿no? Que más adelante, cuando se produce la rebelión de Juan Bustamante, hay un castigo ejemplar. O sea, los que reprimen, digamos, dicen esto va a ocurrir y a Bustamante lo queman. O sea, lo queman con sus seguidores, ¿no? Entonces, la violencia se combate con violencia. Y esto que genera un espiral. Pero la violencia también se puede combatir con amenaza. Mira. Si tú no sigues este modelo, esto es lo que puede ocurrir, ¿no? Entonces tienen como un libreto múltiple y que ha sido acumulado, pues, más allá de una década. O sea, ellos empiezan por 1810 y terminan acá en el 21, ¿no? Lo que significa que están 11 años en los territorios, digamos, en los corredores de la revolución.
1: Ahora, esta forma en la cual la independencia ingresa a Lima no reforzó este sentido de otredad. Los otros son el problema, los otros son los revoltosos, los otros son los que van a amenazar los privilegios que tenemos aquí en esta pequeña comarca virreinal que se ha forjado durante años y ha sido, entre comillas, estable.
0: Bueno, no sé qué tan estable, ¿no? Porque ya acuérdate que cuando se produce los bloqueos, ya hay escorbuto y hay fiebre amarilla, o sea, ya Lima ha sufrido, o sea, ya Lima ha sufrido los embates revolucionarios, ¿no? Yo lo que creo más bien, y volviendo al otro argumento, es de que él opta por una salida, digamos, negociada. Eso es lo que él opta, ¿no? Y la salida negociada, digamos, tiene sus límites porque no gana la guerra, ¿no? Entonces, el problema de San Martín es que él no logra derrotar al ejército español. Ese es su problema, digamos, militar. Entonces, en el camino, como que tú puedes ir creando un discurso para entretener, pero al final todos se dan cuenta de que el peligro real, y han habido veces en que los españoles han regresado, que las montoneras han intentado tomar Lima. Entonces, yo creo que él va perdiendo seguidores, va perdiendo adeptos, porque él no hace lo que ahora les exigimos a los presidentes, seguridad ciudadana. O sea, digamos, en el mundo de la seguridad ciudadana, San Martín no funciona, porque el país está totalmente, digamos, desamparado, ¿no? Entonces es buscar a alguien que te la dé, y es ahí donde él se va a Guayaquil y habla con Bolívar y se da cuenta que Bolívar, pues, no quiere, digamos, una doble cabeza en la revolución, ¿no? Entonces él está atrapado y yo creo que está cansado también, ¿no? Después de tantos años de revolución, lo que cuentan, pues, de que estaba usando, digamos, calmantes que no le permitían tener esa claridad, hace que él ya diga, esta fase terminó y es mi momento de irme.
1: Ahora, si Lima siempre fue así de conflictiva, o sea, ¿cómo dominarla? O sea, con esas contradicciones, con esos intereses tan enconados, o sea, con psicosociales y demás. Entonces ya se dan cuenta, entonces ambos, Bolívar, no, perdón, San Martín y Monteagudo, que todo esto tiene un límite.
0: Sí, exacto.
1: O sea, que ya no pueden más.
0: Exacto, capturar la imaginación, acuérdate lo que dice Monteagudo, ¿no? ¿Cuál es el rol de la prensa? O sea, es lo que creo que lo mencionamos en el libro, ¿no? Lima es cercada y es invadida por lo que se llama la niebla de la guerra. Y la niebla de la guerra son fake news. Estos vienen, estos se van, y tienes a la ciudad un poco, pues, confundida, ¿no? Que es un poco lo que nos pasa hasta la actualidad. O sea, hay noticias que surgen y que no son ciertas, ¿no? Entonces, yo lo que creo es que sí, lo que tú dices, tienes toda la razón. Ellos apostaron por una guerra comunicacional. Esa es la guerra que ellos apuestan. La guerra negociada y la guerra, digamos, la guerra en que bueno, no es negociada, porque la Serna se va. O sea, no es que la Serna diga yo te firmo, se va simplemente, ¿no? Pero por otro lado, es muy frágil, lo que tú dices es cierto, es muy frágil mantener una guerra imperial, porque es una guerra contra un imperio, simplemente con la prensa y con las malas noticias, ¿no? Entonces, yo creo que la solución era la llegada de Bolívar. Ahora, Lima le comienzan a dotar digamos, de un rol que lo mantiene hasta la actualidad,
1: ¿Cuál es ese rol?
0: que es un rol de ser el centro de la, digamos, de la componenda, del acuerdo bajo la mesa, del reparto de la prebenda, de muchas negociaciones a puerta cerrada, de los fake news, ¿no? Entonces, ella, en lugar de haberla dotado de la energía guerrera, que por ejemplo la tiene Santiago, porque al final las grandes batallas de la independencia son prácticamente a puertas de la ciudad. Nosotros todo ocurre lejos, ¿no? Entonces no nos vemos involucrados en lo que sería, pues, esta energía guerrera, ¿no? Entonces nos da esa suerte de pasividad, pero que es una pasividad que logra objetivos. O sea, los logra de otra manera, pero al final los logra, ¿no? Que es controlar el poder, a pesar, como tú dices, que el poder puede estar, pues, en múltiples lugares del Perú, ¿no?
1: O sea, a 200 años entonces podríamos decir que es cierto ese dicho, el limeño es tibio e hipócrita.
0: Podríamos decir de que el limeño, bueno, te voy a dar una frase de Domingo Santamaría, que es un presidente que conocía muy bien a los peruanos, y no necesariamente se refería a Lima, sino se refería a la Cancillería, y decía surcidores de intrigas, ¿no? Entonces es un lugar donde se van surciendo historias de caídas estilo baile de máscaras venecianas. Es más sofisticado.
1: Máscaras venecianas.
0: Máscaras venecianas, claro. Las máscaras venecianas es que tú usas un embaile y tú no sabes quién es quién, ¿no? Entonces yo creo que todavía estamos en eso nosotros, ¿no? Es una política cortesana, es una política de antiguo régimen, ¿no? Es una política que pasa por otra de facto, no es institucional, no es cara a cara, o sea, lo que yo te digo y lo que tú me dices, sino que todo se hace tras bambalinas. Y lo que es interesante es que los actores que vienen de afuera repiten el modelo, ¿no? Entonces es como que son succionados por una suerte de vórtex y terminan actuando como dentro de una suerte de corte virreinal, ¿no? De que hay acuchillamientos, hay por la espalda, ¿no? Entonces, y eso no nos deja qué cosa, o sea, ¿cuál es el problema de ese modelo que no deja que nos institucionalicemos? No deja que se creen partidos, no deja que se dé un balance de poderes como el que quisiéramos, ¿no?
1: ¿Podríamos llamar entonces a esto la fundación de la República o el colapso colonial o virreinal, más bien?
0: Yo creo que la República sí se funda y que sería injusto decir de que no existió, porque yo creo que la República se funda en San Carlos, o sea que San Carlos es la República moral. Mira tú estos múltiples escenarios, o sea, en San Carlos ¿quién está? En San Carlos hay un rector que es amazónico, que es Toribio Rodríguez de Mendoza, que es de Chachapoyas. No es limeño, no está haciendo las máscaras venecianas, él lo que quiere es la ciencia. ¿Quién más está? Justo hemos hecho lo de Sánchez Carrión esta semana, su bicentenario. ¿Quién más está? Él, Sánchez Carrión, escribiendo qué cosa sobre la dignidad de la República, sobre la civilidad. Entonces, hay un hub republicano que es real y en el que se discuten las ideas que todavía tenemos en la cabeza, porque si esto no hubiera ocurrido, ¿qué cosa tendríamos? Pura política, digamos, de la daga, ¿no? Entonces yo creo que sí existe, es muy pequeña, pero es la responsable de la primera constitución, es la responsable de la Carta a los Indios del Perú en quechua, que les dice, ustedes van a tener una vida mejor, han sido explotados, y es responsable probablemente de toda la gesta liberal del siglo XIX, ¿no? Porque son esas ideas, ¿no es cierto?, de, por ejemplo, los liberales de la convención le quieren dar voto al indígena, quieren mejorar la educación. Eso se discutió en la primera constitución. Entonces, sí, hay una política de antiguo régimen que vive porque hemos sido 300 años virreinato, pero yo creo que también está la otra, y también está lo que se llama la República Plebeya, ¿no? Que son todas las provincias que también están, digamos, en clave republicana, tratando de ser incluidos, luchando contra el racismo, contra el desprecio de Lima. Hay unas cartas muy buenas de Sánchez Carrillo, que era de Huamachuco, que decía, queremos ser tratadas las provincias con el mismo respeto de Lima. O sea, esa discusión, Lima versus provincias, está presente desde el día uno, porque muchos de los congresistas son provincianos.
1: Ahora, es interesante cómo esta contraposición Lima versus provincias, las provincias van a reafirmar o negar sus lealtades en función de sus propios intereses.
0: Exacto.
1: En todo este periodo, exacto, ¿no? Usted mencionaba, por ejemplo, las lealtades de los siquichanos, y por ejemplo, las lealtades de los siquichanos, la misma Cecilia Méndez decía, no es que ellos fuesen necesariamente leales a la corona, sino que había clientelismo de por medio, o sea, ellos mantenían ciertos privilegios con la corona, entonces querían seguir manteniendo esos privilegios con la corona, no es que fuesen necesariamente leales al rey.
0: Eso es interesante, ¿no? Dotar a los actores de agencia. O sea, yo creo que con esta idea de ver que solamente Lima está articulando, se priva a todos estos actores que al final terminan asociándose a los caudillos militares, ¿no? Y yo he visto las cartas, por ejemplo, de Nieto, que son fascinantes, ¿no? En las que, por ejemplo, no sé, una pequeña provincia de Piura o una pequeña provincia de la Sierra dice, bueno, nosotros estamos demandando esto, pero hay el otro caudillo que nos está ofreciendo. Y ustedes decidan, ¿me entiendes? O sea, que tú estás un poco tratando de ver tus propios beneficios en esta lucha de caudillos, ¿no? Entonces, sí, se van forjando, digamos, intereses particulares de las provincias y alianzas en las que es bien interesante, ¿no? Y esto se ve, por ejemplo, en cómo se van dando cómo se van formando provincias, distritos, departamentos. O sea, que se les va dotando también de un rango. Entonces, la medida que la lucha de los, de la, de, digamos, la guerra entre los caudillos, ellas, si gana el caudillo, se les dota de una posición política, por ejemplo, con más congresistas, ¿no? Entonces, ahí también están en su propio juego político, ¿no? Que es tener conciencia que en esta, en este conflicto tu propia provincia puede lograr. Y esto de Cortegana es bien interesante, ¿no? Cuando Cortegana escribe su historia del Perú, él dice, yo estoy acá presente porque quiero mejor educación pública para Celendín, ¿no? Entonces están también negociando sus propias, unos de una manera honesta, otros probablemente sacando beneficios económicos. Así que sí, es totalmente cierto que no son entes pasivos que están mirando las guerras, sino que están activamente participando a ver cómo pueden posicionarse mejor en el balance de poder nacional.
1: Y cómo ganar representatividad, y cómo también es interesante, esto al final termina explotando con otro periodo histórico que usted ya mencionó anteriormente en otras entrevistas, que fue finalmente la guerra con Chile, que fue otro gran parteaguas dentro de la historia del Perú.
0: Claro, y que es una guerra que te das cuenta que se ha dado el argumento de que nosotros no la ganamos porque no fuimos lo suficientemente nacionalistas. Y yo creo que acá el tema de una guerra es un tema organizativo. O sea, si Chile gana la guerra no es porque fueran más nacionalistas, los araucanos estaban fuera de su, digamos, de su radar. Había muchas poblaciones que tampoco eran consideradas, pero había, digamos, en la moneda había una mesa de comando de guerra, ¿no? Y acá en el Perú, ¿qué cosa estaba pasando? Uno se iba a comprar los barcos, le hicieron un golpe de estado, y lo más interesante que está relacionado con lo que tú dices, Pirola tenía miedo que los generales le dieran un golpe de estado. Entonces no les daba a los generales el poder que debían tener en las decisiones de la guerra. Entonces lo nuestro fue un tema de un estado colapsando, porque acuérdate que habían matado, el año anterior habían matado a Manuel Pardo en el Senado, y años antes, un par de años antes a Balta. Y a los Gutiérrez que lo sabía. Entonces, ¿qué tipo de Estado enfrentó esa guerra, ¿no? Yo creo que no lo hemos. La pregunta más la hemos hecho, sí, pero los soldados hablaban quechua y no entendían. No, el tema era si hubiera habido un comando que hubiera ejercido, digamos, la organización nacional, porque había una guerra civil dentro de la guerra. O sea, nosotros nos estamos enfrentando y estábamos enfrentando al mismo tiempo a Chile.
1: Y lo curioso, o sea, que es que lo que ocurre en temas de representatividad también, ¿no? O sea, aquí en Lima, pues primero es la huida de Prado, de Pardo, perdón, y
0: De
1: luego es
0: Prado.
1: de Prado, perdón, y luego viene la huida de Pierola. O sea,
0: Exacto. No hay una representación para entregar la ciudad, ¿no? Que en cualquier guerra existe pues un poder que va y acepta, digamos, la derrota. Ya, perdimos, ahora vamos a negociar la salida, lo que fuere. Se va Ayacucho, ¿no? Entonces deja descabezado y ¿quién entrega Lima? El alcalde. El alcalde de Lima entrega a los chilenos la ciudad con el argumento que es muy parecido a los argumentos previos de que si, que por ejemplo el argumento de Bolívar, que se lo vuelven dictador, es que si nosotros no entramos va a reinar la anarquía en el Perú. No, entonces, nuevamente, los peruanos que no saben manejarse o administrarse a sí mismos y fuerzas invasoras que tienen que cumplir la función de controlarlos, ¿no? Entonces, es una tragedia. Y es una tragedia que se prolongue la ocupación tanto tiempo y peor todavía, que el héroe de la resistencia termine derrotado por Pierola en la coalición nacional, cuando lo sacan del poder, se lo deportan y el que se fue termina siendo el presidente. O sea, esas volteretas que tiene la historia del Perú.
1: Y además, o sea, que Iglesias prácticamente tenga que ser nombrado por los mismos chilenos. O sea,
0: Exacto, exacto.
1: y es alucinante eso, y que además Iglesias termine siendo depuesto por el mismo Pierola después.
0: Claro, y lo que es que, claro, porque lo que pasa es que los chilenos no lograban encontrar un interlocutor. Tú lo que necesitabas es alguien que te cediera, te firmara la cesión territorial y nadie lo quería hacer, ¿no? Y es creo que Basadre es el que dice quien firmara esa cesión, su vida política terminaba. Era un muerto político. Entonces, los chilenos comienzan a ver formas de cómo lograr convencer a los peruanos, porque yo creo que los chilenos se quieren quedar. O sea, no estaba en su cabeza que ellos iban a llegar a Lima y no se iban a encontrar, y el Palacio de Gobierno estaba ahí, lo encontraban vacío. Aparte, y acá como un paréntesis, es bien triste, y eso creo que lo hemos dicho en los programas de la guerra, que hablamos de la guerra, que todos los papeles se quedan en las oficinas, ¿no? Lo que significa que tú puedes ir a la SUNAT de esa época y veías quiénes eran los contribuyentes.

0: Entonces, ellos no tuvieron ni siquiera que averiguarlo. Estaban ahí, se quedaron. Nadie los resguardó.
1: Y algo que usted menciona en su libro, además, ¿no? Se llevaron hasta los árboles del jardín botánico.
0: Ah, no, todo, los leones, los leones. Pero digamos, volviendo a lo que estamos hablando de qué pasa con la llegada, ¿no? Que yo creo que eso es una parte terrible, que es, digamos, que los chilenos comienzan a tantear y crean ese gobierno de la Magdalena. Ese es su primer intento, ¿no? De ver un gobierno civil, legítimo. Pero ¿qué pasa? Que García Calderón está negociando con los americanos. No, está tratando de conseguir un préstamo para pagar, digamos, el costo de guerra, los gastos de la guerra, y no ceder, no sé, y ahí se dan cuenta, y lo que tú dices es lo que viene a su mente. ¿Cómo creamos nuestro propio caudillo? Este es un mundo de caudillos, dicen ellos. Entonces, lo que tenemos que conseguir es un caudillo. Y ahí es donde aparece Iglesias, pero también hay que pensar en el contexto de Iglesias, que es un norte totalmente devastado. O sea, han quemado las haciendas, el hijo de Iglesias ha muerto en San Juan y Miraflores. Entonces, ahí ocurre algo que a mí me parece interesantísimo, ¿no? Que la república o parte de la legitimidad vuelve a las municipalidades. Y el movimiento de Iglesias, que está al costado de su cuñado, que es Valladares, es municipalista. Y las municipalidades comienzan a decir, votamos por la paz, la paz, la paz. Y entonces ahí viene el grito de Montán, ¿no? Que ha sido pues tratado como traición a la patria, ¿no? Pero yo creo que acá vuelve un poco a las municipalidades que asumen que ellas ya no pueden. Aparte, la guerra se estaba viviendo en el sur, en Lima, y ellas estaban en Cajamarca sufriendo los embates del ejército chileno, ¿no? Entonces, ahí es donde finalmente, como dices tú, encuentran a su caudillo, firme el caudillo, y es bien divertido, bueno, divertido entre comillas, que dejan la llave en la caseta del ferrocarril, la llave de Palacio de Gobierno, y se van. Porque en cualquier momento cambiaba de opinión el caudillo o derrotaban a ese caudillo y se terminaba, digamos, la legalidad de este. Entonces, todo es como muy efímero, todo es muy precario en el momento, pero lo triste, y volviendo a lo nuestro, es que el Estado no pudo pues dar la cara y sentarte en una mesa como todos los estados del mundo cuando son derrotados y llegan a una suerte de negociación en el que al final lo que tienes que preservar es a la población, ¿no? Cosa que no ocurre.
1: El Estado y muchas élites, o sea, porque también hay que decirlo, muchas familias peruanas terminaron colocando banderas chilenas para no ser atacadas.
0: Claro, pero había comunidad, acuérdate que había comunidad mucha. El Perú era, Lima era una ciudad muy cosmopolita. Eso también se olvida, ¿no? Que habían, pues, italianos, pero que eran hijos de italianos, pero que eran comerciantes. Entonces, todos pusieron su bandera, tú eres italiano, lo que fuera. Y yo creo que también venía de un miedo real de lo que había pasado en Moquegua, ¿no? O sea, que, y lo que había pasado en el norte, ¿no? Que era real de que venían y quemaban. O sea, eso era algo que estaba ocurriendo, no era una fantasía, ¿no? Entonces, yo creo que esta idea de qué es lo que finalmente ocurre con las legaciones. O sea, ahí muchos peruanos, y ahí encontré yo mucho material de las legaciones, al no encontrar un apoyo en el Estado, tú eras pues nieto de italiano, te ibas a tu legación. Y ahí denunciabas que tu chacra habían llegado y se habían llevado tus carneros, tus vacas, lo que sea. O sea, el mundo de las legaciones comienza a funcionar como una suerte de instancia civil para peruanos que no pueden defenderse de otra manera de la presencia chilena. Porque los jueces que se traen son chilenos. Los peruanos no quieren ejercer ningún tipo de judicatura. No les piden y todos dicen que no. Entonces vienen jueces y son los que al final administran la justicia.
1: Había también un fuerte antichilenismo ya que venía de años atrás. Se habían publicado artículos en periódicos diciendo que el chileno era así de una manera, que tenía predisposición al juego, a la bebida, claro. y que se habían instalado además en fronteras y que tenían cierta predisposición,
0: sí,
1: a esto.
0: Esa,
1: ¿no?
0: esa guerra comunicacional es bien interesante, ¿no? Gerardo Trillo ha trabajado, digamos, lo que está ocurriendo no solamente en Perú, en Chile, pero en Argentina. O sea que todos estos países se producen, hay como unas cajas de resonancia donde lo que aflora al final son los estereotipos, ¿no? Acuérdate, Lima feminizada, los peruanos que son como muy delicados, ¿no? Entonces creas pues estereotipos que hasta la fecha siguen funcionando, ¿no? Entonces, es cuestión de ir también viendo que en una sociedad de guerra, tu enemigo tiene que ser degradado, ¿no? Y después ocurre con ellos en cuando se produce Locañas, que es el asesinato de estos jóvenes en este fundo, los llaman montoneros. Entonces, es como terroristas ahora, ¿no? A los propios chicos chilenos los llaman montoneros y ahí los degradan, o sea, los privan de su humanidad y ahí es donde los fusilan, o sea, los maltratan, los abusan, ¿no? Entonces, la guerra también te permite una guerra de palabras.
1: Hay un libro que se llama Chilenos expulsados del Perú, justamente que aborda todas estas historias, ¿no? Hay una historia tremenda, ¿no? De una mujer chilena que era la esposa, me parece, de alguien que se había quedado aquí en el Perú, porque muchos de ellos tomaron barcos con destino a Chile, algunos de ellos tuvieron que esperar días para poder ser embarcados, porque fueron literalmente, según un decreto de expulsión. A todo ciudadano chileno que viviese en el Perú, muchos de ellos embarcaron en Moquegua, justamente, pero otros en el Callao. Pero los que no, pues, pudieron quedarse, se quedaron aquí en el Perú. Y una mujer chilena se fue a comprar al mercado y justamente, solamente por hablar, por decir que era chilena, la agarraron a golpes un grupo de mujeres
0: Claro,
1: peruanas y la lincharon.
0: se exacerba, ¿no? Ese,
1: La
0: esa,
1: lincharon,
0: eso es lo
1: literalmente.
0: terrible de una guerra, que uno lo que tiene es que desactivar no solamente la violencia física, sino la violencia mental, ¿no? Porque vas creando, digamos, estos humanoides, o sea, ya no son seres humanos, los puedes golpear, los puedes masacrar, ¿no? Entonces yo creo que ese ha sido un poco el legado, no solamente de la guerra del Pacífico, sino de nuestras propias guerras internas, que también han degradado a comunidades enteras, las han derruqueado, o sea, y han ido creando como que han ido creando personajes a los que tú puedes maltratar y tu violencia ejercerla hasta los
1: Ahora,
0: extremos.
1: hay que rescatar aquí, o sea, lo que hizo Piérola en todo este periodo. O sea, Piérola nefasto en este
0: Ah, no, y
1: gobierno.
0: claro.
1: O sea.
0: Y el Pierola de la coalición nacional que negocia con el civilismo, que son sus grandes enemigos
1: Y
0: y
1: que.
0: que logra la transición, ¿no?
1: O sea, y que además rescata nuevamente el contrato de Dreyfus.
0: Claro, no, el contrato Grace.
1: El contrato de Grace,
0: El contrato
1: efectivamente.
0: Grace, que está, pues, es digamos, una decisión muy cuestionable, pero que permite liberar al Perú de la deuda, ¿no? De la deuda que nosotros debimos haber negociado mejor el Tratado de Ancón y haber dejado la deuda allá, ¿no? Pero nos quedamos con la deuda. Entonces, lo que ocurre, y eso es bien interesante porque Chile lo menciona varias veces, es que nos obliga a diversificarnos. O sea, la guerra como que nos pone los límites y entonces un proceso que ya se había venido dando y ahí Raimondi deja un mapa. O sea, Raimondi se lleva muchas cosas a su casa para evitar justamente el saqueo, ¿no? Y entre las cosas que se lleva es este mapa en el que dice, bueno, que hay minas de esto, minas del otro, y las va identificando. Y cuando te das cuenta el siglo XX es el despegue minero, o sea que el Perú ya se liberó del salitre y comienza a buscar por otros lados su camino y comienza a crecer
1: Es
0: económicamente.
1: curioso, ¿no? Porque el contrato Grey se firma en tiempos de Balta
0: No,
1: y
0: no, no, el
1: no.
0: contrato Grace se firma a principios del siglo XX.
1: No, no, no, pero, o sea, había una
0: No,
1: alianza.
0: a fines del siglo XIX.
1: Claro, o sea, pero había una alianza también entre justamente Piérola, que había sido ministro de Hacienda de Balta.
0: Ah, sí, bueno, tú estás hablando del contrato Grace, que es un poco el momento en que explota el modelo guanero.
1: Claro.
0: Y como que viene este suerte de aventurero y nos refinancia esto pues que te prestan, ¿no? Que
1: Claro.
0: te prestan con un colateral. Pero el tema era primero los intereses que eran probablemente leoninos y segundo que ya tus recursos guaneros estaban acabando,
1: Exacto.
0: ¿no? Entonces nos dejan quebrados, nos dejan endeudados, quebrados, y así es como asume Manuel Pardo su presidencia. O sea, con un país totalmente quebrado, y muchos dicen sí, pero es que el contrato Grace, perdón, el contrato Dreyfus, hizo que los guaneros, un poco los. No, pero el contrato Grace puso al Perú en una posición de deudor internacional. Acuérdate que nos declaramos en bancarrota en 1873, justamente porque estamos arrastrando esa deuda cuando, y ahí tienes razón, Piérola era secretario de Hacienda de Balta.
1: Curiosamente.
0: Exacto, exacto.
1: Curiosamente.
0: Entonces ahí es como, y aparte recuerda que cuando asume Pardo, el enemigo contumaz es del civilismo, es Pierola, y hay revoluciones por todos lados, y las malas lenguas dice que las está

0: Pero el Piero la 2 es el que permite este acuerdo civilismo, civilistas demócratas, y que van a darle al Perú como tres o cuatro gobiernos, unas sucesiones presidenciales más o menos pacíficas, ¿no?
1: Claro, y que permite también el crecimiento de las haciendas azucareras y
0: Exacto.
1: de los ferrocarriles, ¿no?
0: Y que se institucionaliza, ¿no? Que se da cierta institucionalización, hay cierta paz social, aunque por abajo, pues, está, digamos, una lava.
1: Ahora, curiosamente, estas familias que se benefician con los ferrocarriles son las mismas que se benefician con la entrega del dinero que les había dado Castilla en la manumisión de esclavos, curiosamente.
0: Claro, lo que pasa, pues es un temazo, ¿no? Bueno, Alfonso hace un gran trabajo. A mí me gusta mucho La deuda defraudada.
1: Claro, de
0: La
1: Alfonso
0: deuda
1: Quirós.
0: defraudada es realmente un clásico y creo que de ahí él se expandió. No, pero La deuda defraudada es muy precisa por el procedimiento de la consolidación, ¿no? El procedimiento de la consolidación es tú te conseguías a alguien adentro y te ponía cuatro ceros. O sea, el Estado te debía 100 y al final te terminaba pagando 1 millón. ¿No? Entonces ahí se levantan fortunas impresionantes. Y yo creo que algunas fortunas se mantienen, pero yo lo que también yo creo es de que hay una fluidez en digamos, en la movilidad social, en lo que podrías llamar la movilidad social, porque con Leguía se crean otras fortunas, que
1: Claro.
0: no son las viejas fortunas, sino que son fortunas más de mesocracias que se van nuevamente acomodando en este reparto de la prebenda estatal, ¿no?
1: Y esa Leguía a quien Pierola también le intenta dar un golpe de estado, pero fracasa.
0: Exacto. Bueno, Leguía realmente es bien interesante, ¿no? Porque nace de este civilismo, ¿no? Nace de esta cepa, digamos, tradicional, pero que se da cuenta también que hay un mundo afuera, ¿no? Lo que pasa es que la caída de Leguía es tan brutal,
1: Sí,
0: ¿no?
1: tremendo.
0: Lo que le ocurre a él, lo que hacen con él, lo llevan de aquí, sale estaba saliendo en un barco, hace que regrese, que yo creo que no se ha visto que Leguía, bueno, había corrupción, obviamente, porque era un mecanismo que en el Perú no se ha podido hasta este momento destrabar, pero yo lo que creo que Leguía entiende que hay nuevos sectores emergentes y a esos les comienza a dar una posición, ¿no? Una posición no solamente en el gobierno, pero también en el mundo de los negocios. Entonces surgen otros nombres, ¿no? Y yo creo que en ese sentido sí podríamos hablar de una burguesía.
1: Que el segundo gobierno de Leguía, además, empieza con un golpe de Estado por supuestamente estar conspirando y disuelve el Congreso, y de esa manera, vaya coincidencia, la historia da
0: Claro,
1: estas
0: no, y aparte que él
1: volteretas.
0: se da cuenta, y es probable que es lo que ocurre todo el siglo XIX, perdón, el XX y el XXI, que el Congreso le es hostil. Él
1: Exacto.
0: sabe que ese Congreso, con ese Congreso, no va a poder hacer su proyecto, y ya lo sabe porque él había gobernado antes. Entonces cierra el Congreso antes y crea un Congreso, digamos, que le va a ser favorable. Y es con ese Congreso que hace pues toda la obra pública que conocemos, porque realmente la modernización de Lima, y eso muchos hablan, pero fue diferente, el centenario de Leguía, ¿no? Ahora que hemos visto la pobreza de nuestro bicentenario, el centenario de Leguía, pues está en la plaza de armas, el Hotel Bolívar, que se inaugura para que vengan las delegaciones, se abren las avenidas, ¿no? Entonces, Leguía sí, o sea, yo creo que Leguía tiene una mirada, pero entra pues en como en este laberinto de la corrupción, ¿no? Y es lo que al final con la caída de la bolsa termina por hundirlo.
1: Así es, tendríamos largo y tendido para hablar de todo lo que queda del siglo XX, pero le quiero agradecer una vez más, Carmen, por haber venido al Buen Librero.
0: Sí,
1: Muchísimas
0: tengo un libro
1: gracias.
0: que estoy preparando sobre el 20, digamos, cubriendo, por eso que este tema me fascina y esta conversación con tuya me ha refrescado, ¿no? De que todavía no tenemos todas las claves del siglo XX, ¿no? El odrismo es un gran tema.
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1: Esas son cosas del pasado. Esto no tiene ninguna conexión con el presente.
3: Lo que tú piensas que la gente te dice cuando está diciendo avivar el resentimiento. Y creo que hay que ver cuál es la agenda que tienen los que te dicen no avivar el resentimiento. ¿El resentimiento de quién? o el resentimiento que ellos asumen tiene

¿Quién? Siento que los que te hacen la pregunta, esa pregunta tiene una agenda, el país homogéneo. ¿Y por qué hay que imponer una sola agenda de cómo debe ser el Perú? Entonces de ahí ya estás como...

0: ¿Por qué revisar la historia del Perú? ¿Por qué leer historia es un acto de resistencia? Para respondernos a esta y otras preguntas, nos acompaña hoy, y para mí es un verdadero privilegio decir que tenemos aquí a la doctora Cecilia Méndez. Cecilia, bienvenida al Buen Librero.
1: Yo, Marco, encantada, y también a todas las personas que nos están escuchando ahora o viendo.
0: ¿Por qué leer historia es un acto enteramente de resistencia? Y
2: 10
0: lo
2: de la
0: deja bastante
2: mañana
0: claro
2: con
0: justamente
2: 10
0: en el primer
2: minutos.
0: capítulo.
1: Porque nos están escuchando ahora o viendo.
0: ¿Por qué leer historia es un acto enteramente de resistencia y lo dejas bastante claro justamente en el primer capítulo?
1: Porque creo que lo que caracteriza estas últimas décadas en nuestra historia, no solo en el Perú, sino en general, es el desincentivar el pensamiento. Y la historia en sí, como otras disciplinas de las humanidades, lo primero que nos invitan a hacer es a pensar, ¿no es cierto? Entonces, leer historia es también pensar la historia, porque no es un acto, por lo menos, de los historiadores profesionales y la gente que se dedica a la historia para entender la realidad. No es un acto memorístico, no es un acto que voy a hacer para aprender datos, aunque obviamente hay una fuente de conocimiento, pero es para procesarlos, para elaborarlos y para entender la realidad, que ese es, yo creo, que el propósito de muchos de nosotros y el mío en particular, es entender, explicar el presente a través de, aunque suene cliché, eso es lo que a mí me ha motivado a ser historiadora, ¿no? Entender lo que pasa a través de lo que pasó en el pasado.
0: Cuando nosotros vemos cómo se enseña hoy, por ejemplo, la historia en muchos colegios, que se convierte pues básicamente en una colección de datos, de fechas, pero se olvida muchísimo el procesar contextos, convertimos básicamente a la historia en algo que pierde justamente su valor, porque en los contextos está justamente el análisis, ¿no?
1: Exactamente, exactamente. Y además, no sé hasta qué punto en los colegios se está enfatizando ese aspecto de la historia, del entender el presente, de la reflexión, de la realidad, porque creo que la historia es una disciplina que interesa a muchos por cosas más anecdóticas, ¿no? O sea, bueno, hubo un terremoto, hubo un aluvión, vamos a ver el pasado. Y la historia la hacemos todos, no solo los historiadores. Periodistas hacen historia. El hecho de hacer un documental, de revivir una memoria, los periodistas, los maestros, están íntimamente ligados a este quehacer. Eso es algo que yo trato de enfatizar también en mis escritos, que los historiadores, la historia no es un coto exclusivo de los historiadores. Y más bien nosotros los historiadores profesionales tendremos el deber, la obligación de estar en contacto con ese tipo de narrativas, ¿no es cierto? Entonces yo creo que, y yo siento que nosotros tenemos o podemos tener potencialmente muchos aliados, los historiadores profesionales, como tú, como este programa.
0: Muchas
1: Tú eres
0: gracias.
1: periodista, pero justamente estos diálogos son los que invitan a la reflexión, porque son conversaciones.
0: Bueno, Hobsbawm decía justamente que una de las grandes luchas de los historiadores es justamente salir un poco de ese nicho, porque hoy lo que tenemos es un gran sentido de ahistoricidad, ¿no? Lo mencionaba en Historia del Siglo XX, ¿no? Que justamente citaba un inicio, ¿no? El discurso de Mitterrand, que estaba situado justo donde se asesinó al archiduque y nadie sabía específicamente dónde estaba parado, ¿no? Entonces dice, esto es culpa no necesariamente de los historiadores, pero sí de cómo se ha enfocado la historia y cómo se enseña la historia, ¿no? Básicamente a través de datos, de colecciones de datos, pero no en profundización, ¿no? Y de la conexión que tiene la historia con nuestro presente, ¿no?
1: Yo creo que cada uno debe asumir su responsabilidad, los historiadores también. Así que debemos acercarnos, ¿no? A los que no hacen historia, perdón, a los que no siendo historiadores hacen historia también, investigan y todo eso. O sea que es una responsabilidad mutua.
0: Entender, por ejemplo, la conexión que tiene el Perú con su historia, ¿no? Muchas veces en este programa a mí se me ha criticado porque, por ejemplo, me dicen, estás reviviendo el resentimiento. Esas son cosas del pasado, esto no tiene ninguna conexión con el presente. Pero digo yo, y aquí cito enteramente a tu libro, el desprecio que hemos sentido a través de el no reconocimiento a un montón de comunidades e identidades es una herencia que hemos arrastrado con cadenas a lo largo del tiempo. Y creo que eso no es avivar el resentimiento, es más bien mirarnos hacia nosotros mismos y mirar cuál es el origen del problema.
1: Pero, ¿qué es lo que tú piensas que la gente te dice cuando está diciendo avivar el resentimiento?
0: Básicamente me dicen, por ejemplo, ¿no? ¿Por qué estás alentando a que las comunidades, por ejemplo, hablen sus propios idiomas? Tienen que hablar todos castellano, entonces estamos de esa manera construyendo un país mucho más homogéneo. Me dicen, por ejemplo, ¿para qué fijarnos, o sea, en problemas de corrupción que ocurrieron a finales del siglo XIX? Ya estamos en otra época, mucha de esa gente ya murió. Yo digo, aguanta un momentito. El presente está conectado con el pasado. Esto no es avivar el resentimiento, es darnos cuenta sobre qué terreno estamos parados. Y si nos damos cuenta sobre qué terreno estamos parados, podemos reconocernos y ver sobre las sombras de la oscuridad qué camino nos guía de pronto hacia un mejor país y un mejor reconocimiento como ciudadanos, ¿no?
1: Sí, y creo que hay que ver cuál es la agenda que tienen los que te dicen no avivar el resentimiento. ¿El resentimiento de quién? ¿O el resentimiento que ellos asumen tiene quién? ¿No? ¿Los
0: Claro.
1: mismos o qué? Porque siento que los que te hacen la pregunta, esa pregunta tienen una agenda, el país homogéneo. ¿Y por qué hay que imponer una sola agenda de cómo debe ser el Perú? Entonces de ahí ya estás como, hay que devolver la pregunta, ¿no? O sea, eso
0: Bueno,
1: es lo que yo siento.
0: es la pregunta que te voy a devolver, o
1: Sí.
0: sea, colocando a Ribagüero de por medio, ¿no? Que es que tú mencionas que él dice en algún momento que el gran problema del Perú ha sido la ausencia de una verdadera clase dirigencial. ¿Coincides con él en ese punto?
1: Yo pienso que ese ha sido, bueno, esa ha sido la pregunta histórica, no solo de Ribagüero, sino después en los años 70 y 60 de la teoría de la dependencia. El tema es que, ¿cuál es la relevancia si decimos sí o no a esa pregunta? ¿A dónde nos lleva a decir sí o no a esa pregunta? Te lo digo porque leyendo por ejemplo, los trabajos de Weber, este sociólogo alemán de fines del siglo XIX, comienzos del XX, leyendo a Gramsci, un gran pensador comunista del siglo XX de Italia, ¿no es cierto? Si tú lees los trabajos históricos de ellos también dicen lo mismo. Italia no tenía una clase dirigente, tenía clase dominante, dice Gramsci, haciendo esa famosa distinción. Podemos hablar luego de eso. Es una distinción que la retoma luego Massera, que dice que el Perú tiene una clase dominante, pero no una clase dirigente. Pero yo no sabía que la había tomado de Gramsci hasta que leía Gramsci luego. Weber también hacía así de Alemania, de lo que era Prusia, de lo que se convirtió en Alemania. Entonces, cuando tú lees que esos países que se nos dice que son más avanzados, que consolidaron sus clases, no sé, dirigentes, ellos también tienen reflexiones como que no las tuvieron. Por eso te digo a dónde nos lleva. Si yo no creo que sea la. O sea, si es una pregunta que te lleva a la historia política. Y si me haces esa pregunta ahora, te diría del presente: ¿qué es una clase dirigente? Creo que por ahí deberíamos ir, ¿no? No si la
0: Claro.
1: tenemos o no. Porque nosotros tenemos clases dominantes. Eso sí. Hay una gran diferencia. Y Gramsci decía que la clase dirigente tiene una conciencia de su rol, tiene una autoridad moral, tiene un afán de liderazgo, de preocuparse y conectarse con la sociedad, así como
0: Claro.
1: clase dirigente donde tenemos. Y él no le estaba pensando solo para Italia, sino sobre todo para quién va a dirigir la revolución comunista, el liderazgo del partido. Él hablaba de eso, por ejemplo, ¿no?
0: Claro,
1: Y hablar de
0: porque...
1: estos temas en el Perú, oh, y ahorita se están apagando
0: No,
1: el
0: no,
1: televisor.
0: no. Más bien creo que hay gente que se está conectando. Hay gente que se está conectando, te diría, porque
1: Hablar de
0: esta...
1: comunismo, es invocar al demonio, ¿no?
0: Para muchos sí. Para muchos sí, te
1: O sea,
0: diría,
1: ya me
0: ¿no?
1: ponen categorías así, pero bueno, yo no, nosotros como historiadores tenemos que estudiar estos fenómenos y
0: ¿Sabes por
1: como
0: qué?
1: ciudadanos también saberlos.
0: ¿Sabes por qué se lo pregunto? Porque, claro, algo que decía Mariatti es que, por ejemplo, el error de pronto ha sido creer que aquí en el Perú había justamente una clase de ese tipo, cuando en realidad, pues, en Estados Unidos, por ejemplo, sí surgió una clase proletaria porque de pronto aquí no se aplicaron justamente los mismos métodos que se aplicaron de pronto en otras repúblicas del mundo, digamos, ¿no? Por ejemplo, aquí lo que hubo fue campesinado. enteramente. Aquí lo que hubo fue yanaconaje, y un yanaconaje que no se rompió hasta pues finales de los años 60 con la reforma agraria. Aquí lo que las clases dirigentes o las clases dominantes tuvieron eran básicamente una demanda de mano de obra, no de necesariamente de una mano de obra que fuese capaz de transformarse en industria o de una clase obrera como tal, ¿no?
1: Ya. A ver, ¿cuál es mi reacción a ese tipo de narrativas? Incluso Mariátegui, que era un pensador de avanzada, como era un hombre de su tiempo, y estamos hablando de hace 100 años, más de 100 años, ¿no es cierto? Predominaba, no importa tu lado ideológico, comunista, no comunista, fascista, no derecha, izquierda, predominaba la idea de que la historia era un devenir hacia algo mejor. Entonces, eso pensaba el propio Marx, ¿no es cierto? Que la feudalidad era una época atrasada frente al capitalismo y que para llegar al socialismo había que primero llegar al capitalismo y superar la feudalidad, ¿no es cierto? Esa idea de del progreso que fue muy fuerte en el siglo XIX también fue muy fuerte en el siglo XX. Y justamente la crisis del 21 del pensamiento es que ya no se piensa en el futuro, que ya no se piensa en a dónde vamos a llegar o cuál es la sociedad del futuro. Ahora no hay utopías de ningún tipo. Entonces, cuando se piensa así, se piensa, y sobre todo en los países llamados del tercer mundo, se piensa que Europa llegó, Estados Unidos llegó, y nosotros no. Que somos como una versión defectuosa o atrasada de Europa o Estados Unidos, ¿no? Cuando en realidad las cosas no funcionan así. Por eso es que esos esquemas globales ahora ya no sirven. Y ya no sirven especialmente porque hablar de proletariado y campesinado en un mundo de inteligencia artificial donde están cada vez más prescindiendo de seres humanos para que hagan las cosas y piensen las cosas es ya como arcaico, ¿no? Ahora, quiero volver a tu pregunta de la clase dominante porque quiero explicarte para qué sirvió cuestionar esa idea de que el Perú, que lo que le falta al Perú es una clase de dirigente, ¿no? Y quiero enfatizar nuevamente esa diferencia, dirigente no dominante. Entonces, ¿por qué muchos de mi generación cuestionamos esa idea que venía a nosotros, nos venía de la teoría de la dependencia, que decía justamente que el Perú era un satélite del país de Estados Unidos y había sido antes de Inglaterra cuando nos liberamos de España y cuando estábamos bajo la colonización, la colonia española, digamos, era España y éramos una sociedad dependiente siempre del exterior porque justamente no surgió, como supuestamente en otros lados, una clase con intereses nacionales. Entonces, ¿por qué había que cuestionar eso en esa historiografía de los 90, 2000, de la cual yo formo parte, sobre todo en los 90? Porque eso hacía que la historia, eso invitaba a la pereza intelectual. Como que, la historia está explicada por esto. Como la cuestión monocausal, ¿no? Vamos a descubrir, explicar un problema diciendo que hay una causa, y eso no existe. Una cosa que aprendemos los historiadores. Los que han leído y no tienen que ser historiadores, Mark Bloch, es el libro fantástico que es
0: El oficio del historiador, claro.
1: La introducción a la historia, lo han traducido también así, dice que no existe la monocausalidad en la historia, siempre hay que haber diferentes ángulos. Pero el punto que te iba a decir es que, por ejemplo, la época de los caudillos, la época de comienzo del siglo XIX, que es donde yo empecé a especializarme, era una época que se saltaban todos los historiadores antes, porque justamente para qué estudiarla si no teníamos una clase dirigente, hasta que surgió el guano y de repente ahí hubo la polémica. Pero de pronto surgieron los estudios de Paul Gutenberg, que hablaban de que no, que sí habíamos tenido un nacionalismo, que por ejemplo Gamarra era un nacionalista que protegía las industrias, que no quería que venga Inglaterra o esto, porque el Perú tenía un pacto muy conveniente, estas clases dominantes de Lima, del norte, tenían un pacto con Chile, y Gamarra, curiosamente, a pesar que era cusqueño, tenía alianzas con estos sectores también de Lima y de Chile. Cuestionar esa idea de que la historia era más compleja que simplemente explicarla por la ausencia de una clase dirigente o por esas burguesías compradoras, como decían en un lenguaje marxista, no era suficiente para entender fenómenos que se habían dado, como el proteccionismo, como los intereses regionales, Puno, Arequipa, Lima, Norte, y impedía conocernos mejor. Entonces, estos macroesquemas que te dan explicaciones fáciles, que explican todo, no sirven para mucho, la verdad, y hay que cuestionarlos.
0: Efectivamente, ¿no? Cuando nosotros pensamos, por ejemplo, en cómo la historiografía se saltó enteramente a las identidades de la sierra, por ejemplo, porque no la consideraba parte de la historia peruana, o sea, es una acerba crítica de eso, ¿no? ¿Por qué ocurrió eso? ¿Por qué no las consideraban parte de la historia peruana?
1: Y más aún los de la selva, yo diría, ¿no? Después.
0: Claro.
1: Yo pienso que eso es algo muy republicano, no el sentido conceptual, sino el sentido cronológico. Es algo que surge más en el siglo XIX, cuando el imaginario nacional empieza a ver la sierra como un obstáculo para el progreso y tiene que ver con una serie de fenómenos tecnológicos en parte, como los ferrocarriles, para los cuales lo ideal es un terreno plano, ¿no? Como en Estados Unidos, incluso en Cuba, había en Europa, y que los Andes era un obstáculo, pero también tiene que ver con la pérdida de la centralidad de la sierra como fuente de la riqueza del país, como fue en la colonia. En la colonia, y eso está en De Indio Serrano, por ejemplo, en uno de los artículos de este volumen, que en la sierra, en la época colonial, ¿dónde estaba la riqueza mayor que tenía no solo el Perú, sino lo que era el virreinato peruano con Bolivia, por ejemplo? Estaba en Potosí, estaba en la minería que se producía en la sierra. Entonces había articulaciones comerciales, había mucho dinamismo en las ciudades serranas, y con eso se va perdiendo a favor de que la economía va a girar crecientemente a la costa con el algodón, el azúcar, el guano. Entonces, y entran los ferrocarriles como símbolo de lo que estábamos hablando hace un momento del progreso. Entonces se empieza a ver a la sierra, y por ende a sus habitantes, como indios y como un obstáculo, y por eso Pasoldán, en ese primer atlas importante del Perú, dibuja a los Andes realmente como un montículo imposible de superar, que sale de la montaña, ¿no? Perdón, que sale del mar. Entonces yo creo que todo este tema de cómo se visualiza la geografía tiene que ver con estas nuevas, estas transformaciones, de las cuales no siempre somos conscientes, y a veces se dice que todo viene de España, pero nos olvidamos de que han pasado 500 años, donde han pasado un montón de cosas, ¿no? Después de 300 años somos 200 años de república. Entonces no se puede saltar así del 16 al 20 como si nada hubiera pasado entre.
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1: De superar que sale de la montaña, ¿no? Perdón, que sale del mar. Entonces yo creo que todo este tema de cómo se visualiza la geografía tiene que ver con estas nuevas, estas transformaciones, de las cuales no siempre somos conscientes, y a veces se dice que todo viene de España, pero nos olvidamos de que han pasado 500 años.
2: El centralismo, antes y
1: después de
2: después de
1: 300 años, somos 200 años de
2: 1821,
1: república.
2: siempre fue un obstáculo
1: Entonces, no
2: para
1: se
2: el
1: puede
2: progreso y
1: saltar
2: desarrollo de
1: así,
2: la.
1: del 16 al 20, como si nada hubiera pasado entre.
0: Y en el medio pasan un montón de cosas, ¿no?
1: Y otras,
0: Muchísimas, diría.
1: sí, claro.
0: O sea,
1: pasa lo que somos ahora.
0: efectivamente, ¿no?
1: Pasa lo que somos ahora.
0: Entre ellas una confederación peruano-boliviana y una acusación que se le hace a Santa Cruz de indio y de extranjero,
1: Sí.
0: ¿no? ¿Por qué se le acusa a Santa Cruz de esto?
1: Bueno, la persona que lo acusa y lo insulta como indio es un personaje importante del Perú, que es Felipe Pardo y Aliaga, que es un poeta satírico, un hombre de teatro, un diplomático, un periodista brillante. Y pertenecía a lo que era realmente una aristocracia, una descendencia española. Su padre fue una importante autoridad del Imperio Español. Estuvo en el Cusco, sirviendo ahí de regente del Cusco, cuando fue la rebelión de Pumacao y los hermanos Angulo. Lo apresaron. Entonces yo pienso que hay la madre.

0: que fue criolla, ¿no? Entonces, dentro de ese grupo, yo creo que se quedar del grupo de pardo, de esta aristocracia que ya es criolla, de descendencia española, ellos no eran simplemente por su cultura personas que se sentían como que tenían que tener un lugar superior en la sociedad, sino que también estaban articulados con ciertos intereses económicos, políticos, y la Confederación era una amenaza para los intereses del sector social, que estaba muy vinculado con Chile, por ejemplo. De hecho, fue una guerra de múltiples niveles, como lo explico en ese Incas Indios, ¿no? ¿No? Fue una guerra comercial, fue una guerra también de palabras, fue una guerra donde resucitaron fantasmas racistas que se habían estado acumulando desde la época de, sobre todo después del arroyo en Túpac Amaru, con el miedo al indio sublevado. Entonces, Santa Cruz no se diferenciaba mucho de él en que también era un criollo y un criollo que estudió en el Perú, vivió en el Perú, pero resultó siendo presidente de Bolivia, porque como bien estudia Natalia Sobrevilla en este bonito libro que escribió sobre la biografía de Santa Cruz, ellos no tenían esa claridad de las fronteras que hoy tenemos, ¿no es cierto? Era peruano y era boliviano. Entonces, la diferencia, a pesar de ser un poco los dos criollos muy educados, era que la madre de Santa Cruz era una cacica boliviana. Calhuamana, era una mujer indígena, aymara. Entonces, ya a falta de argumentos, empiezan a atacar a la persona, a burlarse de sus rasgos físicos, de la forma de hablar que quizá él no tenía, pero la madre, y se empieza a forjar porque no existía antes esta idea de que el Perú es diferente de Bolivia y que el Perú es blanco y Bolivia es más indio, ¿no? Pero esto venía, y hay que recalcarlo, de una clase alta limeña. No, no era necesariamente una visión compartida. No tenemos cómo saberlo, porque habría que hacer un estudio que quizá no se puede hacer de los periódicos y quiénes son los que ponían estas ideas. Era una facción, y era una facción nada más de Lima, ¿no?
1: Ahora, ¿ha encontrado usted indicios, por ejemplo, que dentro de esta clase alta limeña, por ejemplo, estaban aquellos que también aportaron de pronto préstamos a la independencia y que luego posteriormente se benefician de la manumisión de Castilla o no necesariamente?
0: Sí, mira, no he seguido eso hasta los años 50, pero lo que sí te puedo decir de la manumisión de Castilla, hablando del tema del racismo, es que el propio Felipe Pardo, así como escribió estas sátiras que se burlaba de Santa Cruz y le decía cholo, jetón, indio, vete a tu puna, como que vete a tu lugar, porque es amenazante. El racismo no consiste simplemente en insultar la diferencia, sino a la persona que. La persona que insulta piensa que se ha salido de su lugar, entre comillas,
1: Claro.
0: que debe estar más abajo y se ha salido. Pero lo que Santa Cruz hizo, perdón, lo que Felipe Pardo compuso después, entre las muchas cosas, que compuso después de la manumisión de la esclavitud, es un poema que se llama Constitución Política, el año me parece que el 58. Escribí sobre esto en un artículo de La República. Y habla de cómo ahora el manumiso va a querer ser congresista. O sea, los negros se salieron de su lugar y ahora van a querer ser ciudadanos. Pero es el mismo proceso que pasó en Estados Unidos con la abolición de la esclavitud. Y la reacción fue absolutamente brutal. O sea, se creó ya esta idea de que, pues no, no podemos permitirlo. O sea, que el acostumbramiento de ver un grupo subordinado es tal que las clases que están privilegiadas, los sectores por esas jerarquías, no lo aceptan. Y por eso yo, uno de los aportes que propongo en este libro, en varios de los artículos y lo refuerzo en la introducción, es que el racismo no es simplemente una herencia colonial, un resabio, no, un legado, sino es una actitud que se reactiva constantemente, sobre todo en los procesos de democratización de la sociedad. Eso está muy claro para mí. Entonces, este poema Constitución Política quiere poner los límites de que, bueno, no, estos negros no, en realidad no pueden ser ciudadanos. Que aquí hay una incapacidad congénita o intrínseca, y lo dice literalmente, ¿no? El manumiso ya querrá ser congresista.
1: Usted aplica en algún momento ese término, la conquista invertida. ¿A qué se refiere exactamente?
0: Bueno, pero quizá esa es la imagen de la conquista invertida. Eso pues que, mira, estamos hablando de textos que yo he escrito hace más de 30 años. ese es de Incas e Indios, ¿no?
1: Claro.
0: Ya. Que la conquista es, en términos muy simples,
1: claro,
0: la conquista de los españoles a una población indígena, ¿no?
1: Claro.
0: A una población que ellos bautizan como,
1: claro,
0: indios. Entonces, ¿cuál es lo invertido? Es que el indio conquista a los blancos. Entonces, para Santa Cruz era imposible que un indio, la persona a quien él concebía como indio, que era Santa Cruz, y él no se concebía como indio, conquistara pues a un Perú que él sentía tenía que ser dirigido por los blancos. Entonces, él veía que era inconcebible que un indio aspire a ser como Napoleón, que un indio aspire a tener una educación europea. Es muy fuerte eso.
1: Tremendo.
0: Es muy fuerte, sobre todo porque se trata de uno de nuestros escritores más célebres.
1: Claro.
0: Diplomático, una persona muy distinguida.
1: Cuando nosotros hablamos de incas sí, indios no, por ejemplo, esta frase encierra una potencia bastante, creo que incluso hasta vigente, porque claro, tendemos a glorificar al pasado incaico y ponerlo, ¿no? Como que en este tiempo todo fue perfecto y que todo era Amazúa, Maquea, Mayuya, pero cuando de pronto nuestros privilegios se ven amenazados, ahí el indio ya no es tan bienvenido. Ahí en ese momento es como que sacamos a relucir todo nuestro arsenal de prejuicios y ahí se convierte ya en una lucha bastante desigual, ¿no?
0: Sí. Ahora, esa idea es bien interesante porque para empezar con la historia del propio lema, o sea, eso no existe, por si acaso también lo aclaro porque algunos han pensado que yo lo he sacado de algún lado. Yo me acuerdo que no existe en ningún lado esa,
1: claro,
0: frase. Y me acuerdo que una colega, amiga, de antropóloga que conocí en Yale cuando estuve un tiempo ahí, bueno, yo estaba en un postdoc, o sea, no era ni profesora todavía en la universidad. Y nos conocimos ahí, después ella vio que en el Cusco todo el mundo estaba repitiendo esa frase y que quizás a partir de mi artículo que se publicó por primera vez el año 93, pero yo lo escribí entre el 91 y 92, y se publicó como un pequeño documento de trabajo del IEP. Entonces se leyó mucho. Entonces ella decía, Cecilia, me escribió un correo diciéndome, Cecilia, ¿tú sabes de dónde sale esta frase incas y indios, no? Y yo le dije, sí, es que bueno, sale de mi artículo. Ah, no, sí, he visto tu artículo, pero ¿de dónde la sacaste?
1: No te dije, creía que tú la habías creado.
0: No creía que yo la había, sí, medio inventado, pero no la he sacado de ningún lado, le dije. No, quizá de una fuente histórica, no. Simplemente yo creo que la frase me salió naturalmente porque hay que entender el contexto en que yo produce esta frase. Y es el contexto del auge de la utopía andina, que era una propuesta de Flores Galindo y Burga. Estamos hablando a fines de los 80. Flores Galindo fue mi maestro.
1: Que también lo tiene Wilfredo Capsoli, ¿no? Que también lo menciona en algún momento.
0: ¿Qué cosa hay en Casindia?
1: No, el tema de la utopía andina.
0: Ah, sí. Él, un poquito diferente su fórmula.
1: Sí.
0: Pero en Ayllus del Sol, eso,
1: sí,
0: ¿no? Sí. El discurso de Flores Galindo, con el que yo estaba más familiarizado, porque fue mi maestro y bueno, el asesor de mi tesis de bachillerato también. Entonces, yo recuerdo mucho que había mucho énfasis en los incas como representantes de la población indígena. Y un poco cuando se traía ese pasado inca, no se hacía mucha diferencia con los indígenas de a pie. Y es difícil hablar también de indígenas cuando la gente no se identifica de esa manera. Pero digamos que había esa no diferenciación, como si fuera lo mismo la defensa de los incas y la defensa de los indios. Entonces creo que la necesidad de explicar que había una diferencia y que no podía asemejarse a lo mismo, surgió justamente porque yo encontraba cómo personajes como Felipe Pardo y Aliaga y otros criollos blancos que eran muy racistas, no tenían ningún problema de decir que el Perú era el país de los incas. De hecho, se convirtió en una fórmula en ese tiempo para inventarse un nacionalismo cuando nos separamos de los españoles, ¿no es cierto? Que ya no teníamos al rey, pero teníamos a los incas. Entonces, pero eso no significaba asumir a la población descendiente de los incas o de quienes los incas conquistaron, los huaris, los chancas, etcétera, los aymara. Que no eran incas, pero eran población que eran, fueron conquistadas por ese imperio, ese estado. Entonces, decir que los incas eran algo impresionante, glorioso, grande, se decía en todas partes de ese, por eso yo hablo del nacionalismo criollo, porque eran personajes que no tenían ningún problema en aceptar la grandeza inca, y más bien decimos, fuimos el centro de un gran imperio, como los romanos, y en eso Tito Flores tenía razón. El equivalente del imperio inca en Italia sería pues la antigüedad romana, ¿no?
1: Claro.
0: Los grandes emperadores. Entonces, la clase alta blanca no tuvo problemas con eso. Y por eso yo tuve que escribir ese Incas Indios no, para decir que sí había un problema, que tú no te puedes escudar diciendo que, ay, los incas, Machu Picchu, y después decir, ah, no, yo no soy racista cuando le estás diciendo al que... Al cobrador de Machu Picchu, indio de mierda, ¿no? Entonces, ah, los
1: Claro.
0: incas son magníficos. Entonces, creo que por eso eso vive, porque eso no se ha ido del todo.
1: Aquí cabe precisar algo, ¿no? O sea, esta glorificación del pasado indígena, no, pero del pasado incaico y del desprecio que tenemos hacia diferentes identidades, es una forma también de achatar la historia y de reducir las culpas históricas que tenemos, ¿no?
0: Has dado en el clavo. Culpas históricas. Un poco
1: Porque
0: psicoanalítico tiene que ser nuestro
1: es
0: ejercicio.
1: que sí, o sea, yo
0: Sí,
1: muchas veces
0: sí.
1: veo, hay muchos creadores de contenido, no los voy a mencionar, y también muchos voceros que se jactan de decir que somos la unión de dos grandes imperios, pero claro, ahí estás aplanando totalmente el discurso y no estás viendo la profundidad del hecho de lo que esto implica, ¿no? Llegar a esa profundidad requiere un análisis mucho más sesudo que no todos están dispuestos a hacer.
0: Para eso están los libros para, y en los programas como este. fuimos lo bueno. ¿Quieres hablar del mestizaje? También está aquí, ¿eh?
1: Claro.
0: Es muy interesante, porque el mestizaje, la llamada teoría del mestizaje, esto de que una de las versiones es que fuimos la unión de dos imperios, como la quieren poner muchos hispanistas hoy, es una forma justamente, y ya has dado en el clavo, de evadir los grandes problemas profundos de la sociedad peruana, ¿no? Y por eso es tan exitosa la teoría del mestizaje, porque te invita a no pensar. Ay, la historia está resuelta, ¿no es cierto? Ay, somos mezclados todos. Ah, no soy racista, ¿no? Pero es muy interesante cómo surge la teoría del mestizaje. Aquí yo, en uno de mis ensayos que justamente se llama Violencias Fundacionales, el que le da el título al libro, y yo invito a la gente a leerlo, porque quizás es un poco... hay que tener tiempo y lugar adecuado porque es un ensayo medio como que no es fácil quizá de llegar al mensaje. Se puede leer porque hay anécdotas de la vida de Echenique cuando era niño, de la vida de Felipe Pardo cuando era niño. No sé quiénes han llegado hasta el 7, pero el libro no tiene que leerse en orden. En realidad, quizá los más interesantes para mí que la gente lea no son los tres primeros, sino los últimos, los dos últimos. Porque ahí lo que cuento es que Bartolomé Herrera, que para presentarlo a los que quizá no lo conocen, era un sacerdote muy, muy hábil, muy intelectual de la iglesia, que era un devoto de la colonia, admiraba a los españoles, y él cuando tuvo que hacer un sermón de la independencia, fue muy interesante porque se conmemoraban los 25 años de la proclamación de San Martín y le invitaron a hacer, Ramón Castilla, que era el gobernante en ese tiempo, le invitó a hacer un sermón, un discurso que yo analizo allí. Y él es muy interesante porque él considera que la independencia fue una cosa providencial, que los peruanos casi no intervinieron, que vino de Dios casi. Pero lo que él hablaba era de el elogio de la conquista, de alguna manera lo que él decía, es eso, ¿no? Somos ese producto de dos, pero él dice, el Perú no fue conquistado, el Perú nació. de la conquista. ¿Y qué significa eso? Al decir que no fue conquistado, estás como borrando la violencia. Por eso yo hablo de violencias fundacionales, ¿no es cierto? Al reconocer que nuestra sociedad, que hay una violencia acumulada, que no es una, en realidad, es plural. No es solo la conquista, además, ¿qué es la conquista? Son un montón de sucesos. Y muchas zonas de lo que ahora es el Perú nunca fueron conquistadas hasta mucho después, como la selva. La Amazonía no fue conquistada por los españoles. El norte de Chile no fue conquistado por los españoles. La mayor parte de Brasil no fue conquistada por los portugueses. Entonces, nos remite a una historia más reciente de violencias fundacionales que no son la violencia española. Pero lo que estaba haciendo Bartolomé Herrera con esa frase de que el Perú no fue conquistado, sino que nació de la conquista, lo que él estaba haciendo es fundar la teoría del mestizaje, que normalmente se atribuye a Garcilaso. Pero Garcilaso no fundó una teoría del mestizaje. Él era un mestizo, sí.
1: Claro.
0: Pero él quiso armonizar, sí, esos dos imperios, quiso armonizar. Es verdad. Nosotros tenemos a Garcilaso, pero Garcilaso nos distrae mucho a veces de los... de las violencias republicanas.
1: Claro.
0: Y de las negaciones republicanas, como la negación de Bartolomé Herrera, donde yo digo que al decir que el Perú no fue conquistado, sino que nació de la conquista, el nacimiento siempre tiene una connotación positiva. En cambio, la conquista no necesariamente, ¿no es cierto?
1: Claro.
0: Pero él fue más lejos de los españoles en elogiar la conquista, porque los españoles... Y ahí lo digo, ahí citando unos textos de Massera interesantes donde cita una fuente, los propios pensadores españoles del siglo XVIII, uno de ellos que ahorita me he olvidado el nombre, decían que los pueblos conquistados han hecho reflexiones sobre las conquistas, la conquista. Recuerda que han tenido las guerras contra el mundo musulmán y eso, ¿no? Entonces ellos han reflexionado y han escrito sobre sus propias conquistas. Y ellos decían que los pueblos conquistados tienen derechos. El problema de los republicanos es que no reconocieron derechos a los pueblos conquistados por los españoles. Entonces, y esto puede llevar a que yo estoy idealizando. Yo no estoy idealizando nada. Yo pienso que la conquista fue un proceso absolutamente violento, totalmente violento. Y entonces, al remarcar el título del libro, Violencias Fundacionales, la pluralidad de la violencia, quiero que la gente piense en estas cosas que a veces, como tú bien dices, evadimos y nos rehusamos a pensar. Hay dos artículos que hacen énfasis en la disciplina psicoanalítica, por ejemplo, en cómo nos puede ayudar a pensar. Pero no necesitas leer, digamos, a ver, el libro se puede leer desde muchos niveles.
1: Claro, ¿no? La lectura histórica...
0: No exige que tú leas a Freud, ni mucho menos para entender esto que estoy tratando. Básicamente, que tengas la apertura de pensar, y por eso he tratado de escribir toda mi vida en un lenguaje asequible que no tenga jerga académica para que lo pueda leer cualquiera.
1: Claro, es algo que tiene también en sí... Bueno, y es algo que agradezco también. O sea, tu prosa es bastante amable, ¿no?
0: Gracias.
1: O sea, no todos los historiadores tienen una prosa necesariamente amable. Es más, en algún momento, esto lo conversaba con Merlín, digo, ese historiador escribe mucho como historiador. Y era como una punzada, ¿no?
0: ¿A qué te refieres?
1: O sea, que era
0: historiador. Estabas criticando a un historiador.
1: Claro,
0: que es
1: historiador.
0: Mucho como historiador. A ver, cuéntame, ¿cómo escriben los historiadores que no?
1: Extremadamente académico.
0: Ah, ya.
1: Extremadamente rígido. Y creo que más bien aquí la prosa fluye y permite meternos dentro de anécdotas y historias, pero que no pierden el rigor académico. Y eso es lo que a mí me gusta, porque hay referencias, hay pies de página, hay bibliografía. Entonces, eso te permite a ti generar una serie de hipervínculos que te permite conectarte con otros textos. Hay referencias a Flores Galindo, hay referencias a otros textos, entonces ahí es donde uno empieza más o menos a compaginar, ¿no? De hecho, uno de los textos a los cuales hace referencia, y volviendo justamente a estos temas, es justamente a República Plebeya. Y pensamos en esta rebelión de los indios iquichanos y cómo se ha descontextualizado ese texto que escribiste. Y lo vamos a hablar ahora.
0: ¿Te refieres
1: ahora?
0: Al libro República
1: Plebeya. Sí, efectivamente. Porque, claro, ese hecho puntualmente ha llevado a muchas personas a decir... Muchas personas querían volver a la colonia, muchas personas querían volver a formar parte del virreinato porque ahí funcionaban y tenían derechos, y no necesariamente era así.
0: Bueno, como te decía en el preludio antes de las cámaras, los historiadores, una vez que cualquier autor que publica algo, pues no puede evitar que lo manipulen y lo interpreten a su manera. Eso es inevitable, eso pasa siempre. Pero no es lo que yo quería decir, porque lo que yo trato de hacer no es justificar las cosas y no buscar explicaciones, tratar de entender. Entonces, la historia que yo cuento de los siquichanos, de los llamados siquichanos, en la República Plebeya, en varios artículos, y uno de ellos es, también está aquí, que se llama Tradiciones Liberales en los Andes, es por qué, y partiendo de lo básico y partiendo del desconocimiento que tenía en esa época en que empecé esta investigación, que fueron ya hace como 40 años, ¿no? Creo, el interés, porque el interés nació con la masacre de Churajay, mi interés por entender a estos campesinos que optaron por defender a la corona en la independencia, no nació de un interés intrínseco en la independencia, quiero aclararlo, sino nació de que se usó, no solo de ahora, sino desde antes, esa rebelión prorrealista para justificar un montón de cosas que ignorábamos. Se ha utilizado sin investigar. Entonces, se utilizó en el informe de Uchurajay para justificar la violencia que se atribuía al aislamiento de la sociedad civilizada y del Estado. Y la prueba era que cuando el Perú se independizaba, ellos rechazaron formar parte de ese Estado y querían esta vida, digamos, tradicional que asociaban los que interpretaban su actitud prorrealista como una vida tradicional, negadora de la modernidad, supuestamente modernidad republicana. Y entonces se usaba ese pasado para justificar algo que en realidad tenía otras explicaciones, que eran mucho menos misteriosas y más presentes, que era esa guerra civil que estaban viviendo las comunidades. Y no era esa violencia atávica ni ese aislamiento ancestral. Es más, lo paradójico es que el informe mismo de Uchurajay, uno de los artículos de un antropólogo, creo que era Fuensalida, si no me equivoco, hablaba de que estas comunidades siquichanas habían tenido comercio con las zonas aledañas, que no estaban aisladas. Estaba ahí eso. Está en las monografías de la provincia de Huanta de los años 50, que yo leí. Entonces no era por ausencia de investigación siquiera, era más pereza intelectual, de
1: Claro.
0: hacer realmente el trabajo, de no repetir viejos prejuicios. Entonces mi interés era, voy a ir a ver si tienen razón de que esa idea del monarquismo era algo así como los rebeldes de Brasil que hizo su novela Vargas
1: De
0: Llosa en la
1: la
0: Guerra
1: Guerra
0: del
1: de los
0: Fin del
1: Canudos,
0: Mundo. Esta idea
1: claro.
0: es, claro, de gente que está como medio loca, medio, ¿no? Y que yo por eso ese libro de Vargas Llosa nunca me gustó, o sea que muchos los elogian, porque no era esta guerra de la civilización contra la barbarie, ¿no? No era así. Entonces yo, cuando fui a Huamanga a tratar de entender qué cosa movilizaba a los llamados siquichanos a apoyar al rey y todo, encontré antes que la voz de ellos, porque eso fue mucho más difícil y es siempre indirecto, como son la mayor parte de las cosas que encontramos los historiadores, encontré que los mismos prejuicios que la prensa tenía y que el informe de Uchurajay tenía, se reproducían en los periódicos de 1828 para explicar esta rebelión. Y me explico, en los periódicos de los años del año 83 y cuando ocurría el juicio de los comuneros de esa zona de Huanta, llamados iquichanos en muchas fuentes, porque se los acusaba de haber matado a los periodistas que fueron a investigar la violencia ahí, en la época de Sendero. Decían, la versión más benevolente, que era la de la izquierda, el diario de Marca, decía que los campesinos habían sido infiltrados por militares y manipulados, y son los militares en realidad son los culpables y mataron a los campesinos. Y la versión más bien Vargas Llosena, que terminó suscribiendo la comisión, es que los mataron porque no, se asustaron de ver gente que parecía senderista y no conocen otra forma de reaccionar que no fuera la violencia. Y hablando de la violencia atávica, y ahí fue que hablaban de esta idea de esa ancestralidad medio primitiva que se remontaba a su rechazo a la República desde que apoyaron a los españoles. Entonces, las frases que se repetían en 1828 de lo de Yuruhay era, los indios en realidad no querían matar a los patriotas, no querían apoyar a la corona, pero fueron manipulados por los españoles. O sea que nunca piensan por sí mismos. Y ese es el gran tema, que no era así. Entonces el libro lo que hace La República Plebeya es siete capítulos y cada capítulo es una razón por la cual ellos apoyaron a los españoles. Algunas son económicas, otras son razones de beneficios que ellos tuvieron desde antes por luchar por ese lado, como el propio caudillo.

0: Huachaca fue elevado a la categoría de general. Las alianzas con los sectores que estaban muy, muy perjudicados por las guerras de la independencia, porque había una prosperidad cocalera, había un buen comercio con la Sierra Central que se obstruyó con la independencia. O sea, no era una sola razón, era una acumulación y convergencia de muchas razones.
1: Una de ellas, por ejemplo, eran los curacas y las recompensas, por ejemplo, que recibían por parte de la corona.
0: Claro, lo que pasa es que lo difícil de esta rebelión es que ninguno de los líderes era curaca. Y eran más bien líderes plebeyos, porque ya se habían descompuesto esos liderazgos étnicos que habían establecido los españoles para poder explotar a la población nativa. Ellos se valieron pues de los curacas, estudiado famosamente por muchos, entre ellos Karen Spalding, famosamente. Y esta intermediación de los grandes curacas ya no existía, eran más pequeños los alcaldes de indios y personajes que debían su prestigio no tanto a un título indígena reconocido por los españoles como curacas, sino más bien a su rol militar en las guerras de la independencia, a favor o en contra de estos partidos. ¿Sí? Entonces había esa militarización de la sociedad que a veces se margina cuán importante fue para tener un estatus social también desde esas poblaciones.
1: Cuando Vargas Llosa
0: Por eso hablo de la
1: habla,
0: República Plebeya, perdón.
1: claro,
0: Sí.
1: cuando Vargas Llosa habla, por ejemplo, esta violencia atávica y que no se puede empezar por sí
0: Sí.
1: mismo, que hay una
0: Sí.
1: predisposición, un rechazo hacia la República, también se niega a también cierto paternalismo que hubo por parte de los mismos españoles hacia los indios en la conformación de guerrillas, por ejemplo, ¿no? Esto lo menciona más adelante, ¿no? Por ejemplo, los españoles usaron a muchos indios, sobre todo durante las guerras napoleónicas, para soltarlos como guerrillas para repeler eventualmente facciones independentistas que surgían en la sierra peruana, ¿no? O sea, a cambio de pequeñas recompensas que podían darles.
0: Sí, habían recompensas, habían que los caudillos en el siglo XIX también lo siguieron usando, por ejemplo, la abolición les exoneraban del tributo, por ejemplo, ¿no? Del tributo indígena. Y también en ciertos casos hubo reparto de tierras. O
1: Entonces,
0: sea, no fue totalmente utilitario, pero fue en ciertos, de acuerdo a las circunstancias, hubo algún interés que después reclamaron ellos, ¿no?
1: claro, o sea, es decir, no es que hubiese una predisposición natural a la violencia y todo
0: Ah,
1: esto
0: no,
1: que
0: no,
1: Vargas Llosa menciona,
0: no, no,
1: fuese real, ¿no? O sea, para
0: no.
1: aclararlo y decir básicamente que rechazamos esa
0: Que
1: opinión,
0: hay un
1: básicamente,
0: mito,
1: ¿no?
0: sí, que hay un mito. No, no puedes hablar de violencia. En realidad, como dice, no sé, hay cosas que tenían que. A ver, lo que pasa es que cuando a un grupo humano lo defines como étnico, y ese es un problema que tengo yo con eso de etnicizar a los grupos, ¿no? Estás pensando que intrínsecamente se comporta de otra manera y que no se va a comportar como tú porque es, comillas, comillas, indio, ¿no? Entonces le empiezas a atribuir una serie de adjetivos que te impiden entender lo que está pasando. Porque esa persona, por ser tal, por ser aymara, por ser indio, se comporta de esa manera. Eso se llama prejuicio. Eso no es explicación. Entonces, por eso también Vargas Llosa podía ser todo lo genio literario que tú quieras, pero no, había cosas que él no podía entender, por eso hablaba de la antropología arcaica, por eso no entendía necesariamente a Arguedas, aunque le maravillara. No podía entender.
1: En ese sentido coincides con Rosgorovsky, que dice, por ejemplo, Vargas Llosa, nuestro escritor universal, ella decía, por ejemplo, nunca entendió el Perú, Arguedas sí.
0: A ver, ¿cómo puedo ser tan? Yo creo que Vargas Llosa entendió muy bien sus barrios, su realidad como hombre joven. Y yo tengo una fascinación por el hecho de que si tú haces una encuesta, creo que nunca se ha hecho, hay un tema de género en la admiración que siente mucha gente por Vargas Llosa. Yo te aseguro que la abrumadora mayoría de gente que admira a Vargas Llosa como totalidad son hombres. Porque realmente él está reflejando una visión masculina. Bueno, masculina quizás es mucho decir, de un hombre que creció en una ciudad, en un determinado grupo social, con
1: Hegemónica
0: el que
1: blanca.
0: sí, no necesariamente, porque es un colegio militar, donde ha ido mucha gente que no necesariamente es de clase alta, ¿no? Pero que se identifican por esta cosa de. Yo he escuchado a muchos amigos o periodistas o gente que lo admira. Y que dice que cuando leyeron La ciudad y los perros, sintieron como que no podían leer otra mejor novela, ¿no? Que era su vida, sentían identificados con esas biografías de Vargas Llosa. Yo nunca sentí, porque yo soy mujer además y yo puedo admirarlo literariamente, pero yo no puedo decir que él comprende mi realidad.
1: Claro.
0: Entonces, no es tan categórico como decía Arguedas y Vargas Llosa, ¿no? Y de igual manera, Arguedas también hay que entender que él hizo un mito de sí mismo. Y él hizo un mito de que yo entiendo la comunidad. Y nos hemos como que deglutido ese mito. Y claro, entendía muchos niveles. Y hay que creer los sentimientos que él transporta a la literatura. Definitivamente yo creo que son genuinos. Y de hecho, a mí me ha hecho llorar la lectura de Arguedas. Yo le debo mucho a Arguedas. A ver, yo me he sentido más identificada con esas novelas de Arguedas y la poesía de Arguedas que con Vargas Llosa, por ejemplo, ¿no? Pero eso no quiere decir que yo haga un juicio categórico de que este sí y este no, porque el Perú es los dos, ¿no?
1: Claro, o sea, depende
0: Sí.
1: de cuál sea tu lugar de enunciación.
0: Claro, depende de cada uno, ¿no?
1: En ese sentido, por ejemplo, volviendo un poco al tema anterior, ¿cómo se da esa transición de indio a serrano, por ejemplo, que es también uno de los capítulos del libro?
0: Es la transición del de serrano, más bien voy a empezar por serrano. Serrano era un adjetivo y luego se convierte en un sustantivo. O sea, antes existían, en la colonia existían indios serranos, indios costeños, indios de los valles, como muestra la o indios de la selva, ¿no? Bueno, se decía, eran palabras horribles, como chunchos, por ejemplo, ¿no? Pero era la diferencia es que en un momento dado del siglo XIX, indio fue equivalente a serrano. O sea, no era un adjetivo, sino se convirtió en sustantivo y tiene que ver con esos procesos que te he comentado al comienzo de la conversación, de que son bien graficados en el artículo que yo no escribí, lo escribió Benjamin Orlov, un antropólogo, un texto brillante que solo está en inglés, desgraciadamente, que se llama Putting Race in Its Place, que es poniendo la raza en su lugar. Entonces él habla como varios criterios, como criterios de medir la altitud, la altura, crearon una especie de obsesión con la altura de los Andes. Y eso fue paralelo a la llegada, como te digo, de los ferrocarriles, de sentir que los Andes no eran una fuente de riqueza como la vieron los españoles en muchos lugares, sino un obstáculo para el desarrollo. Eso tiene que ver con la idea decimonónica del desarrollo, con la europeización de lo que era una sociedad ideal que no existía en la colonia, donde la riqueza la daba Dios y estaba en toda la naturaleza, ¿no? Y no había una zona necesariamente que fuera un obstáculo.
1: Bueno, se hablaba de tierras altas y de tierras bajas en
0: Sí,
1: la
0: se hablaba,
1: colonia.
0: y eso lo estudia bien Raúl Asencio, por ejemplo, cuando en su trabajo sobre lo que es ahora Ecuador. Entonces él habla que eso también no puede generalizarse a todos los Andes, porque en Colombia es al revés, ¿no? Las tierras altas, o sea, por ejemplo, Bogotá. Era las sierras ahí donde se establecieron las capitales, como Quito y Bogotá, no estaban asociadas a ningún atraso. Esto es muy peruano, porque además Lima fue la capital en la costa, entonces eso enfatizó ese desprecio por la sierra, que no lo tienen necesariamente en otras sociedades. Es más, ahí más bien es las tierras bajas eran menos desarrolladas, ¿no? Las tierras, porque están asociadas más bien con esas selvas tropicales, la zona que, ¿no? Por la geografía. Entonces es algo muy peruano que no tiene que ver con lo que hicieron los españoles.
1: O sea, y
0: Peruano en
1: este
0: el sentido de republicano, ¿no? Sí.
1: Claro, o sea, y este desprecio justamente hacia la sierra, ¿de dónde viene? O sea, ¿en qué momento serrano se convierte en un insulto que utilizan algunas personas contra
0: Bueno,
1: otros?
0: ya yo creo que en la segunda mitad del siglo XIX se empiezan a ver más firme algunos testimonios, porque hasta los años 1830 yo he encontrado testimonios de que hablan de indios serrano, no de serrano. Y creo que eso ya habría que sería materia de un estudio de la gente que vea la adjetivización de eso de serrano como insulto, pero ya se ve mucho más en el siglo XX, ¿no es cierto?
1: Bueno, por ejemplo, tú
0: Sí.
1: mencionas aquí que el racismo tiene una matriz colonial, eso es lo que dice Flores Galindo, puntualmente, y que es una prolongación del pongaje.

0: sin ciudadanos, que yo creo que no termina de ser totalmente comprendido, aunque ya ha habido una reverberación en estudios como el de Carlos Aguirre sobre el estudio del servicio doméstico, que creo que es importante que se contextualice con ese entorno social, ¿no? Y de cómo entran. Es muy importante. Él como un buen ensayista, no te daba las respuestas, pero te picaba la curiosidad a la mente, ¿no? Porque cómo hablas al mismo tiempo de la formación del Estado guanero y de que esas mismas autoridades encargaban, comillas, cholitos, ragas también ha estudiado esto, el
1: Sí,
0: historiador
1: claro.
0: José Ragas, ¿no? Eso abre Flores Galindo, ese artículo es pionero en eso. Entonces, ¿cómo encargaban? Los cholitos eran, no eran personas, no eran niños, eran regalos, eran cositas, como el ganado, ¿no? Entonces, ¿hasta cuándo, digamos, los peruanos de la sierra o de ciertos lugares de la sierra van a ser considerados no personas? Esa es la pregunta que tenemos que hacernos, ¿no?
1: Qué fuerte eso,
0: Es muy
1: ¿no?
0: fuerte.
1: Es muy fuerte, o sea, porque si bien es cierto, muchas personas podrán decir, y esto es nuevamente el ataque que se me dirige contra mí, eso es cosa del pasado, eso ya no pasa. Hay que ver
0: El pasado nunca muere del todo.
1: exacto hasta dónde, ¿no?
0: Sí.
1: Porque, a ver, hasta hace no tanto, yo veía horrorizado, ¿no? Como algunas personas decían, no, pero ¿cómo es posible que a un candidato se le agreda en una ciudad como Puno, ¿no? Y básicamente terruquearon a todo Puno de una manera, creo que yo hasta impúdica, ¿no?
0: Bueno, ahí vamos también al tema de lo que yo quiero decir con el título, que me gustaría que cada uno poco, como que se lo apropie, porque también violencias fundacionales, para empezar, la palabra fundacional tiene que ver con un comienzo, pero nuevamente insisto que es plural. Y uno de los énfasis que yo hago en estos ensayos es estar atentos a quién escribe la historia. Y porque quien escribe la historia no es alguien neutro, nunca. Nosotros, muchas de nuestras historias de la independencia, por ejemplo, la rebelión de los hermanos Angulo y Pumacahua en Cusco en 1814-15, han sido transmitidas a través de los relatos de quienes la reprimieron, incluso en los textos de colegio, incluso hasta libros de autores profesionales como Contreras y Cueto. Están siguiendo, repitiendo los adjetivos que pronunciaron los represores, como que estos cholos que no tienen dónde caerse muertos son los rebeldes, y era mentira, eran comerciantes que tenían un buen caudal de dinero, pero repetimos los prejuicios, repetimos. Entonces, ¿por qué? ¿Qué es la relación entre violencias fundacionales y quién escribe la historia? Es que desde cuándo los historiadores deciden, no solo los historiadores, a periodistas y todo el que escribe una historia, y decide cuándo comienza a escribir la historia. Entonces, si tú comienzas, ¿con qué violencia vas a empezar a escribir la historia? ¿No es cierto? ¿Con la violencia
1: Claro.
0: de quien escupió o con la violencia de quien te olvidas del escupitajo y empiezas a hablar de la violencia de la respuesta, ¿no? Entonces, la violencia fundacional es un concepto que puede entenderse de una manera profunda, tratando de entender las capas de nuestra historia para explicarnos el presente, pero también las historias pequeñas. Entonces, si tú cortas, es típico en las manifestaciones de protesta. Viene el policía, provoca la violencia, pero las cámaras de ciertos canales solamente enfocan la reacción de la gente cuando es provocada por la policía.
1: Claro.
0: Entonces hay una violencia fundacional de ese día que no se cuenta. Entonces la historia hay que contarla con todas las versiones. Y no se puede simplemente decir, no quiero saber de esto, esto ya pasó, esto no explica. No. Bueno, ¿quién, o sea, ¿quién es la persona que te dice, no, esto ya pasó, cuando tú estás viviendo, que sí, obviamente esto vive todavía? Las
1: Claro.
0: heridas, por algo existe la palabra herida.
1: Y
0: La
1: heridas
0: herida también es
1: históricas.
0: psicológica. ¿Ah?
1: E históricas también.
0: Heridas históricas, heridas psicológicas.
1: Que
0: Sí.
1: claro, no es que son así subsanables con el paso del tiempo, sino que simplemente no se mencionan y al no mencionarlas no existen dentro del debate público,
0: Y
1: ¿no?
0: estás como amordazando a alguien también.
1: Y amordazar a alguien es callarlo.
0: Claro.
1: Y alguien que no tiene voz, no tiene voz, participación en el relato.
0: Ajá, sí, pues.
1: Es así de fuerte.
0: Así es.
1: Muchas gracias, Cecilia.
0: Gracias a ti.
1: A todos ustedes que se han conectado a esta entrevista, yo los invito a leer este libro que se llama Violencias Fundacionales.

de Cecilia Méndez, hay que leer, básicamente, y leer historia siempre va a ser una de mis fascinaciones muy puntuales. Yo les agradezco que se hayan conectado el día de hoy. Muchísimas gracias a todos ustedes. Nos vemos la próxima semana a la misma hora y por el mismo canal.

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1: 11 de la mañana con 10 minutos.
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2: 11 de la mañana con 30 minutos.

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0: se han medido los tiempos a fin de que todo calce a la perfección para que Madeleine, esta sesión, esta ceremonia tenga como corresponde la majestuosidad del caso. Vemos en nuestras ventanas, por ejemplo, lo que ocurre también en los exteriores del Palacio Torre Tagle, así como también en el hemiciclo de diputados.
1: Así es, Josh, mantenemos imágenes del Palacio Torre Tagle. Llega también el presidente de Honduras, Tanira, coméntanos.
2: El presidente de Honduras, Nasri Afura, quien se había retirado de aquí del museo para dirigirse a la Cancillería porque en el lugar se estaba realizando una foto protocolar con la presidenta electa Keiko Sofía Fujimori Iguchi.
1: Mira, gracias por este dato adicional. Retorna porque él había sido uno de los primeros en ingresar aquí al Museo del Congreso y la Inquisición. Mencionar también, Joshman, que vamos a tener en breve imágenes de la comisión de anuncio que la preside la senadora Lourdes Alcorta. Ellos tendrán, como lo hemos estado mencionando, esta misión, esta tarea encomendada de poder anunciar a la señora Keiko Sofía Fujimori, que ya todo se encuentra listo en el Congreso, en el Pleno, para que puedan recibirla, ella pueda llegar aquí al recinto del Palacio Legislativo. En breve vamos a tener esas imágenes.
0: Y para ello es necesario indicar que hay un breve receso que se da en la sesión solemne, justamente lo anunciado por el presidente del Congreso, Miguel Torres, quien da este receso justamente para realizar todo el protocolo correspondiente y reanudarlo ya en breve esta sesión.
1: Bien, vamos a ir a una pausa, nos indican, pero en breves minutos regresamos con más información a través de la señal del Congreso.

0: información.
1: Así es, Josman. Acá nos están informando que en el primer vehículo se encontraría el presidente de Paraguay, Santiago Peña. Así que vamos a estar esperando. Sin embargo, estamos viendo, de acuerdo al logo que está en la parte delantera del vehículo, que en el vehículo se trataría del vicepresidente jefe de gobierno de Aruba, Mike Heyman. Así que vamos a esperar a que salga del vehículo para confirmar la información. No, se trata del Santiago Peña, como lo habíamos mencionado desde un inicio. Recibe los saludos protocolares y hace el ingreso respectivo al Museo del Congreso y de la Inquisición. Él también viene acompañado de su delegación, que vienen pues de la Cancillería del Perú. Con ustedes.
0: Porque de seguro también en estos momentos la noticia está centrada en tu punto de transmisión. Vamos a guardar de seguro en instantes la llegada de cualquier otro vehículo que traslade a los mandatarios, pero vemos también qué ocurre, Madeleine, en los exteriores del Palacio de Torre Tagle, la llegada de la comisión de anuncio.
2: Llega ya los tres vehículos donde se han desplazado la comisión de anuncio que preside la senadora Lourdes Alcorta.
0: Sí, y justamente está Susana y Espinosa, quien nos va a detallar. Susana, adelante. Mientras superamos los problemas técnicos, vamos detallando cómo saludan, mira ahí, Madeleine.
2: Ahí tenemos la comisión de anuncio que ha brindado este saludo a los medios de comunicación y de esta manera ya ingresan al Palacio de Torre Tagle para cumplir con la tarea encomendada, Joshua.
0: Así es. Como lo detallaba también muy bien Cecilia, cuando una vez que se designó a ambas comisiones, tanto de anuncio como de recibo, nos contaba qué tarea ellos tienen que cumplir en los siguientes momentos. En este caso, la comisión de anuncio, invitar a la presidenta e indicarles que todo está listo para recibirla aquí en el Parlamento Nacional, en el Congreso de la República.
2: Hay que destacar que estas comisiones son integradas tanto por senadores como diputados. Hemos podido conocer también que la comisión de recibo, que va a iniciar sus funciones cuando la comisión de anuncio concluya y retorne, porque Joshman, hay que informar que la comisión de anuncio va a retornar al pleno y va a informar en este caso la presidenta de esta comisión, la senadora Lourdes Alcorta, va a informar que ya cumplió con la labor encomendada. Y es ahí donde vamos a ver el desplazamiento de Keiko Fujimori y Gucci justo por esa calle, que es la calle Girón Junín, concurrida zona por donde va a ingresar la futura mandataria ya unos minutos por juramentar.
0: Así es, en instantes, porque ya todo está de acuerdo al protocolo, de acuerdo a lo establecido en el programa también, para recibir, ser partícipes y testigos de este hecho histórico y trascendental para nuestro país, para nuestra nación. Y en esta transmisión, por cierto, que desarrollamos a través de nuestra plataforma, multiplataforma informativa de Congreso Televisión, Congreso Radio y todas nuestras redes sociales.
2: Vamos con información con nuestra compañera Tanira Hidalgo.
1: Javier Milei al Museo del Congreso. Así es, Madeleine. En estos momentos ya hizo su ingreso el presidente de Argentina, Javier Milei, quien también llegó con la delegación correspondiente de su país. También viene de la Cancillería del Perú. Es importante mencionar que también aquí en el Girón Junín está todo ya listo con todo el personal de seguridad. Brindársela a tanto a los mandatarios extranjeros como también a las personalidades, autoridades aquí peruanas. En estos momentos también estamos observando el vehículo que sería de la presidencia de Panamá. Se trataría del presidente de Panamá. Así es, se trata de José Raúl Mulino. En estos momentos está avanzando el vehículo para poder ser recibido por la embajadora, quien hace el saludo protocolar respectivo para que finalmente haga su ingreso al Museo del Congreso y de la Inquisición. En estos momentos su seguridad realiza lo respectivo para cuidarlo y protegerlo como es debido ante esta autoridad. Estamos esperando la salida del presidente de Panamá, José Raúl Mulino, saludado por la embajadora. Asimismo, está ya haciendo su ingreso aquí al Museo del Congreso y de la Inquisición. Podemos ver en imágenes de Julio Aldave que ya está ingresando a la sala que está especialmente adecuada para que estén aquí los presidentes del Congreso de los países de América Latina, Madeleine Josman.
2: Gracias, Anira, por esta información. Vemos, Josman, que ya van llegando todos los mandatarios que han llegado a nuestro país previamente para participar de esta sesión. Se preguntará a la ciudadanía por qué esta comisión de anuncio en esta oportunidad llega a Palacio de Torre Tagle, porque usualmente en 28 de julio anteriores han llegado a lo que es Palacio de Gobierno.
0: Claro está, pero como recién la presidenta electa va a jurar al cargo aquí en el Congreso de la República, una vez que lo haga, recién podrá dirigirse a Palacio de Gobierno. Es decir, en los años siguientes ya tendrá la comisión tanto de anuncio que dirigirse hacia la denominada también Casa de Pizarro. El papel que está cumpliendo Tanir en estos momentos me llama la atención porque están llegando los mandatarios y por ejemplo, veíamos cómo el presidente de Argentina ingresaba rápidamente. Y ella está muy, muy atenta porque no es fácil, llega un jefe de Estado, otro, e identificarlos de quién se trata en ese momento. Está realizando una transmisión de mucho interés para conocerlos también, para saber quiénes están visitando nuestro país y con su presencia además denotando la importancia de esta sesión solemne para la transmisión del mando presidencial que se desarrolla precisamente en el Congreso de la República y que se va a reanudar en instantes.
2: Nos informan también que ya todos los mandatarios que van a participar en esta sesión se encuentran ya en el Museo del Congreso y de la Inquisición, junto también a Su Majestad el Rey de España.
0: Y luego de seguro también retornaremos con Tanira para que una vez que ellos se dirijan hacia el Palacio Legislativo poder conocer este desplazamiento, pero la atención también está centrada en diferentes escenarios en estos momentos, Madeleine, tanto en el hemiciclo, en el Museo del Congreso y de la Santa Inquisición y también en el Palacio de Torre Tagle, porque en cualquier momento vamos a apreciar las imágenes en los cuales esta comisión de anuncio va a retirarse luego de haber cumplido con su tarea para dirigirse al Congreso y posteriormente también veremos a la presidenta Keiko Fujimori dirigirse desde ese punto hacia el Parlamento Nacional, hacia el Palacio Legislativo.
2: Josman, alrededor de las 12:15 del mediodía, la comisión de anuncio ha ingresado justamente a la Cancillería. Vamos a ver cuántos minutos más toma realizar esa tarea encomendada de anunciarle a la presidenta electa Keiko Fujimori, que ya todo se encuentra listo aquí en el Parlamento para que ella pueda llegar, ser recibida, juramente y también dé ese mensaje al Congreso de la República, tal como lo establece nuestra Constitución Política en su artículo 116 y también en el reglamento del Congreso en su artículo número 15.
0: Madeleine, y ahora de acuerdo al protocolo lo que vamos a ver una vez que la presidenta Keiko Fujimori llegue al Congreso de la República al hemiciclo de sesiones, específicamente, es esta juramentación en la imposición de la banda presidencial, pero también en lo que enmarca este protocolo vamos a apreciar la juramentación de los vicepresidentes de la República. Así que ahí también vamos a ver cómo se desarrolla esta actividad, ya que también el presidente del Senado está presente en el hemiciclo, ¿no?
2: Así es, vamos a estar al tanto de cómo se desarrolla esta sesión histórica importante, donde los ojos a nivel nacional se encuentran aquí en el Congreso de la República, pero no solo nacional, sino también a nivel internacional, como hemos visto a diversos mandatarios, jefes de Estado que se encuentran ya listos, ¿no?, desde esta ubicación dentro del Museo del Congreso y de la Inquisición, para en breve ingresar al hemiciclo y ser parte también de esta ceremonia que se suma a nuestra historia.
0: Así es, y mientras existe esta breve pausa a la sesión solemne, como vemos en la Cámara de Diputados, que es en este hemiciclo donde se desarrolla esta actividad, es un momento de distensión. Ha permitido que, luego de la formalidad, ya que en estos momentos se ha levantado la sesión por breves momentos, puedan muchos de ellos estar conversando, intercambiando de seguro temas, ya que es un punto de reunión de los diputados, senadores, el cuerpo diplomático, las altas autoridades del país. Sin duda, un encuentro que les permite también dialogar, conversar, breves minutos, pero de seguro de mucho interés para las respectivas entidades que representan.
2: Sin duda importante lo que mencionas, y también hay que indicar, ¿no?, que antes que se suspenda la sesión por breve término, justamente para que la Comisión de Anuncio cumpla con su tarea, el oficial mayor Giovanni Forno impuso, en este caso, dio la banda presidencial que previamente había sido entregada por José María Balcaza, la persona indicada que va a realizar este proceso de juramentación e impondrá esta banda presidencial. Es el presidente del Congreso, Miguel Torres Morales, quien también se colocó la banda en esos instantes y será el responsable de realizar este acto de juramentación.
0: Y decía él, ¿no?, que tiene el honor precisamente de, por este momento, este espacio breve de tiempo, recibir esta banda presidencial que luego va a ser entregada, colocada a la presidenta Keiko Fujimori Higuchi. Ya faltan solo minutos, Madeleine, para que conozcamos, veamos, seamos testigos de este traslado también, que coincida la atención de toda la ciudadanía, de todo el país. La prensa está desplegada en todo el centro histórico, en toda la ruta que va a seguir la presidenta electa, y además por donde va a pasar previamente la comisión de anuncio que va a retornar aquí al Congreso de la República. Es decir, hay todo un tema protocolar que se está desarrollando en el centro de la ciudad capital, Lima, en los ojos del mundo, del país, que están siguiendo atentamente todo lo que viene ocurriendo minuto a minuto con respecto a este tema que nos congrega hoy, precisamente a este hecho no solamente noticioso, sino histórico por demás, porque se trata de una transmisión de mando supremo.
2: Así es, Joshman, importante lo que mencionas. Ya estamos a breves minutos ya para conocer cómo se va a desarrollar y también conocer qué es lo que va, los temas que va a abordar en este primer mensaje al Congreso de la presidenta Keiko Fujimori Higuchi. Vamos a ver en un primer momento el desplazamiento seguramente de los jefes de Estado. Recordar que las inmediaciones del Congreso, de Palacio, así también como de la Cancillería, se encuentran restringido. Seguramente por la tarde ya estará habilitado al cierre de todo este protocolo, porque es importante el garantizar la seguridad en estos actos protocolares, más en 28 de julio, teniendo también a jefes de Estado de otros países. Vamos a enlazarnos con nuestra compañera Cecilia Malpartida, nos tiene información desde el hemiciclo. Te escuchamos.
3: Muchas gracias, compañeros. Bien, nosotros a la espera de la llegada de la Presidenta de la República del Perú, que hoy también contamos con la presencia del señor Antonio Ledezma, un gran destacado político también que enfrentó la lucha y también un opositor del gobierno de la época de Hugo Chávez y del señor Nicolás Maduro.
4: Bueno, para mí es un gran placer estar aquí en este evento porque tiene una carga emocional, aleccionadora, porque en Perú, en medio de los conflictos que puedan surgir, de las contradicciones que puedan haber, lo que estamos viendo es que funcionan las instituciones. Este es el Parlamento que nosotros quisiéramos ver, por ejemplo, en otras partes del mundo, donde hay contrastes, hay debates, pero en definitiva aceptan las reglas del juego. Fíjense que un día como hoy, 28 de julio, pero de 2024 en Venezuela, más de 8 millones de venezolanos votaron y más del 70% de los que sufragaron lo hicieron a favor de la tesis de María Corina Machado y de Edmundo González, a quienes represento en este evento. Y a la fecha de hoy, ese resultado no ha sido respetado. Aquí en Perú hubo un resultado electoral estrecho, una diferencia pequeñita, y no obstante, hoy va a tomar posesión del cargo de presidenta Keiko Fujimori, porque por más pequeña que sea la diferencia de votos, se respeta el mandato soberano de los peruanos. Eso es lo que queremos nosotros para Venezuela, que haya justicia. Y quiero agradecer a todos los parlamentarios peruanos, a todos los ciudadanos de las distintas tendencias políticas, de los gobiernos nacionales, locales, las manifestaciones de solidaridad, la buena voluntad de empresarios, de comerciantes, de los venezolanos de la diáspora que están aquí, que han sido acogidos en Perú, por la ayuda que han enviado a Venezuela, no solo lo material, sino las voces de solidaridad para un pueblo que ha padecido dos terribles terremotos que se han llevado por delante la vida de muchos seres humanos.
3: Ha sido muy lamentable sobre hecho últimamente ocurrido sobre este desastre natural. Pero también, señor Ledezma, un poco analizar es cómo las consecuencias sufre un país cuando se rompe este proceso democrático y las consecuencias también que sufre cada uno de aquellas personas que se enfrentan a estos problemas, en el caso que usted también ha sufrido las consecuencias.
4: Es que las instituciones es lo más importante. Una democracia no funciona sin columnas. Estas columnas de este viejo palacio son como las instituciones para una democracia. Cuando las instituciones son vaciadas de contenido, funciona mal el Ejecutivo, el Legislativo, el Poder Judicial. Vea usted, Perú en medio de toda la crisis que han cambiado de presidente, ha tenido un banco central, un banco de la República, que ha controlado la inflación, que ha manejado, o ha evitado problemas cambiarios.
3: Porque fue autónomo.
4: Venezuela tiene apenas 11.000, 12.000 millones de reservas internacionales. Y Venezuela tiene las mayores reservas de petróleo del mundo. Perú, que no tiene el petróleo de Venezuela, tiene más de 100.000 millones de dólares en reservas internacionales. ¿Y por qué? Porque han respetado.
1: En estos momentos vemos que los presidentes de América Latina junto al rey Felipe VI, el monarca de España, están caminando por el jirón Junín para llegar hasta el Palacio Legislativo y seguidamente recibir los honores que les corresponden y así poder ingresar al Congreso de la República. Seguidamente, desde ese lugar, ya nuestro compañero André Vázquez va a estar informando todos los detalles de cómo se está llevando a cabo esta parte protocolar, de cómo son recibidos, a dónde van a ser dirigidos. Entonces, estamos con la cámara de nuestro compañero Julio Aldave. Vemos al rey Felipe VI, monarca de España, quien está ingresando ya junto a los presidentes de Paraguay, Uruguay, Bolivia, Ecuador, Panamá, Chile y Argentina, así como también de Aruba, ya están ingresando, así que vamos, André.
5: Efectivamente, Tanira, como lo vienes mencionando, estamos ya observando en pantallas, puesto que a la brevedad posible, los distintos mandatarios de diversos países que llegan al Congreso de la República para la festividad por los 205 años de conmemoración de la independencia del país ya están ahí ingresando de una forma protocolar para poder ya ingresar a Palacio Legislativo e iniciar ya con la sesión solemne, puesto que hoy la mandataria Keiko Fujimori llega a Palacio Legislativo. Estamos observando al rey de España, Felipe VI, a su vez también al presidente de Ecuador, al presidente de Argentina, quienes reciben los honores por parte de la Policía Nacional del Perú, la Fuerza Aérea del Perú y también la Marina de Guerra.
6: Y el gobierno, os invito a presentar mi saludo a la bandera de guerra de

0: brindan el saludo correspondiente a la bandera de guerra del Perú, el presidente de Ecuador, el presidente de Argentina, de Panamá, también el rey de España, el rey Felipe VI, se hace presente hoy en el Congreso de la República en conmemoración por los 205 años de independencia del Perú. Estamos observando en pantallas a los distintos mandatarios que hoy llegan al Congreso de la República, realizando el saludo correspondiente. También los medios de comunicación a nivel nacional e internacional tienen la toma correspondiente. Hoy el Perú se viste de gala. Hoy el Perú está celebrando un aniversario más, un año más. Estamos observando ya en pantallas a los distintos mandatarios de Argentina, Ecuador, Paraguay, Uruguay, a su vez también el rey Felipe de España. Ahí estamos observando en pantallas también, se unen distintos presidentes también que llegan aquí al Congreso de la República.
1: Jefe de Estado y de Gobierno, se va a colocar en descanso al agrupamiento de Cádiz. ¡Descansen! ¡Aluz! ¡Agrupamiento! ¡Descanso!
0: Protocolo del Congreso de la República invita a los distintos mandatarios a ingresar ya a la sesión solemne. Ahí estamos observando en pantallas imágenes inéditas, compañeros, de la llegada e ingreso de los distintos mandatarios. El rey Felipe, el rey de España, VI, a su vez también el presidente de Panamá, presidente de Paraguay, España. También tenemos aquí la visita del presidente de Ecuador, de Chile, quienes llegan para conmemorar los 205 años de independencia del país.
2: Te comentamos que ahora lo que ocurre al interior, en el Hall de los Pasos Perdidos, este grupo de mandatarios invitados son recibidos por el presidente del Senado, Madeleine, Miguel Torres, y por el oficial mayor.
3: Así es, observamos este saludo protocolar. Ellos han optado por recibir a tanto al rey de España y a los mandatarios que están desde muy temprano cumpliendo también con los protocolos establecidos. Se dirigen también... vemos en dirección a la oficina, ¿no?, al área donde está la presidencia del Senado, donde seguramente van a guardar unos minutos para luego dirigirse también al hemiciclo donde se va a realizar esta sesión de juramentación, la sesión solemne también con este discurso que va a dirigir Keiko Sofía Iguchi al Congreso de la República. Observamos también que vienen ingresando los diversos medios de comunicación extranjero. Tú lo mencionabas muy temprano, que cada uno de los mandatarios llega con una comitiva, también con sus equipos de prensa.
2: Así es toda una comitiva. Pero, Madeleine, algo que destacar, veíamos mientras presentaban el saludo a la bandera, los mandatarios visitantes, y se formaban precisamente antes de ingresar al Palacio Legislativo. Se daba una fotografía que prácticamente habla por sí sola. Este grupo de jefes de Estado, del Rey de España, reunidos de visita aquí en el Perú, dice mucho de la importancia de lo que viene ocurriendo en nuestro país, de los nuevos, de los cambios que van a haber, de los nuevos vientos, y es que, como vemos, son presidentes que de esta manera están otorgando un respaldo a la gestión que se va a iniciar, a estos temas bilaterales que deben de conservarse, que deben de tratarse ahora que se inicia precisamente esta nueva gestión presidencial. Así que, sin duda, una imagen que ya debe estar siendo replicada de seguro a través de las redes sociales en todos los países donde cuyos mandatarios visitan el Perú, y a través de esto, ellos son testigos de lo que viene llevándose a cabo aquí en el país.
3: Así es, Joshman, ya son las 12 del mediodía con 40 minutos. En breves instantes ya hay gran expectativa. Vemos en esta reja que nos dirige a Jirón Junín, por donde va a ingresar Keiko Fujimori Iguchi. Ya hay expectativa. Vemos también que hay un gran cordón de seguridad para recibirla y dar inicio a toda esta sesión solemne. Veíamos antes de la llegada al Palacio Legislativo de los mandatarios también que en la comisión de anuncio que preside la senadora Lourdes Alcorta ya estaba saliendo también del Palacio de Torre Tagle, brindó unas breves palabras a los medios de comunicación, seguramente indicando que han cumplido ya con esta misión encomendada, que era anunciar a Keiko Sofía Fujimori, que ya está todo listo para recibirla aquí en el Congreso de la República, para que juramente al cargo y también emita este mensaje al Congreso.
2: Cecilia Malpartida nos puede detallar también de seguro, aunque esto ocurre en el hemiciclo del Senado.
3: Así es, vemos esta fotografía protocolar, tú lo mencionabas también, histórico. Esta fotografía protocolar va a quedar a la historia. Observamos que la encabeza el presidente del Senado.
2: Presidente del Senado, presidente del Congreso y por unos minutos con la banda presidencial como presidente también. Este honor que tiene de portar esta banda máxima de jefe de Estado.
3: Mara. Y además también vicepresidente de la República, quien tendrá que juramentar también luego de que haga lo propio la presidenta Keiko Fujimori Iguchi con esta fotografía.
2: Es una imagen que sin duda va a generar, ya genera noticia, genera una opinión importante porque, reiteramos, demuestra la importancia de lo que se vive hoy en el Perú, de la majestuosidad de esta situación, de esta celebración patria, de esta transmisión de mando supremo, de los tiempos que se vienen, no solamente ya para el país, sino al haber estos mandatarios para la región. Y es que se destaca o se requiere precisamente ello, el trabajo, la coordinación a nivel de los gobiernos, a nivel ya regional, para justamente sacar adelante nuestros pueblos, como dicen justamente los mandatarios, y unificar, mantener esas relaciones que son muy importantes, y en ello va a tener un rol también y un trabajo muy complejo y de mucho valor, quien ha sido anunciado como canciller, Carlos Spa.
3: Vemos ya movimiento, Joshman, desde el Palacio de Torre Tagle. Observamos ya que los medios de prensa, el equipo de prensa que acompaña siempre a Keiko Fujimori ya está en mayor movimiento y vamos a escuchar a nuestra...
4: desplazando para su retiro, toda vez que entendemos que ya va a salir justamente la mandataria Keiko Fujimori Iguchi. En estos momentos viene ya por la alfombra roja del Palacio Legislativo para tomar su auto oficial, para dirigirse al Congreso de la República. Alejandro, conmigo. Entendemos que previamente, como lo anunciamos al inicio, ella ha recibido dos distinciones: la Orden del Sol del Perú en el grado de Gran Collar y la Orden de Mérito por Servicio Distinguido. Bien, en estos momentos entonces la vemos a la mandataria que hace su salida del Palacio Torre Tagle, se despide del embajador. Vemos que hay mucha gente, la seguridad es extrema. La ciudadanía le hace un llamado, ella está muy sonriente y saludando también a la prensa y ya se dirige a su auto para dirigirse al Palacio Legislativo. Bueno, recordar que ya ella finalizó las reuniones protocolares y bueno, se dirige al Palacio Legislativo para dar su mensaje al Congreso. Se retira entonces. Aquí la prensa sigue apostada. Hay fuertes medidas de seguridad, igual que ciudadanía que se han apostado cerca aquí a la calle Girón Ucayali, donde la han llamado, aplaudido, y vemos que ya se retira. Bien, de esta manera entonces podemos apreciar que ya se retira.
5: En estos momentos está haciendo su ingreso al Palacio Legislativo los miembros de la Comisión de Anuncio liderada por la Lourdes Alcorta, quien es presidente de esta importante comisión. Asimismo, también se encuentran los senadores y diputados Cecilia Chacón, Jaime Abensur, Diego Bazán, Fígalo y Liliana Valencia. También estamos observando que siguen llegando los vehículos, que ya hicieron ingreso los diputados y senadores aquí al Palacio Legislativo y se están acercando ya a la puerta principal. Adelante.
3: Compañeros, estamos ya todo listo, a breves minutos. Observamos que ya la Comisión de Anuncio cumplió con su misión, el trabajo encomendado, ingresa ya en breves instantes al hemiciclo y comunicará. La presidenta de esta comisión, que es la senadora Lourdes Alcorta, comunicará al presidente del Congreso que han cumplido con esta indicación, con la labor encomendada. Hemos observado también que a pocos minutos de su llegada ha salido también del Palacio de Torre Tacle Keiko Fujimori. ¿Tomará menos de 5 minutos su llegada aquí al Palacio Legislativo,
2: Joshua? Sí, y va a depender justamente de cómo haga este traslado. De seguro le harán un vehículo. Señalaba Susana que hay simpatizantes precisamente o vecinos que se han...
6: Señores, senadores y diputados, se reanuda la sesión. Puede hacer uso de la palabra la senadora Lourdes Alcorta Suero, presidenta de la Comisión de Anuncio.
7: Señor Miguel Ángel Torres Morales, presidente del Congreso de la República del Perú, como presidente de la delegación de la Comisión encargada de avisar al presidente de la República, Keiko Sofía Fujimori Iguchi, de acercarse al Congreso de la República a recibir la banda presidencial y dar su discurso a la nación, hemos cumplido con el encargo que se nos ha honrado. Misión cumplida, presidente. Muchas gracias.
6: En nombre del Congreso de la República, agradezco a la Comisión de Anuncio, presidida por la senadora Lourdes Alcorta Suero, por haber cumplido el encargo que se le encomendó. Invito a los miembros de la Comisión de Recibo, presidida por la senadora Patricia Juárez Gallegos, a cumplir con el encargo que les ha confiado el Congreso. Señoras y señores senadores y diputados, se suspende la sesión por breve término.
3: Bien, 12:48 PM, lo habíamos estado informando, la Comisión de Anuncio informó al presidente del Congreso y a la representación nacional en conjunto que habían cumplido ya con la labor encomendada. Ahora le toca realizar lo propio también a la Comisión de Recibo. Repasemos quiénes la integran, Joshua.
2: Misión cumplida, entonces, lo que señala. Vamos a rápidamente conocer a los integrantes de la Comisión de Recibo, Madeleine, porque la va a presidir la senadora Patricia Juárez y la integran además la senadora Marta Moyano, el diputado Aldo Bravo, el diputado Luis Quispe Candia, el senador Alejandro Muñante y la diputada Andrea Medina Stein, quienes van a dirigirse hacia la puerta principal del Palacio Legislativo para cumplir con esta función de recibimiento. Mientras tanto, en pantalla veíamos el traslado también de la presidenta Fujimori a bordo de este vehículo blanco. Decíamos, va a depender de la velocidad, claro está, que con la que se traslade el vehículo. Y el personal de seguridad, lo vemos que lo hace a pie, está recibiendo el saludo de los vecinos, la presidenta electa que se dirige al Congreso para jurar al cargo. Mientras tanto, aquí algunos senadores o diputados están saludando también a los presidentes visitantes. Pero, ¿qué importancia de esta imagen que vemos en pantalla a dos cuadros, Madeleine? Lo que está pasando en representación de lo que va a ser el Poder Ejecutivo con Keiko Fujimori Gucci y lo que viene ocurriendo en el Poder Legislativo. Dos poderes del Estado, pilares básicos de nuestra democracia. Vemos en pantalla la titular del Poder Judicial también, entre otros invitados. Pero mientras tanto, la presidenta Fujimori se acerca hacia el Palacio Legislativo.
3: Observamos que se desplaza Joshman en una marcha lenta. Tal vez tome un poco más de minutos su llegada aquí al Congreso de la República. Y tú lo mencionabas, en estas avenidas pues se tiene a diversos vecinos que han decorado sus balcones, salen a grabar con sus teléfonos móviles, también brindan este saludo con gran algarabía, ¿no? Y también esperanza de que se puedan realizar las acciones que se deben y necesita sin duda nuestro país. Observamos el saludo también de manera paralela que se está realizando tanto al Rey de España y a los diversos medios aquí en el hemiciclo principal, en este caso el hemiciclo de la Cámara de Diputados, que hoy alberga esta sesión solemne de juramentación. Ya en breve se ve que el vehículo va a llegar ya a la avenida Abancay.
2: Así es, ya está muy cerca precisamente, atravesando estas calles del centro histórico de la ciudad capital, del Lamero de Pizarro, para lo cual, claro está, se ha restringido, por ejemplo, no solo el tránsito vehicular, como es usual en este tipo de fechas, sino también el peatonal, para que se permita un despliegue tranquilo, porque las personas a las que vemos ahí son los vecinos, en este caso, los que están participando de este saludo a la presidenta, quienes habitan en estas casas antiguas, por cierto, que son propias del centro histórico de la capital. Vemos que este traslado, a través de esta excelente toma aérea, mientras vemos al lado izquierdo de la pantalla el traslado de la presidenta Keiko Fujimori, y al lado derecho lo que ocurre en esta sesión solemne en el hemiciclo de diputados, aguardando ya esta llegada. Mientras tanto, Madeleine, ese es el ingreso ya al Jirón Junín para conectar directamente hacia la avenida Abancay, que es la avenida precisamente donde se encuentra el Palacio Legislativo.
3: Y que conecta, ¿no?, el Palacio Legislativo también con el Poder Ejecutivo. Observamos también, y seguramente en breves instantes, el frontis del Palacio Legislativo, donde se va a ubicar, ya deben estar ubicados, la Comisión de Recibo. Ellos van a ser los encargados de, precisamente como lo dices, recibir a la presidenta electa Keiko Fujimori, indicarle también, darle esta bienvenida para que pueda ingresar ya por el hall de los pasos perdidos, que conecta directamente a este hemiciclo donde se va a desarrollar esta sesión.
2: Y también algo que destacar es el respeto en este caso de las fuerzas castrenses, las escoltas que están formadas a ambos lados de el Jirón Junín y desde donde hace su paso en esta marcha lenta, como mencionabas, la presidenta electa a bordo de este vehículo blanco que vemos en pantalla, acompañada de la seguridad del Estado, y formando así este protocolo, cumpliendo con este protocolo de traslado hacia el Palacio Legislativo. Son las 12 del mediodía con 54 minutos, Madeleine. Mientras tanto, aquí en el Congreso de la República, continúan los mandatarios visitantes saludando a quienes participan también de esta sesión.
3: Justo como lo mencionábamos, tenemos imágenes de la Comisión de Recibo que la preside la senadora Patricia Juárez. También la conforma la senadora Marta Moyano, el diputado Aldo Bravo, el diputado Luis Quispe Candia, también el senador Alejandro Muñante y la diputada Andrea Medina Estén. Ellos se encuentran en una de las gradas que dan apertura al Palacio Legislativo y hasta donde va a llegar pues la

0: presidenta electa Keiko Fujimori ya en breves minutos está tomando un poco más de lo normal por la marcha lenta que está llevando. Vemos al personal de seguridad también y también de la Policía Nacional del Perú con esas banderas roja y blanca como por las fechas, ¿no? Especiales de fiestas.
1: La policía motorizada, ¿no? La que se conoce también como liebres.
0: Las liebres
1: que son las que permiten facilitar el traslado de los dignatarios, de las altas autoridades de un punto a otro. Lima, al igual que cualquier otra ciudad de la región o del mundo, sufre también de otro problema que es el tráfico. Así que en casos como este, hoy claro está de manera simbólica, pero en casos como este permiten ellos un traslado rápido para abrir paso durante su ruta, en este caso de la presidencia. Vemos esta imagen que ya Keiko Fujimori Gushi
0: cruza ya la avenida Bankai. Ya está a escasos metros en realidad de la reja de Jirón Junín, el ingreso del Congreso de la República, y también observamos a nuestros compañeros de prensa hacer una ardua labor. Vamos con nuestra compañera Tanira Hidalgo, tiene información desde su punto.
2: Gracias, Madeleine. Así es, podemos ver en imágenes ya de Julio Aldave, que ya está ingresando, ya está, ya en el Jirón Junín, cerca a media cuadra del Congreso de la República, la señora presidenta electa Keiko Sofía Fujimori Iguchi. Ella está ahorita en estos momentos a bordo de su movilidad de color blanco detrás de un contingente policial motorizado. Asimismo, también está acompañada de personal de seguridad, quienes están pues justamente eso, brindando toda la seguridad que corresponde para este importante momento histórico. Entonces ya se está acercando acá a la puerta principal del Congreso de la República. En breves momentos va a bajar del vehículo. Se escuchan a personas alrededor que están saludándola porque ya va a bajar para finalmente poder ingresar al Congreso de la República. También vemos personal, colegas de otros medios periodísticos como prensa nacional e internacional, que por supuesto quiere tener, ¿no?, la foto, la primicia, quiere tener la imagen principal pues de esto. Ya estamos viendo a la señora presidenta electa Keiko Sofía Fujimori, que está siendo recibida de manera protocolar como corresponde. Está saludando, está agradeciendo. Ella lleva un vestido azul. Ya va a hacer ingreso a la puerta, ya se abrió la puerta de aquí del Palacio Legislativo. El personal de seguridad ya tomó las medidas correspondientes para asegurar a la señora presidenta electa Keiko Sofía Fujimori Iguchi. Asimismo, también podemos observar que ya hay una comitiva de recibo que está en la puerta del Palacio Legislativo también. Entonces vemos que ya ella está caminando, va así de esta manera ingresar ya por la alfombra al Palacio Legislativo. Adelante con ustedes.
1: Gracias, Tanira. Así es. Vamos ahora a dar pase a André Vázquez, que tiene también una transmisión desde los exteriores del Palacio Legislativo, punto donde se desarrolla ahora la noticia.
0: Adelante, André.
3: Rico, en conmemoración por los 205 años de independencia del Perú, estamos observando en pantallas ya la presidenta electa Keiko Fujimori, que viene realizando el saludo correspondiente a la bandera de guerra del Perú. Como podemos conocer, ya la viene recibiendo también la comisión de recibo, la que preside la senadora Juárez Gallegos, la acompaña la senadora Marta Moyano, el diputado Aldo Bravo, el diputado también Luis Quispe, el senador Muñante Barrios y la diputada Andrea Medina. Estamos observando en pantallas ya exclusivas del canal del Congreso a la presidenta electa Keiko Fujimori, quien viene ya saludando a la bandera de guerra del Perú. Ahí estamos observando de la fuerza, de la Marina de Guerra, de la Fuerza Aérea también. Estamos observando ya el camino correspondiente de la mandataria Keiko Fujimori, puesto que es la primera vez que ella ingresará a Palacio Legislativo como presidenta electa. Cabe recalcar también, compañeros, y como ustedes también lo han mencionado, es la primera presidenta electa mujer en sí, de una forma. Ahí está saludando a todos los medios de comunicación. La presidenta Keiko Fujimori recibe los honores por parte de la escolta de la Fuerza Aérea del Perú, la Marina de Guerra y la Policía Nacional. Escuchemos.
4: Permiso, señora presidenta electa. Se va a colocar el descanso en el momento que viene.
5: Permiso concedido.
4: ¡Descansen! ¡Armas! ¡Armamento! ¡Descanso!
3: La recibe la comisión de recibo presidida por la senadora Juárez Gallegos. Le hace el saludo correspondiente, saludo protocolar. A su vez también está ahí la senadora Marta Moyano, la diputada Andrea Medina y el senador Muñante Barrios. Como también el saludo correspondiente, estamos observando en sí el cariño fraterno por parte de la senadora y también de la mandataria Keiko Fujimori. Ahí estamos también observando el saludo protocolar por parte del senador Muñante Barrios, también el diputado Quispe y como también el diputado Aldo Bravo. El recibo por parte del Congreso de la República. En unos instantes ya menciona algunas palabras, podemos observar ahí el agradecimiento por parte de la comisión de recibo hacia la presidenta Keiko Fujimori, quien ingresa a Palacio Legislativo. Compañeros, podemos ver en imágenes en vivo y en directo. Está ingresando la presidenta electa Keiko Fujimori, quien viene a ser parte de la conmemoración por los 105 años de independencia del Perú. Estamos observando ya en imágenes también ya dentro de Palacio Legislativo quienes vienen ingresando. Vamos con ustedes, compañeros, a mesa.
0: Así es, André. Observamos ya que ella está por el hall de los pasos perdidos, acompañada de la comisión de recibo que preside la senadora Patricia Juárez. De esta manera, cumpliendo también la labor encomendada, ingresa la presidenta electa Keiko Sofía Fujimori Iguchi.
1: Yoshima. Desde ahí, Cecilia Malpartida nos puede graficar también lo que viene ocurriendo. Cecilia, adelante.
6: Así es, en estos momentos hace su ingreso al hemiciclo principal del Congreso de la República la presidenta de Keiko Sofía Fujimori Iguchi para participar en esta sesión solemne y así asumir el mando supremo de la nación. Recibe el saludo de todos los invitados hoy presentes, senadores, diputados, altos funcionarios de instituciones autónomas, así como de los presidentes de los diversos países que hoy se hacen presentes. Su ingreso marca uno de los momentos más significativos de esta ceremonia republicana en la que asumirá oficialmente la conducción del Poder Ejecutivo para el nuevo periodo constitucional. La presidenta Keiko Sofía Fujimori es recibida con los honores de Estado. La presencia de senadores, diputados, altas autoridades de los poderes políticos, representantes del cuerpo de diplomáticos e invitados especiales, nos saluda con el aplauso respectivo en este momento histórico y que acompañan en este parte hecho fundamental el saludo respectivo de los presidentes, como son presidentes que contamos de también de diversos estados, la España, el rey Felipe VI, el de Ecuador, el señor Daniel Noboa, sí. El presidente de Chile, José Antonio Kast, también se encuentra. El presidente de Bolivia, Rodríguez Paz Pereira, presentes en esta ceremonia principal. El de Paraguay, Santiago Peña Palacios. También los mandatarios de Uruguay y de Panamá, Yamandú Orsi y José Raúl Molino, respectivamente. El saludo también a los diputados y algunos senadores también

Yo, Keiko, Sofía, Fujimori y Gucci, juro ante ustedes, por Dios y por la patria, sobre estos santos evangelios, que ejerceré fielmente el cargo de Presidenta de la República que me han confiado la Nación para el periodo 2026-2031. Juro que defenderé esta tierra, la soberanía nacional, la libertad, la democracia y la independencia de los poderes del Estado. Juro que cumpliré y haré cumplir la Constitución política y las leyes del Perú. Juro que velaré por la integridad física y moral de todos los peruanos, en especial de quienes han sido históricamente postergados. Y juro que, respetando la libertad de culto, reconoceré la importancia de la Iglesia Católica en la formación cultural y moral del Perú, y que trabajaré incansablemente por un país seguro, próspero y unido.

para la vida democrática del país, Keiko Sofía Fujimori Gucci, preste el juramento de ley ante el Congreso de la República. Con este acto solemne, la mandataria asume oficialmente la presidencia de la República para el periodo constitucional 2026-2031, comprometiéndose a ejercer el cargo con lealtad a la nación, defender la democracia, preservar la democracia y hacer cumplir la Constitución y las leyes del Perú. Durante su juramento, la presidenta de la República reafirmó además su compromiso de velar por la integridad y el bienestar de todos los peruanos. Esto es un momento histórico en el cual se impone la banda presidencial a la presidenta de la República, Keiko Sofía Fujimori Gucci. Con la prestación de este juramento constitucional, Keiko Sofía Fujimori Gucci queda oficialmente investida como presidenta de la República del Perú.

Invito al estrado al señor Luis Fernando Galarreta Velarde, primer vicepresidente electo de la República, para prestar el juramento de ley.

0: Señor Luis Fernando Galarreta Velarde, jura usted por Dios y por la patria ejercer fielmente el cargo de primer vicepresidente de la República que le ha confiado la Nación para el periodo presidencial 2026-2031, así como defender la soberanía y la integridad de la República y cumplir la Constitución política y las leyes del Perú?
1: Sí, juro.
0: Si así lo hace, que Dios y la patria lo premien, sino que él y la nación se lo demanden.

Invito al estrado al señor Óscar de Jesús Reto Otero, primer vicepresidente del Congreso de la República, para que asuma la presidencia y tome el juramento de ley al segundo vicepresidente electo de la República.

0: Señor Miguel Ángel Torres Morales, jura usted por Dios y por la patria ejercer fielmente el cargo de segundo vicepresidente de la República que la nación le ha confiado para el periodo presidencial 2026 al 2031, así como defender la soberanía y la integridad de la República y cumplir fielmente la Constitución política y las leyes del Perú.
1: Sí, juro.
0: Si así lo hace, que Dios y la patria premien. Caso contrario, él y la nación os lo demanden.

Invito a la presidenta de la República, señora Keiko Sofía Fujimori Iguchi, a dirigir su mensaje al Congreso.

Señor presidente del Congreso y de la Cámara de Senadores, doctor Miguel Ángel Torres Morales. Señor presidente de la Cámara de Diputados, general Óscar Reto Otero. Su Majestad Felipe VI, Rey de España. Excelentísimos señores presidentes de la República de Argentina, Bolivia, Chile, Ecuador, Honduras, Panamá, Paraguay, Uruguay. Primer ministro de Aruba en representación de los Países Bajos. Señoras y señores expresidentes, señoras y señores vicepresidentes, señoras y señores ministros de Estado, excelentísimos jefes de misiones especiales, altas autoridades nacionales y extranjeras, señores senadores, diputados, distinguidos invitados, queridos compatriotas, asumo hoy la presidencia de la República con profunda humildad, con el conocimiento de la magnitud de esta responsabilidad y con el corazón lleno de fe en el destino de nuestra patria. Doy gracias a Dios y pongo en sus manos el trabajo que hoy comenzamos al servicio del Perú. Le pido sabiduría para decidir, fortaleza para perseverar y para no olvidar jamás que el poder solo encuentra sentido cuando se ejerce para servir.

Ante él, ante la historia y ante todos ustedes, he pronunciado el juramento más sagrado que puede asumir un ciudadano: defender la Constitución, proteger las libertades de nuestro pueblo y consagrar cada día de mi vida a la grandeza y bienestar del Perú. Desde este 28 de julio del 2026, empezaremos a escribir nuestro futuro por los próximos 5 años, ni un día más. Este mandato nos compromete a trabajar por el bienestar de todos los peruanos, sin excepción. Pero sobre todo de quienes durante demasiado tiempo han permanecido al margen del crecimiento y del progreso del país. Este mandato me compromete a construir el futuro que soñamos, pero para eso debemos tener el valor de mirar nuestra realidad de frente, sin anestesia, sin maquillaje, sin medias verdades. El diagnóstico de nuestra patria en este momento es complejo y doloroso. Recibimos un país marcado por el abandono. Recibimos un Estado debilitado por la improvisación, reflejada en la ausencia de una visión de país que identifique los objetivos nacionales que demanda nuestro Perú. Un Estado a la deriva por la carencia de una gestión estratégica que organice a las entidades detrás de dichos objetivos. Un Estado debilitado por la corrupción, donde las instituciones dejaron de servir a los ciudadanos, con servicios básicos que nunca llegaron a quienes más lo necesitaban. Miles de obras paralizadas o mal ejecutadas. Un sistema de salud que llega tarde o que nunca llega. Y un transporte caótico que les arrebata cada día tiempo, oportunidades y no solo la calidad de vida a millones de peruanos, sino lamentablemente en muchos casos también les arrebata la vida misma. Esta incapacidad del Estado responde a décadas de gobiernos que renunciaron con indiferencia y dejadez a cerrar las brechas que separan a millones de peruanos del acceso a servicios esenciales. En muchos casos, las instituciones cayeron en manos de intereses poco transparentes para obtener beneficios y privilegios a través de la contratación pública y la regulación del Estado, en desmedro de los ciudadanos y de la libre competencia. Según la Contraloría, solo durante el año 2023, el Estado perdió más de 24 mil millones de soles, equivalente a casi el 13% del presupuesto público ejecutado. Diversos análisis estiman, además, que la ineficiencia del Estado y del gasto público supera los 40 mil millones de soles cada año. Estos recursos mal utilizados son hospitales que no se construyeron, escuelas que no se terminaron, carreteras que nunca llegaron y oportunidades que les fueron arrebatadas a millones de peruanos. Este manejo ineficiente del Estado se materializa también en las compras públicas. La mala gestión de las adquisiciones de bienes, obras y servicios generan una pérdida de hasta el 19% del gasto contratado. Y pese a que la inversión pública prácticamente se duplicó
durante la última década, alcanzando en promedio el 4.9% del PBI, las brechas fundamentales permanecen abiertas. Cerca de la mitad de nuestros colegios se encuentran en muy mal estado. El 72% de la red vial departamental sigue sin pavimentar. Otra evidencia dramática de este abandono del Estado es la extorsión que asfixia al pequeño comerciante, al mototaxista, al emprendedor que con tanto sudor levanta un negocio. En el año 2024, el 24% de las empresas en el país fueron víctimas de este delito. Hace tan solo 5 días, acá cerca, en La Victoria, han muerto 10 personas, entre ellos 5 menores de edad, víctimas de un incendio presuntamente provocado por no ceder a la extorsión. Esto, queridos compatriotas, es inaceptable. La situación en que recibimos el Estado es tan catastrófica que ha generado que el Perú tenga hoy la mayor desigualdad de ingresos en toda América Latina. Mientras 3 de cada 10 compatriotas no tiene certeza de contar con los alimentos necesarios diariamente. Y como consecuencia de ello, el 35% de los niños de 6 a 35 meses sufre anemia. Esto es realmente inmoral. Por otro lado, el cambio climático y el acecho constante del fenómeno El Niño no son problemas del futuro, son amenazas del presente, que cada año destruyen cultivos, aíslan pueblos enteros, rompen carreteras y hunden en la miseria a miles de agricultores en el norte, en el centro y en el sur de nuestra patria. Este es el país que recibimos hoy. Un país con un potencial infinito, pero trabado por la desorganización, golpeado por la inseguridad y fragmentado por la desconfianza, lo que ha causado una herida muy profunda en el tejido social. A pesar de esta dramática situación, no me rendiré. No he venido a ofrecer milagros inmediatos ni promesas vacías. He venido a ofrecer método, disciplina, perseverancia y una ruta clara.

A partir de este momento se inicia un cronómetro irreversible. Nos esperan exactamente 1.826 días de gestión. 1.826 días en los que cada ministerio, cada región y cada funcionario público tendrá que trabajar intensamente con metas medibles y rendición de cuentas constantes. Mi objetivo final no es simplemente administrar el Estado. No basta con retomar el crecimiento económico. Mi meta principal es cerrar el enorme déficit social que afecta a millones de peruanos. Por ello, nuestra visión es la de transformar las bases de nuestra convivencia nacional. Retomaremos el crecimiento económico que genera prosperidad inclusiva y solidaria. Vamos a poner en marcha una nueva forma de gobernar. El Estado volverá a estar al servicio del ciudadano, porque la burocracia no puede convertirse en una barrera entre el ciudadano y sus derechos. Vamos a establecer canales de diálogo con los gobiernos regionales, municipales, para incorporar mecanismos eficientes de trabajo coordinado, de manera que todos los niveles de gobierno contribuyan desde su competencia a las grandes metas nacionales. La finalidad será que los programas y proyectos de todos los niveles de gobierno guarden coherencia, generen sinergias y contribuyan a cerrar las brechas que afectan a las grandes mayorías de compatriotas. Vamos a garantizar que cada sol del presupuesto público sea administrado con absoluta transparencia y que todas las autoridades rindan cuentas sobre el uso de los recursos del Estado. El primer objetivo: emergencias y seguridad ciudadana. Toda gran obra requiere un orden de prioridades. Tenemos miedo por nuestras vidas al salir a la calle o que nuestras casas se inunden en pocos meses. En el plazo inmediato, mi gobierno estará concentrado en dos frentes de emergencia nacional: mitigación del fenómeno El Niño y seguridad ciudadana. Para ello emplearemos recursos extraordinarios. El clima no espera los tiempos de la burocracia. Por eso implementaremos un plan de contingencia nacional frente al fenómeno El Niño que romperá con la lógica de la reacción tardía para pasar a la era de la prevención oportuna. Iniciaremos de inmediato la descolmatación masiva de los ríos, la construcción de defensas ribereñas con criterios técnicos modernos y la protección de las cuencas. Destinaremos maquinaria pesada a los puntos críticos e implementaremos un sistema logístico de respuesta rápida para asegurar el abastecimiento de alimentos, agua, medicinas en las zonas de mayor vulnerabilidad. Los agricultores que se vean afectados por el fenómeno climático recibirán asistencia financiera y técnica. Nuestros agricultores no estarán solos.

En materia de seguridad, vamos a recuperar cada barrio, cada carretera, cada espacio público para las familias peruanas. Allí donde el crimen organizado, el narcotráfico, la minería ilegal hayan arrebatado el control al Estado, haremos uso de todas las herramientas que la Constitución pone a disposición del Gobierno. Durante los estados de emergencia, las Fuerzas Armadas asumirán temporalmente el liderazgo de las operaciones de seguridad y del control interno, en estrecha coordinación con la Policía Nacional, hasta restablecer plenamente la autoridad del Estado y devolver esos territorios a los ciudadanos. Nuestra prioridad será fortalecer integralmente a nuestra gloriosa Policía Nacional del Perú. Le devolveremos el respeto, el equipamiento y el respaldo político que merece para cumplir con firmeza su misión de defender a los peruanos de bien. Impulsaremos un ambicioso proceso de modernización tecnológica, incluyendo sistemas nacionales de videovigilancia interconectados, plataformas de inteligencia artificial para anticipar y mapear el delito, herramientas modernas de comunicación y centros de comando que permitan una respuesta rápida y coordinada frente a la criminalidad. La lucha no será únicamente contra el delincuente común. Iremos tras las mafias nacionales e internacionales que financian la extorsión, el sicariato, el narcotráfico y la minería ilegal. Fortaleceremos los sistemas de inteligencia para desarticular estas organizaciones desde sus cabecillas y sus estructuras económicas. Pero también seremos implacables con quienes traicionen el uniforme. Ningún miembro de la Policía Nacional que se ponga al servicio del delito encontrará protección en nuestro gobierno. Quien deshonre la institución responderá ante la justicia con todo el peso de la ley. Al mismo tiempo, instauraremos un sistema permanente de reconocimiento al mérito para el personal policial que cada día arriesgan su vida por proteger la nuestra. Aspiramos a construir una policía donde el ejemplo sea distinguido, la honestidad sea respetada y el compromiso con la ley sea motivo de orgullo nacional. Fortaleceremos y ampliaremos las unidades de flagrancia y emprenderemos una profunda reforma penitenciaria para que las cárceles vuelvan a ser centros de reclusión y no centros de operaciones del crimen organizado.

Finalmente, para enfrentar los retos urgentes que nos trae el fenómeno del Niño y la inseguridad ciudadana, emitiremos decretos de urgencia y solicitaremos al Congreso facultades delegadas. Además, para los trabajos de prevención y reconstrucción, convocaremos a los gobiernos subnacionales a sumarse a estos esfuerzos. Y para enfrentar la delincuencia, coordinaremos con el Poder Judicial y el Ministerio Público para aprobar las primeras reformas operativas, procesales y penitenciarias. Nuestro segundo objetivo nacional será mejorar la calidad de vida de los peruanos, desde la gestación hasta la tercera edad. Estableceremos metas nacionales claras para que la acción del Estado cierre las enormes brechas sociales y territoriales que todavía dividen al país. Para alcanzar este objetivo, reorganizaremos los programas sociales y los servicios públicos alrededor de tres grandes políticas de Estado. En primer lugar, aprobaremos una política de protección integral de la primera infancia, la niñez, la adolescencia y la familia. Reorganizaremos los programas sociales y servicios públicos hoy dispersos para construir un verdadero sistema de protección integral con cobertura universal y atención continua en cada etapa de la vida. Impulsaremos la protección de la primera infancia. Hoy, el 12% de los niños menores de 5 años sufre desnutrición crónica y el 35% sufre anemia. Reduciremos ambas cifras a la mitad, concentrando el esfuerzo en las poblaciones vulnerables. Reduciremos también la pobreza de los niños de 0 a 11 años de más del 22% a la mitad y desplegaremos una intervención especial en las zonas rurales, la Amazonía y las comunidades indígenas, donde las desigualdades históricas demandan una respuesta inmediata y contundente. Para la etapa escolar, relanzaremos el PRONA para garantizar que los estudiantes de los colegios públicos reciban una alimentación nutritiva, segura y de calidad. Ningún niño puede aprender adecuadamente si tiene hambre. Y no bastará con que nuestros hijos estén matriculados. Deberán aprender. Nuestros adolescentes no han desarrollado habilidades mínimas en matemáticas. 50% de los adolescentes tampoco las han desarrollado en lectura. Nuestra meta es reducir estas brechas a la mitad. Para ello, trabajaremos de la mano con nuestros profesores para fortalecer la formación docente. Implementaremos un programa de expansión y mejoramiento de las escuelas con herramientas digitales de enseñanza, kits escolares con mochilas, chompas, material educativo, para cuya provisión impulsaremos una política de compra a microempresas. La educación pública deberá volver a ser la verdadera herramienta de igualdad y movilidad social. Lanzaremos un programa multisectorial para el desarrollo integral del adolescente, con el principal objetivo de prevenir el embarazo en adolescentes. Nuestra meta es reducir dicho embarazo, que afecta al 8.4% a nivel nacional, mientras que en el ámbito rural se eleva a más del 18%. Finalmente, utilizaremos herramientas digitales y sistemas de información integrados para identificar con mayor precisión a los hogares en situación de pobreza y vulnerabilidad. El Estado deberá
reconocer oportunamente los cambios en la edad, la ubicación y las condiciones de cada familia, para que la ayuda llegue a tiempo y no cuando ya sea demasiado tarde. Nuestro propósito será que ningún peruano quede desprotegido por el lugar donde nació, por la condición económica de su familia o por la ausencia del Estado. Proteger a nuestros niños y fortalecer a sus familias será proteger el futuro del Perú. La segunda política de Estado, a la que llamaremos Jóvenes con Futuro, tendrá como objetivo impulsar la inserción económica de los jóvenes, más de 250.000 jóvenes entre 14 y 24 años no pueden encontrar empleo. Expandiremos y mejoraremos la calidad de los programas para fortalecer sus capacidades para el empleo, incluyendo jóvenes productivos, capital semilla joven y apoyo integral al emprendedor, con el fin de reducir la tasa de desempleo juvenil de casi 10% a la mitad. Ampliaremos beca 18 para que más jóvenes accedan a estudios superiores. Quiero dirigirme a los jóvenes para decirles desde aquí, desde este lugar y desde este momento de mi vida, que somos más fuertes de lo que pensamos, que podemos más de lo que creemos, que la resiliencia y la perseverancia la construimos día a día, porque créanme, siempre podemos volver a levantarnos para volver a comenzar.

Una sociedad que mira con esperanza a sus jóvenes también debe mirar con gratitud y respeto a quienes recorrieron antes el camino. Para ello crearemos una tercera política de Estado para la protección de los adultos mayores, a la que denominaremos Cuidando la Experiencia. Impulsaremos una política de protección integral al adulto mayor que garantice salud oportuna, acompañamiento, seguridad económica, espacios de integración y una vida digna. Garantizaremos la aplicación progresiva de una pensión universal para que los adultos mayores, para esos adultos mayores en situación de pobreza. Iniciaremos duplicando el monto de pensión 65. De 350 bimestral a 700 bimestrales para los adultos mayores en situación de pobreza extrema. Desplegaremos brigadas móviles de afiliación en las zonas rurales, amazónicas, altoandinas y fronterizas. Porque quien trabajó toda su vida por el Perú, merece un Perú que hoy trabaje por él. La gratitud también es una política pública para apuntalar el crecimiento de nuestro capital humano y la productividad del país, es necesario incrementar la calidad y disponibilidad de infraestructura. Y ese será nuestro tercer objetivo. De un lado, expandiremos la infraestructura social con la reorganización de los programas de agua y desagüe, electricidad, telefonía e internet, así como las instalaciones educativas y de salud. De otro lado, aceleraremos la inversión pública y privada en infraestructura productiva, incluyendo redes viales, aeropuertos y puertos. Será importante también la ejecución de presas, diques y pozos, canales de riego, tuberías y estaciones de bombeo. Expandiremos el acceso al agua potable con plantas de tratamiento y sistemas de distribución. Conectaremos al Perú con carreteras y otras vías modernas y seguras, reduciendo los tiempos de viaje y costos logísticos, fortaleciendo la producción y los mercados. Todas estas obras sentarán las bases y los cimientos para el verdadero desarrollo de todo el Perú. Quisiera destacar algunas de nuestras metas que incluyen la ejecución de grandes proyectos viales. En Lima y el Callao culminaremos la línea 2 del metro, ejecutaremos las líneas 3, 4, 5 y 6. Además, impulsaremos sistemas de metro en Arequipa, Piura y Trujillo. Así como los trenes de cercanía Lima-Ica, Lima-Barranca. Culminaremos la nueva carretera central como una obra prioritaria. Obra prioritaria para integrar la capital con el centro del país, descongestionar la actual vía y fortalecer el transporte de pasajeros y mercancías. Asimismo, ejecutaremos las carreteras Ollón, Ambo, Canta la Viuda, Unish, Puerto Ocopa, Atalaya, la longitudinal de la sierra que recorre Junín, Huancavelica, Ayacucho y Apurímac, carretera Libertadores,
Autopista El Sol y la Red Vial número 4, junto a un programa nacional de rehabilitación y mantenimiento de caminos rurales. Porque cada carretera trae oportunidades, cada puente acerca familias, cada obra bien ejecutada integra al Perú. Construiremos un Estado al servicio de los ciudadanos, un Estado que facilite la inversión y el desarrollo, en lugar de crear obstáculos. Y ese será nuestro cuarto objetivo: simplificar el funcionamiento del Estado, con el fin de incrementar su efectividad para expandir su presencia, para eliminar las colas, para cortar el paso a la corrupción, con la que seremos implacables, para mejorar la calidad de sus servicios. Reorganizaremos la administración pública para eliminar duplicidades, ordenar competencias y recuperar la eficiencia. Impulsaremos un profundo proceso de desregulación que elimine formas innecesarias y libere al ciudadano, al emprendedor, al inversionista de cargas burocráticas que hoy solo consumen tiempo, recursos y oportunidades. Los trámites no serán más una pérdida de tiempo. Para lograrlo, crearemos la Autoridad Nacional Digital y otorgaremos una identidad digital para cada ciudadano. Con tecnología e inteligencia artificial, construiremos un Estado eficiente y cercano, capaz de responder a las necesidades de los ciudadanos. De esta manera, abrir un negocio, acceder a un beneficio o realizar un trámite dejará de ser un obstáculo del día a día. Pero el verdadero cambio no termina con menos papeles, comenzará con mejores decisiones. Transformaremos el sistema de compras públicas, que representa el 24% del gasto nacional. Reduciremos la dispersión de procedimientos de adquisiciones. Fortaleceremos los mecanismos de control y aprovecharemos el poder de compra del Estado para obtener mejores condiciones y ahorrar recursos que volverán a los ciudadanos en forma de obras y servicios. No podemos permitir que la ineficiencia siga costándole oportunidades al Perú. Cada desperdicio de recursos públicos es una oportunidad que se le arrebata a un peruano. Debemos mejorar la planificación en la inversión pública para que el gobierno nacional, los gobiernos regionales y las municipalidades dejen de actuar como compartimentos separados. Estableceremos mecanismos de coordinación e incentivos que permitan trabajar como un solo Estado. Impulsaremos también la gran reforma del servicio civil. Queremos un Estado integrado por profesionales preparados, honestos y comprometidos con el país. La carrera pública volverá a reconocer el mérito, la capacitación permanente y la vocación de servicio. La reforma del Estado no será suficiente para transformar el país si no va acompañada de medidas que aseguren la sostenibilidad fiscal. Y ese será nuestro quinto objetivo. Ordenaremos las cuentas públicas, eliminaremos el gasto innecesario y utilizaremos cada sol del Estado con mucha responsabilidad. La estabilidad fiscal no es solo una cifra, es la condición necesaria para crecer, para generar confianza y sostener las políticas sociales que necesitan los peruanos. Reactivaremos los tres grandes motores que generan ingresos para las familias: el trabajo, la inversión y la empresa. Para mejorar los ingresos de los trabajadores, elevaremos la remuneración mínima vital a 1.300 soles.
Este incremento estará acompañado de un bono compensatorio por única vez para las micro y pequeñas empresas, con el fin de que les ayude a incorporar trabajadores a la formalidad y afrontar responsablemente el mayor costo laboral. Queremos mejores salarios, pero también empresas sostenibles y más empleos formales. A la inversión nacional y extranjera le ofreceremos estabilidad

Seguridad jurídica, reglas claras. Reduciremos las trabas innecesarias y devolveremos predictibilidad a las decisiones del Estado. Porque cuando la inversión se multiplica, se crean empresas, se genera empleo y crece el país. Haremos de las micro y pequeñas empresas una prioridad nacional. Ellas representan la inmensa mayoría de los negocios del Perú y sostienen a millones de familias. Nuestros emprendedores no piden privilegios, piden que el Estado deje de ponerles obstáculos y los ayude a crecer. Por eso, durante los primeros 100 días, reactivaremos PromPyme. Ampliaremos el acceso al crédito a través de COFIDE. Fortaleceremos Compras Mi Perú e impulsaremos el factoring. Más adelante presentaremos políticas integrales, tributarias y laborales para una reducción sustantiva de la informalidad laboral durante nuestro gobierno, sin afectar ningún derecho laboral. Porque cuando mejora el ingreso de un trabajador, progresa una familia. Cuando la inversión encuentra confianza, se genera empleo. Y cuando una MIPE crece, avanza el Perú. Nuestro sexto objetivo será fortalecer el Estado de Derecho, la democracia y las instituciones. Frente al Perú y a la comunidad internacional aquí presente, quiero ratificar nuestro firme compromiso con el absoluto respeto a la independencia de poderes, a las libertades individuales, en particular a la libertad de expresión y de prensa. Ellos son la base de todo Estado de Derecho de un país democrático. Mi gobierno entablará un diálogo con las entidades del sistema de justicia, respetando siempre la independencia de poderes para contribuir a mejorar el acceso y los servicios de justicia e introducir mecanismos meritocráticos para fortalecer la capacidad e independencia de los administradores de justicia. Séptimo objetivo. Este será fortalecer nuestra política exterior, priorizando la construcción y consolidación de alianzas para la integración. Para ello, impulsaremos nuestros acuerdos de integración en la región, como la Alianza del Pacífico, para incrementar la competitividad de nuestras economías en los mercados globales. Asimismo, de la mano con nuestros países andinos, impulsaremos nuevamente la comunidad andina para avanzar aún más en la integración de nuestros pueblos. Nuestro interés es redoblar los lazos de cooperación y trabajo conjunto regional, con la siempre bienvenida participación de España en la promoción de amistad y los intereses comunes de Iberoamérica. En este contexto global, priorizaremos nuestro rol en el Foro de Cooperación Económica Asia-Pacífico, APEC, y abriremos nuevas oportunidades de inversión y cooperación con los países amigos del Medio Oriente. Nuestra posición geográfica nos puede permitir consolidar al Perú como el puente que conecte dichos continentes con los mercados de América Latina y el Caribe. Queridos compatriotas, no nos espera una tarea fácil, pero las grandes obras de la humanidad nunca nacieron de la comodidad o de la complacencia. Nacieron del esfuerzo, de la disciplina, de la fe y sobre todo de la unidad. Por eso, hoy quiero hacer un llamado que llegue a cada rincón de nuestra patria. Hago un llamado a las fuerzas políticas de oposición. Tendamos los puentes de diálogo.
Pensemos en las próximas generaciones y no en las próximas elecciones. Hago un llamado a los gobernadores regionales y alcaldes. Trabajaremos como un solo equipo, sin distinciones ideológicas, porque el hambre, la enfermedad y la delincuencia no tiene color político. Hago un llamado a los emprendedores y empresarios. Confíen en el Perú, apuesten por nuestra tierra, generen empleo formal, que el gobierno les dará seguridad jurídica y estabilidad. Y sobre todo, hago un llamado a la juventud, a los trabajadores, a las madres de las ollas comunes, a los campesinos y profesionales. Ustedes son el motor y la razón de ser de este gobierno. Su energía y su vigilancia serán el combustible que nos impulse cada día. Tengo la más firme y absoluta convicción que si unimos esfuerzos y voluntades, no habrá tormenta que nos destruya ni crisis política que nos detenga. Estoy empeñada en lograr los objetivos de orden y de reconciliación nacional, términos perfectamente compatibles. Los verdaderos enemigos son grandes y los graves problemas del Perú también. Busquemos las coincidencias para resolver los problemas que agobian al ciudadano y que retrasan nuestro desarrollo. Que nuestras diferencias nos unan en la búsqueda del bien del país. No hay dos Perús distintos. Hay un solo Perú, vibrante, multicultural, fuerte y milenario, que está listo para ponerse de pie. Asumo el mando con la firmeza que se necesita para gobernar, pero también con la sensibilidad necesaria para escuchar y sanar las heridas de nuestro pueblo. El reloj ha comenzado a correr. Los 1.826 días de trabajo por la grandeza de nuestra patria empiezan ahora mismo. ¡Viva la reconciliación nacional! ¡Viva el pueblo peruano! ¡Viva el Perú! ¡Viva! Muchas gracias.

culmina el mensaje de la presidenta de la República aquí al Congreso, Keiko Sofía Fujimori, que inició su gobierno señalando que recibe un país afectado por la inseguridad, la corrupción, la pobreza y la ineficiencia del Estado. La presidenta de la República afirmó que su administración trabajará durante los próximos 5 años con metas claras y rendición de cuentas para cerrar las brechas sociales y recuperar la confianza de los ciudadanos. Durante este mensaje, la mandataria presentó 7 grandes objetivos de gobierno, siendo uno de ellos inseguridad ciudadana y atención al fenómeno El Niño, en que priorizará la prevención de desastres, fortalecerá la Policía Nacional y utilizará las Fuerzas Armadas durante estado de emergencia y combatirá al crimen organizado, la extorsión, el narcotráfico y la minería ilegal. De esta manera despiden a la mandataria de la República, donde dio un mensaje al Congreso de la República de mejorar la calidad de vida, de impulsar la infraestructura, de modernizar el Estado, fortalecer la economía, así de fortalecer la democracia y el Estado de Derecho. Hizo un llamado a la unidad nacional, convocó a las fuerzas políticas, autoridades regionales,

0: Congreso, pronunciado por la presidenta de la República, Keiko Sofía Fujimori Iguchi. Un mensaje, como lo señalaba y lo resumía también Cecilia, que contempla 7 objetivos en los cuales va a emprender esta gestión que inicia la jefe de Estado por los próximos 5 años. Ha sido clara, por cierto, en que van a ser 5 años exactos, ni un día más
1: fue una de las frases con la que inició este discurso, que duró alrededor de 40 minutos. Inició a la 1:18 p.m. aproximadamente. Son 40 minutos que ha estructurado estos 7 grandes objetivos. Uno de ellos es el impacto en el tiempo, será mejorar la calidad de vida de todos los peruanos, desde la gestación hasta la tercera edad. Observamos ya su salida, Josh.
0: Así es, porque hay mucho que comentar sobre el mensaje, pero antes vamos a conocer los detalles que André Vázquez nos tiene desde exteriores. Adelante, André. Bien, estamos viendo en pantalla el retiro ya de la presidenta de la República, quien porta ya la banda presidencial, Keiko Sofía Fujimori Iguchi. El jefe de línea está solicitando el permiso respectivo, precisamente. Y la va a invitar a continuar con este protocolo, Madeleine.
1: Así es, ya ahora como presidenta de la República va a despedirse también del pabellón nacional, tal cual a su ingreso, como lo realizó. Vemos este gesto que hace a nuestra bandera bicolor. Y vemos que ya se retira. Como lo mencionaba el presidente del Congreso, esta es una sesión exclusivamente para escuchar, en este caso, el mensaje que brinda la presidenta al Congreso. No hay debates, por ello que de inmediato se dio por levantada la sesión.
0: Y así se retira la presidenta de la República, Keiko Fujimori, tras presentar su respeto a la bandera nacional. Vamos con Tanira Hidalgo. Adelante, Tanira.
2: Gracias, Johnman. Así es, estamos ya con la cámara de Julio Aldave. Ya está saliendo la presidente de la República, Keiko Sofía Fujimori Iguchi. Como podemos escuchar, también se están dando los 21 camaretazos que habíamos anunciado al inicio de la transmisión, que le rinden los honores a la presidente de la República. Es importante mencionar, compañeros, de que aquí hay un cordón policial muy grande y muy fuerte, y ellos están preparados ante cualquier circunstancia que pueda ocurrir. Ellos llevan unas maletas en las cuales se abren en caso de haber un posible atentado. Asimismo, también tienen en la mano un parete que se usa en caso también le ocurra un accidente, para proteger de esta manera a la presidente de la República, Keiko Sofía Fujimori. Ella recibe los saludos y de esta manera se está dirigiendo por el jirón Junín a pie junto a su personal. En estos momentos están siendo dirigidas por el jirón Junín, le están indicando.
0: Así es, Tanira. Es otro gesto, otra muestra que da la presidenta, porque si bien es cierto, llegó Madeleine en un vehículo, lo hace ahora a pie y acompañada de los senadores y diputados de su agrupación política.
1: Así es, vemos que es despedida justamente del Congreso de la República por la bancada tanto de Fuerza Popular, de la Cámara de Diputados y del Senado.
0: Tanira, cuéntanos qué más está ocurriendo.
2: Acá están entre los senadores y diputados, están Patricia Juárez, ella, la presidenta de la República, está conversando con ellos, también está la diputada Flor Mesa, así como Aguinaga, también está la diputada y la senadora también, Rosángela Barbarán. Keiko está saludando, la presidenta de la República está saludando al público que está aquí en sus balcones del jirón Junín, que les están dedicando pues palabras de mucho cariño. Asimismo, los senadores y diputados le están haciendo el aviso para que pueda también seguir con el saludo aquí en los balcones del jirón Junín. Compañeros, así que en estos momentos se está llevando a cabo la foto protocolar.

0: con los senadores y diputados de la bancada Fuerza Popular. Asimismo, estamos esperando, estamos observando a la presidenta.
1: Dos de la tarde con 12 minutos.
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1: Dos de la tarde con 12 minutos.
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2: Los gringos o los denominados yanquis son inteligentes, son trabajadores, son emprendedores, son gente sacrificada y por eso han salido adelante, y por eso han progresado y por eso se han convertido en una potencia mundial. Falso, totalmente falso. Todos estos que están ahora apoderados de ese país y empoderados son naturales, son realmente gente originaria de ahí, de esa parte norte de este continente, o acaso no son aquellos que salvajemente asesinaron a su gente originaria, nativa, solamente por mencionar a los denominados pieles rojas y diversas nacionalidades que hubo en la parte norte del continente. ¿Sí o no? ¿Y cómo y por qué se hicieron poderosos y grandes este imperio? No es como nos han hecho creer en los estudios primarios, secundarios. Nos han hecho creer de que estaba en Estados Unidos mucha gente trabajadora, mucha que son sacrificadas, que son inteligentes, que son genios. Estados Unidos se ha hecho grande y se ha hecho poderoso, y se ha convertido en potencia gracias al saqueo, al robo permanente y constante que nos hacen a todos los pueblos del mundo con su poderío militar, como lo están haciendo ahora estos días. Lo estamos viviendo en vivo, en directo, estas generaciones presentes, de cómo, fíjense, cuando este imperio está en decadencia y no pueden cómo resolver sus problemas económicos fundamentalmente, cómo están provocando conflictos, guerras. Ahí está la matanza y el genocidio que están hasta ahora, no terminan, contra el pueblo palestino. ¿A cuántos palestinos han asesinado hasta ahora? Por encima de los 80.000 víctimas por estas políticas imperiales de genocidio. ¿Cuántas víctimas, cuántas muertes están generando en esa guerra también de agresión, utilizando, empleando al gobierno títere de Ucrania para enfrentar a Rusia? Toda la OTAN, todos sus aliados están ahí. Todo el imperio, a nivel global, a nivel mundial. ¿Qué están haciendo en Irán? ¿Qué han hecho en Venezuela? Secuestrando a su presidente, Nicolás Maduro, para apoderarse del petróleo. Ahora lo que están haciendo, ese cerco de asfixia contra Cuba. Eso lo estamos viviendo, lo estamos viendo ahora en estos tiempos. Entonces Estados Unidos, señores, no es que sean genios, no es que sean lo máximo. Tienen una mentalidad de ser los dueños y amos del mundo. Y para eso imponen su fuerza, su poderío militar. Saquean, roban nuestros recursos en diversas partes del mundo. África, vean ustedes los países. Diversos países, solamente por mencionar. A ver. ¿Cómo este continente, uno de los más ricos, el continente africano es uno de las continentes más ricos del mundo, pero cómo está económica y socialmente? es el más pobre, es el más miserable. ¿Sí o no? ¿Por qué? Por el saqueo y el robo permanente a esos pueblos, de sus riquezas, de su oro, principalmente el oro. Ahí está lo que ha ocurrido últimamente en Burkina Faso. Ni hablar de los otros países de toda esa zona africana, como el imperio francés, inglés y la complicidad del imperio norteamericano han devastado económica y socialmente a esos pueblos del África. Entonces, pues a estos personajes, pues mira, fíjense, los presenta maestría en la University de tal, de Stanford, tal. Maestría en ciencia política. ¿Qué maestría? Así hay algunos, por eso yo les llamo siempre a los pueblos, aquí les recomiendo a los hijos del pueblo. A los hijos del pueblo, me refiero a la gente del pueblo, cuando digo a los hijos del pueblo. Y a la gente del pueblo. Antes de estar estudiando cosas que no corresponde o que no tienen nada que ver con nuestra realidad, con nuestros pueblos, estudien, imbúyanse, empápense, aunque sea, voy a utilizar ese término. Hay que empaparnos en el conocimiento de nuestra realidad, en el estudio de nuestro pasado, de nuestro presente y qué se proyecta para el futuro. Y recién, luego de tener pleno conocimiento, y eso nos lo dijeron el propio Mariátegui, el Amauta Mariátegui. Y hay que tomar en cuenta cuántas veces les hemos recomendado, ¿no? ¿Qué libros, qué textos, por lo menos elementales, hay que ahondar, hay que profundizar en todo este proceso? Bueno, pero esos son los personajes que han venido dirigiendo nuestro país. Estos personajes de una lista de maestrías, doctorados, bueno, ahora han hecho aparecer que los PhD, ¿no? Por eso burlescamente le decimos los famosos PhDs, ¿no? PhD, ¿no? PhD, PhD. Han inventado, ahora inclusive hay otro más, ahora es...
1: A ver, alguien. 2:20 p.m.
2: Bueno, más adelante le vamos. Hay otro más. Ya están inventando ya grados académicos diversos, ya por encima de las maestrías de los doctorados. Bueno, en este momento se me va el nombre. Hay unas denominaciones. Como para burlarse o para reírse, pues realmente. Sí, han comenzado a hacer dentro de este ámbito, dentro de este contexto, para presentarnos como los genios, como si fuesen venidos de otro planeta o llegados de otro planeta. Algo así, bueno, quieren hacernos. Y para que le demos toda la credibilidad, ellos nos hablan pues permanentemente del emprendedurismo y del... De cosas así. Bueno, vamos a ir comentando este tema porque no solamente escucha. Ahora lo vamos a captar a ver qué es lo que dicen. Este nuevo ministro de Economía que va a asumir el cargo. Este canciller Spa y Galarreta. A ver qué es lo que dicen. ¿Cuáles son sus primeras acciones, sus primeras medidas? A ver qué responden, qué dicen luego de esta primera pausa a la que ingresamos. Compartan, pasen la voz a los que están ya en redes sociales. Pónganle un like y compartan.
1: Ya volvemos con el programa político Puntos de Vista con Hernán Fuentes. 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Ideal para casas, auto. 2:22 p.m.
2: Les les le cole, ¿cómo? A ver si nos aclara. A ver, dice Nelly, ¿qué sostiene, por ejemplo, la economía de Suiza? Es una buena interrogante. Belis Ordulia, a ver, está, tiene razón. Tiene razón, dice, a ver, Nilton Flores Arsenal, en la guerra de la Unión Soviética y los nazifascistas huyeron a Estados Unidos, esa gente siguen vivos, por eso es la agresión a los pueblos del mundo. Los dueños de estas tierras de Estados Unidos son los cheroquis, los apaches. Sí, pues cierto, cierto. Los verdaderos dueños del territorio norteamericano son, pues, como dice aquí, cierto, son los cheroquis, los apaches.
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2: Al igual como ocurrió acá en nuestro país con la invasión española, ¿cuántos miles o millones de habitantes fueron eliminados? Con las enfermedades, con los abusos, con las agresiones permanentes, constantes de años y años, décadas y décadas, durante, bueno, ¿cuánto, a ver, cuánto tiempo, cuánto de duración tuvo la invasión española de los invasores? Estamos hablando, pues, más de 3 siglos, un promedio de 3 siglos. Y algo similar ha pasado en el norte, en la parte de, norte de lo que es ahora Estados Unidos, ¿no? A ellos me han eliminado, a los apaches, como dicen, a todos esos pueblos originarios. Y los gringos, los yanquis, ahora que se les denomina, ellos son invasores. No son originarios de esas tierras. Se han adueñado. Hay algunos fanáticos, hay algunos que no conocen, no han estudiado mínimamente, por lo menos, esos temas, esos asuntos, hablan cosas a veces que no tiene sentido. Dice, ¿dónde han robado Estados Unidos? ¿Por qué dicen que han robado, saquean? Dice, ¿quieren que les dé solamente uno o dos ejemplos? A ver. ¿Acaso no es cierto, señores, que más del 50% del territorio de México, que pertenecía a México, los han despojado, los han robado? El imperio yanqui, el imperio estadounidense. Eso, ¿quién puede, a ver, quién puede negar? ¿Alguien puede ocultar eso? Territorios que le pertenecía a México han sido despojados, han sido robados a México por parte del imperio norteamericano. Ahora, ¿quieren otro ejemplo más? ¿Otro caso más? A ver, ¿para qué? Para que no estén con dudas, para que por lo menos se queden convencidos algunos amigos de la ultraderecha, o que tienen algunos aquí en las regiones, tienen algún pensamiento fanático de derecha. ¿Qué ha hecho? ¿Qué ha hecho Estados Unidos, este imperio, con el territorio colombiano? ¿De dónde o cómo surge o cómo aparece ese otro país que fue desprendido, que fue prácticamente despojado y robado para sus intereses, y hizo aparecer como otro país lo que es ahora Panamá? ¿Panamá acaso no era, señores, territorio colombiano? ¿Sabían o no sabían? Si no lo sabían, tomen nota, aprendan. ¿Y para qué y por qué? ¿Por qué, señores, procedió de esa manera este imperio? Precisamente, señores, para apoderarse, para adueñarse del denominado Canal de Panamá. Porque es un lugar estratégico, el único paso estratégico y obligado de uno y a otro continente. ¿El Canal de Panamá? ¿Sí o no? Ese es un tema, a ver, que por lo menos revísenlo, indaguen, ¿por qué y cómo? Todas las cosas que han pasado. O sea, ¿cómo han desprendido? ¿Cómo, señores, han hecho lo que hicieron también en otras partes del mundo. Y así les podría dar ejemplo en varias zonas. ¿Por qué creen ustedes de que hay Corea del Sur y Corea del Norte? A ver, ¿por qué? ¿A qué se debe? ¿Qué ha ocurrido? ¿Qué ha pasado en esa zona? Ahí está. Ya no solamente les he puesto un caso, un ejemplo. Y así les podemos poner en toda una lista, señores, en diversas partes del mundo. Todas esas divisiones, todos esos fraccionamientos, todos esos robos e imposición de gobiernos títeres los ha hecho el Imperio Norteamericano. Y gracias a eso, señores, se han hecho ricos. Y han aparecido como potentados, como poderosos, que hacen lo que les viene en gana en diversas partes del mundo. Pero felizmente está en decadencia este imperio. Está en decadencia. Precisamente para... se resisten a morir. Para no extinguirse rápidamente, están tratando de la manera de maquillar, de cómo sostener este sistema capitalista. Ya les hemos dicho tantas veces, aquí para la humanidad no hay otra cosa. La única opción, la única alternativa para los pueblos del mundo es el sistema socialista. Es una cuestión dialéctica. Ya hemos visto durante todo el desarrollo de la humanidad cómo ha ido cambiando los tiempos, el desarrollo político, económico, social, cómo hemos pasado, ¿no? Desde la sociedad primitiva hemos... cómo los acontecimientos y los procesos económicos y sociales ha hecho de que pasemos al feudalismo, del feudalismo al capitalismo. ¿Cuántos años ha durado? ¿Cómo? ¿Y qué han generado esos cambios? Y este sistema capitalista está dando paso ya a un nuevo sistema. Eso es lo que se resisten a creer, se resisten a admitir, a aceptar estos grupos de poder, que todavía tienen injerencia, tienen influencia, detentan todavía el poder en diversas partes del mundo. Así está, amigos. Así que es un tema que hay que ir abordándolo, tratándolo con amplitud. Bueno, pero ahora sí, a ver, que las notas, las comunicaciones, a ver, diversas. A ver, ¿qué dice aquí Mijail Amador? La izquierda derecha nace de la Revolución Francesa. Defendiendo el capitalismo, los defienden el Estado burgués.
1: 2:30 p.m.
2: Pone un poquito de mayor claridad su comunicación. Vamos a seguir compartiendo, a ver, las comunicaciones. Los herederos de los anglosajones invadieron tierras del norte. Belis Ordulia. Claro, eso es justamente lo que hemos venido manifestando, ¿cierto? Belis Ordulia. Félix, capitalismo, socialismo y después el comunismo, dice. Eso se viene, eso ya es obligado, no hay nada que hacer. Bueno, pero hay gente que se resisten a creer eso, se resisten a creer. El universo entero es dinámico, así que ¿por qué no un sistema como el capitalismo está ya en retirada? El capitalismo está en retirada, está en caída, en declive, pues, declive. Y ya no lo pueden, cómo contener eso, esa decadencia. En este momento se han convertido en referentes de progreso y desarrollo, principalmente la República Popular de China, la República Popular Democrática de Vietnam. Ahí están dando las muestras de cómo, bueno, esos son los prácticamente los países y los sistemas referentes que tiene la humanidad. ¿Mm? Tantas veces lo hemos comentado sobre ese tema. A ver, ¿qué nos dicen por aquí? Primitivo. Buen día, amigo Fuentes. ¿Qué podemos esperar con la señora K, que tiene triple nacionalidad? Ganó con el fraude, con votos extranjeros y con sus tres topos fujiporquistas. Keiko no nos representa al pueblo peruano. Bueno, entre otras cosas. A ver, el amigo Román. Buenos días, don Hernán Fuentes. Saludos fraternos a todo el Perú y a toda nuestra patria. Bueno, amigos llamados liberales, defiendan al opresor, dice Hernán Gutiérrez Kimper. A ver, los amigos llamados liberales, defiendan a su opresor. Defiendan a sus amos, dice el otro. El capitalismo es que mueve la economía. Un ejemplo,

0: China es un país, bueno, capitalista. Bueno, ahora que la derecha y el sistema capitalista está en decadencia, ahora dicen, bueno, pues, siguen con ese cuento, pero que nadie les cree. Ya les hemos dicho nosotros cuántas veces ese tema. Pero no nos salgamos del punto. Mejor, a ver, captémoslo a estos, luego vamos a comentarlos, ¿eh? Vamos a comentarlo. A ver, a los nuevos ministros de el fujimorismo. A ver, ¿qué es lo que dicen? A ver, algunas interrogantes. Luego de que se agarren de las manos, ¿eh? Hacen su saludo. A ver, ¿cuáles son las interrogantes que le formulan? A ver, algunas acciones. Brevemente, nomás, creo que son 2, 3 minutos. A ver.
1: Luis Galarreta y los dos próximos.
0: A ver, ¿qué dice Galarreta? Primero habla, a ver, ¿cuáles son sus primeras acciones? ¿Qué van a hacer?
1: Que podamos hacer los periodistas acá presentes. Vamos a escuchar alguna de las preguntas.
2: Dos consultas. Primero para el señor Galarreta, que va a ser el futuro premier. Keiko Fujimori ha hablado que su prioridad va a ser combatir la inseguridad ciudadana y atender la emergencia del fenómeno del Niño. ¿Se han puesto un plazo para estos dos puntos en específico? ¿En cuánto tiempo podría empezar a sentir la población peruana menos inseguridad y que se está previniendo la situación del Niño? Y una consulta para el economista Cuba, que va a ser el nuevo ministro de Economía, yo sé de paso. El Consejo Fiscal ha advertido que el Congreso pasado ha promovido leyes que están afectando justamente la caja fiscal. ¿Se van a evaluar alguna de estas leyes? ¿Eventualmente podrían ser derogadas? ¿Cuál es su opinión respecto a este tema? Muchas gracias.
3: Bueno, muchísimas gracias por la pregunta. En el caso objetivo de sobre enfrentar la inseguridad ciudadana, ya hemos tenido reuniones con los futuros ministros del Interior y Defensa, incluso con Economía, tenemos tenido una reunión del FEN, del Fenómeno del Niño, con el futuro ministro de Transporte y Vivienda, que ustedes lo conocerán el día de mañana. Pero lo que tiene que quedar claro es que nosotros del día 29, es decir, 29, antes del desfile, vamos a tener el primer Consejo de Ministros. Ya se están preparando varios de los decretos supremos, incluso estamos trabajando ya el pedido de delegación de facultades. Nosotros en 100 días, definitivamente a nivel de inseguridad ciudadana, va a poder ver parte de las promesas que se han hecho en el plan Perú con Orden. En el caso del fenómeno del Niño, ya tenemos el fenómeno del Niño encima, pero evidentemente estamos muy retrasados con lo que ha hecho el actual gobierno. Ya cada ministro lo irá cuando asuma su cartera. Hemos encontrado, la verdad, en cada sector mucho retraso y mucha situación complicada, pero sin embargo también ya estamos trabajando para del día uno empezar con todo el tema relacionado a la precaución, perdón, del fenómeno del Niño. Elmer.
4: Sí, Perú es un país muy solvente, es uno de los países con menos deuda del planeta y eso lo vamos a mantener. Efectivamente ha habido algunas normas en el pasado que pueden afectar la caja fiscal. Vamos a evaluar cada una de ellas y seguramente un par tendríamos que cambiarlas para que no pongan en riesgo la fortaleza fiscal. Y porque eso es importante, porque eso determina el riesgo del Perú y eso determina el financiamiento de las empresas, desde las más grandes a las más pequeñas. Incluso la cuota de tu crédito hipotecario depende del riesgo país. Entonces eso para nosotros es sagrado y ha estado en la base del modelo económico junto con el Banco Central. Eso está garantizado. Dentro de ese marco fiscal de estabilidad vamos a ampliar la recaudación, ¿no? Combatiendo la evasión tributaria para poder tener más recursos para la inversión pública a lo largo de todo el Perú y mejorar los servicios públicos. Eso es la obsesión.
0: A ver, ahí nos detenemos un momentito, señor, ¿verdad? ¿Lo acaban de escuchar? A Elmer Cuba, al nuevo ministro que va a asumir el cargo de esta cartera ministerial, el Ministerio de Economía. ¿Qué acaba de decir? ¿Han tomado nota? A ver, ¿estamos entendiendo? No, no lo dejemos pasar así nomás, amigos. Entiendan, entendamos. ¿Qué es lo que dice? Estamos en un país muy solvente. Tenemos un país muy solvente, dice. ¿Y qué es lo que dijo Keiko hace unos días? Estamos recibiendo un Estado total y absolutamente catastrófico. Y ahora este ministro, mira, este nuevo ministro dice, tenemos un país solvente, o sea, con bastante solvencia económica. Y Keiko Fujimori habla otra cosa, tonterías. Este ministro habla otra cosa. Por fin, pónganse de acuerdo, pues, pónganse de acuerdo, hablen por lo menos algo coherente, pues. ¿Sí o no? Keiko dijo en días pasados, estamos recibiendo un Estado totalmente catastrófico. ¡Ay! ¿Cómo decir? ¡Qué pena! Faltaba que se ponga a llorar. Ese tema lo vamos a abordar en el siguiente programa. Hoy creo que, bueno, pero hay que hacer referencia. Y por otro lado, bueno, vamos a incrementar la recaudación fiscal. Recaudación, o sea, más impuestos, como siempre, más impuestos. ¿Impuestos para quién? Impuestos, más impuestos ¿a quién? ¿A los grandes potentados o a la gente pobre o a la gente del pueblo? ¿Quiénes pagan más impuestos? ¿Son ese grupo de privilegiados, ese grupo de potentados o los grandes sectores de la población? O sea, más impuestos, como siempre, más impuestos. En perjuicio y en contra del el gran sector de la población peruana. Más impuestos. Claro. Es de lo fácil, ¿no? Y las grandes empresas, las grandes compañías, simplemente como tantas veces se ha abordado ese tema, contribuyen o pagan poco o nada. Poco o nada. Como está demostrado, claro y puntualmente. ¿Cómo no? Hay una simulación aparente de contribuir, ¿no? Pagan impuesto a la renta, IGB, todo eso. Y después la SUNAT los devuelve. El Estado les devuelve. Les revierte. Todo eso, señores, ha sido explicado cuántas veces. En diversos espacios, en diversos programas. Y más impuestos, vienen, más impuestos en contra de la población. Y entonces estamos en un país solvente, ¿no? Solvente. Por eso siempre les recomiendo a estos personajes, hay que escucharlos detenidamente, hay que tomar nota, hay que memorizar, aunque sea alguna de estas expresiones de estos personajes. Porque si no hacemos eso, pues simplemente estamos perdiendo tiempo, amigos. Démosle atención a estos temas. No los dejemos pasar así nomás. Si queremos discrepar también con ellos, hay que estar atentos a todas estas versiones. Ahí está Elmer Cuba, ¿qué es lo que dice?
4: Efectivamente, ha habido algunas normas en el pasado que pueden afectar a la caja fiscal. Vamos a evaluar cada una de ellas y seguramente un par tendríamos que cambiarlas para que no pongan en riesgo la fortaleza fiscal. Y por eso es importante, porque eso determina el riesgo del Perú y eso determina el financiamiento de las empresas, desde las más grandes a las más pequeñas. Incluso la cuota de tu crédito hipotecario depende del riesgo país. Entonces eso para nosotros es sagrado y ha estado en la base del modelo económico junto con el Banco Central. Eso está garantizado. Dentro de ese marco fiscal de estabilidad vamos a...
5: 2 de la tarde con 40 minutos.
4: Tributaria para poder tener más recursos para la inversión pública a lo largo de todo el Perú y mejorar los servicios públicos. Eso es la obsesión de este ministerio, va a ser ese. Mejorar la productividad de la economía, generar nuevos empleos y sobre todo... Igual de importante, promover la cohesión social, ¿no? La igualdad de oportunidades. Eso hago una tarea que tenemos, digamos, por décadas. La vamos a enfrentar con recursos públicos, respetando escrupulosamente la solvencia fiscal.
6: Se les agradece una pregunta por medio, por favor.
7: ¿Cómo están, caballeros? Si me permiten, Mariano Calvera de RPP. Preguntas puntuales nada más al futuro primer ministro. Señora Galarreta, va a tener un trabajo muy complicado considerando las fuerzas políticas que convergen en el Congreso en este momento, porque parte del trabajo que usted va a tener es justamente convencer estas fuerzas a través del cabildeo. ¿Ustedes ya se han acercado a alguna de las fuerzas políticas que van a conformar el próximo Congreso bicameral para acelerar quizás algunas leyes que la futura presidenta Fujimori va a impulsar en beneficio del país? Al señor Elmer Cuba, el sueldo mínimo, el aumento del sueldo mínimo fue una de las promesas de campaña del otro candidato. La señora Fujimori dijo que eso se podía evaluar para que paulatinamente esto mejore. ¿Usted mantiene esa postura también? Y finalmente, si me permiten, al señor Spa, su antecesor, el señor Pareja, dijo que el gobierno que se va, el gobierno de Balcázar, tiene el objetivo de respetar los acuerdos internacionales, entre ellos el del asilo político. Finalmente, ¿usted es partidario de que se le dé el salvoconducto a Betsy Chávez? Lo escucha todo el país.
8: Muchísimas gracias. Empiezo por la pregunta dirigida a mí directamente. Bueno, buscar acuerdos políticos evidentemente requiere de consenso, de puentes, de diálogo. Así como ya tenemos claro que nuestro primer Consejo de Ministros es del día 1, el 29, hemos venido conversando con fuerzas políticas y ahí...
0: Bueno, ya eso es por lo menos centralmente lo que dicen, ¿no? A ver, ¿qué nos dicen por aquí? Para dejar, seguramente lo oyen y seguro también les resulta, bueno, cómico como el de Anka. Dice, bueno, no sé a qué se refiere el amigo. A ver, bueno, viva la presidenta fraudulenta. La presidenta fraudulenta. La presidenta, bueno, que se está imponiendo a la fuerza en contra de la voluntad popular. La usura bancaria sostiene a la punto sumisiva, a la M capitalista, bueno, dice Félix Ordulia. La usura bancaria. Eso es lo que promocionan, levantan. Habrá más impuestos para más pobres. Eso hará este gobierno fraudulento. Dice Cazorla. Cazorla. Said Américo, ¿no? Sí, Américo, Américo. Habrá más impuestos.
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0: Este gobierno fraudulento. A ver, Vicente, ¿qué nos dice? Ahí tienen, pues, limeños tontos. Más impuestos por parte de su mamá Keiko. Ahora tienen que pagar los pobres para mantener a estos ricos, a estos aprovechadores y saqueadores. Bueno, bien, bien, bien. Correcto, Vicente Pretel. A ver, ¿qué nos dicen? A ver, para dejar, bueno, pasó rápidamente su comunicación cuando decía de que, a ver, ¿cuántos miles pagan la gente de a pie, dice, impuestos? ¿Pagan impuestos la gente de a pie, dice la gente del pueblo? ¿Pagan impuestos? Claro que sí, para dejar, ¿cómo no van a pagar? Mira, fíjese, les pongo solo, a ver, para que entiendas, a ver, para dejar, solamente uno o dos ejemplos, nada más. Mira, hay nadie va a escapar, ¿no? Mira, solo en el consumo de energía eléctrica, a toda la población, de todos los estratos sociales, no nos cobran por concepto de IGB, en todos los recibos, en los recibitos de hasta el último rincón donde tiene, a veces donde llega la luz como una velita, con una baja tensión, no le cobran IGB. Para dejar. ¿Eso alguien puede desmentir? ¿Alguien puede negar eso? Solo eso como un ejemplo, señores. Ahora ni hablar los pequeños y microempresarios. Pequeños y microempresas, pequeñas empresas, como este medio de comunicación, un pequeño medio de comunicación, al pagar por servicio de energía eléctrica, que es costoso, imagínense, poniéndole solamente un ejemplo, entre 500 a 1000 soles, no nos cobran 200 soles de impuesto cada mes, igual a otros así, que tienen trabajos en unas pequeñas microempresas, tenemos que estar pagando IGB, mes tras mes, año tras año. Entonces, ¿cómo puede decir de que la gente de a pie contribuye, paga impuestos? Imagínense. Ahora, en el servicio de agua, igual. Ahora, en otros, compra un producto u otro producto, ¿no le cobran IGB? Entonces, pues dejemos de ser, pues, tercos o caprichosos. Esa es la realidad, señores, ahí está. La gente de los miles y millones de habitantes, permanentemente, mes tras mes, año tras año, estamos contribuyendo, directa o indirectamente. Ahí están, pues, los aportes. ¿Con qué han financiado, por ejemplo? A ver, les pongo otro caso más para que no estén ahí con mentalidad totalmente errónea, equivocada o trasnochada. ¿Cómo y cómo se ha financiado? ¿Y con qué recursos se ha financiado? Las tuberías. Las tuberías gasíferas que salen desde Quepaciato, es decir, del gas de Camisea, que van precisamente hacia la costa peruana. ¿Acaso no ha sido con la plata y con los aportes y con los impuestos que nos cobran a través de los recibos de energía eléctrica? ¿Y para qué? ¿Para beneficio de los peruanos? ¿O para beneficio de los extranjeros, de esos sátrapas, de esos vendepatrias que han entregado ese recurso básico, fundamental, que debería estar al servicio de los pueblos? Y se lo llevan al exterior. Y a precio regalado. Y aquí nos venden gas entre 60, 80, 100, hasta más de 100 soles. ¿Sí o no? ¿Qué más casos les vamos a poner de ejemplo? A ver, ¿cómo pueden defender lo indefendible o querer defender lo indefendible, pues, amigos? ¿Qué pasa? Algunos amigos de derecha o fujimoristas no tienen sentimiento, por lo menos, por su país, por su gente. No hay sentimiento patrio. Entonces, dejen de estar hablando o queriendo sustentar cosas absurdas o tonterías que no tienen realmente base, sustento. Y así podemos poner ejemplos por todo lado. ¿Cómo pueden decir que la gente de a pie no paga impuestos? Al contrario, esos grandes potentados no pagan absolutamente nada. O si dejan en algunos casos es una migaja, es una limosna prácticamente. Eso es lo que el pueblo peruano ha querido cambiar y por eso ha votado por una nueva esperanza, por una opción de cambio. El pueblo, ¿cuántas veces ya lo dijimos? ¿Cuántas veces lo hemos reiterado? Y hay que seguir haciéndolo. El pueblo peruano, la gran mayoría del pueblo peruano quiere cambio, pero quiere verdaderos cambios. El problema está en que estos representantes, estos líderes que aparecen así de manera improvisada son los que están fallando. Las cúpulas, las dirigencias nacionales son las que están fallando. ¿No? El pueblo peruano ya ha demostrado una vez más su deseo, su decisión de cambio, quiere cambios, de verdad. Por eso ha votado mayoritariamente por una opción de cambio. Ahora nos están imponiendo a un gobierno a punta de fraude, a punta de manipulación, de manoseo. Eso es lo que hay que decir claramente, porque es la verdad, eso no tiene por qué ocultarse, no tiene por qué esconderse, y eso tendremos que ir repitiéndolo día tras día, mes tras mes, año tras año. Esa es la verdad. No hay nada que discutir en esos temas. A ver, ¿qué más dice aquí Wilber? El peruano paga impuestos por demás. Dice, bueno, pasó rápidamente. Para dejar de, al estar respondiendo, Wellington. Le está respondiendo. Si no pagarían sus impuestos, Keiko quedaría o dejaría de ser presidente. Yerson. A ver, Timo, ¿qué dice? Feliz día 28 de... para los vendepatrias. Bueno, yo pensé que Costa era feliz. Por acá, en las regiones, no acostumbramos a decir feliz fiestas patrias. No. En Lima sí se saludan. Creo inclusive se venden panetones. O sea, más o menos como Navidad, ¿no?
5: Dos de la tarde con 50 minutos.
0: No. Entre la gente no nos decimos feliz 28 de julio, no. ¿Por qué? Porque el tema de la independencia, ya lo dijimos tantas veces, es un tema pendiente. No está resuelto el tema de la independencia. Esa es una primera independencia ya. Hay que reconocerlo también, a ver, esos hombres que estuvieron presentes en esos años del 1820, 21 y en los siguientes, ¿no? Año 2000, 1822, 23, 1824, 25, ¿no? Porque ¿cuántas veces les hemos hablado sobre esos temas? Después del 28 de julio de 1821, realmente el Perú, nuestro país, quedó libre, quedó independiente. Eso sería, podemos engañarle a un niño de repente que no se da cuenta. O algún analfabeto político. ¿Cómo podemos mentir eso? Ha sido una proclama, bien, ya está bien, ya hay que reconocerlo, bueno, ya de alguna u otra manera. De una u otra manera, parcialmente. ¿Acaso no las fuerzas virreinales o coloniales de los invasores seguían gobernando el país, seguían al mando del país? Si bien se... ni siquiera rezagaron, sino, bueno, se volcaron principalmente a las afueras de Lima y seguían teniendo el control de todo el país. En las regiones del centro del país, por Cusco seguían, aquí en Puno, Arequipa, todos, seguía el predominio del ejército de las fuerzas realistas. De todas esas fuerzas. O sea, seguían hasta 1824. Después de 1824, como tantas veces lo hemos comentado, recién se firma ya, bueno, el retiro, que se vayan con Bolívar, con Sucre. Eso es una historia larga, pues, pero eso no enseñan en las escuelas, en los colegios, no dicen la verdad. Recién las regiones, diversas regiones del país se han ido proclamando independientes entre 1822, 23, 24, otros inclusive hasta 1825 recién. Hay pueblos, hay regiones, zonas que ni siquiera se habían informado de que había independencia, se hablaba de independencia. Ni siquiera se habían informado, no se habían enterado. Recién se iban proclamando independientes, ¿sí? Otro mes, al siguiente año, al siguiente año. Esa es la historia verdadera. Ya no vamos a, ya no nos detengamos más en esos temas, pero ya es, en varias ocasiones lo hemos tratado, lo hemos abordado. Entonces, es una independencia relativa, pues, que se obtuvo esos años, entre 1821 y 1824. Y una cuestión clave. San Martín, ¿por qué? A ver, ¿por qué? Si alguien puede responder, ¿por qué se dirige al norte, hacia el norte, luego de proclamar la independencia? Luego de decir que el Perú desde hoy es libre, independiente, por la voluntad de los pueblos, etcétera, etcétera, todo el discurso. ¿Por qué después y para qué va a pedir el apoyo y la presencia de Simón Bolívar, de Sucre, de todos esos ejércitos libertarios del norte? ¿Por qué? Porque San Martín, pues, realistamente él mismo reconoció, y está en sus escritos, no solamente de él y de otros, argentinos y chilenos, que dicen de que nosotros así, con esas fuerzas que tenemos, no vamos a poder definitivamente derrotar al ejército realista, al ejército español, al ejército invasor. No vamos a poder. Entonces, por eso van a pedir ayuda, apoyo, piden para que vengan aquí, para que se constituyan aquí en Perú, al ejército libertario del norte, encabezado por Simón Bolívar, con Sucre y otros líderes, ¿no?, del ejército libertario. Cuando San Martín proclama la independencia, tome nota, cuando proclama la independencia, señores, ¿quiénes asumen la dirección, la conducción del país? ¿Quién? ¿Qué sectores? A ver, ¿qué sectores económicos, sociales? ¿Quiénes? Son, pues, los denominados criollos. Los mestizos también han sido desplazados, principalmente los criollos, porque hay una diferencia entre criollos y mestizos. ¿Quiénes principalmente asumen, a ver, la conducción y se apoderan del Estado y del gobierno? ¿Quiénes? Esos criollos, hijos de españoles. Hijos de españoles. O sea, la herencia colonial, ellos se apoderan, a pesar de que estuvieron en contra de la causa libertaria o de la causa independentista. O sea, ellos no estaban de acuerdo con la independencia, querían seguir siendo colonia de España, colonia del virreinato, de todas esas castas que han pasado. Ellos se han apoderado, o sea, se han acomodado. Se han subido, como dice el dicho, se ha subido al tren, o se han subido al carro de esos años. Eso es lo que ha ocurrido, lo que ha pasado. Y eso se repite década tras década, desde esos años. Están esas castas que se han enquistado en diversos sectores. Están en Lima, hasta ahora están. Ni hablar en las Fuerzas Armadas, ni hablar en la Fuerza Aérea, a ver, la Marina, todo eso. ¿Cuántas veces les hemos comentado esos temas? ¿Sí o no? Ellos se han apoderado. Hay muchas cosas por tratar. Y una cosa más les reitero, ¿eh? Les reitero, tantas veces lo hemos repetido eso también. Espero que ustedes ya lo tengan bien claro, pero hay algunos que todavía no lo entienden. San Martín, y con la presencia de Bolívar, ¿cuál era el sistema que querían aplicar o emprender o implementar aquí en nuestro país? San Martín era partidario de un régimen monárquico. Y por eso la discusión en esos tiempos era, ¿qué tipo de gobierno establecemos acá en Perú? un gobierno republicano o un gobierno monárquico. San Martín era partidario de establecer un gobierno monárquico. Querían inclusive traer a algún heredero de un rey europeo, español, y para que se haga cargo aquí del gobierno, en nuestro país. Ese era justamente partidario San Martín, de un régimen monárquico. Querían imponer un rey aquí en Perú. Si eso hubiera ocurrido, hubiéramos tenido un rey acá, igual como hay en otras partes. Un reyesuelo, un rey hubiéramos tenido. Eso es lo que quería San Martín, era partidario de ese sistema. Y Bolívar tenía otra mentalidad, no, aquí hay que establecer una república. Entonces, ¿se dan cuenta? Así ha empezado los primeros años de la república aquí en nuestro país. ¿Eh? Está, por eso pues lean algunos la historia verdadera de los investigadores, de los estudiosos. Porque eso no nos han enseñado en los colegios, en las escuelas, menos ni en las universidades. Por eso tenemos profesionales así, con títulos por acá, por allá, pero no tienen ni idea, no tienen ninguna base. ¿Se dan cuenta? ¿Cuánto nos falta entender, comprender la verdadera historia de nuestro país? Por eso hay gente que no sabe, que no conoce, por eso habla a veces cosas sin sentido, sin base. Entonces, para empezar el debate, la discusión sobre temas de coyuntura y actualidad, necesitamos conocer primero esos, por lo menos, aspectos básicos, elementales, aquí de nuestro país, de nuestra patria. Bueno, amigos, luego de escuchar a ver a estos personajes, ¿qué dicen ustedes? A ver, ahora la pregunta y las participaciones sobre ese punto. ¿Qué espera el pueblo peruano? A ver, ¿qué aguarda el pueblo peruano con este cambio de gobierno? ¿Algo nuevo, algo distinto o más de lo mismo? A ver, ¿qué dicen ustedes? Esa es la pregunta, entonces, a ver qué ponemos. ¿Eh? ¿Qué espera el pueblo peruano con este cambio de gobierno? Ya, al margen de lo fraudulento, de lo impositivo que nos están imponiendo aquí al país en contra de la voluntad popular, ¿qué esperamos con este cambio de gobierno? ¿Algo nuevo, algo distinto? ¿O se va a repetir más de lo mismo? ¿Qué dicen ustedes? ¿Qué piensan? A ver, opiniones sobre ese punto. A ver, ahora sí pueden participar, al dar alguna apreciación. A ver, breve, puntual.
5: Nada. 3 de la tarde, en punto.
0: Buenos días. A ver, vamos con las primeras comunicaciones. Buenos días. Buenos días. Adelante, adelante. Siempre nos dicen, a ver, nombre y lugar, ¿no? Nombre y lugar. ¿De qué lugar viene la comunicación?
9: Daniel, doctor.
0: A ver, amigo Daniel, ¿qué nos dice usted?
9: Sí, pues, doctor, ¿no? Hoy, 28 de julio del año 2026, ¿no? Se dice, recordás la independencia de nuestra patria, ¿no? Por ahí, ¿no? Felices fiestas patrias. Felices fiestas patrias, pero solo de palabras, pero en los hechos. Acá, pues, doctor, solamente predomina ese pensamiento, nada más que en nuestro país, patrioterismo. No es pues, porque el amor a la patria, doctor, se demuestra pues con los hechos, con el trabajo, con el sacrificio que demuestra el pueblo día y noche aquí en nuestro país. Entonces está por demás, hoy día creo que la Avenida Brasil, ¿no? Desfile, dice, ¿no? Ahí yo creo que ya tenemos conocimiento, creo que van a ser pocos, muy pocos de repente del pueblo, ¿no? Ahí solamente estarán familiares, los militares ahí, a ver el desfile, dicen, por ahí pues, repito doctor, ¿no? La patria, el amor a la patria no se demuestra solamente con llevar la bandera, con el desfile, ¿no? Pues doctor, acá pues, ¿no? Un poco recordar pues de la historia también, ¿no? Como usted mismo viene indicando, ¿no? No sé, creo que en la historia crítica, yo creo que ya muchos ya se dan cuenta que no tiene sentido este festejo, ¿no? De Feliz Patria del 28 de julio. Porque como usted mismo manifiesta, ¿no? Porque San Martín vino pues con una idea de pensamiento de establecer una monarquía en nuestro país. Un poco la diferencia es que quería establecer una monarquía constitucional. Ahí estaba la diferencia, ¿no? No una monarquía absolutista, ¿no? Que emanaba pues desde España, ¿no? Pero por eso es que cuando San Martín entra, pues aquí en nuestro país, ¿no? Cuando viene la Serna, se pone de acuerdo, bueno, está bien, pues esa propuesta, muy bien, entonces ya usted tome, ya acá en el campo, ya haga usted lo que quiera, ¿no? Pero más tarde el pueblo, poco a poco se dio cuenta, las verdaderas intenciones de San Martín, ¿no? No era realmente independizar, ¿no? Entonces parece que San Martín, ya poco tiempo, pues ya nos abandona, ¿no? Y aquí ya, bueno, ustedes se quedan, pues listo, como ustedes no están de acuerdo con mi idea, dicen, ¿no? Y se fue, pues, ¿no? Listo. Ahora Bolívar ya era distinto, pues, ¿no? Un poco, ¿no? De establecer, pues, una república en nuestro país, ¿no? Por eso más creo que convendría recordar, pues, el Simón Bolívar, de 1924, doctor.
5: Ahora, onda popular, indica,
9: ¿no? ¿Qué esperas, ¿no? De este nuevo gobierno? ¿Esperar qué, doctor, ¿no? Solamente de sobrevivencia, de con esos programas de asistencialismo, bueno, eso es todo, pues, ¿no? Porque ya conocemos qué podemos esperar de este gobernante, ¿no? Porque ya todo será, pues, de entrevismo. Ahora esos visitantes, creo que de Estados Unidos, los representantes de España estarán rotándose la mano, ¿no? Ah, esta señora, pues ahora seguramente nos va a entregar, pues, el oro, el cobre, el litio, todo, ¿no? Por eso es que primerito han llegado en este país, creo, los representantes de la red de España, dicen, ¿no? De Estados Unidos mismo, ¿no? Entonces, eso es la realidad, doctor, lo que va a acontecer.
0: Bueno, vamos a ver qué pasa, qué ocurre, ¿eh? Gracias a usted, ¿eh? Por su comunicación.
9: Ya, doctor.
0: Ya, muy bien, vamos a ver a la otra línea. Señor, buen día, adelante, a ver, lo estamos contando. ¿Nombre de qué lugar se comunica? Adelante, buenos días. A ver, ¿con quién nos comunicamos? ¿De qué parte?
10: ¿Qué tal, amigo? Hola, José.
0: A ver, amigo José, a ver si podemos, a ver, compartir a margen de cualquier broma, cosa, a ver, algo puntual, algo serio. ¿Qué espera el pueblo peruano respecto a este cambio de gobierno? ¿Algo nuevo, algo distinto, o se va a repetir lo mismo que hemos venido viviendo durante todos estos años? A ver, ¿qué dice usted?
10: Mira, siendo sincero, algo mejorará, pero como hay muchos burócratas, bueno, puede mejorar algo, nada más, señor Hernán, pero no hay muchas expectativas, señor Hernán, porque ya estamos jodidos, ya, señor Hernán, ya llevamos esa sangre de chorizos, todo el que entra al gobierno a chorear, entonces ya no esperamos nada ya, pero puede haber alguito mejor, sería más orden nomás, porque los otros gobiernos, caos. Y sería más orden, nada más. ¿De qué más, señor? ¿Acaso nos van a dar, si quiere, 10.000 soles a cada uno para nuestro capitalcito, para que veamos plata? Nada, pura boquilla nomás, señor, ¿no? Mejor estábamos con el sistema del virreinato del español, había siquiera más. Por lo menos los descendientes de los incas tenían sus privilegios, tenían todo. Ay, Simón Bolívar llegó, todo lo desapareció. Eso nomás, señor, ¿no? Así que mejor estábamos con el otro sistema del virreinato, yo digo. ¿Y de qué vamos a festejar hoy día, señor? El único que va a estar más o menos renegando será el hígado Alfredo de Lampa. Muchas gracias, señor, ¿no? Bueno,
0: hay alguna gente que piensa algo similar, algo parecido que el amigo que se acaba de comunicar, ¿no? Dice, mejor estuvimos en los tiempos del virreinato. ¿Cómo puede decir un peruano, un ciudadano así? Pero hay gente así que tiene esa mentalidad, ¿no? Una mentalidad retrógrada, una mentalidad total y absolutamente fuera de un mínimo conocimiento, de un mínimo estudio. ¿Cómo podemos hablar eso de en el virreinato? Mira, ¿qué han hecho? ¿Cómo han asesinado, cómo han matado a nuestros padres, a nuestros abuelos, a nuestros ancestros? ¿Cómo han despojado de sus tierras? Es una cosa terrible. A ver, en este momento, a ver, lean, pues, amigo, por lo menos infórmense, estudien algo, pues. A ver, mínimamente, por lo menos algo elemental. Por lo menos, a ver, en este momento, ¿a quién se me ocurre, a ver, mencionar? Por lo menos algunos resúmenes de los tantos textos que ha escrito, por ejemplo, Jorge Basadre. Ya, a ver, les recomiendo, a ver, si quieren por lo menos enterarse algo. Jorge Basadre. Hay cosas también que son observables, ¿no? En los estudios o en las investigaciones que hizo Basadre.

0: Independencia de 1821 y después José de la Riva Güero. José de la Riva Güero. Es interesante, hay cosas muy interesantes, sorprendentes. Ahí se van a quedar algunos estupefactos, se van a quedar otros sorprendidos. José de la Riva Güero. Son los primeros años de la vida, de la vida republicana. A ver, por lo menos les he mencionado cinco o seis autores. A ver, eso se me viene en mente en este momento. Y tantos otros, ahora hay nuevos investigadores inclusive, nuevos estudios. El problema es que falta tiempo, fe, y hay otros peor. Bueno, a ver, vamos a ver con esta comunicación. Vamos a ver. Señor, buen día, adelante. ¿Con quién tenemos el gusto? ¿De qué parte se comunica usted?
1: Doctor Fuentes, Omar Ramos.
0: A ver, amigo Omar, adelante, adelante. A ver, ¿qué nos dice usted?
1: A ver, doctor
0: La
1: Fuentes, vamos a
0: pregunta es, a ver, ¿qué esperamos los peruanos con este cambio de gobierno? ¿Algo nuevo, algo distinto o más de lo mismo? A ver, ¿cómo sería, a ver, en apretada síntesis, a ver su apreciación, amigo Omar?
1: algo nuevo o algo distinto, no creo, doctor Fuentes, porque la rueda ya está inventada, solo se puede mejorar. En todo caso, esperemos que al este nuevo gobierno le vaya bien, porque si a ellos les va bien, también nos va a ir bien a nosotros, ¿no cree? Pero, doctor Fuentes, yo quería cambiar el tema en razón a las fiestas patrias que tenemos hoy en día y quería darle otro punto de vista. ¿Qué le parece?
0: A ver, a ver, a ver, adelante, adelante.
1: Listo, para comenzar. San Martín, en su partida de nacimiento, leía así: nacido en la intendencia del Río de la Plata, perteneciente
2: 3 de la tarde
1: al
2: con 10 minutos.
1: San Martín, ¿qué era? ¿Argentino o peruano? Bajo esa premisa, doctor Fuentes, ¿quiénes se independizaron realmente del gran imperio peruano? En este caso, el virreinato del Perú. ¿Quién nos independizaron del Virreinato del Perú? Los argentinos. ¿Quién nos independizaron del Virreinato del Perú? Los chilenos, ecuatorianos, colombianos, uruguayos, bolivianos. Doctor, antiguamente el Perú era un gran imperio, ¿no es cierto? Cuando los españoles conquistan el Perú, no sé, el imperio Inca, había una continuidad, no se destruyó lo que era la forma de gobierno Inca. Se continuaba, por eso todavía antes de la independencia se gobernaban mediante curacazgos, ¿no es cierto? Mediante pequeños reinos. Entonces, cuando se llega a la República, ¿no es cierto? Justamente usted planteó un tema. San Martín quería una monarquía. No, no, no quería una monarquía, doctor Fuentes. Quería la continuidad de la monarquía que ya existía en el Perú, que era de los descendientes y la forma de gobierno inca. O sea, es que nos hemos quedado en Coquito, doctor Fuentes, lamentablemente, acá
0: O
1: en nuestro
0: sea,
1: país.
0: amigo Omar, o sea, usted considera de que el Tawantinsuyo era un régimen monárquico, ¿no?
1: Por supuesto, pero una monarquía, doctor Fuentes, sino que era, pues.
0: Pero cuando con la invasión de los españoles, en la época del virreinato, ya no había Inca. Ya no había Inca, ya no
1: Doctor
0: había el
1: Fuentes.
0: Tawantinsuyo, no estaba vigente el Tawantinsuyo, o el sistema, o el régimen tawantinsuyano, ya no estaba vigente, sino era pues los españoles eran pues los que gobernaban a su manera, a su estilo, y han impuesto pues un sistema de gobierno. Pero ya no había pues el Tawantinsuyo, no había ya el Inca. O todavía estaba dirigido por algún inca. ¿Y quién
1: Por
0: podría ser?
1: supuesto,
0: ¿Quién
1: doctor Fuentes.
0: era ese inca?
1: Doctor Fuentes, por supuesto, todavía seguía siendo gobernado por las Panacas incas, el antiguo Perú, después de la conquista española.
0: ¿En pleno
1: ¿Recuerda usted,
0: virreinato? ¿En
1: doctor?
0: pleno virreinato?
1: Recuérdese, doctor Fuentes, si usted yo sé que ha leído, recuérdese el último inca, ¿quién fue? El último inca fue Túpac Amaru I, el inca de Vilcabamba, ¿se recuerda?
0: A ver,
1: Doctor.
0: concluya, concluya, sí, termina, termina.
1: El inca de Vilcabamba, después de una negociación con el rey de España, va con todo su séquito y corte a Lima. Y por elección de las Panacas incas y el último inca de Vilcabamba, eligen y deciden dar la continuidad de la descendencia inca al rey de España.

0: España como treceavo inca y monarca de los reinos del Perú, doctor Fuentes. La continuidad inca se dio en esa razón. Por eso el gobierno y la forma de gobierno de los del virreinato de España era la continuidad de los incas, doctor Fuentes. No se destruyó en ningún momento esa forma o tipo de gobierno.
1: Ya, a ver, amigo Omar, lo que usted está diciendo, lo que usted está argumentando en este momento, ¿cuál es su base? ¿A qué autor podría usted, digamos, hacer referencia o las afirmaciones que usted está mencionando? ¿Qué investigador, qué estudioso dice eso, lo que usted está reproduciendo, lo que está diciendo usted? ¿Qué estudioso?
0: Doctor, por supuesto que hay muchos escritores en materia de este tema, ¿no? Solo que lamentablemente, doctor, nos hemos quedado todos en coquito. No hemos avanzado un poquito más sobre ello.
1: Sí, pero no, o sea, le pregunto, después, de repente, a ver quién, Valcárcer, lo hice de repente Wilfredo Capsoli, lo hice de repente, ¿qué otro? A ver, que lo había mencionado, de repente.
0: Mira, uno de ellos puede ser, por ejemplo, Juan de Betanzos. Ya, uno de ellos que habla acerca de Juan de Betanzos, doctor Fuentes. Doctor Fuentes, pero acá mira.
1: Un cronista, ya. Yeah. Ese es un cronista.
0: Juan de Betanzos. Uh-huh. Un cronista.
1: Un cronista.
0: Doctor Fuentes, para terminar. Uh-huh. La fusión de dos grandes imperios como el español y el inca, hubo 200 años de paz, doctor Fuentes, hasta la revolución o la rebelión de Túpac Amaru. Recuérdese, doctor yeah. Fuentes. Pero ¿por qué ocurre esa revolución? También es otro tema de estudio. Porque uh-huh. los que entran a gobernar en España son los...
1: Ya, pero, amigo Omar, a ver, pero leíste, pero en todo caso, a ver, si fuese así, tal como usted está manifestando, a ver, le voy a pedir para que usted nos responda, a ver, vamos a seguir con usted, a ver, por lo menos uno o dos minutos más, no corte la línea porque tengo que ir a la pausa, pero le planteo ya la pregunta, pero si fuese así, tal como usted está planteando, entonces... ¿Cómo se justifica o cómo se puede justificar, por ejemplo, la presencia de los corregidores o virreyes y todo lo que hicieron pues, con esos levantamientos, con el personaje que usted ha hecho referencia, del último inca y después de Túpac Amaru II? ¿Cómo y de qué manera? Si usted dice todavía de que seguía el régimen monárquico en esos tiempos, y por eso es que San Martín era partidario de la continuidad de ese sistema monárquico. A ver, que quisiéramos saber que usted nos hable un poquito, a ver, sobre esa apreciación que usted tiene, ¿no? Pero luego de la pausa, amigo Omar, no se vaya, ¿ya?
0: Listo,
1: doctor. Ya, listo, vamos a seguir comentando, hablando un poquito, a ver. Vamos a la pausa.
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1: Bueno, amigos, a ver, retornamos inmediatamente y continuamos a ver en esta tercera y última parte del programa y pasan los minutos rápidamente. A ver, amigo Omar, a ver, retomamos. ¿Cómo explica, a ver, ese proceso, a ver, amigo?
6: Muchísimas gracias, empiezo por la...
1: A ver, tomando en cuenta precisamente esos, por lo menos esas referencias que hemos venido a ver, comentando para terminar, a ver, 1 o 2 minutos, porque tenemos otras comunicaciones que están aguardando. A ver, amigo Omar, a ver, concluya usted, ¿cómo explica, a ver, ese proceso? Aló, buenos días, amigo Omar. A ver, ¿está en línea?
7: 3 de la tarde, sí, sí, con 20 minutos.
0: Doctor, efectivamente, lo que usted comenta es correcto, que los corregidores y otras formas de gobierno, claro que se dio en el Perú por parte de España, eso es innegable, ¿no? Uh-huh. Pero eso solo se dio en ciudades importantes. El resto de la uh-huh. población del Virreinato del Perú aún se gobernaba de la forma en que los incas lo hacían. Por eso es que el Estado llegaba a todos lugares. Y después de la República se pierde todo eso. ¿Por qué? Porque cuando entra, en este caso, Simón Bolívar, uh-huh. prácticamente manda a la indigencia a todos los descendientes incas y la forma de gobierno de ese, en ese entonces, ¿no? Entonces la pregunta siempre ha existido, no se te ha escuchado, ¿cuándo se jodió el Perú? Se jodió el Perú cuando se implementó la República, gracias a Simón Bolívar, doctor. Esa es la respuesta. En conclusión y en resumen. Por otro lado, doctor Fuentes, ¿por qué es que 200 años de paz se ha tenido sin muchos cambios hasta la llegada de Túpac Amaru II? Es una pregunta que todo el mundo debería hacerse, pero que pocos o nadie responde. ¿Por qué? Porque efectivamente, pues, después del reinado de los Austrias, entran los Borbones en España, y los Borbones tenían ideas, en este caso, de la Revolución Francesa, ¿no es cierto?, de crear, ¿no?, lo que es la descentralización, ¿no?, y una forma de gobierno de estilo republicano, uh-huh. ya no monárquico. Por eso es que estas ideas chocan con la forma de gobierno que ya se estaba dando en ese entonces, que era la forma monárquico inca, ¿no? Y bajo esa premisa es que Túpac Amaru, ¿no es cierto?, inicia la revolución en contra de esta forma de gobierno de los Borbones, que quitaban derechos y privilegios a los descendientes.
1: Ya, pero antes de que se vaya, amigo Omar, antes de que se vaya, una pregunta final. Pero usted nos está más o menos pintando de que durante el virreinato, o sea, con el gobierno de los invasores españoles, vivíamos, o nuestros antepasados, nuestros abuelos, tatarabuelos, bueno, vivían, pues, en todo caso, un paraíso, vivían de lo mejor, estaban bien, y con la República, con el nuevo sistema, o sea, con la vida republicana, es decir, con la independencia, es decir, no hemos ganado nada, hemos salido perdiendo, hemos ido realmente a la bancarrota, en todo caso. Entonces, según usted, mejor hubiéramos estado hasta ahora gobernados por los reyes, por los virreyes. ¿Eso nos quiere decir usted?
0: Por supuesto, doctor, porque el virreinato del Perú era...
1: ¿Verdad, doctor, verdad, amigo Omar, lo está diciendo en broma usted?
0: Doctor, yo soy pro monárquico, doctor, no soy de
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0: No funciona. Mira, vemos al monarca de España, doctor, cómo sus hijos son preparados para lo que es el gobierno, cómo sus descendientes son preparados, son ejemplo de educación, son ejemplo de familia, son ejemplo de valores. Dígame usted qué ejemplo dan estos señores del Congreso o estos políticos de miércoles que no hacen nada por el Perú, doctor.
1: O sea que usted es partidario de San Martín, en todo caso, de lo que quería, pretendía San Martín.
0: Por supuesto, doctor, no es que yo sea partidario de San Martín. San Martín se dio cuenta que el Perú funcionaba como una monarquía. Y funcionaba bien, doctor. Funcionaba bien, por supuesto que sí. No solo que...
1: Pero usted está ignorando, está escondiendo todas las atrocidades, las masacres, los crímenes, la Santa Inquisición, de todo eso. O sea, usted lo desconoce, lo ignora. O sea, es decir, no ha habido absolutamente nada de esas matanzas. Las barbaridades que hubo durante el virreinato, ¿usted desconoce eso? Lo ignora. No ha habido.
0: Si no me lo recuerdo, doctor Fuentes, la Santa Inquisición solo creo que se aplicó para dos personas o dos individuos nomás que eran descendientes españoles. Los indígenas estaban mucho más protegidos.
1: Falta estudiar,
0: que cualquier español de ese entonces, doctor Fuentes.
1: Bueno, muy bien, amigo Omar, pero no está bien.
0: Usted ha leído
1: está bien,
0: los
1: digamos, escuchar otro.
0: Tenían más derechos y privilegios que los españoles, doctor Fuentes, recuérdese.
1: ¿Cómo? A ver, esta parte no logré captar. ¿Quién, doctor, tenía más derechos?
0: Me tengo que retirar, doctor. Era mi aporte. Muchas gracias.
1: Ya, muy bien, bueno, muy bien, muy bien. Bueno. Pero es interesante también escuchar. A ver, otra participación, a ver que pueda replicar o pueda decir algo. A ver, alguna comunicación antes de que nosotros también, a ver, intervengamos. A ver, otra, una comunicación. Ay, no, hay otra línea que está esperando, pues, sí. A ver, la otra línea, a ver. Señor, buen día, rápidamente, de forma breve, nomás sean precisos, concretos. Adelante, buenos días, ¿con quién nos comunicamos? ¿De qué parte se comunica usted? Adelante.
8: Doctor Hernán, buenos días, me habla Jerónimo.
1: A ver, Jerónimo, a ver, otro amigo también, a ver, seguramente de la misma corriente. A ver, adelante. Sí, estamos al aire, adelante, sí. No perdamos el tiempo.
8: Muy bien, doctor. Quería dar, doctor, mi opinión acerca de la pregunta que usted hizo, ¿no? Uh-huh. ¿Qué esperamos de este nuevo gobierno? Bueno, voy a dar una opinión personal.
1: Ya. Yeah.
8: No de la colectividad, porque cada quien piensa diferente. Yo considero, doctor, que nada se puede esperar. Nada bueno, nada exitoso se puede esperar de los gobernantes de turno. Ya sea de la actual señora Keiko o de otras facciones de izquierda o derecha, nada bueno. Al contrario, doctor, para mí, los dos son estorbos, son piedras en el camino de un ciudadano para salir exitoso. Digo esto porque solamente cada vez que hay un cambio de gobierno, hay cambios de leyes que cada vez nos estrangulan, nos ahorcan más y más a la gente común y corriente, de diversas formas. No solamente con impuestos, sino con su incapacidad, y hasta podría decir, ¿no?, su imbecilidad, de que no puede ni siquiera combatir lo mínimo que es la delincuencia, que es un estorbo y una piedra para que la gente trabajemos tranquilamente.
1: Muy bien, amigo Jerónimo, gracias a usted, ya, perfecto. Muy bien, gracias a usted, ¿eh? En cualquier momento estaremos en contacto, le hemos escuchado atentamente.
8: Su plan de derecha o de izquierda, pues nada, para nada sirven, doctor. Esa es mi opinión personal. Tal vez para la gente sí sirva. Muchas gracias, doctor, por la oportunidad y buen día.
1: Ya, muy bien. Gracias a usted. A ver, la otra línea está rápidamente. Luego vamos a ir aclarando algunos temas, algunas cosas. Señor, buen día. Adelante, nombre y de qué parte se comunica usted.
9: Aló, buenos días.
1: Buenos días. Adelante. ¿De dónde viene la comunicación?
9: De Ayavire.
1: Adelante. A ver, ¿qué nos dice, señora? Adelante, a ver, lo estamos escuchando. Adelante.
9: Creo que está preguntando usted, felices fiestas patrias, ¿qué esperamos de la supuesta usurpadora? Creo que es usurpadora, va a usurpar todos los 5 años. El gobierno no es legítimamente elegida. Nosotros, yo en mi persona, en mi familia, no esperamos nada. Solamente va a haber, pues no van a dejar protestar a nuestros hermanos que van a querer, vamos a querer reclamar, va a haber matanza, va a haber más hambre. Nos dice que va a subir impuestos, entonces no esperamos nada, solamente va a haber hambre, más frío, no va a haber nada. Nos dice que es un inútil, que ni siquiera sabe trabajar, ni siquiera la atendió a sus padres, ha salido contra sus padres. ¿Ustedes creen que nos va a defender? No nos van a defender. ¿Cómo quedarán que nos asesinen a todos los peruanos que estamos contra ella? No tenemos fiestas de patria, fiestas de tristeza será, pues solamente hay tristeza hoy día. ¿Qué fiesta? Para ellos, para los ricos, ya hay que fiesta porque les aumenta bonos, aguinaldos, a sus bolsillos va a llenar. Para esos ricos, para esos empresarios, ya hay que fiesta porque ellos, congresistas sin bolsillos, se van a largar bien cargados de dinero. ¿Qué fiesta va a haber? No va a haber nada más, va a haber más.
1: Muy bien, pobreza. Muy bien, señora, gracias. A usted la hemos escuchado atentamente. Saludos ahí. A Yavir y Melgar.
9: Panelistas tienes, ahí cada mañana te llaman, hasta aburría escuchar. Utilizan la radio Onda Popular, pero por otra radio están insultando. Esos rastreros no parecen peruanos, son enemigos de los peruanos que contra nosotros nos insultan. Igual en esa radio tienes buenos panelistas, doctor Erna. Muchas gracias.
1: Muy bien, gracias, señora. Saludos ahí en la provincia de Melgar, Ayaviri. Vamos a ver a la otra línea rápidamente, así. Comunicaciones breves, nomás, por favor. Señor, buen día. ¿Nombre de qué parte se comunica? Adelante.
10: Doctor, buenos días. De Azángaro, doctor.
1: De Azángaro, adelante, a ver.
10: Bueno, primeramente, decir a todos los que participan, nosotros, el sector popular, que somos del campo, no hay esperanza. Va a ser el continuismo. El continuismo que siempre los gobiernos lo han hecho, Dina, Pajerí, los otros gobiernos.
7: 3:30 p.m.
10: Estado gobernando, porque esa constitución no es de nosotros, sino que es promulgado por Estados Unidos y Fondo Monetario Internacional. Por lo tanto, doctor Hernán, diríamos, va a ser el continuismo, o de repente quizás peor, porque en realidad la clase burguesía pues ha puesto ese constitución, y por lo tanto al sector popular no nos reconoce hasta ahorita. Por lo tanto va a ser un gobierno ilegítimo. No, nosotros hemos elegido a Roberto Sánchez. ¿Para qué? Para que por lo menos pueda hacer algún cambio, puede también consultar al pueblo, porque necesitamos consultar, doctor Hernán, y eso ahora no va a haber. Solamente de alguna manera paliarán, pero la economía está, pues, doctor, en mano de ellos. No quieren soltar política también igual. Toda estructura, pues, del capitalismo están en sus manos, por lo tanto, no hay esperanza. No, seguiremos mirando la naturaleza nosotros en el campo y de esa forma, pues, sobrevivir. En antes, puntualmente, doctor, permítame expresarme de que el compañero dijo que después el Inca, cuando tomaron a Atahualpa, desde ese momento ya capturaron los españoles. Por ningún momento los tahuantinsuyanos ha estado en el gobierno, sino que al contrario, lo han mutilado la agricultura. La agricultura es economía base, fundamental era. Por eso nuestros incas, nuestros abuelos incas, han muerto de hambre, porque lo han prohibido, lo han capturado la tierra, todo han capturado, por eso ha habido hambre, miseria y muerte. Y eso lo han hecho y así lo han terminado, doctor Hernán.
1: Bueno, ¿qué podemos decirle? A ver, en todo caso, ¿hay alguna esperanza de cambio con este gobierno o vamos a repetir lo mismo, va a ser más de lo mismo? ¿Qué piensa usted?
10: Bueno, doctor, de cambio no podemos hablar. Sí, va a seguir la misma línea, el manejo. Hambre sí habrá, desocupación habrá, la violencia habrá también, porque es parte de este sistema. Este sistema de todas maneras tenemos que cambiar. Esa sería mi opinión, doctor Hernán.
1: Muy bien, gracias a usted. Ya, hasta la próxima. Muy bien, a ver, vamos a compartir ahora, a ver, algunas comunicaciones que están aquí en las redes sociales, a ver qué nos dicen. Nelly en León, que dice, ve, eso es el pensamiento crítico filosófico andino. Vidal Flores, muy bien dicho. señora compatriota, la que se acaba de comunicar, está bien. Iván, a ver qué dice Iván. El masón de San Martín proclamó la libertad de criollos y terratenientes, y no del pueblo oprimido, como campesinos nativos, obreros, y creó el Estado con sus fuerzas represivas que hasta hoy masacran al pueblo. A ver, ¿qué dice? Hoy una extranjera con cara extranjera va a hablar de lo que hicieron. Solo, a ver, pasó rápidamente, pasó hasta... A ver, solo se dedicará a cambiar de presidentes payasos. Nada más eso es lo que va a haber. Eso hay que tener muy en cuenta. Nelly, muy bien. Y a ver, por este lado, a ver, hay otro bloque de comunicaciones. ¿Qué nos dicen por aquí? ¿Qué pasó con los bloqueos? ¿Qué pasó con los bloqueos? ¿Qué pasó con los bloqueos? Se pregunta CGP Gutiérrez. A ver, ¿qué pasó? Estaba anunciando pues también medidas, pero después creo que lo dejaron pendiente, ¿no? Julián Chingo, en plena paz, Tupac Amaru no se hubiera levantado, pues, ¿cómo va a decir eso? O sea, bueno, le está respondiendo al amigo Omar, ¿no? Dice, si no hubiera habido, pues, injusticias, si no hubiera habido, a ver, abusos, crímenes, maltrato, todo, entonces no hubiera habido esos levantamientos, no solo de Tupac Amaru, sino de Juan Santos Atahualpa, primeramente, ¿no es cierto?, de Juan Santos Atahualpa. Ahora, y tantos movimientos, levantamientos que hubo aquí en el altiplano, que, o sea, era, no hubo absolutamente nada para que, a ver, Pedro Vilcapaza y en lo que ahora es Bolivia, Tupac Katari y tantos hombres que durante ese proceso se levantaron contra las injusticias, contra los abusos, contra todas las cosas que han ocurrido. No hubiera habido esos levantamientos. Estaban locos ellos. Caramba, es el desconocimiento, pues hay mucho desconocimiento realmente de aquí, de la historia de nuestros pueblos. Alex, a ver, Alex Calderón, ¿qué nos dice al amigo Alex Calderón Calizaya? Lo puso en el poder el genocida Trump, ahora solo acatará órdenes como toda usurpadora y seguirá destruyendo más nuestro país. O sea, en otras palabras, está diciendo el amigo Alex Calderón, que prácticamente a Keiko Fujimori lo está poniendo el genocida Donald Trump como gobierno acá en Perú. Y va a terminar destruyendo al país. Eso es lo que va a pasar. No hay ninguna esperanza, no hay absolutamente nada que esperar, algo nuevo, algo distinto. Daniel Andrade, bueno, está sorprendido ahí. José Vidal, a ver, Vidal... un campesino está más educado, informado, que el amigo Omar Ramos, dice Vidal Flores. Bueno, pero necesitamos a todos necesitamos. A ver, aquí dos comunicaciones, pero breves, por favor. A ver, rápidamente, las dos comunicaciones, no corten. Primero el 900-900. Señor, buen día. Adelante, nombre y de dónde viene su comunicación. Adelante, buenos días.
11: Buenos días, señor Fuentes.
1: Adelante. A ver, rápidamente, por favor. Lo estamos captando.
11: Fortunato de Sandia.
1: A ver, amigo, señora, Fortunato, desde Sandia, a ver, adelante.
11: Ayer en la mañana estaba comentando sobre la independencia, ¿no?
1: Ya.
11: Le dije que tocara a fondo. Hoy día había acá en mi tierra corte de luz, por eso no he podido llamarte temprano.
1: Ya, bueno, ahora en la parte final no importa, brevemente, adelante.
11: Bien, señora. Ayer les decía, después de asalto y saqueo de los criminales españoles, nuestros ancestros se han tirado, pues, señor, al ver el abuso, se han tirado a los barrancos, se han ido, familias enteras se han ido a tirarse del barranco, otros se suicidaron, otros se tomaron veneno, ¿no? Otros se tiraron a los ríos caudalosos, ¿no? Y otros a los mares profundos. Y entonces... otros dejaron de cultivar su alimentación, la agricultura, ¿no? Y se dejaron morir por desnutrición. Pero miles de ellos han resistido. Y otros lucharon, tales como usted decía, Juan Santos Atahualpa, como Cahuidre, como José Gabriel Condorcanque, Túpac Amaru, Túpac Katari y Vilcapaza, ¿no? Ofrendaron su vida por la libertad, señor. Eso no es broma, señor. Pero en 1820, San Martín desembarca en Paracas, ¿no? Un supuesto libertador, ¿no? A donde acudieron nuestros antepasados aborígenes del Tahuantinsuyo, llevando ayuda, tales como abrigo, alimento, agua y otros enseres, a tal supuesto libertador, con la esperanza de encontrar justicia, señor. Pero ¿qué pasa? Y ahí, en ese instante, San Martín les promete hacer juntos la Constitución, señor. Pero después, al proclamar la independencia, después de poco tiempo, se lleva, junto al nuevo Congreso, se redacta la Constitución. Ante ellos se presentaron los representantes más destacados del indigenismo. Pero al ver, o al mandato de San Martín, a esos representantes del indigenismo lo apresaron en la puerta del Congreso y llevaron a la cárcel de Real Felipe, señor Fuentes. No solo eso, San Martín, antes de proclamar su independencia, ha hecho una limpieza étnica en Lima, ha sacado un decreto para que ningún indígena estuviera por ahí, señor Fuentes, ¿no? Otro decreto, señor, hecho por Bolívar, y dice así: los indios no pueden...
7: 3:40 p.m. con 40 minutos.
11: Solo los criollos y los mestizos tenían derecho a ese poder, ¿no? Ocupar el cargo público. Es por eso, con el primer gobernante, como el primer gobernante, ayer le dije, que nuestro país ha tenido, hasta ahorita, extranjeros, señor Fuentes, ¿no?
1: Bueno, muy bien, amigo. Ya, el problema es el tiempo, ya, bueno, ahí quedamos.
11: Ya, para terminar, señor. Entonces, desde los pueblos originarios, nosotros declaramos a este país, Perú, que es ilegal, señor. Y con esto vamos a empezar, señor, y vamos a buscar nueva fundación del Perú, señor Fuentes. Gracias, saludito.
1: La otra línea está en espera. Señor, buen día. Rápidamente, a ver, esta última comunicación. Señor, buen día. Buenos días. ¿Nombre y de qué parte?
12: Buenos días. Por lo que escucha, habla Moisés Apaza desde Juliaca.
1: Adelante, a ver. ¿Espera algo nuevo, algo distinto con este cambio de gobierno o va a ser más de lo mismo? A ver, vamos en forma concreta, mi estimado amigo.
12: A la pregunta que se está planteando... Claro, siempre la esperanza se pierde al último, dicen. O por lo menos la esperanza se debe mantener. Y lo que podemos esperar con este gobierno debería ser que defienda la democracia. Ese es lo mínimo. Pero la pregunta es, estamos escuchando a los hermanos. Y llegamos a la conclusión, no lo va a hacer. No porque se va a poner unos anteojos y ha aumentado su inteligencia y está arrepentida. Y muchos le han dicho, ella es la que gobierna, la que ha gobernado. Pues los hermanos tienen razón. Aquí no hay, con este gobierno de la señora Cao, de la hija del dictador, no hay ninguna esperanza. Si eso lo entendemos y lo estamos entendiendo, nosotros, el pueblo, es el que tiene que hacer el cambio. Como hoy se recuerda la independencia, tenemos que luchar de una vez por esta independencia verdadera, por la libertad, llevando el legado de nuestros antepasados. Ahí está, ya lo han mencionado los nombres de los grandes luchadores. Tenemos que hacer eso nosotros mismos, el pueblo. Aquí el pueblo, estamos entendiendo, no es de derecha. El pueblo no es de izquierda.
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12: Hacer nosotros. Ahí en el Congreso tenemos confianza por más izquierdistas que son. Ahí estamos viendo las votaciones. Solamente están cuidando sus bolsillos, están negociando sus bolsillos, como ya lo han dicho un hermano, una hermana. Nosotros tenemos que defender las chacras de nuestros hermanos campesinos. Tenemos que defender el ganado de nuestros hermanos campesinos. Tenemos que unirnos con una bandera, una lucha frontal contra la delincuencia. Tenemos que unirnos todos con una lucha frontal contra la campaña de vacunación, que es una campaña de vacunación neoliberal. ¿Y quién le está liderando esta campaña de vacunación neoliberal? Ahí está la autotitulada maestra globalista que lo vemos ahí con sus anteojos para engañarnos, tal vez. Pero no nos va a engañar. Ella es la que está dirigiendo. Ella es la que está bombardeando acá en Juliaca con ese falso sarampión para que todos se vacunen. Esas vacunas son vacunas. Esas vacunas son cacunas.
1: Ya, suficiente con las vacunas, amigos. No estamos hablando de vacunas ahorita, pues, amigo Moisés. Bueno, muy bien, gracias a usted. Ya. Perfecto, estaremos en otro contacto, estaremos pendiente, amigo Moisés. Gracias a usted, hasta la próxima, hasta la próxima. Ya, muy bien, muy bien.
12: Y estimada Hernán Fuentes, en este día especial.
1: Saludos, saludos a usted y a todos. Y hay que seguir con estos temas.
12: Dígame usted, mi estimado, porque el pueblo, yo converso con el pueblo. Nadie cree en esas vacunas falsas.
1: Muy bien.
12: Y las consecuencias las de usted ha escuchado. ¿Usted cree que estas son vacunas que esta maestra globalista nos está mandando? ¿No ahora? Dígame usted ahorita.
1: Bueno, muy bien. El tema de la... No, estamos hablando de otro tema, pero amigo, pues no mezclemos bien las cosas. Ya, muy bien, ahí nomás las llamadas. Muy bien, amigos, vamos a aclarar un poquito. A ver, han habido varias participaciones. En esta parte final, a ver, vamos a precisar algunos puntos, algunos temas que son necesarios e importante no dejarlos en el aire. A ver, hemos estado hablando de San Martín, ¿no? De San Martín ha hecho referencia el amigo Omar. O sea, prácticamente se ha mostrado partidario de San Martín. Bueno, al margen de cualquier diferencia, no podemos dejar de reconocer de que San Martín y esos diversos hombres denominados libertarios han contribuido con este proceso de la independencia. Han contribuido. No hay que ignorarlos o desconocerlos, pero han respondido a diversos intereses también. Decíamos lo siguiente: entre San Martín y Bolívar hay una diferencia sustancial. Hay mucha gente que no conoce o está empecinado o mentalizado con la enseñanza que le dieron en el colegio o han leído en esos libros de la escuela. ¿Qué libro era en la escuela obligatoria antes, en tiempos pasados? Creo que era el libro Venciendo, ¿no? Algo que recuerdo, Venciendo, libro Coquito, esos libros, ¿no? Están con esa mentalidad todavía, esas historias falsas que nos han imbuido, que nos han mentalizado en la educación antigua. No la historia verdadera. San Martín, reitero una vez más, era partidario del régimen monárquico. En esos años de la independencia de 1820, 21, 22, 23, 24, el debate, la discusión era qué sistema político se debe establecer acá en Perú. Entonces había dos corrientes muy distintas entre San Martín y Bolívar. San Martín era partidario del régimen monárquico. En otras palabras, quería establecer un rey aquí en nuestro país. Querían traer inclusive a un rey de allá de Europa para que se encargue de gobernar el país. Un rey. Por eso era partidario del régimen monárquico, San Martín. Pero ¿cuál era su argumento? A ver, aquí les voy a resumir rápidamente. ¿Qué cosa decía? De que, bueno, aquí en Perú no hay otra cosa, sino tiene que haber nuevamente el restablecimiento de un rey, de un monarca. ¿Por qué? Porque estaba viviendo un caos. el declive, la decadencia del régimen virreinal, es decir, del gobierno invasor. Entonces no quedaba otra cosa que había que la necesidad de establecer un régimen monárquico, o sea, un rey. Ese era partidario del régimen monárquico. No se olviden eso. Eso está claro. Y lo reconoce uno de los amigos que se ha comunicado, ¿no? Y se ha mostrado partidario todavía de ese régimen. ¿Ya? Entonces, ¿qué dice? Para evitar la anarquía, los problemas que había en el país, era indispensable que se establezca un régimen monárquico, o sea, un rey. ¿Y de dónde tenía que venir ese rey? Querían traer de Europa, de otra parte, para que sea caro. Es decir, dice, el modelo europeo, hay que imitarlo aquí de nuevamente, o sea, que retorne el virreinato, pero con otro nombre, con un nombre de rey, acá en Perú. Y de esa manera podíamos encaminar al país. Concretamente aquí, a ver, aquí dice, a ver, brevemente, dice, en 1821 José de San Martín apoyaba una monarquía constitucional para el Perú, porque creía que evitaría el caos político, la anarquía que se tenía en esos años. Pensaba que la población estaba acostumbrada al orden del virreinato, ¿no? Estaba acostumbrada a eso, y que una república no era oportuno establecer en esos años por falta de experiencia democrática, porque no, la gente no quería democracia, sino quería tener un rey que imponga las cosas. Esa era la mentalidad de San Martín puntualmente. Entonces, pero la pregunta que también les habíamos planteado, ¿por qué San Martín fue al norte a pedir apoyo de Simón Bolívar? Simón Bolívar no ha venido aquí a tierras peruanas porque le da la gana, porque a ellos se les ocurrió. Fue San Martín, toda su comitiva, que fueron a pedirle apoyo.
7: 3:50 p.m. con 50 minutos.
1: A los invasores, no podía derrotar al ejército realista, al ejército español. Y porque, si bien ha proclamado la independencia en 1821, pero seguía en el gobierno, seguía controlando la gran parte del territorio nacional, seguían bajo control virreinal de las fuerzas realistas, de las autoridades virreinales, o sea, de españolas, ¿no? Seguía todo. San Martín estaba ahí, ya no podía más. O sea, era consciente de su limitaciones y de sus problemas, que no podía más. Entonces San Martín y el Congreso, que recién se comenzaba a establecer, ha pedido, ha solicitado para que Simón Bolívar venga con todo su ejército acá a Perú. Él no ha venido por lo que le da la gana, y mucha gente desconoce la diferencia de San Martín con Bolívar. Hay una diferencia abismal. Uno de los amigos, uno de los que participó, dijo de que Simón Bolívar ha dado un decreto que los indios, los campesinos, no podían ocupar ningún cargo, nada, ninguna responsabilidad. Totalmente equivocado, amigo. Creo que se comunicó, no sé de qué provincia, de Sandia, no sé. Esa es la falta de conocimiento, falta de información. ¿Por qué creen que hasta ahora los burgueses, los criollos, la herencia virreinal, tome nota, la herencia virreinal, la herencia de los españoles, no lo pasan, lo odian a Simón Bolívar? ¿Por qué? ¿Por qué? A ver, estudien eso, entiendan, amigos, entiendan. Pero ¿cómo, cuándo van a entender? ¿Cuándo y cómo van a lograr entender eso? Solo estudiando, conociendo realmente la verdadera historia. Entre San Martín y Bolívar ha habido una diferencia abismal. Simón Bolívar era partidario de establecer un gobierno republicano, una república acá en Perú. San Martín, monárquica, quería un rey, quería seguir al mando de un rey. En cambio, Simón Bolívar, una república, era partidario de la república, era partidario de la vida política democrática aquí en Perú. A diferencia de San Martín, de lo que hemos hecho referencia, ¿Qué es lo que planteaba? ¿Saben ustedes qué cosa planteaba Simón Bolívar? Para que entiendan algunos, porque en la escuela, en el colegio nos han enseñado pues totalmente una historia falsa, falsa, mentira, distorsionada, totalmente. Simón Bolívar y todos los libertarios que vinieron del norte contribuyeron enormemente en favor de nuestro pueblo, en favor de la gente del pueblo, en favor de los indios, de ese, como nos llamaban en esos tiempos. Tiene una trascendencia única la presencia de San Martín o de Simón Bolívar, a diferencia de San Martín. Por eso es, todas esas clases, esos grupos de poder, hasta ahora lo repudian, lo odian a Simón Bolívar. ¿Por qué? Porque Simón Bolívar fue uno de los primeros hombres que estableció decretos, normas en favor de los indígenas, de los indios, de esos años, de esos tiempos. Esa es la historia verdadera. A ver, por ejemplo, yo lo resumo acá. Aquí tenemos algunas, a ver. Tras la victoria de la batalla de Ayacucho, de Junín y Ayacucho, Simón Bolívar centró sus primeras medidas en consolidar ese nuevo sistema republicano acá en Perú, que se resume fundamentalmente, a ver, en dos, tres puntos. ¿Cuáles eran, a ver, los primeros decretos de Simón Bolívar? Primero, restitución de las tierras a favor de la población indígena, de la población denominada o llamada India. Y el decreto está aquí, decreto que se dio en el Cusco en julio de 1825. La devolución de las tierras a favor de los indígenas y entregándoles prácticamente las tierras que antes eran usurpadas y apropiadas por la herencia española a favor de los legítimos propietarios. Ese fue un primer decreto dado por Simón Bolívar. Viendo esos antecedentes, Juan Velasco Alvarado adoptó también esas medidas en 1968 o 69 con la ley de reforma agraria. Esos son los antecedentes primigenios que se tuvo acá en nuestro país. Devolución, restitución de las tierras a favor de los indios, a favor de los indígenas. Decreto dado en el Cusco en julio de 1825. Eso tomen nota como primer punto. Segundo, abolición del tributo. Suprimió la tasa colonial o tributo personal que pesaba sobre los indígenas. Es el segundo decreto que dio Simón Bolívar. ¿Esas cosas dio San Martín? No las dio porque era pues partidario del virreinato, era que continuara los virreyes, los corregidores. Otro decreto de Simón Bolívar. El fin de los trabajos forzados. Prohibió que los indígenas fueran obligados a prestar servicios obligatorios contra su voluntad. Esos son los tres principales decretos dados por Simón Bolívar. Ahora, en el plano político, la independencia de Perú, ya sabemos todo eso, lo que ha ocurrido en el plano político. Ahí está. Después de la batalla de Junín de Ayacucho, lo que comenzó es a establecer el régimen o el sistema republicano que hasta hoy se mantiene. Pero Simón Bolívar no ha gobernado pues 20, 30 años. Ellos se fueron. ¿Y quiénes se han apoderado? ¿Quiénes se quedaron ahí al mando del país? Es la herencia virreinal, la herencia colonial, la herencia del virreinato. ¿Por qué? Porque en los pueblos originarios de las diversas regiones del país no teníamos gente preparada, gente realmente. Había gente preparada, claro, en diversos aspectos, pero en el plano político no entendían bien esa diferencia del régimen monárquico, el régimen republicano y cómo debía ser el país. No había un proyecto de país. Entonces habían pues grandes problemas. Entonces esos hijos de los criollos, los denominados criollos, se apoderaron del gobierno del Estado. Y esos han ido repitiéndose década tras década, gobierno

0: del gobierno. Por eso han habido sucesivos golpes de estados durante toda la vida republicana hasta ahora, señores. ¿Cuántas constituciones hemos tenido? A ver. 20, 30, 40, 10, 1, 1, 2 constituciones. ¿Cuántas constituciones hasta ahora? Estamos hablando, creo, de 12 ya. 12 constituciones. Bueno, estoy equivocado en 1 o 2 hasta el momento. ¿Quiénes lo han faccionado esos? Son pues esos grupos que han detentado el gobierno del poder desde esos años. Entonces, se ha vivido periodos de anarquía, de caos. Eso es cierto. Eso es cierto. Hay otro decreto, inclusive, hay otro decreto de Simón Bolívar que estableció la pena de muerte para quienes cometieran delitos de corrupción. Eso es lo que no les gustó a esos criollos, a esa herencia colonial, a esos herederos del virreinato, a esos de los que nos han despojado de nuestras tierras, de nuestros ancestros, de nuestros abuelos. Entonces, por eso, señores, la historia oficial, hay una historia negra, tenebrosa que lo pintan a Simón Bolívar. Y lo levantan, lo encubran, lo ponen en la cumbre a San Martín. ¿Por qué? Porque son partidarios de esa corriente. Eso viene ya desde los inicios de la República. Así que antes de estar hablando cosas que no tienen sentido o que no conozcan bien, estudien, vean bien, bien lo que hizo Simón Bolívar. Hay una diferencia enorme. No por gusto, señores.
1: 4 de la tarde
0: Simón
1: en
0: Bolívar.
1: punto.
0: No solo en Venezuela, en Ecuador, en Colombia y en otros países, lo valoran su enorme legado a diversos pueblos, a diversos países de esta parte del continente. Pero la historia oficial que nos han enseñado, o nos han mentido, nos han mal enseñado, no nos presentan como un personaje que no hizo cosas favorables en favor de los indígenas, de los indios llamados en esos tiempos. O sea, lo invierten, lo tergiversan realmente. Ese es un asunto pues que necesita pues, estudiar pues, o revisar por lo menos. Ya les he dado a algunos autores ahí, por lo menos revísenlo. Hay algunos que también, bueno, pues, son partidarios de la historia oficial. Y ahí lo tienen hasta ahora. Así, pero si quieren profundizar, hay que ahondar, pues. Bolívar ha estado por acá, por la región de Puno. Simón Bolívar. Muchos de esos hombres libertarios han tenido su recorrido aquí en Azángaro, en Pucará han estado, lo que es Pucará. Por Puno, por diversos lugares. Se han desplazado. San Martín no, solamente estaba ahí en Lima, no, ahí en su cuartel de invierno. Pero a pesar de eso, no podemos minimizarlo. Han tenido un aporte. Sí, pero hasta ahí, nomás. Pero al final, en conclusión, en resumen, es una independencia parcial, ¿no? Con sus defectos, con sus limitaciones de esos tiempos. Entonces, por eso se dice de que necesitamos realmente concretar una verdadera independencia. Otros hablan de segunda república, o la segunda independencia falta, la verdadera independencia, lograr la verdadera independencia en nuestro país. Eso es cierto. ¿Cierto? Porque ahora, ¿qué estamos? ¿Qué somos? ¿Qué cosas somos en esto? No estamos, señores, con la injerencia, con la manipulación, con el predominio de estos gobernantes, con la complicidad de estos gobernantes títeres que tenemos. ¿Acaso no el imperio norteamericano hace lo que le da la gana aquí en nuestro país? ¿Somos realmente verdaderamente independientes? ¿Somos realmente un país soberano? O solamente de palabra, en teoría se habla de soberanía.
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0: ¿Esos principios realmente rigen? ¿Están latentes? ¿Por qué se pasean fuerzas extranjeras aquí como si fuesen dueños y amos aquí en nuestro país? Si seríamos un país independiente soberano, eso no ocurriría, no pasaría. Entonces se dan cuenta, necesitamos lograr una verdadera independencia. Eso pasará, pues, previamente por todas las cosas que se están planteando, ¿no? El tema de la Asamblea Constituyente, nueva constitución, nuevo gobierno, total y absolutamente un gobierno patriota, un gobierno realmente distinto, diferente a lo que tenemos durante todos estos tiempos. Así que, señores, el tema de la independencia, pues, es amplio, amplísimo, es y de permanente debate, discusión. Pero para continuar con el debate, con la discusión de estos temas, hay que estudiar, pues, si no, algunos amigos sin estudiar o solamente por comentario, por especulación, hablan una cosa, otra cosa que no tiene sustento. Alguien para discrepar tiene que, a ver, estudios de tal o cual. A ver, por lo menos hacer referencia, ¿no? A ver, de acuerdo a los estudios de tal o cual estudioso o investigador, dice tal cosa. Necesitamos, aunque sea citas así, pero puntuales, para ver si es creíble algo. Pero no hablar por hablar cualquier cosa. Pero hay muchos amigos, compañeros, compatriotas, ciudadanos, que afirman una cosa a veces, pero tomando en cuenta lo que le han enseñado, lo que ha aprendido en la escuela, en el colegio, pero de una historia falsa, que no es verdadera, que no es cierta. Y así, amigos, hay muchas cosas por profundizar, por estudiar. Bueno, nos seguiríamos extendiendo, pero ya el tiempo me ha ganado. A ver, vamos a ver si estamos, a ver, con el... No tenemos resumen informativo. Bueno, seguramente hay algún inconveniente, debe haber algún inconveniente. Bueno, entonces ya llegamos a la parte culminante, a la parte final del programa correspondiente al día de hoy, y estaremos, a ver, vamos a ver qué pasa en el transcurso del día, vamos a ver qué, aunque de novedades no creo que va a haber nada, porque ya lo ha adelantado, pues, Keiko Fujimori. Estamos recibiendo un estado catastrófico, dicen, un desastre. Ese tema lo vamos a tratar en el próximo programa. Y ahora este ministro, el nuevo ministro, Elmer Cuba, dice que estamos en un país solvente. O sea, en otras palabras, con baja inflación, con bastantes reservas, internacionales, todo. Entonces, estamos bien. Pero por otro lado, Keiko Fujimori dice que estamos recibiendo un país en desastre, un país en catastrófico, lamentable, o sea, caótico, terrible. Entonces, por fin, pónganse de acuerdo, Keiko Fujimori, con tu ministro de Economía, pónganse, no estén hablando una cosa, otra cosa, totalmente, bueno, discursos descabellados prácticamente. Uno habla una cosa, el otro habla otra cosa, bueno, en fin, no sabe en qué van a quedar. Eso nomás, solamente ese punto que les adelanto, señores, es una mentira de la manera como nos quieren tomar el pelo. O sea, Keiko Fujimori quiere presentarnos como el país está, dice, en una catástrofe terrible, tal como a veces los alcaldes de algunos distritos, provincias, cuando hay cambio de alcaldes o autoridades, cuando hay cambio de gobierno municipal o gobierno regional, entonces el gobierno anterior nos ha dejado un desastre, un caos, todos, y se pasan con quejas, quejándose todos los días, para justificar su incapacidad, para justificar su ineptitud. Ya saben, pues, ya saben cómo están recibiendo el país, y entonces tienen que encaminarlo, pues. Entonces, esa misma conducta, esa misma actitud quiere, bueno, hacernos creer ahora Keiko Fujimori. Cuando ahora su ministro, mire, lo está desmintiendo, lo desmiente. Cuando dice de que estamos en un país solvente, con baja inflación, que la macroeconomía estamos bien, bueno, y vamos a hacer de que ahora mejoren los ingresos de la población, pero para eso necesitamos, a ver, ampliar la base tributaria, más tributos, más impuestos, ¿sabes? Entonces, mire, fíjense, O sea, una serie de cosas que, contradicciones que se van mostrando, se van viendo.

0: presentar, lo vamos a tratar, a ver, lo vamos a ir abordando. Así que una recomendación última, en el tema de la independencia hay mucho desconocimiento, ¿eh? En los paisanos, en los amigos, todos estamos limitados. Tenemos muchos vacíos, todos nos incluimos todos. Algunos, bueno, con algunos tienen algunos conocimientos básicos, elementales, nada más. Hay otros que están todavía con la historia antigua, distorsionada, tergiversada. Falta mucho, ¿eh? Falta mucho, amigos. Entonces, una recomendación, a ver, si es que tienen un poquito de tiempo, a ver, bosquejen algo, indaguen algo, por lo menos en el transcurso del día. Porque eso se habla una vez al año, por lo menos. A veces, cuando hay ocasión, muy pocas veces. Entonces, dense un poquito de tiempo, si es que están con tiempo libre, feriados, aprovechen el tiempo, ¿no? Muy bien, amigos, ahora sí, vamos inmediatamente con el resumen informativo que a esta hora inmediatamente le damos el pase. A ver, vamos a ver inmediatamente lo último.
1: 4 de la tarde con 10 minutos.

0: Hola, ¿qué tal? Iniciamos este resumen informativo. Estamos en órbita. Vamos a compartir información para esta jornada, compartiendo primeramente información del ámbito internacional. Vamos a enfocarnos en Brasil. Esta noticia que causa controversia y que involucra a distintos países de Latinoamérica, el tema de los aranceles impuestos por Estados Unidos esta semana pasada. Luis Ignacio Lula da Silva, el presidente de Brasil, señala que está dándose un error estratégico por parte de Donald Trump respecto al tema de los aranceles. ¿Se está disparando a los pies? Luis Ignacio Lula da Silva acusó a Donald Trump de usar mentiras e intereses electorales para justificar aranceles punitivos contra Brasil y advirtió que esas medidas son un error estratégico que perjudicarán tanto a la economía estadounidense como a la relación bilateral. Hay que precisar de que para este fin de año hay elecciones de medio tiempo en Estados Unidos que serán determinantes para la continuidad política del gobierno de Donald Trump.
1: De acuerdo con un artículo escrito por el presidente de Brasil, Luis Ignacio Lula da Silva, y publicado por el medio estadounidense Washington Post, los gravámenes estadounidenses contra el gigante sudamericano son un error estratégico. Brasilia califica como arbitrarios e injustificados los nuevos aranceles anunciados por la administración de Donald Trump el jueves. El país sudamericano prometió recurrir a la Organización Mundial del Comercio para resolver la controversia. Lula da Silva aseguró que el país no se quedará de brazos cruzados.
2: ¿Qué son esas llamadas tierras raras? Si no investigamos e invertimos sin saber si va a dar resultado o no, nunca vamos a entrar en esta competencia. Nos vamos a quedar mirando cómo Trump se pelea con Xi Jinping. Y como Brasil tiene un potencial extraordinario, tenemos que prepararnos para que seamos dueños de lo que tenemos en nuestro territorio. Si no, Brasil no será un exportador de tierras raras ni de minerales críticos.
1: Todo esto sucede en medio de un aumento arancelario del 25% contra algunos productos de Brasil que entró en vigor esta semana. A esto se suma el reciente anuncio de nuevos gravámenes de entre el 10 y el 12,5% para decenas de países, incluido el gigante sudamericano. Estados Unidos asegura que la decisión pretende combatir el trabajo forzoso. Por su parte, Chile, Colombia y México, entre otros países, repudiaron la imposición. Claudia Sheinbaum destacó que se trata de una visión proteccionista de Donald Trump. Añadió que en toda relación bilateral se debe procurar el bienestar de ambas partes.
3: Puede subir la percepción. No puede ser que en la relación bilateral de vecinos, incluso más allá de socios comerciales, pues se busque el bienestar de un país en contra del no bienestar de otro. Para que haya estabilidad en la región, pues tiene que haber empleo. Por lo menos en los dos países, digamos, Canadá evidentemente, pero en la relación bilateral, la prosperidad de México ayuda a Estados Unidos.
0: Bueno, vamos a pasar al ámbito nacional, y es que esta jornada también Keiko Fujimori asume el mandato presidencial y dará su mensaje al Congreso. Keiko Fujimori ha anunciado

0: asimismo esta jornada anterior a Luis Galarreta como presidente de la PCM. Keiko Fujimori anunció que Luis Galarreta Velarde será el presidente del Consejo de Ministros del próximo gobierno, durante un pronunciamiento realizado desde su oficina a un día de asumir la presidencia de la República. Keiko Fujimori también presentó a Carlos Spa como próximo ministro de Relaciones Exteriores, cargo que asumirá en el inicio de la nueva gestión gubernamental. El próximo ministro de Economía, de igual forma, en Economía y Finanzas, el MEF, Elmer Cuba, anunció que su gestión evaluará las normas aprobadas en los últimos años que podrían comprometer la fortaleza fiscal del país, dice, con el objetivo de preservar la estabilidad macroeconómica y mantener la confianza de los inversionistas. Entonces, estos serían los integrantes del nuevo gabinete ministerial de Keiko Fujimori, quien asume el mandato presidencial esta jornada y asimismo brindará su mensaje al Congreso. Vamos a compartir más información, también resaltando lo que ha sucedido la jornada anterior. Bueno, parlamentarios andinos han juramentado al cargo para el periodo 2026 a 2031. Los 5 parlamentarios andinos titulares, dentro de ellos se encuentra Galarreta, y sus suplentes elegidos en las elecciones generales del 12 de abril jurará un cargo el periodo 2026-2031 para este periodo ante la mesa directiva del Congreso de la República. El acto protocolar estuvo liderado por Miguel Ángel Torres, presidente del Poder Legislativo. Al término de la ceremonia declaró incorporados y en pleno ejercicio sus funciones a los representantes peruanos ante el Parlamento Andino, y esta mesa directiva del Congreso estuvo integrada por Miguel Ángel Torres y Alejandro Muñante Barrios por parte del Senado, y Oscar Reto Otero y Analí Márquez Huanca por parte de la Cámara de Diputados.
1: Titulares figuran Marcio Marino del Partido del Buen Gobierno, Olga del Pomar de Renovación Popular, Paul Fernández de Juntos por el Perú, Luis Galarreta de Fuerza Popular, quien es vicepresidente de la República y ahora también anunciado como presidente del Consejo de Ministros. Además, Jean-Claire Nicanor del Partido Cívico Obras. Pero también juraron los miembros suplentes, en este caso son 10.
2: Nuevo jefe de gabinete a partir del 28 de julio y parlamentario andino elegido por sus votantes. Ahí está, procede a la juramentación.
3: Luis Fernando Galarreta Velarde, jura usted por Dios y por la patria cumplir fielmente los deberes de representante del Perú ante el Parlamento Andino conforme a la Constitución Política del Perú, los tratados internacionales sobre la materia y las leyes nacionales vigentes?
4: Sí, juro.
3: Si así lo hace, que Dios y la patria lo premien, sino que él y la nación se lo demanden.
2: Sí, juro, es lo que dijo Luis Galarreta en el abrazo con su compañero de partido Fuerza Popular, Miguel Torres, parlamentario andino, presidente del Senado y del Congreso, Oscar Reto, también lo saluda, señor Muñante.
0: Bueno, hay que acotar también de que se ha instalado de manera oficial la primera legislatura del Congreso bicameral, correspondiente al periodo anual de sesiones 2026-2027. Las sesiones estuvieron presididas por Miguel Ángel Torres en la Cámara de Senadores y Oscar Reto en la Cámara de Diputados. El Parlamento está compuesto por 60 senadores y 130 diputados. El presidente de la Cámara de Diputados, Oscar Reto, declaró instalada también este lunes, el 27, la primera legislatura ordinaria en el hemiciclo del Palacio Legislativo. En la sesión se leyeron el artículo 16 de la Cámara de Diputados y los artículos 43 y 44 del reglamento del Congreso.
5: Se levanta la sesión.
1: Bicameral correspondiente al periodo anual 2026-2027. Las sesiones estuvieron presididas por los titulares de ambas cámaras, tanto Miguel Ángel Torres en la Cámara de Senadores y Oscar Reto en la Cámara de Diputados. Y el nuevo Parlamento está compuesto por 60 senadores y 130 diputados.
6: Dirigirá su mensaje al
7: Congreso. Leía, declaro instalada la primera legislatura ordinaria del Senado de la República correspondiente al periodo anual de sesiones 2026-2027. Se cita a los señores senadores a la sesión de instalación de la primera legislatura ordinaria del Congreso de la República correspondiente al periodo anual de sesiones 2026-2027.
5: Gracias, señor relator. Se cita a los señores diputados a la sesión de instalación de la primera legislatura ordinaria del Congreso de la República, correspondiente al periodo anual de sesiones 2026-2027. Señores diputados, se levanta la sesión.
0: Bueno, vamos a continuar con más información, pues también esta jornada anterior, Bernie Navarro, el embajador de Estados Unidos, tuvo una reunión, alrededor de dos reuniones consecutivas, días antes asimismo, con Keiko Fujimori. Keiko Fujimori sostuvo reuniones con representantes del gobierno de Estados Unidos, algo ya previsible, en su oficina ubicada en San Isidro, como parte, dice, de las actividades previas a la ceremonia de toma de mando programada para este 28 de julio. El encuentro contó con la participación de Christopher Landau, secretario de Estado adjunto del Departamento de Estado de Estados Unidos, William Kimnitz, subsecretario del Comercio Internacional, Viviana Bollo, asesora de asuntos del hemisferio occidental, y Eric Brown, consejero del Departamento del Tesoro estadounidense. Vamos a escuchar brevemente.
4: Para acompañar a la presidenta.
8: 4 de la tarde con 20 minutos.
9: ¿También para visitar la Casa Blanca?
4: Todo eso se va a estudiar y en el futuro todas esas cosas se van a estudiar, ¿cómo no?
9: Muy bien,
4: gracias.
10: Gracias. Bien, Carla, se retira el embajador de los.
0: Bueno, entonces esas fueron las imágenes que pudieron captar. Keiko Fujimori ya se ha reunido constantemente con representantes altos funcionarios del gobierno estadounidense en estas últimas jornadas, y especialmente para la participación y la coordinación próxima de este gobierno, cómo se desempeñará respecto al ámbito pro-occidental. Vamos a finalizar ya con este bloque de información regional que ha sucedido en las últimas horas en la ciudad de Juliaca. Han auxiliado a un conductor herido tras un impacto entre una mototaxi y una minivan en inmediaciones de salida al Cusco. Un accidente de tránsito registrado en inmediaciones del Grifo San Carlos en la intersección de la avenida Independencia con el jirón Santa Margarita, donde un conductor resultó herido. Tras recibir el comunicado de la central de base, efectivos de Serenazgo constataron un choque entre una mototaxi de color azul y una minivan de marca Chevrolet de color blanco. Como consecuencia del impacto, el conductor de la mototaxi presentó diversos golpes y lesiones, por lo que el personal de Serenazgo tuvo que trasladarlo de emergencia al hospital Carlos Monge Medrano, donde quedó bajo atención médica. De acuerdo con la manifestación preliminar de algunos vecinos, testigos, el conductor de la mototaxi presuntamente se encontraba en estado de ebriedad al momento del accidente. Tenemos información climatológica. Hasta al menos este miércoles 29 de julio continuará el incremento de temperatura diurna de moderada a extrema intensidad en la costa y en la sierra del país. Se prevé escasa nubosidad hacia el mediodía, lo que contribuirá al aumento de los niveles de radiación ultravioleta. Asimismo, se esperan ráfagas de viento con velocidades cercanas a los 45 kilómetros por hora, principalmente durante horas de la tarde. Así hemos culminado este resumen informativo. Esto ha sido En Órbita. Nos vemos en una próxima edición. Hasta pronto.
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1: 4 de la tarde con 30 minutos.
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2: Hola, ¿qué tal? ¿Cómo están? Es un enorme gusto poder acompañarlos una vez más para compartir valiosa información sobre su salud y bienestar. Cuidemos nuestro hígado. El hígado es uno de los órganos más importantes de nuestro cuerpo. Se puede decir que es un verdadero laboratorio natural que procesa prácticamente todo lo que comemos. Bebemos, respiramos. Un hígado sano ayuda a limpiar la sangre de medicamentos, antibióticos y otras sustancias químicos que consumimos diariamente. Sin embargo, muchas veces nosotros mismos lo dañamos con el abuso de bebidas alcohólicas, una alimentación rica en grasas, dulces. Estos son enemigos silenciosos que poco a poco va enfermando el hígado. Cuando el hígado empieza a enfermarse, pueden presentarse síntomas: mal aliento constante, lengua con manchas blancas, mucho sueño después de las comidas, cansancio permanente, náuseas especialmente después de comer, fatiga mental, te olvidas, cambios de carácter, pérdida de apetito y cambios en el color de la piel. En los casos más avanzados, la piel y la parte blanca de los ojos adquieren una coloración amarillenta. Este problema se conoce como ictericia. ¿Usted presenta algunos de estos síntomas? No lo ignore. Un hígado enfermo puede afectar seriamente su salud, y si no recibe el tratamiento adecuado, puede evolucionar hacia enfermedades graves como el hígado graso, que puede progresar hasta una cirrosis hepática si no se trata a tiempo. Es momento de tomar conciencia, cuidar su salud, un hígado sano, una vida mejor. Ahora quiero hablarles de la vesícula biliar y de los temidos cálculos o piedras en la vesícula, un problema que puede provocar dolores muy intensos y afectar seriamente su salud. Los cálculos en la vesícula biliar pueden ser muy pequeños, como un grano de arena, o llegar a ser tan grandes como un durazno. Algunas personas desarrollan un solo cálculo, mientras que otras pueden tener varios cálculos biliares. Muchas personas no presentan síntomas al principio. Sin embargo, cuando un cálculo obstruye la salida de la bilis, aparece un dolor intenso conocido como cálculo biliar. ¿Correcto? Otra pregunta muy frecuente que nos hacen a diario es por qué tantas personas padecen de gastritis. Cuando una persona sufre de gastritis, puede presentar síntomas como fuerte dolor en la boca del estómago, acidez, ardor o quemazón, sensación de pesadez o hinchazón después de las comidas, exceso de gases, mal aliento, sabor amargo en la boca y en algunos casos la lengua aparece cubierta por una capa blanca, pastosa y con mucho sarro. La gastritis no solo puede aparecer por una mala alimentación, también puede ser causada por la bacteria Helicobacter pylori. Y para finalizar nuestro programa, quiero hablarles de una enfermedad muy frecuente que afecta a muchas personas, las hemorroides. Son venas inflamadas que aparecen en el interior o alrededor del ano. Cuando se inflaman, pueden causar picazón, ardor, irritación, dolor al momento de defecar y en algunos casos sangrado al evacuar. ¿Pero por qué aparecen las hemorroides? Son varios los factores. Una de las causas más frecuentes es el estreñimiento. Muchas personas, tanto jóvenes como adultos, no evacúan todos los días o tienen dificultad para defecar. Al hacer un esfuerzo excesivo para evacuar, aumenta la presión sobre las venas del ano, favoreciendo la aparición de las hemorroides. 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
1: ¿Cuántas veces ha dicho ay, ay, ay? Me duele mucho los riñones. Los riñones son órganos vitales para nuestro organismo y merece todo nuestro cuidado. Sin embargo, los dañamos sin darnos cuenta. Los riñones pueden verse afectados por diferentes causas, como una mala alimentación poco saludable, el consumo excesivo de carnes rojas, el abuso de bebidas azucaradas, comer alimentos con demasiado sal, aguantarse con frecuencia las ganas de orinar, beber muy poca agua durante el día. Y si usted vive con diabetes o tiene la presión alta, tenga mucho cuidado con sus riñones. ¿Qué señales pueden alertarnos si los riñones están enfermos? Algunas personas pueden presentar cambios en la orina. La orina puede salir bien amarilla, muy oscura, turbia, con espuma, con olor fuerte y desagradable. Puede aparecer hinchazón en la cara, las manos, los tobillos o las piernas debido a la acumulación de líquidos, conocida como edema. Otras personas sienten picazón en todo el cuerpo. ¿Tiene usted ardor en la planta de los pies? En otros casos, algunas personas ya conocen su examen médico. Les ha informado que tienen sus riñones muy inflamados, arenillas, cálculos renales, ácido úrico elevado, quistes o tumores. Si la enfermedad avanza y los riñones dejan de funcionar, algunas personas pueden llegar a necesitar diálisis para que sus riñones sigan funcionando. No espere a que el mal empeore. Por eso es importante atender cualquier molestia en los riñones a tiempo. Ahora quiero hablarle sobre la infección urinaria, un problema de salud que afecta a muchas personas. La mayoría de las infecciones urinarias son causadas por bacterias, especialmente la Escherichia coli, responsable de gran parte de infección urinaria. ¿Cuáles son los síntomas más comunes? Puede sentir ardor o dolor al orinar. Necesidad urgente y frecuente de ir al baño, aunque elimine solo unas gotas de orina. Orina turbia, con mal olor, o incluso con presencia de sangre. Cuando la infección afecta la vejiga, se conoce como cistitis. También existen infecciones que se transmiten por contacto sexual, como la clamidia, la gonorrea, la tricomoniasis, y algunas infecciones por hongos, como la candidiasis. Estas pueden producir flujo vaginal anormal, picazón, irritación, mal olor. Por ejemplo, un flujo blanco y espeso puede ser compatible con candidiasis. Muchas personas también nos preguntan por qué la próstata empieza a agrandarse. La próstata es una glándula que se encuentra debajo de la vejiga. Por el centro de ella pasa la uretra, que es el conducto por donde sale la orina. Con el paso de los años, especialmente a partir de los 40 años, la próstata comienza a crecer en muchos hombres.
2: 4 de la tarde con 50 minutos.
1: Agrandarse, tanto que empieza a presionar la uretra y dificulta la salida de la orina. Cuando esto sucede, aparecen síntomas muy molestos, necesidad de orinar con mucha frecuencia, especialmente por la noche, dificultad para comenzar a orinar. Su orina es muy débil, goteo al terminar de orinar, o tiene sensación de que la vejiga no quedó completamente vacía. También puede ocurrir que la persona ya no pueda controlar bien la orina. Y si padece de prostatitis, puede sentir ardor o dolor al orinar, escozor durante el momento de la micción, picazón o molestias en la zona genital. 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